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Este sonido rockerito pertenece a Miguel Balboa con el tema Empezar. ¿Y por qué vamos a ser aburridos si somos creyentes? No, señor. Y esta información me encantó. La fe guía Andrew Garfield, un testimonio que trasciende la pantalla. El actor reafirmó públicamente sus creencias y recordó la importancia de mantenerse firme en aquello que brinda esperanza y sentido a la vida. A pesar de haber crecido en un entorno con raíces judías, el actor Andrew Garfield ha hablado en distintas ocasiones sobre la importancia que tiene Dios en su vida y la fe que guía su camino. Lejos de ocultar sus convicciones por miedo a las críticas y a la exposición pública, el reconocido intérprete ha expresado con claridad que no siente vergüenza de creer. No me avergüenzo de mi fe ni de mi creencia en Dios, afirmó en una de sus declaraciones más comentadas. Sus palabras han resonado entre miles de personas que valoran la importancia de vivir con autenticidad y defender aquello que les da esperanza. Para muchos, su testimonio es un recordatorio de que la fe puede convertirse en una fuente de fortaleza, de inspiración y propósito en medio de los desafíos de la vida. En una época en que las creencias personales suelen quedar relegadas al ámbito privado, Garfield ha optado por compartir abiertamente sus convicciones, motivando a otros a expresar su fe con libertad y gratitud. Recordemos que Andrew Garfield fue el intérprete de Spider-Man, ¿no? Sí, cómo no recordarlo. Y también, no sé si vos viste en algún momento la película Hasta el Último Hombre, espectacular, la película de guerra, que realmente también fue interpretada por Garfield y que fue que ganó uno de los premios a la mejor interpretación masculina. Impresionante. Tenés que verla. Si no la viste, no te la pierdas. Muy bien. Ahora sí nos vamos a la música que nos propone Rojo. El amor está aquí.

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Y sí, a veces no logramos dormir y a veces tenemos muchas cositas que resolver. Por ejemplo, estábamos queriendo tener una reunión con el pastor René Pereira, como lo habíamos anticipado, bueno, y por una cuestión personal él está conectándose un poco más tarde de lo habitual. Habíamos hablado 21:30, pero bueno, vamos a estar conectándonos un poquitito más tarde, así que vamos a establecer un contacto dentro de un ratito nada más. Yo quiero amarte más, es la canción que empieza a sonar en la voz de Pablo Olivares.

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1: Esta voz pertenece a Pablo Olivares. Yo quiero amarte más. 21:48. Lo prometido es deuda. Tenemos en línea al pastor y licenciado René Pereira. Buenas noches. ¿Cómo estás, pastor?
2: Buenas noches. ¿Qué tal, Nora? Un gusto saludarte. Un gusto saludar a tu audiencia. Y bueno, estamos aquí para hablar un poquitito de lo que nos apasiona, que es la salud mental, mi querida.
1: Así es, y estoy muy preocupada, pastor. Estoy hablando, mejor dicho, leyendo sobre lo que significa la inteligencia artificial que está transformando el campo de la salud mental, por un lado beneficioso y por otro lado más o menos. Esto de los chatbots de terapia que ofrecen apoyo emocional, hablar con una máquina, contanos un poco a qué se debe esto, qué incidencia tiene en la salud mental, ¿qué opinás?
2: Sí, hay mucha necesidad, la verdad, la necesidad es creciente y esto hace que, bueno, que mucha gente esté optando por lo que es la inteligencia artificial y, bueno, las consultas como mecanismo de consulta, como formas de buscar una solución también, ¿verdad? Y esto tiene sus pros y sus contras, como toda herramienta, si es que no se usa bien, es muy negativo, tiene sus facetas negativas si es que uno no lo sabe usar, ¿verdad? Y, bueno, entre las cosas que también a mí me preocupan, tienen que ver con que hay una despersonalización. La inteligencia artificial no es infalible y esa sensación o ese carácter de infalibilidad que le queremos dar a la inteligencia artificial es lo que le vuelve un poco peligrosa, ¿verdad? Por decirlo de alguna manera, en el sentido de que creemos que todo lo que diga es así y sin embargo ahí entra también otro factor que es el factor de la complacencia. La inteligencia artificial nunca te va a confrontar, siempre te va a querer complacer. Entonces te va a dar lo que vos querés, no lo que vos realmente necesitas, básicamente, ¿verdad?
1: Y eso de que brinda un apoyo emocional, el hecho de estar hablando con una máquina, con la inteligencia artificial, ¿realmente es así? ¿Brinda un apoyo emocional?
2: Sí, te puede brindar un apoyo, cierto apoyo emocional, de hecho el poder hablar con alguien, contactar con alguien, conectarte con alguien, pero eso es muy momentáneo, es muy instantáneo, o sea, porque en algún momento dado te vas a dar cuenta de que no estás hablando con un ser humano real. Vas a entender que no hay una empatía real y la empatía es lo que necesitamos para poder realmente para que realmente sirva la terapia o que sirva realmente la conexión. Hasta cierto punto te puede ayudar, pero va a llegar un momento y peor todavía porque mucha gente está usando esta herramienta en vez de la terapia, y cuando vos usas algo en vez de reemplazando la terapia ya también se vuelve mucho más peligroso.
1: Justamente es lo que pensaba, ¿no? Cuando empezamos a darle emoción a personalizar la inteligencia artificial, creyendo de que estamos enfrente o hablando con alguien que nos puede dar, que puede sentir empatía, que puede establecer una conexión emocional con nosotros. Ese es el problema. Estar tratando de ponerle humanidad a la inteligencia artificial.
2: Sí, totalmente. Con el tiempo nos damos cuenta de lo que realmente nos sana es esa conexión emocional, porque lo que realmente nos está enfermando es esa desconexión emocional, justamente. Entonces, si yo por culpa de una desconexión emocional humana estoy tratando de suplir eso con una conexión que no es real, que no es humana, que es artificial, de hecho que por ahí viene el nombre de inteligencia artificial, entonces estoy de alguna manera metiendo un efecto placebo, y ese efecto placebo tarde o temprano no, me va a hacer volver y me va a hacer chocar con la realidad.
1: ¿Qué significa el efecto placebo?
2: El efecto placebo es cuando algo no soluciona realmente de fondo o de raíz un problema, sino que le brinda cierta solución que no es real, ¿verdad? Llamamos efecto placebo, por ejemplo, cuando tomamos un medicamento o le damos a alguien una pastilla que no tiene ningún tipo de efecto real en su dolor de cabeza, por ejemplo, pero le decimos, mira, toma esta pastilla que te va a gustar. Este te va a solucionar el dolor de cabeza, ¿verdad? Entonces la persona por un momento dado se autosugestiona, ¿verdad? De que se sugestiona de que realmente está tomando algo que le va a servir, pero con el tiempo se da cuenta que lo único que hace es solucionar el problema de forma y no soluciona el problema de fondo. Lo mismo pasa con la inteligencia artificial, no soluciona cierto problema de forma, pero el problema de fondo va a seguir, va a persistir, y ese problema de fondo, si es que no se soluciona, es que ahí se vuelven, y ahí un simple episodio, por ejemplo un episodio de ansiedad puede convertirse en un trastorno de ansiedad si no se soluciona en lo profundo.
1: ¿Y cómo hacemos para establecer un cable a tierra a las personas que por ahí están magnificando este tema de la inteligencia artificial cuando en realidad no lo es? ¿Cómo hacemos?
2: Tenemos que ser conscientes y ayudar a otros también a que sean conscientes de que es una herramienta. Es una herramienta que puede ser muy útil, como toda herramienta, pero nada puede suplantar o nada puede cambiar lo que es el contacto humano. El contacto humano es lo que necesitamos, es conectarnos humanamente, tener un buen grupo de amigos, tener un consejero, tener un terapeuta, tener un profesional en el área que nos pueda ayudar. Nada puede suplantar eso. Igual también hay gente dentro de lo que es la medicina, ¿verdad?, de que empiezan a googlear sus síntomas y en base a eso empiezan a hasta tomar medicación basado en lo que le dice la inteligencia artificial. Y bueno, todo eso se convierte y se transforma en un peligro si es que no tomamos conciencia. Y bueno, tenemos que ayudar a otras personas también a que tomen conciencia, por sobre todas las cosas, de que la inteligencia artificial es falible. O sea, esa infalibilidad es lo que tenemos que sacarla.
1: Espectacular, Pastor. Yo creo que estamos en una época muy riesgosa, donde pasamos a normalizar algo que realmente tenemos que tomarlo con pinzas, y es justamente tomarlo como herramienta y no como fin último, ¿no?
2: Totalmente. Es una herramienta que puede ser usada para bien o para mal. Entonces nosotros tenemos que ser conscientes de eso y también volver a conectarnos. Para mí la sanidad viene al volver a conectarnos emocionalmente, así como vino la enfermedad. La enfermedad viene de la desconexión emocional y la sanidad vuelve a una conexión emocional, pero humana, no artificial ni no mecánica.
1: Ojalá que así sea, Pastor. Yo creo que esta conexión es lo que nos está faltando, más comunicación, más piel, más estar con la persona, más mirarnos a los ojos, más establecer esa conexión personal, que no lo puede obviar de ninguna manera nada que sea tecnológico.
2: Es que nada va a llenarnos que no sea una conexión real, humana, y por sobre todo también una conexión espiritual, ¿verdad? Porque como seres humanos somos también espíritu, y esa conexión espiritual también la necesitamos para también nosotros conectarnos con Dios, ¿verdad? Y la inteligencia artificial no te puede dar esa conexión espiritual.
1: Ojalá que tomemos eso como parámetro y como guía para poder vivir de una manera mucho mejor, Pastor. Muchísimas gracias por el contacto. Y perdón por la hora, Pastor. Sé que tenés mil cosas.
2: Por favor, estamos a las órdenes cuando necesiten. Bueno, yo estoy. Gracias, Nora, por la paciencia también muchas veces. Y bueno, estamos para servir. Un abrazo grande a vos y a toda tu audiencia.
1: Muchísimas gracias. Así estuvimos con el pastor licenciado René Pereira para hablar sobre este riesgo de la inteligencia artificial y lo que incide en la salud mental. Nos vamos a la música. Natalie Bellini haciendo el tema Vivo para ti.

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1: Son las 22:13.
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1: A ver cómo estamos en Asunción y Gran Asunción. Vamos a ver. En estos momentos tenemos 19 grados, la humedad es alta, del 80%. Vientos en superficie en dirección suroeste a 11 kilómetros en la hora. Para mañana miércoles se espera una jornada con el cielo totalmente despejado, solcito a pleno, 27 grados de máxima, un chiqui más que en la jornada de hoy. Tuvimos 25 grados, para mañana 27 de máxima, 15 de mínima. Vamos a tener fresquita la mañana. El jueves un poco menos de temperatura, 26 grados de máxima, 15 de mínima, el cielo totalmente despejado. El viernes vamos a tener algo de nubecitas, el cielo parcialmente nublado, 28 grados de máxima, 17 de mínima. El sábado, iguales condiciones, misma temperatura máxima y mínima. El domingo vamos a tener precipitaciones aisladas, 27 grados de máxima, 17 de mínima. Y el lunes bajará bastante la temperatura, 22 grados de máxima y 14 de mínima. Vamos a ver el tiempo en Pedro Juan Caballero, 17 grados actualmente, la humedad del 76%, vientos en superficie en dirección sur a 14 kilómetros en la hora. Para mañana miércoles se espera una jornada con el cielo totalmente despejado, 22 grados de máxima, 14 de mínima. Jueves iguales condiciones, viernes un chiqui más de calor, 24 grados de máxima, 16 de mínima. Sábado y domingo 24 grados de máxima, 25 para el domingo, y el lunes se espera baja temperatura, 14 grados de mínima y 20 de máxima. Y vamos a Ciudad del Este, en estos momentos tienen 17 grados de temperatura, la humedad del 92%, vientos en superficie en dirección sur a 5 kilómetros en la hora, y se espera para mañana el cielo totalmente despejado, 24 grados de máxima, 13 de mínima, iguales condiciones para el día jueves, y el viernes el cielo parcialmente nublado con 25 grados de máxima, 14 de mínima. Sábado iguales condiciones, el domingo un poco de nubes, 26 grados de máxima y 14 de mínima. El lunes tendrán precipitaciones y 21 grados de máxima y 14 de mínima. Nos vamos a la voz inconfundible de Ivón Muñoz con Marcos Barrientos haciendo Digno.

Tiempo de Dios y es el tiempo para decirte adiós. Gracias por haber estado del otro lado, gracias por la fidelidad, gracias por pertenecer al grupo de RCC, el holding de medios que te acerca a una variedad para todos los gustos en cuanto a compañía se refiere. Gracias a las empresas que hacen posible que estemos juntos y a las emisoras asociadas, la 1250M Radio Asunción, la 101.7 FM Chaco Central, la 91.5 FM Radio Boquerón desde Mariscal Estigarribia, la 93.5 FM Radio Encuentro desde Ciudad del Este con la dirección del pastor Tito Díez Pérez y la coordinación de Alcides Villalba, la 91.9 FM Radio Carmelo desde Carmelo Peralta y la 107.1 FM Radio Esencia desde Pedro Juan Caballero, dirigida por el pastor Felipe Neris Reyes y el coordinador Neris Reyes Jr. Gracias a nuestro equipo humano, el señor Juan Cruz, el presidente del Holding de Medios, el señor Pedro Segovia, el director ejecutivo, el señor Sergio Cepol, coordinador de radio, el señor Julio Fleitas, el periodista acreditado, el señor Daniel Arce, nuestro operador en cabina central. El reencuentro es mañana puntualmente a las 20:30 en horario de invierno, sí señor. Y nos despide Jackie Velázquez con Mira lo que has hecho en mí. Que Dios te bendiga. Hasta mañana.

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1: Hola, hola, ¿qué tal, amigos? Un saludo cariñosísimo, cariñosísimo, cariñosísimo. Yo soy Norma Pinzón, dándoles la más cordial bienvenida a nuestro programa de hoy. Gracias a todos ustedes, fiel audiencia de este programa que nos sintoniza muchos hace mucho, valga la redundancia, mucho tiempo, fieles oyentes, más de 20 años acompañándome en este espacio, que comenzó por Onda Corta y luego nos fuimos extendiendo a todo este sistema satelital AM, FM en América Latina, llegando a España, y con ellos también vino la posibilidad de radios en Internet y ahora aplicaciones que puedes tener en tu celular, en tu tableta, en tu computadora. De la manera que me escuches, gracias de corazón por estar aquí, por cumplir esta cita. Siempre le pedimos a Papá Dios que tome el control de este espacio para que nos hable más que nunca de esa manera hermosa, única y personal como solo Él lo sabe hacer. Todo está listo, ustedes que están allí, está su servidora, música, reflexiones, y Él, nuestro director y productor, que le entregamos este espacio. Y vamos a comenzar musicalmente con Marco Barrientos y este tema que dice De Gloria en Gloria. Con él damos la apertura musical a nuestro programa de hoy. Bienvenidos. ¡Vamos!

De gloria en gloria, Marco Barrientos dando la apertura musical a nuestro programa de hoy. Vida mediante la muerte. Dice Éxodo 12:13, y veré la sangre y pasaré de vosotros. Carlos batallaba contra el cáncer y necesitaba un trasplante doble de pulmón. Le pidió a Dios pulmones nuevos, pero se sentía raro al hacerlo. Confesó que era algo extraño por lo cual orar, porque ¿alguien tiene que morir para que yo pueda vivir? El dilema de Carlos resalta una verdad básica de la Escritura. Dios usa la muerte para traer vida. Lo vemos en la historia del Éxodo. Los israelitas habían nacido en la esclavitud y languidecían bajo la opresión egipcia. Faraón no soltaría sus garras hasta que Dios se ocupó personalmente. Todo primogénito morirá a menos que la familia matara un cordero sin mancha y pintara con su sangre los postes de las puertas de sus casas. Hoy, tú y yo nacimos esclavos del pecado. Satanás no soltaría las garras hasta que Dios se ocupara personalmente. Sacrificó a su Hijo perfecto sobre las vigas ensangrentadas de la cruz. Jesús nos invita a unirnos a Él allí. Pablo explicó: con Cristo estoy juntamente crucificado, y ya no vivo yo, mas Cristo vive en mí. Cuando aceptamos por fe al Cordero Inmaculado de Dios, nos comprometemos a morir diariamente con Él y podemos andar en una vida nueva. Nunca estamos más vivos que cuando morimos con Cristo. Señor Jesús, ayúdame a morir hoy al pecado y vivir a través de ti. Vida mediante la muerte. Pildoritas y reflexiones para tu corazón, para tu alma, para tu espíritu. Y vamos con este tema en la voz de Jacobo Ramos, que dice: si acaso se me olvida, llévame a la cruz, donde todo comenzó.

Lindo tema, recordándolo en la voz de Jacobo Ramos, si acaso se me olvida. Cabras para Jesús. Primera de Juan 3:17 dice, el que tiene bienes de este mundo y ve a su hermano tener necesidad y cierra contra él su corazón, ¿cómo mora el amor de Dios en él? Cuando Dave y Joy Mueller sintieron que Dios los instaba a mudarse a Sudán como misioneros, todo lo que sabían es que iban a ayudar a construir un hospital en ese país, arrasado por la guerra. ¿Cómo podían saber que habría cabras en su futuro? Joy comenzó a trabajar con las mujeres y descubrió que muchas de ellas eran viudas por causa de la devastadora guerra civil y que no tenían manera de ganarse la vida. Así que tuvo una idea. Si pudiera entregarle tan solo una cabra preñada a una mujer, esta tendría leche y una fuente de ingresos. A fin de mantener el programa activo, la mujer le devolvería el cabrito recién nacido a Joy, pero todos los demás productos provenientes de la cabra se utilizarían para apoyar a la familia de la mujer. El cabrito finalmente iría a otra familia. El regalo de las cabras dadas en el nombre de Jesús cambió la vida de numerosas mujeres sudanesas y abrió la puerta para que Joy compartiera el Evangelio. ¿Qué tienes tú en vez de aquellas cabras? ¿Qué puedes dar u ofrecer? ¿Tal vez llevarle en tu automóvil? ¿Ofrecerte a trabajar en su jardín? ¿Proveerle de algún recurso material? Como creyentes en Cristo,

Debemos ocuparnos de las necesidades de los demás. Nuestros actos de amor revelan que Jesús vive en nuestros corazones. Por ello, darles a aquellos que tienen necesidad puede ayudarnos a compartir con otros acerca de Él. Dios nos da todo lo que necesitamos, así que ayudemos a otros en su necesidad. Cabras para Jesús. Qué linda reflexión. Vamos con Job González y David Reyes, y esto que dice: Proveedor.

Lindo tema, proveedor, Job González, David Reyes, compartiendo con nosotros. La bendición diaria. Dice Efesios 3:16, para que Dios os dé conforme a las riquezas de su gloria, el ser fortalecidos con poder en el hombre interior por su espíritu. He aquí una escena repetida miles de veces diariamente en Brasil. Es muy temprano en la mañana, es la hora de que el joven Marcos salga para la escuela. Luego de tomar sus libros y dirigirse a la puerta, se detiene junto a la silla donde está su padre. Se acerca a su cara y le pregunta, «Venga, oh pai, la bendición, padre». El padre alza la mano y le responde, «Dios te abencoe, meu filho. Dios te bendiga, hijo mío». Padre e hijo hacen su salida cotidiana. Una bendición solicitada, una bendición gustosamente otorgada. Nosotros debemos hacer lo mismo. Como el niño que anhela el favor del Padre, cada uno de nosotros necesita un recordatorio diario del amor de nuestro Padre Celestial. Una bendición diaria. Y bueno, antes de identificar, como siempre les recuerdo, que tienes tres maneras de reportar sintonía. Visita el Facebook del programa Pildoritas y Reflexiones con Norma Pinzón Oficial. Visita mi canal de YouTube, Norma Pinzón. También Instagram. Búscame como Norma Pinzón o Pildoritas y Reflexiones. Y en esas tres opciones me puedes saludar, dejándonos saber dónde estás, hace cuánto nos escuchas, a través de quién nos escuchas. Y si hay un testimonio para contarnos, por favor, no dejes de hacerlo. Y te alcanzo a saludar a ti, que amablemente me has escrito. Buenas tardes, soy de Perú. Escucho tu programa a través de un enlace cristiano aquí en Perú, Cerro de Pasco, en Radio Adonai. Vilma Ruth. Vilma, qué lindo Cerro de Pasco en Perú, reportando sintonía. Un abrazo a toda la gente que nos escucha a través de Radio Adonai. Buenas, desde Colombia pido oración por mi hermano que está preso por una causa injusta. Pido mi Dios haga justicia. Muchas bendiciones. Susana, bueno, Susana, estaremos intercediendo por tu hermano y la palabra dice que tenemos abogado, Jesucristo el justo. Buenos días, hermana Norma Pinzón. Es un gran gusto escribirte. Te escucho en los 107.3 FM en Matagalpa, Nicaragua. Saludes para el director de Radio Sendas y a su esposita. Que Dios les siga bendiciendo a ellos y a ti, Norma, y a la familia, que en la unidad con el Espíritu Santo somos todos en uno. Saludos para mi mamá, Juana Ríos, al pastor Rito Saúl. Y soy Juan Ramón Ríos. Muchas gracias, ya que Pildoritas y Reflexiones ha sido de gran bendición y nunca me pierdo tu programa. ¡Chao, chao! Por favor, Normita, saca al aire mis saludos, que me siento orgulloso al escuchar que me saludas y más orgulloso cuando estoy recordando y orando a Papá Dios. Gracias, Juan Ramón. Juan Ramón Ríos en Matagalpa, Nicaragua, saludó a Radio Senda, saludó a José Edmundo y su esposa, me saludó a mí, a su mamita y a toda la audiencia. Muchas gracias, Juan Ramón, gracias por reportar sintonía y saber que eres un fiel oyente de Pildoritas y Reflexiones, que te encanta el programa. Identificamos, ya regresamos, no te vayas.

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Entra en mi casa, generación, compartiendo con nosotros aquí en Pildoritas y Reflexiones. Si estás llegando a nuestra sintonía, nos sentimos felices que hagas parte de nuestra gran familia que se une a nuestra señal satelital en muchas partes, en muchos países, en muchos lugares. Muchas radios AM, FM que reciben nuestra señal, muchas radios en internet y también la posibilidad que tienen de bajar las aplicaciones que puedes descargar en tu celular, en tu tableta, en tu computadora. Muchas gracias y gracias también a aquellos que se toman el tiempo de escribirnos, de saludarnos. Saben que tienen tres maneras de hacerlo. Visiten el Facebook del programa Pildoritas y Reflexiones con Norma Pinzón Oficial. Esa palabra no puede faltar. Allí reportan sintonía. Les digo siempre que coloquen que les gusta nuestro Facebook, que me sigan y cuéntenos dónde están, hace cuánto nos escuchan y a través de quién nos escuchan. Y también, si hay un testimonio que nunca han contado, qué lindo que nos dejen saber qué ha hecho Papá Dios en sus vidas. Mi motivación a que visiten el canal de YouTube Norma Pinzón. Suscríbanse, prendan la campanita para que les notifique cuando hay un video nuevo, una reflexión nueva. Y si algo de lo que ven allí o escuchan es de bendición para ustedes, pues qué lindo que puedan dejarme allí un comentario y saber que el canal está siendo de bendición. Y yo los motivo a que compartan el link del canal. Créanme que es una manera efectiva de evangelizar. También me puedes saludar y seguir a través de Instagram. Búscame como Norma Pinzón o Pildoritas y Reflexiones. Esta reflexión se llama No hay trato. Lucas 4:4 dice, escrito está, no solo de pan vivirá el hombre, sino de toda palabra de Dios. Todos hemos visto y escuchado anuncios publicitarios que nos tientan a tomar atajos hacia la felicidad. Compre nuestro producto y no pague más durante todo un año. Gratificación instantánea. Cuando el diablo tentó a Jesús, le ofreció un atajo hacia la satisfacción. Trató de tentar a Jesús para que tomase el asunto en sus propias manos en vez de confiar en su Padre. Cuando Jesús tuvo hambre, tras 40 días de ayuno, Satanás sugirió que usara su poder para convertir las piedras en pan. Si el Señor lo hubiese hecho, habría estado usando sus poderes para su propio beneficio, pero se negó a hacerlo. ¿Por qué Jesús no aceptó el ofrecimiento del diablo de gobernar todos los reinos del mundo de inmediato? Podría haber evitado la cruz, pero eso habría ido contra el plan de Dios para él, es decir, que diera su vida en la cruz, resucitara y se sentara a la diestra del Padre en su reino. El atajo que Satanás le ofrecía no era nada ventajoso. Cuídate de las tentaciones que parecen representar un costo pequeño en el presente. Satanás espera lograr que hagas las cosas a su manera y no se rinde con facilidad, aunque después de que Jesús venciera la tercera tentación, Satanás solo se fue por un tiempo. Siempre que te hagan una oferta para un atajo hacia la felicidad, fíjate quién está detrás del mostrador. La mejor manera de escapar de las tentaciones es correr hacia Dios. No te dejes tentar por los destellos del mundo. Finalmente, siempre detrás de ellos hay una trampa. Primero te ofrecen algo hermoso, pero después te envuelven. Él vino a matar, robar y destruir. Y vamos con este tema en la voz de Aline Barros y Arthur Calasanz, que dice, hermoso nombre.

Hermoso nombre, Aline Barros, Artur Calasanz compartiendo con nosotros. Mudanzas del corazón. Dice Números 9:17, cuando se alzaba la nube del tabernáculo, los hijos de Israel partían, donde la nube paraba, allí acampaban. Según la Oficina del Censo de Estados Unidos, los ciudadanos se mudan de un lugar a otro un promedio de 11 a 12 veces durante toda su vida. Durante los 40 años de Israel en el desierto, la nube de la presencia de Dios guió a toda la nación a mudarse de un lugar a otro como anticipo de una nueva patria. El relato es tan repentino que casi parece una comedia. La enorme familia empacaba y desempacaba una y otra vez, y no solo sus pertenencias, sino también el tabernáculo donde Dios se encontraba con Moisés. Muchos años después, Jesús daría pleno sentido a la historia de la época de mudanza de Israel. En vez de guiar desde una nube, vino en persona, y cuando dijo, «Venid en pos de mí», comenzó a mostrar que los cambios más importantes de domicilio ocurren en los senderos del corazón. Al guiar a amigos y enemigos al pie de una cruz romana, mostró hasta dónde llegaría el Dios de la nube y el tabernáculo para rescatarnos. Así como los cambios de dirección, las mudanzas del corazón son estresantes, pero un día, desde una ventana de la casa de nuestro Padre, veremos que Jesús nos acompañó y guió todo el camino. Señor, quiero seguirte. Ayúdame a ir donde tu amor me guíe hoy hasta que llegue a casa contigo. Mudanzas del corazón. Y vamos con Living. Y este tema que dice, a casa.

0: Ma con Living a Casa. Y con ello les decimos gracias por habernos acompañado en otra edición de Pildoritas y Reflexiones. Regala una sonrisa, que no te cuesta nada, y haces felices a los que los rodean. Visiten mis redes sociales, reporten sintonía. Ya saben que tenemos una cita. Por favor, no falten a ella. Nos encontramos pronto. Chao, chao.
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Saludos de bienvenida, ¿qué tal? ¿Cómo están? Gusto saludarles, darles en este momento la apertura oficial del programa que nos convoca cada tarde. Nos denominamos Vivencias, un programa que ha nacido ya hace unos cuantos meses, ya diría 2 años y poquito, de estar con ustedes acá cada tarde para ver si es que podemos hacer las cosas positivamente, en el sentido de traer algunos aportes que pueden resultar beneficiosos para la vida diaria, para el pensamiento. Nosotros todos somos individuos que necesitamos recibir constantemente un recordatorio de cuáles cosas sean los elementos que necesitamos para tener una mejor calidad de vida, y intentamos acá en el programa formar parte de ese cúmulo de muy buenas intenciones y acciones a la vez que tiene este holding de medios RCC. Entonces nos sumamos cuando llega la hora 15, estamos hoy martes compartiendo este tiempo. Estoy seguro que muchos de ustedes ya nos esperan. A veces se crean buenos hábitos en lo que hace a escuchar un programa de radio, y esperamos que ese hábito realmente les resulte a ustedes, bueno, un aliento especial. Gracias por la confianza. Nosotros estamos acá porque Dios así lo dispone, de hecho, y estamos comprometidos con Él, es decir, con todo lo que las Sagradas Escrituras nos enseña, nos indica, nos impulsa, para que cuando termine todo esto, cada día, cada tarde, al final, en la sumatoria, encontremos aspectos positivos de un programa de radio, ¿sí? La radio sigue siendo grata compañía para quienes están siempre trabajando, cada uno en su actividad, pero de pronto también poniéndole atención a algunos mensajes que llegan de manera oportuna. Abrimos el espacio Vivencias. Gracias por venir, gracias por acompañarnos.

En nuestro programa siempre queremos repasar asuntos que tienen que ver con la vida. Cuando digo la vida, hablo en el más amplio sentido de la palabra, y desde luego eso tiene que ver también con el conocimiento de una vida espiritual, ¿verdad? Porque somos hechura de Dios, creados en Cristo Jesús, y hemos sido creados para buenas obras, las cuales Dios preparó de antemano para que nosotros anduviésemos en ellas. Sin embargo, vos y yo sabemos muy bien cuáles son las obras que predominan en este mundo en la actualidad. Me refiero yo a que aunque hayamos sido hecho a la hechura, que somos hechura de Dios, las obras de la humanidad dejan mucho que desear. Ustedes saben que la resurrección de Jesucristo no es un mito. Yo espero que tú no consideres un mito, sino un hecho real. Claro, tampoco se le puede obligar a todo el mundo a que crea, ¿verdad? Un abogado relataba que ha investigado a fondo las pruebas concernientes a los hechos que rodearon la muerte de Jesús y ha encontrado, o mejor dicho, llegado a una conclusión, conclusiones que son sólidas. Como hombre de leyes, dice, acepto esta evidencia sin ninguna restricción, al igual que el testimonio de hombres dignos de confianza y capaces de justificar la validez de su afirmación. Sir Edward Clarke, juez de la Corte Suprema de Gran Bretaña, eso es lo que dijo. Esta declaración resume, señores, muchas otras investigaciones exhaustivas, pero la certeza de la resurrección de Jesús no se basa en esas pruebas. Constituye el tema central de las Escrituras, por ejemplo. El Antiguo Testamento lo anuncia, el Nuevo Testamento lo describe detalladamente y presenta el testimonio de sus testigos que debieron exclamar: ha resucitado el Señor, verdaderamente ha resucitado. Y esto tiene base bíblica en luz en el libro de Lucas, capítulo 24 y versículo 34. Entonces, el considerar probable la resurrección de Jesús no me convierte en cristiano. Es decir, que yo diga, sí, probablemente resucitó, no me hace cristiano. Se necesita más, se necesita el paso de la fe. Y el apóstol Pablo había escrito: si confesares con tu boca que Jesús es el Señor y creyeres en tu corazón que Dios lo levantó de los muertos, serás salvo. ¿Hay condición para ser salvo? Aquí está. Aquí está la condición. ¿Cuál es? Y si confesares con tu boca, hay gente que no lo puede hacer, ¿no? Que diga, por ejemplo, Jesús es mi Señor. Hay gente que no lo puede hacer, ni en broma. Es increíble. La Biblia dice que si creyeres en tu corazón que Dios lo levantó de los muertos, entonces serás salvo. No lo inventó yo, dice Romanos capítulo 10, versículo 9. Ahora, rechazar el testimonio de la Biblia sobre la resurrección de Cristo es rechazar toda la palabra de Dios. Usted rechaza el testimonio de la resurrección de Cristo, lo que hace es cerrar la Biblia y rechazarla completita. No hay otra forma de definir. ¿Recuerda usted que Cristo murió por nuestros pecados conforme a las Escrituras y fue sepultado y resucitó al tercer día conforme a las Escrituras? Porque ya estaba escrito que así sería. Por eso dice conforme a las Escrituras. Y después apareció a Cefas y después a los 12 discípulos. Después apareció a más de 500 hermanos a la vez. ¿A cuántos más tiene que aparecer? Bueno, Dios, en realidad, nuestro Señor Jesucristo, guía por la fe. ¿Cómo andamos por casa?

Pasamos a dar un repaso a nuestros titulares. La deuda estatal con el IPS sería su salvación. La millonaria deuda acumulada por el Estado paraguayo con el Instituto de Previsión Social IPS durante casi 70 años constituye uno de los pilares centrales de la propuesta de estabilización financiera elaborada por el Centro de Estudios Económicos de la Unión Industrial Paraguaya, UIP, orilla actualmente los 670 millones de dólares, según cálculos al año 2025. La ley número 375/56 obliga al Estado a aportar el 1,5% sobre el salario imponible declarado por los empleadores. Sin embargo, nunca lo cumplió de manera efectiva, pero mantiene la potestad de hacer y también de deshacer la privacional o la previsional, ¿sí? Entonces hay una deuda eterna, que si el Estado se pone al día, entonces desde luego todo lo que hace a los problemas financieros del IPS estarían resueltos. La previsional acelera compra de medicamentos en stock crítico en un intento de frenar el desabastecimiento y responder a los reclamos históricos de sus asegurados. Del IPS concretó este lunes la apertura de sobres de la licitación pública nacional número 04 para la compra urgente de 37 medicamentos en stock crítico en toda la red sanitaria. E investigan 6 licitaciones presuntamente amañadas. Agentes fiscales se constituyeron este lunes en el IPS para avanzar en una investigación preliminar sobre denuncias relacionadas con presuntas irregularidades y posibles direccionamientos en 6 procesos licitatorios desarrollados durante la administración anterior. Agregamos esta información en Página Digital. Alertan que el narcomenudeo está en todas partes y utiliza fachada para operar. El narcomenudeo ya no se limita a zonas específicas. Desde luego, esto ha ido creciendo de manera especial. Según advirtió el jefe de la División contra el Tráfico Urbano de la Policía Nacional, subcomisario Luis Villalba, la comercialización de drogas se ha expandido a prácticamente todos los ambientes sociales, utilizando diversos tipos de fachadas para ocultar sus actividades ilícitas. Les estamos informando a partir de la página www.rcc.com.py. Recordamos el noticiero central de la RCC hoy a las 19 horas. Siempre estamos contigo de lunes a viernes.

Me gusta echar mano de historias del pasado. A veces tengo que decirlo, por ejemplo, sacar algunos detalles que hacen a una película que en algún momento pues me ha conmovido, me ha gustado o me ha mostrado algunos ejemplos. Y les voy a contar que hace mucho tiempo, a propósito de película, un inspector había preguntado a la jefa de la oficina de correos, no olviden ustedes que las películas antiguas están puestas en ciertas plataformas. Bueno, este es el caso, ¿verdad? Entonces, la jefa, había una oficina de correos, y la oficina de correos tenía una jefa. Entonces, el inspector le pregunta, dígame, ¿cómo hace usted para poner la hora exacta? ¿Usted regula cada día la hora según la radio? Comentario que hace la radio con respecto, viste que antes y hasta ahora las radios dicen son tal hora puntualmente, etcétera. ¿Cómo pone usted la hora exacta? No. Ella dijo, yo la regulo según el reloj de la alcaldía que está allá enfrente. Conforme la hora de la alcaldía, entonces yo regulo también el horario acá. Entonces este inspector fue al ayuntamiento, digamos, y preguntó al portero, ¿su reloj marca la hora exacta? El hombre le respondió, no, yo la regulo según el reloj de la oficina de correos y veo que no varía. ¿Sabe? Los carteros siempre tienen la hora exacta, dijo. De esta manera, cada uno estaba seguro de tener la hora correcta, ¿verdad? Fiándose del vecino de enfrente. Pero qué garantía tan precaria que es esa, ¿verdad? A ver si usted va entendiendo hacia dónde quiero dirigir esta charla. Mis queridos amigos, y a los cristianos también, si nosotros regulamos nuestra conducta según la de nuestros hermanos o hermanas en la fe, nosotros corremos el riesgo de equivocarnos, sencillo. Nuestra única norma infalible para conducirnos en obediencia a Dios es la Biblia, no es el reloj del frente. La pregunta es si la leemos cada día, si le damos espacio en nuestra vida. La palabra de Dios guía, es guía y segura, ¿no? Nos revela a Jesús, y Jesús es el enviado de Dios, el Mesías. La Biblia es el que nos ayuda a regular todas estas informaciones y nos invita a no conformarnos a los principios de vida que guían al mundo de hoy, ¿verdad? Sino a ser imitadores de

0: para que habite Cristo por la fe en nuestros corazones, a fin de que arraigados y cimentados en amor seamos plenamente capaces de conocer el amor de Cristo. No andemos detrás de referencias falsas que pueden llevarnos a equivocarnos, que nos pueden conducir por un camino errado, ¿verdad? La hora exacta, hablando en estos términos, la que nos orienta como corresponde, son las Sagradas Escrituras. Si se puede entender esta pequeña historia relatada, más la información correcta de las Sagradas Escrituras para este breve tiempo que hemos compartido, entonces, ¡aleluya!
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Veamos el comportamiento del tiempo. El amanecer de hoy se ha caracterizado con o por un ambiente fresco, sobre todo el territorio nacional, y también con la formación de nieblas y neblinas puntuales, donde las temperaturas oscilaban entre 12 a 19 grados centígrados. Ahora hacia la tarde el ambiente ya se torna cálido, con máximas entre 23 a 30 grados centígrados. Los vientos están soplando del sector sur y el cielo se presenta escasamente nublado a estas horas. Cabe resaltar que gran parte de la semana el amanecer se presentaría fresco y por la tarde cálida e inclusive calurosa, con una escasa formación de nubosidad. Los valores de la temperatura máxima irían en aumento durante la semana, con mínimas que oscilarían entre 11 y 19 y máximas entre 22 y 33 grados centígrados. A partir del miércoles 3, los vientos comenzarían a rotar del sector norte. La probabilidad de lluvias se mantendría baja durante toda la semana, sobre todo el territorio nacional. Esto es lo que podemos observar por ahora en lo que hace a nuestro tiempo.

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Casi todos los días podemos ver los accidentes que ocurren a razón de la velocidad desmedida, tanto de gente que maneja cuatro ruedas o más de cuatro ruedas, porque hay camiones y también biciclos, ¿no? Motocicletas, etcétera, etcétera. Y uno se pregunta, ¿por qué la gente se enamora de la velocidad? La velocidad al volante es un tema, yo diría, bastante complejo, pero sin embargo es un tema que debe considerarse, especialmente cuando se está atento a una comunicación como esta, por ejemplo. Y vos sabés que involucra factores psicológicos, sociales y culturales. Por ejemplo, la gente que va al volante muchas veces es atraída por la velocidad, porque la adrenalina y la emoción juegan un papel ahí muy importante, pero también traicionero. La velocidad puede liberar adrenalina y crear una sensación de emoción y euforia. Parece ser que es una reacción natural, me imagino, el tema de la adrenalina, pero uno tiene que ser consciente, de que no va a ser el primero, ¿no? Sino que ya hay demasiado historias por detrás de gente que a razón de la velocidad, de eso que cree que nunca va a suceder, le llega, ¿no?, un accidente, y después, si tiene tiempo, lo lamenta, y muchos no lo pueden lamentar. Algunas personas pueden sentir que tienen más control sobre su vehículo y su entorno cuando conducen a alta velocidad. Por ahí la gente dice, no, yo no tengo problema, yo estoy acostumbrado, le voy a 160, 170 en la ruta o en cualquier otro lugar. Y también con eso plantea un poco una sensación de valentía, y no hay nada de valentía en eso, ¿verdad? Entonces, la presión de los amigos también. Uno se compra un vehículo, tiene un vehículo, alza a un amigo, salen a pasear y tiene que demostrar su destreza con la velocidad. Es una presión social, no es otra cosa. Y de repente, ¿cuántos jóvenes tienen que lamentar después un fuerte accidente? Y los padres, desde luego. Hay personas que no son conscientes del peligro que representa la velocidad al volante y subestiman el riesgo. Usted y yo tenemos en la memoria de un accidente reciente nomás. Si usted piensa en uno, en cualquiera de las regiones, en Paraguay Oriental o el Paraguay Occidental, la velocidad, tengo que ir más rápido, tengo que darle al acelerador. Yo sé que hasta hablar de este tema es un poco incómodo para la gente que considera, bueno, son los tontos nomás los que se accidentan, pero no es así. Al haber velocidad en el vehículo, hay que tener conciencia de que también el peligro a la muerte es una amenaza real. Yo sé que hay personas que tienen una personalidad más impulsiva o arriesgada, y lo que les lleva a conducir de manera más agresiva, pero tenemos que tomar conciencia de esto. Hay demasiado accidente, la velocidad aumenta la distancia del frenado y reduce el tiempo de reacción, lo que aumenta el riesgo de accidentes, y el accidente o los accidentes ocurren, ¿verdad? A la alta velocidad pueden causar lesiones más graves y mortales, como vemos. Se pierde muy fácilmente el control. Nadie puede atajar el bólido, ¿verdad?, que tiene en primer lugar un peso extraordinario, si hablamos de un camión de mediano porte o de gran porte, ¿verdad? ¿Cómo puedes atajar con el freno si es que vas a una velocidad extrema? Difícilmente. La velocidad puede ser que el vehículo sea más difícil de controlar, pues, ¿verdad? Especialmente en curvas o en condiciones a veces climáticas adversas. De pronto uno ve un camión cuando está lloviendo, pero que pasa a una velocidad impresionante y uno se asusta. ¿Cómo puedes? Entonces hay que tener en cuenta esto mientras está consciente, ¿verdad? De que no tenemos que apretar el acelerador cuando no hace falta. Quizás las ambulancias se justifiquen, ¿verdad? Pero después todos los demás debemos andar con cordura, porque en casa nos esperan. Es importante tomar conciencia sobre esto.
El Señor Jesús siempre nos dijo, en todo momento nos advierte de que seamos prudentes, ¿verdad? Y que no tentemos a lo que puede ser el error, el pecado, ¿no? El error, el errar el blanco. No tentemos a la velocidad. Seamos conscientes, una vez más, en casa alguien nos espera.

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3: Una de las pocas cosas que, a ver, que cambia totalmente la condición de un algo, cambia totalmente, a veces queremos un cambio, una renovación total. Bueno, en el caso de un vehículo, auto, camioneta, moto, lo que sea, ¿verdad? En el caso de un vehículo, es que cuando la batería del mismo, que hace rato que anda con problemas, que a veces su carga permite o no el encendido del motor de arranque, y otras veces no arranca, y otras veces sí, qué sé yo, empujando un poco, ¿verdad? Entonces la máquina toda anda desajustada. Mucha gente anda en esas condiciones por tiempo, mientras pueda empujar el vehículo o de alguna manera darle arranque, soporta un poco, ¿verdad? Continúa, pero es una situación cansadora. ¿Ah? Pero si lo llevas a un lugar, si llevas tu vehículo a un lugar donde venden baterías y estás en condiciones de comprar una nueva, en 10 minutos más o menos te lo cambian. Tira lo viejo y te ponen la nueva. Y todo cambia. Todo cambia. Increíble. ¡Bum! Regresas para tus actividades con una fuerza, digamos, con una energía que te brinda totalmente otro panorama. Es un cambio espectacular. Es un giro de la circunstancia, digamos, 160 grados. Eso es lo que nosotros debemos hacer con nuestra vida. Y acá tenemos una situación que entender. El Señor nos enseña: crea en mí, oh Dios, un corazón limpio. Y renueva, no mi batería, sino renueva un espíritu recto dentro de mí. Y eso lo podemos hacer si tenemos la voluntad. Es que estamos expuestos continuamente a situaciones que intentan manchar nuestro corazón. Heridas, envidia, resentimiento, preocupaciones y culpa que se acumulan gradualmente en nuestro interior. Así como una casa necesita una limpieza constante para permanecer habitable, el corazón también necesita desinfectarse constantemente para seguir siendo la morada del Espíritu Santo. Y todo depende de nosotros. Desinfectar el corazón es más que simplemente olvidar lo que nos ha herido por ahí, ¿verdad? Desinfectar el corazón es permitir que Dios entre en cada rinconcito de nuestra alma. Y así como la gente elimina fotos y cosas que ya no sirven en su celular, permitir que Dios vaya eliminando lo que no proviene de Él. Tirarlo a la basura, basurita, ¿no? Desinfectar el corazón es abrir las ventanas de nuestro corazón justamente para que la luz del amor de Dios entre y entonces se disipe la oscuridad del orgullo, la ira que se arrastra, la incredulidad que cada vez está pegándose más a tanta gente como hay en el planeta. Pero tenemos que ser conscientes, y eso se los adelanto para que nadie se desanime, que esta limpieza de la que estamos hablando no ocurre de repente, ¿eh? No es tanto como ir y cambiar la batería del vehículo. No ocurre así de repente. Es un proceso diario que se logra mediante la oración, pero la oración sincera, no de las vanas repeticiones, sino de la oración personalizada con tu Dios, con tu Creador, a través del arrepentimiento verdadero, es decir, ya no más esto y ahora a otra dirección. Y la lectura de la palabra de Dios, si no, no pasa nada. Porque de ahí viene el poder. De ahí es donde también viene la fe. La fe correcta. Después la gente tiene fe en cualquier otra cosa, pero la fe correcta proviene de la palabra, de la lectura de la palabra de Dios, ¿no? Poderosa palabra. Entonces, mis queridos amigos, cuando entregamos al Señor lo que nos agobia, Él cambia la suciedad emocional por paz, la culpa por perdón y el desánimo por esperanza. Tienes que salir con una nueva batería de esta reflexión, ¿está bien? Algo tiene que cambiarse hoy. Un corazón limpio es un corazón luminoso, sensible a la voz de Dios y dispuesto a amar como Cristo amó. ¿Qué tal si permitimos que el Espíritu Santo frote el paño de gracia sobre tus heridas, sobre las mías? Cada uno puede ponerle el nombre de la herida que tiene, pero que el Espíritu Santo le dé el paño suave, el que extirpe de nosotros todo dolor y sane nuestras heridas. Ahora, Espíritu Santo, estás aquí y lo estás haciendo. Purifícame, purifica lo endurecido, limpia lo manchado. Perfuma mi alma con tu presencia, oh Creador mío, presente siempre, Espíritu Santo. Porque un corazón limpio no solo vive en paz, sino que también irradia el amor que tú pones en mí donde quiera que yo vaya. Y ahora entiendo que un corazón lleno del amor de Dios ora con sinceridad. Bendito seas Dios. Abro mi corazón delante de ti. Confieso mis faltas. Y pido que el Espíritu Santo lave mis emociones con perdón y con gracia. Libera tu perdón sobre mi vida. Libera el peso de mi dolor. El pedirte perdón no es un sinónimo a debilidad, es liberación. Tu perdón purifica mi corazón y trae verdadera ligereza espiritual. Me alimento en tu palabra. Gracias, Padre, por ella. Porque renueva mi mente, fortalece mi fe y mantiene el corazón limpio. Limpio para orar. Limpia mi corazón de toda herida, de todo orgullo y del temor, del miedo. Lávame con tu amor y renueva, Señor, en mí un espíritu puro. Que tu Espíritu Santo more en mí, guiando mis pensamientos y mis acciones. Ayúdame porque solo no puedo. Ayúdame a perdonar, a amar, a vivir en paz, a cambiar totalmente lo que no me permitía arrancar. Que mi corazón sea un reflejo del tuyo, ligero, humilde, lleno de gracia, en el nombre de Jesús. Amén.

Ahora les comparto este flash informativo del ámbito del deporte. Paraguay ya trabaja con plantel completo y apunta a Nicaragua. La selección paraguaya retomó los entrenamientos en Ipané con plantel completo y ya tiene en el amistoso del viernes la mente ante Nicaragua, única prueba ante el Mundial, antes del Mundial 2026. La selección paraguaya retomó ya entonces este lunes las actividades, los entrenamientos en el Centro de Alto Rendimiento Deportivo Oscar Harrison de Ipané, enfocada en el amistoso frente a Nicaragua que se va a disputar este viernes en el Estadio Defensores del Chaco desde las 19:15. Será la última prueba del albirroja antes de emprender viaje al Mundial 2026. La principal novedad de la jornada fue la incorporación del delantero Isidro Pita, quien llegó al país durante la mañana y se sumó inmediatamente a los trabajos del combinado nacional. Con su presencia, el entrenador Gustavo Alfaro ya dispone de los 26 futbolistas convocados para la máxima cita del fútbol mundial. Bueno, y atención a esto, Turquía, rival de la albirroja, goleó a Macedonia del Norte. No sé si dice algo, pero esto es lo que ocurrió. El rival europeo de la albirroja en fase de grupos de la Copa del Mundo, Turquía goleó por 4-0 a Macedonia, el rival europeo de Paraguay. En la primera fase del Mundial, la selección de Turquía arrolló en realidad por 4-0 a su par de Macedonia del Norte en el encuentro amistoso disputado este lunes en Estambul. El combinado dirigido por el italiano Vincenzo Montella exhibió un volumen de juego vertical y una efectividad punzante en el área rival que dejó sin respuestas a la estructura defensiva de Macedonia. Y comentamos esta información, un insólito error de la FIFA al anunciar la lista de Alfaro. La web oficial de la FIFA se hizo eco del anuncio mundialista de Paraguay, pero cometió un tremendo error confundiendo el país con Uruguay y a Alfaro con Bielsa. La selección paraguaya de fútbol dio a conocer este lunes la lista de 26 convocados por la Copa del Mundo. Sin embargo, la FIFA, organizadora del evento, cometió un tremendo error al confundir a nuestra selección con la charrúa y al director técnico Gustavo Alfaro con Marcelo Bielsa en una de sus notas. En el texto menciona a Alfaro como director técnico uruguayo, que Paraguay vuelve a la cita tras faltar a Rusia 2018, o que integra el grupo H junto con España, Arabia Saudita y Cabo Verde. No la pegó una. Sin embargo, el error no termina ahí. Y también menciona que Alfaro se encuentra entrenando a Uruguay desde mayo del 2023, cuando en realidad el argentino de Rafaela llegó al equipo paraguayo en agosto del 2024 tras la destitución de Daniel Garnero. Paraguay vuelve al Mundial tras 16 años, siendo su última presencia en Sudáfrica 2010. La albirroja cayó en el grupo D junto con Estados Unidos, Australia y Turquía. El debut será entonces el próximo 12 de junio frente a los norteamericanos.

Bueno, a propósito de alegrarse, hoy en algún momento hemos dicho vamos a repartir alegría. Claro, hasta donde se puede, ¿verdad? Porque eso es lo que buscamos. La Biblia misma nos dice también, alégrense. Alégrense cielos y gócense la tierra, brame el mar y su plenitud, regocíjese el campo y todo lo que en él está. Entonces, todos los árboles del bosque rebosarán de contento delante del Señor que vino, porque vino a juzgar la tierra. Bueno, Salmo 96, ahí se encuentra, en alguna parte de este Salmo 96. La ecología, ¿cuántas veces ha sido tema de conversación, verdad? Esta palabra apareció, la palabra ecología apareció por primera vez en el diccionario de la Real Academia Española en el año 1936. Yo no estaba todavía. Pero se hizo más conocida a partir de la Conferencia de las Naciones Unidas sobre el Medio Ambiente que se celebró en Suecia en el año 1972. Ahí sí yo ya estaba, al menos en el mundo, pero no en la Asamblea. ¿Cuánto se ha avanzado desde entonces? Ahora no solo todos conocemos esta palabra, sino que esta palabra es el centro de numerosas preocupaciones, ¿verdad? Los hombres tomaron conciencia de su responsabilidad frente a la naturaleza. Yo he visto grandes industrias, ¿no?, empresas y personas individuales que han tomado mucha conciencia y respeto hacia la naturaleza. Los recursos naturales son limitados, pues, y además parte de esto ha sido ya destruido. Hay que entender que afecta tanto la vida animal como la vegetal, y muchas especies están, por ejemplo, desapareciendo. La contaminación es irreversible, dicen. Y a esta toma de conciencia, nuevos temores invaden nuestra mente. ¿Qué será de nuestros hijos y nietos? Entonces nos sentimos culpables porque echamos a perder

0: Podemos obligar al colectivo, es decir, a la gente, pero nosotros podemos hacer eso. Dios va a intervenir a su tiempo para rejuvenecer la naturaleza cuando Cristo reine, probablemente, así es como leo en Isaías 11:9. Por ejemplo, dicen, harán mal, ya no harán mal ni dañarán en todo mi santo monte, porque la tierra será llena de conocimiento de Jehová como las aguas cubren el mar. En fin, todo esto es por delante, Dios dirá. Pero hoy Él nos está haciendo un llamado a cada uno. Dice, mirad a mí y sed salvos. Bueno, esto es importante, la salvación que siempre hablamos acá, que preconizamos acá, que es importante y es el beneficio más hermoso que podemos obtener por parte de nuestro Dios, que permitió que su Hijo Jesucristo muriera en la cruz del Calvario para rescatarnos. En la naturaleza, Dios quiera que de alguna u otra forma se reponga, ¿no? Porque de hecho vemos también que se repone la naturaleza, hay un incendio, se quema todo y después vuelve una vez más a brotar, vuelven a brotar sus hojas, las hojas de los árboles. Pero así todo, desde luego que hay un golpe muy fuerte que le hemos dado a nuestro ecosistema, a la naturaleza toda. Y por otro lado, Dios nos dice, es a ustedes a quien quiero verlos salvados. Y por eso es que está ahí el Señor Jesucristo y todos aquellos que en vida podemos comprender esto, vamos y arreglamos nuestra vida delante de Él. Vamos a seguir compartiendo.
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Bueno, a propósito de la ecología, del tema que hace la naturaleza, el hombre y la naturaleza, vos y yo y la naturaleza, ¿quién puede enseñarnos mejor, verdad, que nuestro creador? Nuestra función en la naturaleza, digo. Veamos qué dice la Biblia. Desde su creación la tierra refleja la gloria de su creador. Todo, todo es sostenido mediante el poder de Dios, quien vivifica todas las cosas. Si Dios no tuviese todavía control sobre este planeta, sobre el sistema completo, ¿no? Incluyendo desde luego la naturaleza, entonces muchas cosas hoy por hoy serían imposibles. Pero Dios está ahí y Él vivifica todas las cosas. Nehemías 9:6. Es interesante. Dios tiene la palabra. Tú solo eres Jehová, tú hiciste los cielos y los cielos, con todo su ejército, la tierra y todo lo que está en ella, los mares y todo lo que hay en ellos. Y tú vivificas todas estas cosas y los ejércitos de los cielos te adoran. Esto está en Nehemías 9:6. Qué lindo. Ahí está. Dios se comprometió a no destruir nunca más la tierra mediante un diluvio. Dios cuida a todos los animales. Da al hombre la posibilidad de alimentarse de carne, participando de ella con acciones de gracias. Así Dios estableció al hombre como su administrador. El jardinero de la creación, con tres responsabilidades específicas definitivas en los versículos que yo les comparto. Acá está. Dice así: Dios dijo a Adán y Eva: fructificad y multiplicaos. Llenad la tierra y sojuzgadla, y señoread en los peces del mar, en las aves de los cielos y en todas las bestias que se mueven en la tierra. Vemos entonces tres responsabilidades específicas: multiplicarse y llenar la tierra, dominar la creación, señorear sobre todas las especies vivientes, lo que supone una autoridad y un control sobre los animales. Luego cultivar y preservar la naturaleza, en su función administrativa. El hombre debe honrar al Creador mediante su manera de cultivar y de proteger la naturaleza que lo rodea. Responsabilidad. Los demás no lo hacen, no importa, yo lo hago, ¿sí? Pero el ser humano fracasó, pues. Y esto de forma irreversible. Y no por falta de conocimiento, no, sino más bien de un compromiso moral y espiritual, falta de compromiso. El hombre perdió la relación con el Creador e hizo de sí mismo su propio centro. Y tenemos que reaccionar. Es interesante este tema, ¿verdad? Yo de aquí a poquito continúo charlando sobre esto.

este tema que habla un poco de la ecología, de la naturaleza, del sistema, ¿no?, de este planeta que es tan hermoso desde la creación y un tanto maltratada por la irresponsabilidad y la falta de compromiso de los seres humanos. La Biblia dice también: la creación misma será libertada de la esclavitud de corrupción a la libertad gloriosa de los hijos de Dios, porque sabemos que toda la creación gime a una, y a una está con dolores de parto hasta ahora. Romanos 8, 21 al 22. Entonces la contaminación, señores, está por todas partes, ¿verdad? Uno puede ver que a diario podemos constatar esto. Los científicos, por ejemplo, lo confirman, dicen que la humanidad tendrá que luchar con muchas dificultades y que quizás incluso va hacia su propia destrucción. Las conferencias internacionales se suceden periódicamente, ¿no? Vastos programas son elaborados, pero parece que el mal ya no puede detenerse, al menos parece. Entendemos, porque la Biblia dice que la creación gime. Y uno se pregunta entonces, ¿qué podemos hacer? El cristiano debe recordar que es un peregrino en esta tierra, un peregrino que debe ser responsable, desde luego. Pasa por un mundo que sufre las consecuencias del pecado, pero tiene una verdadera simpatía por los que sufren. La tarea de los cristianos, la tarea principal, es predicar el Evangelio y presentar a todos a Cristo, quien obra en sus corazones para que sean sus discípulos. Solo Jesucristo puede transformar una vida y darnos una esperanza que sobrepasa nuestra vida en la tierra. Un futuro y una esperanza para el cielo. Aleluya. Entonces, consciente de que Dios creó la naturaleza como su entorno de vida, el hombre, el creyente en especial, debe respetarla y administrarla lo mejor posible, cada uno a su nivel, cada uno como le toca, digamos. Y es increíble como cuando uno tiene respeto por la creación de Dios, cómo Dios bendice de manera particular, ya sea si uno es responsable en una familia o responsable en una industria, como sea, pero Dios bendice. Entonces los cristianos no deben turbarse, no deben desanimarse, porque el Señor Jesús, el dueño de nuestro planeta, volverá para llevar al cielo a aquellos que creyeron en Él. Más tarde en la tierra, Jesucristo instaurará su reino de paz y de prosperidad. La naturaleza rejuvenecerá, cantará de alegría y alabará al Señor. Todo lo que respire, alabe al Señor. Aleluya. Esto es parte del Salmo 150. Todo lo que respire, alabe a Jehová.

Sin duda es un mes muy especial, un mes de novedades, un mes en el que dará comienzo al Mundial, este Mundial que se viene con todo y esta vez con la participación de la selección nacional, de la selección paraguaya. Hay dos feriados. La pregunta es, ¿un puentazo? La Albirroja, San Juan, sueldo mínimo, expresiones populares. Bueno, el sexto mes del año viene cargado de muchas actividades, definiciones y motivaciones, el reajuste del salario mínimo que entrará a regir en julio, los dos feriados móviles, la posibilidad de un fin de semana largo y otros hechos más. Bueno, ayer se conoció la lista definitiva de los jugadores que viajan al Mundial. El viernes 5 se jugará en el Defensores del Chaco, un partido amistoso en el que el plantel se va a despedir de la gente a estadio lleno. La Albirroja recibirá a Nicaragua. El viernes 12 de junio comenzará la conmemoración de la Paz del Chaco y el sábado 20 de junio, día de la jura de la Constitución Nacional, se estrena este año, esta parte se estrena este año, el 20 de junio, que es el día de la jura de la Constitución Nacional, entonces son los dos feriados del mes. Y ambos tienen la posibilidad de ser trasladados, según el artículo segundo de la ley 7.544, que determina los feriados nacionales de Paraguay. Hasta el momento no hay decreto que, para postergar al lunes, ninguno de los dos. El primero coincide con el debut de la Albirroja en el Mundial, que ese viernes 12 juega contra Estados Unidos, la selección anfitriona. Será a las 22 horas en nuestro país, por el día en el que cae, no existen razones aparentemente para mover ese feriado, entonces ese feriado quedaría ahí probablemente. Sin embargo, el del 20 de junio, que cae en sábado, víspera del Día del Padre, sí tiene todos los condimentos para el traslado al día lunes 22 de junio, aunque quienes trabajan sábado preferirán que se mantenga, teniendo en cuenta que la segunda presentación de Paraguay es precisamente a la 1 de la madrugada del sábado 20. El miércoles 24 de junio es la fiesta popular en el país denominada Fiesta de San Juan, aunque en realidad se celebra todo el mes. Al día siguiente será el tercer juego de la Albirroja, jueves 25 de junio a las 23 de nuestro país. Aquí ya no hay feriados, aunque no se debe olvidar que el presidente tiene la potestad de decretar hasta 3 feriados extras. Y que al promulgar esta ley, entonces había mencionado la posibilidad de utilizarlos durante el Mundial. Así es que no se descarta la posibilidad de un feriado más. Por otro lado, este mes debe definirse el reajuste del salario mínimo. Desde el Ministerio del Trabajo se habían trazado la meta de tener una propuesta consensuada a más tardar el 15 de junio. Posteriormente, la decisión quedará en manos del Poder Ejecutivo. Así es que el sexto mes del año, un mes con muchas novedades.

0: Bueno, yo no me voy, me quedo, pero sí, haré una pausa. Me quedo en el programa porque el programa tiene autonomía todo el año, sin duda alguna. Estamos recién a mitad de año y nosotros no tenemos absolutamente ninguna intención de soltar esta seguidilla de bendiciones que traemos cada tarde acá. Digo yo, a manera de oportunidad que tenemos, es una bendición para nosotros y espero que sea también para muchos de ustedes que acostumbran a estar servidos por este holding de medios RCC, en este caso la radio que están diseminadas, las frecuencias que están diseminadas a lo largo y ancho del país en puntos y ciudades estratégicas, y desde luego el programa Vivencias, que ingresa a las 15 horas y vamos ahora hasta las 17. Solamente me resta agradecer a Dios y a todos ustedes por la compañía de hoy. Vamos a ir programando todo para volver mañana a la hora de siempre. Que Dios los bendiga. Muchas gracias.
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Hola, hola, ¿cómo están? 10 de la mañana con 5 minutitos, martes 2 de junio. Señores, estamos aquí en Bendita Mañana para compartir con ustedes hoy noticias trascendentes del día, obviamente aquí de primera línea, y hablar con los protagonistas y con el equipo de Bendita Mañana. Pero antes, ¿qué hacemos aquí en Bendita Mañana? Reflexionamos, señores, sobre una palabra que Dios nos entrega. Así que esto que yo hoy voy a decir es para vos. Abrí tu corazón, tu mente y recibilo. Vamos a la reflexión. La fuerza de voluntad que nace de Dios. Hay días en que el cuerpo quiere rendirse. Hay días en que el alma se cansa de esperar. Hay días en que los sueños parecen demasiado lejanos y las batallas demasiado grandes. Pero la fuerza de voluntad bíblica no es simplemente apretar los dientes y seguir adelante. Es algo mucho más profundo. Es la decisión diaria de obedecer a Dios, aun cuando las emociones digan lo contrario. Como un árbol que permanece firme en medio de la tormenta, la voluntad fortalecida por Dios no depende del clima, sino de sus raíces. Cuando el viento sopla fuerte, las hojas pueden temblar, pero las raíces abrazadas a la tierra se niegan a soltar. Todo lo puedo en Cristo que me fortalece, dice Filipenses 4:13. No dice todo lo puedo por mis fuerzas, no dice todo lo puedo cuando tengo ganas. Dice, todo lo puedo en Cristo. La verdadera fuerza de voluntad nace cuando entendemos que Dios nos sostiene en aquellos momentos donde solos no podríamos lograr nada. El cansancio visita a todos, la duda toca las puertas, pero quien camina de la mano de Dios encuentra fuerzas donde parecía que ya no quedaban. Quizás hoy estás luchando por perseverar en un matrimonio, en una meta, en un tratamiento médico, en una oración que aún no tiene respuesta o en un sueño que parece dormido. No te rindas. La fuerza de voluntad no consiste en nunca caer, sino en volver a levantarse. Cada vez que caemos. Isaías 40:31 dice: pero los que esperan a Jehová tendrán nuevas fuerzas, levantarán alas como las águilas, correrán y no se cansarán, caminarán y no se fatigarán. ¡Qué hermosa promesa! Dios no promete ausencia de dificultades, promete nuevas fuerzas. Y cuando tus piernas ya no quieran avanzar, cuando tu fe siga caminando y cuando tus ojos no vean el milagro, que tu corazón siga creyendo. Porque Dios suele escribir las historias más hermosas en los capítulos donde muchos habrían abandonado. Hoy toma una decisión, no abandones lo que Dios te llamó a hacer, porque la voluntad humana tiene límites, pero la gracia de Dios no. Y cuando la fuerza se termine, recuerda que quien te llamó te sostendrá. Que Dios fortalezca tu voluntad, renueve tu ánimo y te dé la valentía de seguir adelante. Un día más.

0: Hola, hola, hola. 10 de la mañana con 14 minutitos. Seguimos aquí en Bendita Mañana. Hoy ya con el equipo. ¿Cómo le va a Sergio Sepol? ¿Está mejor hoy de salud?
1: Mejor, mejor. Oh, bendita mañana para vos, para todos los amigos también quienes ya están en sintonía a través de la 91.9 Radio Carmelo en Carmelo Peralta y alrededores allá en Alto Paraguay. También a los amigos del departamento de Boquerón a través de FM Boquerón 91.5 ahí en Mariscal José Félix Estigarribia y desde el centro del corazón desde Filadelfia, RCC FM Chaqueña 101.7 y por supuesto a todos nuestros amigos quienes nos siguen a través de la 1250 AM Radio Asunción. Bendita mañana, señor Fole.
2: Muy buenos días. Cordiales saludos para nuestra audiencia, para todos vosotros, compañeros aquí en Cabina de Radio, y nos aprestamos para una nueva bendita mañana de este día martes.
1: ¿Qué tal el clima?
0: Y no sé, lindo está.
1: No sé, no sé si porque estoy así en proceso de recuperación, que medio frío, no es frío. Para mí, en otras épocas, esto era lo más agradable. Ahora no sé si me parece a mí nomás.
2: Está un tanto fresco, 19 grados la temperatura.
1: Porque hay solcito, hay interesante.
0: Lindo, sí,
1: lindo, ¿verdad?
0: Lindo, yo nomás, vitamina D.
1: Ah, sí, yo nomás no puedo disfrutar porque justo miro así, pero no siento lo mismo que suelo sentir allá afuera. Mm. Me encanta por este clima, pero ahora no. Parece sí, que no estoy sí, para disfrutarlo.
2: Quedan las secuelas de la gripe. Pero ya va a pasar.
1: Del resfriadito.
0: Sí. Así es. Y si leemos la temperatura, vemos la semana. Este mes es sumamente importante para los asaditos que tenemos que hacer de la selección, Día del Padre, ¿verdad? Entonces hay que saber cómo va a estar el clima siempre.
1: Sí, vamos a ver cómo se va a comportar el clima en el interior del país. Bueno, datos actuales ahora te doy de lo que es en la zona donde nos sintoniza, nos escuchan nuestros amigos en estos momentos. Me río porque hay varios, viene el cumpleaños de Cari, viene mi cumpleaños, viene también el Día del Locutor y Radio Operador Paraguayo, que es el 9.
0: El 9, todo eso.
1: Sí, sí. Día de papá, día. Se suma todo. Yo espero que acá la administración.
2: Padre del Chaco.
1: También viene, como dijo ella, el tema de la selección paraguaya. Que ya vamos a seguir hablando un poquito.
0: Me mete.
2: Va a ser para más dos días, va a ser la previa y el día siguiente, ¿verdad?
0: Sí, totalmente. Totalmente.
1: Bueno, acá dice temperatura actual, ¿dónde es lo que no me dice? ¿Me actualizas el pronóstico extendido antes que todo?
2: Tengo sí a nivel país, sí. El informe que meteorología nos acerca a nivel país. Dice que semana con amaneceres frescos y tardes cálidas, lo que se va a dar de aquí hasta el fin de semana. Uh-huh. El amanecer de hoy se caracterizó por un ambiente fresco, sobre todo el territorio nacional y con la formación de nieblas y neblinas puntuales, donde las temperaturas oscilan entre 12 a 19 grados. Eso en materia de las mínimas. Hacia la tarde el ambiente se tornará cálido, con máximas previstas entre 23 a 30 grados centígrados. Los vientos soplarían del sector sur y el cielo se presentaría escasamente nublado. Cabe resaltar que gran parte de la semana el amanecer se presentaría fresco y por la tarde cálido o cálida, e inclusive calurosa, con una escasa formación de nubosidad. Los valores de la temperatura máxima irían en aumento durante la semana, con mínimas entre 11 a 19 grados y máximas entre 22 a 33 grados centígrados. A partir del miércoles 3, los vientos comenzarían a rotar de dirección norte. La probabilidad de lluvia se mantendría baja durante toda la semana, sobre todo el territorio nacional.
0: Eso es lo que dice acá. Uh-huh. Y sacaron un informe, digamos, ¿verdad? En donde, para que nosotros entendamos en cristiano, uh-huh, dice que a partir de hoy, del día de hoy, se normaliza la temperatura, ya no va a haber clima inestable. Eso es buenísimo para Sergio Sepol. Y no se esperan lluvias ni cambios bruscos de temperatura.
2: Sí, realmente no hay. Las mínimas, por ejemplo, a partir de hoy y hasta el sábado, están entre 14, 15 y 16 grados. Y las máximas 25, 24 y 27.
0: Exacto.
2: O sea, que muchos cambios no habrá.
0: Así es.
2: Días muy parecidos serían los que nos aguardan.
1: Bueno, aunque el clima es tan... Bueno, temperatura actual en Filadelfia 22 grados, cielo despejado, sensación térmica también 22, vientos del este a 13 kilómetros la hora. La humedad, 79% de humedad en Filadelfia. En Carmelo Peralta, temperatura actual 23, sensación térmica también la misma, viento del este a 6 kilómetros la hora, 75% de humedad también dice. Y para nuestros amigos de Mariscal José Félix Estigarribia, temperatura actual 22 grados, cielo parcialmente nublado en la zona, sensación térmica también 22, la máxima para este día para ahí 29 grados y para la noche 19, vientos del este noreste a 13 kilómetros la hora y 80% de humedad.
0: Mira un poco, che, está bien. Les quiero compartir algo sumamente interesante. ¿Puedo o todavía no puedo?
1: Claro, claro, tenemos 10 minutillos.
0: Ah, tenemos, muy bien. Atiendan esto. Reuters es una analítica sumamente importante en donde se analiza en este momento, obviamente, no solamente el mercado, negocios, la sostenibilidad climática, etcétera, etcétera, sino se está analizando el mundial y los equipos del mundial, ¿verdad? Entonces dice...
1: Música de mundial.
0: Música de mundial. Atiendan esto, es buenísimo. A ver. ¿Ya está?
1: Música de mundial. No tenía una música así del mundial o de la selección paraguaya.
0: Él estaba ya...
1: No, estaba enviando los materiales a prensa.
0: Bueno, esperen, no.
1: Canto yo. Ah, no.
0: Canto yo, dice el otro. Bueno, atiendan esto. Primero es importante saber qué es Reuters, ¿verdad? Reuters, ya les dije, una
1: la agencia.
0: Es una agencia de análisis, exactamente. Es una agencia de análisis a nivel mundial que está destacando nada más y nada menos que a nuestro entrenador. Yo les dije a ustedes que me parecía a mí que la estrella de la selección es Alfaro hoy.
1: Sí, vos decías antes, la única figura, o sea, vos dijiste, la selección paraguaya no tiene una figura que se destaque sola.
0: Sí, no.
1: Es un equipo, que está bien, dijiste. Sí. Pero la figura de la selección es Alfaro, eso lo dijo ella.
0: Así es. Y después mundial yo creo que van a empezar a surgir figuras.
1: Ahí, sí, creo. Yo creo que ahí tendrían que surgir, ¿verdad?
0: Sí. Creo, sí. Pero atiendan esto.

0: El informe habla sobre el enfoque psicológico magnífico de Alfaro en la Copa del Mundo.
1: Ay, huele pete.
0: Dice, Gustavo está siendo aclamado. Espérenme que un ratito porque estoy traduciendo, ¿no? Esto está todo en inglés y en sueco, ¿no? Es así una cosa. Dice, el artículo analiza cómo el entrenador Gustavo Alfaro transformó a la selección paraguaya utilizando herramientas de psicología deportiva, liderazgo y motivación. Destaca que Paraguay pasó de estar en los últimos lugares en las eliminatorias a clasificar al Mundial 2026, logrando victorias históricas ante Brasil, Argentina y Uruguay. Algunos puntos resaltados por Reuters son los siguientes. Incorporó un psicólogo al cuerpo técnico para trabajar individualmente con cada jugador. Destaca también que utilizó frases, historia y ejemplos de autores como Jorge Luis Borges, Albert Einstein, Jesucristo, para fortalecer la mentalidad del grupo.
1: Espera un poco, ¿esa fue una exclamación tuya o una expresión también usó su...?
0: No,
1: perdón.
0: No, acá está. Le puso nomás Jesús último, yo le pongo primero, ah, obvio, ¿verdad? Claro. Si era mía, yo le pondría Jesucristo, después de José Luis Borges, bueno, después Albert...
2: Básicamente vale todo, ¿verdad?
0: Y después Jorge Luis Borges, ¿verdad? Bueno, dice... Consiguió una racha de 9 partidos sin perder durante las eliminatorias y generó una fuerte conexión emocional con la afición paraguaya. Entonces, hace este análisis, esta agencia, destacando la labor de Gustavo Alfaro.
1: Y la verdad que sí. ¿Eh? Yo recuerdo que le había dicho a ustedes que yo ya no creía en la selección. Cada que venía alguien, yo decía, otro chanta. Perdón.
2: Probaron varios.
1: Varios
2: directores técnicos.
1: Pero este sí.
0: Reuters es una de las agencias de análisis y noticias más importantes y respetadas del mundo. O sea, el mundo entero lee esta agencia de noticias. Para saber nomás que no es cualquiera el que está...
1: No es algo que hace por favoritismo a Paraguay nomás.
0: No, ni ahí.
1: Ni ahí no.
0: Okay. Ni ahí, o sea, verdaderamente está destacando esta estrategia que utilizó Gustavo Alfaro, ¿verdad? Uh-huh. Esta estrategia que utilizó Gustavo Alfaro en este momento.
2: De hecho, puso mucho de lo emocional, o sea... usó mucho lo emotivo, ¿verdad? Para que de alguna forma resucitaran... la forma en que jugó Paraguay, ¿verdad? Sí,
0: porque, el alma guaraní.
2: Sí, venía así como que bajoneado, ¿verdad? Pero apareció él y él hizo eso, motivó a los jugadores y fue absolutamente diferente, ¿verdad? Porque con los mismos futbolistas, Cari, porque no es que así, hizo un cambio brutal, ¿verdad? Que quitó los que estaban jugando y trajeron otros, ¿verdad? Para que pueda realizar un cambio grande, ¿verdad? Eran los mismos, pero diferente mentalidad.
0: Es que eso pasa en todo, chicos.
2: Mini dosis de suerte también, ¿no?
0: Eso pasa en todo, pasa en nuestra casa. Si nosotros, o sea, haciendo un análisis en qué nos puede servir a nosotros, ¿verdad? Sí. Si bien es cierto, hoy nos está sirviendo para estar festejando el Mundial, pero en lo particular yo creo que nos puede servir en las casas, en el trabajo, si nos toca una posición de liderazgo en el trabajo. Es tan importante que nosotros podamos hacerle sentir al que está con nosotros que puede brillar, ¿verdad? Yo creo que ese es uno de los mayores talentos que nosotros como hijos de Dios, o dones que tenemos que pedirle al Señor, poder ayudar a que el equipo brille, ¿verdad?
2: Sí.
0: Porque como equipo vamos a salir adelante y lo mismo pasa con nuestros hijos, conocer a cada uno de ellos, alentarlos en sus dones y talentos. Y a pesar de los fracasos, decirle que es importante levantarse, lo que decía la reflexión de hoy a la mañana, ¿verdad? La importancia de levantarse de los fracasos. Yo creo que las personas más exitosas que han pisado la tierra, obviamente han sido las que más han fracasado, porque cuanto más bajo vos caigas, más alto vas a ser levantado. De hecho, Jesús nos enseña eso, ¿verdad? No había un castigo más grande que y una humillación más grande que la haber muerto en la cruz delante de toda la sociedad en la época de Jesucristo, ¿verdad?
1: Sí.
0: Y que él, dice la Biblia, él llegó hasta lo sumo de hasta el fondo del infierno, uh-huh, y al tercer día resucitó en la gloria y hoy está sentado y es rey a la diestra de Dios Padre y es rey de reyes y señor de señores, ¿verdad? Sí. Entonces fue elevado hasta lo sumo también, sí. Entonces esa tiene que ser nuestra mentalidad cuando nosotros caemos, vamos a levantarnos. ¿Qué es lo que está? ¿Para qué está pasando esto? Algo Dios está creando, especialmente si somos hijos de Dios, ¿verdad? Imagínense, Alfaro, no sé cuáles serán sus creencias, pero en serio, en muchas oportunidades citó palabras fuertes o frases muy fuertes de Jesucristo. En cuanto al equipo, por ejemplo, quiéranse los unos a los otros, ámense, levántense, cuando cae tu compañero, levántale al otro, ¿verdad? En varias oportunidades se notó eso. De hecho, también cubrió la desnudez de sus jugadores por momentos, Alfaro. Viste que hubo un tiempo en que todo el mundo decía que este muchacho, ¿cómo? Enciso, era pelota Yara.
2: Sí.
0: Y él igual le ponía, y igual resaltaba.
2: En vez de rescatar los defectos, por decirlo de una forma, ¿verdad? Habla de las virtudes, ¿verdad?
0: Exacto, que siempre.
2: Totalmente constructivo.
0: Totalmente constructivo.
2: Ah, aquí el técnico Cepol, él puede, porque él es director técnico también. Y
0: claro.
1: Director técnico, pero la parte técnica. O sea, que como surgió otra vez acá con el señor Folle, y mucha gente también a lo mejor desconoce el tema del poncho para ahí, el sí, de 60 listas. Vamos a ver si en el transcurso de esta mañana nos contactamos con Rosa Segovia, la artesana que fue destacada con este poncho de 26 listas, que fue a través del cual fue presentado los compañeros.
0: Hay un análisis ahí que quiero compartir con usted antes de hablar con Rosa, que me encanta. Sí. Convencerle a Ernesto Almada es difícil, ¿verdad?
1: Sí, terquísimo. ¿Eh? Yo trabajé con él 10 años.
0: Bueno.
1: Perdón, estamos
0: al aire. Ayer me dijo.
2: Él no.
0: ¿Por qué lo que no ponen al tereré, por ejemplo, de símbolo, ¿verdad? Estará escuchando porque él nos escucha toda la mañana.
1: Sí, ahí se llama a escribir.
0: Le mando un abrazo.
1: Te quiero, Ernesto
0: enorme.
1: Miguel Almada Tater.
0: ¿Por qué no ponen el tereré como símbolo del Paraguay, ¿verdad? Sí. A lo que dije, perdón, porque estoy yo esperando mi cierre de contrato justo con una yerbatera, pero esperen lo siguiente. A lo que le digo, justamente, ¿verdad? Fue tan significativo que pongan el poncho porque las artesanas de este país necesitan visibilidad. Yo creo que es uno de los sectores del arte que más necesita visibilidad, sí, ¿verdad? Porque son muy humildes, ellas trabajan, ellas se esfuerzan, tienen muy poca ayuda del gobierno, obviamente, ¿verdad? Entonces, esta visibilidad le ayuda muchísimo a ellos. En cambio, las yerbateras son todos millonarios. ¿Verdad? O sea, ¿sí o no?
1: De igual manera, o sea, ¿qué es lo que presentaba? O sea, ¿qué es lo que representa? Acá, ¿quién es el que va a tejer? Alfaro tiene que tener precisión, técnica, cintura para armar un equipo. O sea, tiene toda una representación simbólica el tema de tejer y hacer. ¿Qué tiene? Tiene 26 listas en vez del para ahí que tiene 60. ¿Verdad? O sea, tiene toda una filosofía detrás de la.
0: Un significado.
1: Aparte de lo que dijiste, la importancia de resaltar un poco el trabajo artesanal. Lo que yo le decía hace rato a Pedro y a él. Tanto está el poncho y mucha gente está regateando. No, artesanalmente, si vos te vas y ves cómo trabaja, decís, vale la pena pagar cada centavo que piden, inclusive más por el trabajo, aparte, técnica, habilidad, el talento que tiene, la paciencia y disciplina que implica hacer estas obras.
0: Ustedes saben que yo había hecho un informe periodístico. Nosotros hacíamos un programa que se llamaba Sentí Paraguay, que de hecho después la Red Chaqueña de Comunicación se adquiere ese el nombre, ¿verdad? De Shine, de mi productora. Y hoy es de RCC, es Sentí Paraguay. Pero en el principio Sentí Paraguay era un programa que recorría al país entero, tipo Ebani, ¿verdad?
2: Sí.
0: Pero moderno, porque era con Nico García la conducción. Entonces Nico iba y se sentaba, tomaba su matecito, y Nico era lo más cool que existía. ¿Recuerdan a Nico García, verdad?
1: Sí.
0: Bueno.

0: se le enseñaba a la hija y iba de generación en generación. Sí, y bueno, sí, llegó una generación que no quiso saber más nada porque que no había efectivo. Y le digo, ¿vos querés para tu saldo? Y si tu, sí, el trabajo que hace tu mamá no te da, obviamente te va a estudiar y te va a otra cosa.
1: No, otra cosa.
0: Por eso es tan importante que una nación conserve y valore su cultura, ¿verdad? Porque esto tiene que durar por seculum seculorum, es parte de nuestra historia, parte, sí, ¿verdad?
2: Así mismo.
0: Bueno, ya no tengo que ir, bueno, dale. ¡Corte!
1: Ya un momento revisamos.
2: Ya otra vez. Oh, yeah.

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0: bien, seguimos allí, señores, en Bendita Mañana. Y hoy hubo una reunión entre el presidente de la República, Santiago Peña, y el doctor Fretes, presidente del IPS. Y en este momento hay una conferencia de prensa del titular del IPS hablando un poco sobre esta reunión.
1: Así que el próximo lunes vamos a volver a tener nuestra habitual reunión de prensa. Cuando el señor presidente de la República me plantea la posibilidad de asumir este cargo, se expresó de la siguiente manera, me dijo: yo voy a ser un compañero más de trabajo de usted. Y eso me gustó. Me gustó mucho porque yo soy un hombre quirófano, soy un hombre de la trinchera médica. Y una de mis debilidades es la parte económica. Y hoy fue una verdadera reunión de trabajo. 2 horas 5 minutos de estar conversando ahí sobre economía. Después de haberle rendido cuentas y haber honrado su confianza, explicándole todos los avances que hemos tenido en el área de la salud. Y la reunión fue muy positiva. Un problema acuciante y que crea gran expectativa es el área de la adquisición de medicamentos. Trabajamos sobre ese tema. Estamos muy esperanzados, creo que vamos a avanzar muchísimo en las próximas semanas sobre este tema en sí. Y los medicamentos prontamente van a estar ya en las vitrinas de todos los hospitales, de la farmacia de todos los hospitales del interior de la República. Y de la capital. En cuanto al avance del área médica, puedo hablarles de que de los ítems más importantes. Uno de ellos, por fin me quité la espada de Damocles que tenía encima, que es el tema de los aparatos de hemodinamia. Por fin están funcionantes y aprovecho la oportunidad para agradecer a la Facultad de Medicina de la Universidad Nacional de Asunción, en la persona del señor decano, por habernos apoyado en esta difícil situación que pasamos, porque ningún paciente del Instituto de Protección Social tuvo que lamentar una situación no deseada por ninguno. Ayer empezó a funcionar el equipo de hemodinamia y ya tuvimos 17 casos resueltos exitosamente. Estamos trabajando y les invito a conocer sobre la medicina virtual, el hospital virtual. Está en una etapa muy avanzada. Ayer hemos estado visitando al señor embajador de la República de Taiwán. Ellos manejan tecnología. Le invitamos al equipo técnico que ellos tienen para que verifiquen lo accionado de parte nuestra, ver qué consideraciones técnicas podemos tener de parte de ellos, y quedamos tan sorprendidos que ellos nos hablaron de introducir en el sistema la inteligencia artificial. O sea que vamos a hacer historia, gente. Y hoy esta siesta ya un equipo de la embajada va a estar verificando in situ nuestro hospital virtual. Eso va a significar terminar de una vez por todas con la lista de esperas, que de hecho hoy día está muy minimizado. Hagan ustedes una visita a Tahuató, a los hospitales, y van a encontrar de que ya no hay camilla en los pasillos. Nos queda en deber 2 especialidades muy importantes, que son el área de traumatología y la área de cirugía general. Para el área de cirugía general vamos a emular el sistema que lo lleva con tanto éxito la Fundación de Médicos de la Promo 83, Facultad de Ciencias Médicas 1, con su proyecto Retribuyendo al Pueblo. Cirujanos van a trasladarse a los centros de referencia de las capitales departamentales para hacer maratones de cirugía. Con ello vamos a lograr disminuir esa lista de espera de pacientes que, por patologías mínimas, no encontrando lugar en los hospitales de referencia, van a encontrar en su propia localidad la solución. Entonces, hemos avanzado muchísimo en la parte médica y nos faltaba acompañar la parte económica. Y cumplió su palabra, señor presidente, se convirtió en compañero de trabajo, entonces continuamos caminando. Me gustaría, si me permiten, pedirle al doctor Delis León que ajuste un poquitito más sobre el hospital virtual.
2: Muchas gracias, presidente. Muy buenos días a todos, a la audiencia también. Esta es una iniciativa que tiene tres etapas. Estamos en una primera etapa a finales del mes de junio, apuntando a llegar a nuestros pacientes mayores de 55 años con patologías crónicas. Además de la posibilidad de visualizarle a su médico desde el celular, también vamos a tener la posibilidad de cargarle los medicamentos en la clínica periférica más cercana a su domicilio. Nosotros tenemos esos pacientes cautivos, tenemos esa población dentro de nuestros pacientes empadronados, que denominamos, que mes a mes tienen que asignarse una consulta para poder recibir sus 6 meses de medicamento. Eso se renueva cada 6 meses. Esa es nuestra primera población cautiva a la que vamos a llegar. Vamos a sacar un comunicado en extenso de cuál va a ser el procedimiento. Van a recibir un mensaje de texto que van a confirmar, y posteriormente, el día que tiene la consulta virtual con su médico, va a estar pendiente de este llamado de nuestra parte. En una segunda etapa, vamos a disminuir la edad para estas enfermedades crónicas a partir de 40 años para adelante, y para una tercera etapa que creemos en los siguientes 12 meses, es que el hospital virtual esté disponible para todo aquel que necesita. Esas son las tres etapas. Esta primera etapa también va a significar romper un poco ese temor al manejo de la virtualidad, es un proceso de aprendizaje también para nuestros colegas. Son 18 médicos que van a estar trabajando en esto. Estamos en una última etapa de selección de los médicos, de ajuste técnico, y vamos a recibir la visita también de los técnicos de Taiwán para ir mostrando lo que venimos desarrollando y avanzando en ese aspecto. Creemos que va a ser un primer gran paso para acercar los servicios a nuestros pacientes, y, como dije, el gran beneficio de poder asignarles sus medicamentos cerca de sus domicilios.
1: Estamos, quiero presentarle al profesor Coronel Laguardia, que es nuestro editor interno, un profesor universitario lleno de pergaminos. Estamos abiertos a las consultas que desean hacer.
3: Doctor, surgió un trascendido acerca del consejero Argaña, de que usted estaría incluso en condiciones de renunciar si es que el presidente no cambia, por ejemplo, a este consejero. Usted es la voz oficial, entonces queremos saber su opinión al respecto y si hablaron sobre ese tema con el presidente de la República.
1: Mire, mientras que Argaña está en Yetestí, yo ya estoy en Buenos Aires. La vida continúa, con o sin. Entonces, para lo prioritario es cumplir la misión que me encomendó el señor presidente de la República. Tengo que honrar su confianza. Y en busca de ello es que este equipo de trabajo sigue trabajando, y no hemos encontrado hasta el momento ningún tipo de obstáculo que haya sido tan importante como para que nosotros nos detengamos. ¿Otra pregunta?
4: Sí, presidente, tengo dos preguntas. Primero, los avances en materia de las finanzas de la institución y las deudas para con los farmacéuticos. Ese uno. Y segundo, sabemos que con las medidas que han adoptado bajo su presidencia es la eliminación de una larga lista de medicamentos que se compraban sin necesidad alguna. Ese es el sector precisamente golpeado por esta medida. ¿No ha recibido de alguna forma presión de ese sector?
1: Bueno, la primera pregunta, que era referente a las finanzas. Una de las cosas que creo que es de fundamental importancia, y no me canso de repetir, es la sinceridad, es la transparencia. Si nosotros no trabajamos en base a esos parámetros, no vamos a obtener la credibilidad. Y creo que ha funcionado, gente, porque les quiero comentar una primicia. Por primera vez, y estamos hablando de que desde el 24 de abril, hoy me han informado que nuestra recaudación aumentó un 60%. Ergo, cuando la gente cree, apoya. Cuando la gente cree, ayuda. Entonces, la institución está mal económicamente. Está mal, lo he dicho desde el comienzo, está en terapia intensiva. Y esa misma palabra utilizó hoy en la reunión del señor presidente. Pero eso no quiere decir que no lo podamos recuperar. Para eso estamos nosotros. La fácil para este equipo es decir, bueno, está todo podrido, vamos a nuestra casa. Vamos a buscar trabajo a otro lado. No, hay un compromiso patriótico de por medio. Hay 1.900.000 ciudadanos que se fijaron en nosotros, apostaron a nosotros, creen en nosotros y no vamos a defraudar eso. Entonces vamos a seguir trabajando y si Dios permite, tal vez a comienzos del año que viene vamos a empezar a ver la luz y vamos a caminar un poquitito más tranquilos. Mientras tanto, vamos a asumir el estrés que implica honrar la confianza y la esperanza de tantos paraguayos. Y les puedo hablar a alguien que es apasionado de la historia, y en la historia gente de este país se enamoró de los infortunios, y nosotros tenemos hoy en día la enorme responsabilidad de ayudar siendo paraguayos de bien para emerger una vez más del ostracismo. Nos tocó esta institución y vamos a trabajar para quitarla del lodo donde se encuentra. Bueno, ya no interesa lo que ocurrió en administraciones anteriores. Ya oímos por un lado.
0: Bueno, seguimos aquí, señores. En Bendita Mañana estamos escuchando al doctor Isaías Fretes.
5: Tras la reunión con el presidente de la República.
0: Hasta el momento, hoy es el 2 de junio. Sí. Yo le sigo dando la derecha a Isaías Fretes. Pero de verdad les digo, no puede pasar un mes más así como estamos. O sea,
5: no me gustó
0: todo
5: lo que
0: bien.
5: Dijo. No me gustó algo que dijo.
0: Todo bien con tu denuncia, ¿verdad? Y salir todo el tiempo y todos los días. Y está buenísimo, saquemos a la luz. Decimos lo mismo que ya sabemos nosotros hace muchos años, ¿verdad? Todos sabemos, todo eso que él está denunciando, bueno, obviamente es diferente cuando dice un presidente, ¿verdad? Pero algo ya tiene que empezar a cambiar. ¿Sí? ¿Qué no te gustó?
5: Sí, entre ellos que vamos a vislumbrar la luz a fin de año más o menos. O sea, lo que él dice está en terapia intensiva. Esto está difícil. Si fuera para nosotros lo fácil es decir lo que está pasando, que está todo mal y nos vamos. Pero dijo vislumbrar esto, o sea, esto va a mejorar o vamos a ver la mejoría recién al inicio del próximo año. Eso no me gustó. Pero sí también ya dijo que por lo menos 60% más de recaudación hubo. Él dijo que significa que hay una confianza en la gente que no estaba pagando y se están poniendo al día y un poco de aumento de plata, porque el mayor problema es plata. Si no hay plata, no tenés medicamento, no tenés recursos, no tenés médico ahora. Pero ese aspecto no me gustó, es decir, ¿sabes qué? Van a seguir esperando. Esa parte no me gustó tanto. Así como vos decís, ya se tiene que ver resultado.
0: Señores, yo hoy voy a tener a una mujer que perdió a su bebé de 8 meses y medio. Le faltaban 3 semanas para dar a término su embarazo. Y estuvo en el pasillo de IPS, según la denuncia que ella va a hacer esta noche en mi programa, durante casi 2 días. Iba y venía, porque no la atendían para hacerle la ecografía, que era sumamente necesaria, porque ella decía que no le sentía a su bebé, ¿verdad?
6: Sí.
0: Finalmente fallece el bebé dentro de la panza.
6: O sea, se cumplió lo que ella estaba... O sea, se
5: lo confirmó, que ella presentía.
6: Se confirmó su presentimiento. ¿Verdad?
0: Claro. O sea... Pero esas son cosas que no puede pasar. Una urgencia de una embarazada, en los minutos son sumamente importantes, porque es el momento en que vos tomás la decisión, le meto a sala de cirugía y le hago una cesárea y le quito al bebé y lo pongo en incubadora. ¿Entendés? O sea, la vida de tu bebé se puede salvar, y también la vida de la madre, obviamente, por minutos. Porque claro, cuando vos estás en el sector privado, vos te vas y al instante te hacen la ecografía, el bebé, qué sé yo, porque van sucediendo varias cosas dentro del embarazo, ¿verdad? Por sí, eso que la mujer siempre tiene que estar monitoreada. El bebé está con algún problema, rápido ya te meten en la sala de operación y ya te quitan el bebé.
6: Sí, hay, ¿verdad?, sufrimiento fetal, sí.
0: Y como este caso, ¿ustedes se imaginan cuántos casos debe haber por la espera? Entonces, para mí, la salud tiene que ser SOS y no podemos esperar hasta fin de año. O sea, tendremos que empezar a ver luz hoy, no obviamente 100%, porque entendemos que está agarrando un, Dios mío, un desastre el nuevo equipo de trabajo.
5: Tampoco, ¿verdad?, no seamos realistas, ¿verdad? Sí. Porque, bueno, como mucha gente, aprovechando un poquito que vienen las elecciones el domingo, ¿verdad? Como mucha gente cree y mucha gente promete, cuando yo asuma tal cosa va a cambiar todo. No, hay cosas que tienen procesos, ¿verdad? Sí. Pero de igual manera tenés razón, hay cosas que tienen que ir viéndose también.
0: Claro, que la gente te diga, mira, qué sé yo, los cardiólogos, que era un problema gigante, ¿verdad? Ah, no, vos sabés que ahora sí ya los turnos están corriendo. ¿Por qué? Porque se contrataron 3 cardiólogos más. Pues, ha de ser tan difícil contratar 3 cardiólogos más, ¿verdad? Sí.
5: Eso también anunció que la lista de espera se está reduciendo y ahora está tratando de implementar, eso no le ampliamos, ¿verdad? Pero el doctor Derlis León habló del hospital virtual, que no entendí tanto como eso, ¿verdad? Pero seguro vamos a ampliar más adelante. Dijo también que hubo una disminución de espera, según los datos que maneja Fretes, en este pequeños meses. Y no creo que sea como... hubo una pequeña disminución, es positivo, porque antes no había disminución. Yo te digo, ¿a qué mes estamos? Desde el año pasado estoy tratando de consultar por el tema de mi pie y no puedo. Hace 4 meses atrás, desde diciembre estoy con tema...
0: Y bueno, cuando vos me digas, yo ya consulté, ahí yo voy a
5: empezar. Y claro, ahora puedo ir a ver y que no me digas, ¿sabes qué? No, vos sabes que, o sea, les cuento a los que nos escuchan, nos vamos a sacar a la cita y te dice, veniste al día, ya no hay más, vení el próximo mes. Te vas al próximo mes, no, ya no hay más. Y ahí se nota que no hay disminución. Por eso me toca ir esta semana, voy a ver si pasa, mañana voy a pasar. A ver si consigo una cita. Claro, y que me diga, tenés cita para dentro de 2 meses.
0: Lógico, ¿verdad? Porque yo te prometo que desde que subió sigo escuchando la misma cosa. Insto a que haya disminución en la espera, ¿verdad? Insto a que tal cosa, súper bien, pero...
5: ¿Qué estás haciendo al
0: respecto? Un mes más, amigo. Después hagamos algo, ¿verdad? Empecemos a... En serio, porque no da gusto. Encima... nos cargamos con lo que ya sabíamos luego que estaba pasando. Entonces, pero ¿cuál es cuál es el plan de acción? Después lo argaña. O sea, lo que le preguntó.
5: Sí, yo pensé que él decía, yo me voy si no se va, pero...
0: Pero no dijo eso.
5: No dijo, pero...
0: Me quedo, dijo.
5: O sea, lo que él dijo, a mí me llamaron para trabajar, esté o no esté él. Yo tengo que avanzar, dijo, realmente. Eso lo dije. Yo tengo que avanzar, que se quede o no se quede. Tipo, una decisión no depende de mí, es cierto. Hay cosas que yo creo que él pensaba dependía de él, que mucha gente pensamos desde afuera. ¿Por qué no le sacaba a fulanito? ¿Por qué no le sacaba a menganito?
0: No,
5: porque no depende de él. O sea, hay cosas que no depende de él.
6: Y de hecho, en el consejo se toman decisiones así por... ¿Y vos qué opinas? Yo estoy a favor, ¿y vos qué opinas?
5: La mayoría.
6: Yo te encuentro. ¿Y encuentro por qué? Y este es mi... porque en tal reglamento ahí de la institución dice que no. Ah, bueno. Y después se vota. Entonces, ¿estamos todos de acuerdo? Sí. Y bueno, en acta figura, yo no estoy de acuerdo, ok, anota en acta que no estoy de acuerdo. Y ya se aprobó, ahí está. O sea que no es tan vital una persona dentro del consejo. Digo, sí, para renunciar. Ya renuncié porque él no se va a ver, o que no me cae bien. No es para eso.
5: No, o sea, a ver.
6: Obvia su comentario, no lo tengas en cuenta, no sé, hacerle el vacío. no sé, pero seguí, no podés.
0: Si es uno, todo bien, sí. Pero acuérdate que está también el de los trabajadores, que nadie está de acuerdo, y le tenés al otro, que es el asesor jurídico, que tampoco nadie está de acuerdo. Entonces, no es uno, es un consejo en que, digamos, el Vox Populi no está de acuerdo con ese consejo.
5: Sí. Y cada sector, vos por ejemplo, lo estás conforme con tu representante, yo tampoco. Solamente parece que los empresarios están conformes con su representante, que es Argaña, ¿verdad? Porque No sé si lo dijiste al aire. No,
6: yo creo que ya le retiraron
5: su embajada también. Sí. Lo que vos dijiste una vez al aire. Estas cosas, no sé si, creo que lo dijiste fuera al aire. Dijo Foye, lo repito yo ahora, con tu permiso. Decía, si estas cosas que encontramos no es solo responsable el presidente, sino todo el consejo fue cómplice, sí, dijiste.
6: Todos opinan, claro. Todos saben,
5: todos, y todos firman, conocen
6: y se votan.
5: Y votan. Sí. Nosotros tenemos corte y si te parece voy a tratar de contactar con la gente de la asociación de asegurados del IPS que habían emitido un comunicado también y ellos están instando a que realmente se vaya todo el consejo, que todo el consejo se vaya, una renovación, renovar al presidente y todo el consejo. Voy a ver si nos atiende un poco más adelante después del corte también para seguir un poquito con este tema y reforzando él lo que vos sostenes, ¿verdad? No todo plagueo, vamos a ver los resultados.
0: Así es, muy bien, ya volvemos. Tomorrow.

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0: Bien, avanzamos 36 minutos ya de las 11 horas, 11:36, fantástica mañana aquí en la República del Paraguay. Esto sigue siendo Bendita Mañana a través de RCC Radio. Y bueno, indudablemente el tema es selección nacional de fútbol, el mundial, ya se están haciendo los programas referentes, dónde vamos a mirar el partido. No, pero es tarde, no muy tarde, no, es temprano, tarde, no, pero yo vivo cerca, yo vivo lejos. Bueno, realmente los partidos van a ser muy tarde, 22 horas, 1 de la mañana, cosas así, pero de todos modos ya se van organizando los amigos para estos encuentros de nuestra albirroja. 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Bueno, son empresas y productos que también forman parte aquí de Bendita Mañana por RCC Radio.
1: Así mismo, y ahora sí, señores, vamos a la etapa de RCC, si les parece. Hablemos un poco sobre el trabajo que ha hecho la gente de prensa, sí, aquí en RCC.
0: Bueno, honrando el trabajo de este tesonero e incansable de nuestros compañeros de prensa, ellos cada día nos proveen de una tapa de un diario. La tapa digital es solamente una portada en la cual es delicadamente seleccionada las informaciones que contiene, y nosotros honramos este trabajo dándote a conocer en cada uno de los programas aquí de RCC Radio. Bueno, la información más destacada es la que tiene mayor ilustración y la con el cual arrancamos la información es esta. Deuda estatal con el IPS sería su, entre comillas, salvación. La millonaria deuda acumulada por el Estado paraguayo con el IPS durante casi 70 años constituye uno de los pilares centrales de la propuesta de estabilización financiera elaborado por el Centro de Estudios Económicos de la Unión Industrial Paraguaya. Orilla actualmente dólar más, dólar menos, cerca de los 670 millones de dólares según cálculos realizados el año pasado. La ley número 375/56 obliga al Estado a aportar 1.5% sobre el salario imponible declarado por los empleadores. Sin embargo, nunca lo cumplió de manera efectiva, pero mantiene la potestad de hacer y deshacer en la previsional. Bueno, es realmente una de las esperanzas en materia de finanzas del IPS, la deuda que el Estado tiene con la institución. Bueno, y pasamos a otra información que también tiene que ver con el IPS. La previsional acelera compra de medicamentos en stock crítico. En un intento por frenar el desabastecimiento y responder a los reclamos históricos de sus asegurados, el IPS concretó este lunes la apertura de sobres de la licitación pública nacional número 04 para la compra urgente de 37 medicamentos en stock crítico en toda la red sanitaria. También la tapa digital de la fecha, hoy martes 2 de junio, nos trae esta información. Investigan 6 licitaciones presuntamente amañadas. Agentes fiscales se constituyeron este lunes en el IPS. ¿Para qué? Para avanzar en una investigación preliminar sobre denuncias relacionadas con presuntas irregularidades y posibles direccionamientos en 6 procesos licitatorios desarrollados durante la administración anterior. Y por último, la última información de la tapa, alertan que el narcomenudeo está en todas partes y utiliza fachadas para operar. El narcomenudeo ya no se limita a zonas específicas ni responde a los estereotipos tradicionales. Según esto, advirtió el jefe de la División contra el Tráfico Urbano de la Policía Nacional, el subcomisario Luis Villalba. La comercialización de drogas se ha expandido a prácticamente todos los ambientes sociales, utilizando diversos tipos de fachadas para ocultar sus actividades ilícitas, dice la información. Bueno, estas informaciones y aún más detalladas, más extensas, cada una de ellas, lo vas a encontrar en nuestra web rcc.com.py.
1: Así mismo, qué bárbaro, qué triste esto del narcomenudeo.
0: Se vende empanadas y gaseosas frías, hielo, y eso es lo que dice el...
1: Sí, no, y sí...
0: dice la fachada, ¿verdad? Pero de vez se vende petardos.
1: Exacto.
0: Etcétera, etcétera, ¿verdad? La droga en sus diferentes formatos, ¿verdad? Y sí, generalmente es así, un kiosquito, ¿verdad? Donde se vende aparentemente comida, ¿verdad? Sí. Pancho, empanadas, gaseosa, hielo, pojañaná, remedio para tereré, y a la vez venden lo otro. Antes, pues, décadas atrás, Karina, sí. Uno decía, mira, no te vayas a esos pub, a esos boliches, porque ahí se vende, era el lugar donde se vendía.
1: Sí.
0: Lugar así oscuro, poca luz, era mucha música, tragos vienen, tragos van, gente que gusta de las trasnochadas y los amaneceres, ¿verdad? Uh-huh. Y ahí pululaban ese tipo de gente, ¿verdad?
1: Sí.
0: Los que vendían y otro tipo de gente también de mala vida. Sí. Pero hoy día, como dice la información, donde se vende empanada o pancho o pojañana, ahí se vende.
1: Lógico, o en la casa de la abuelita del barrio, sí, que nadie sí. Se imagina que ella va a vender. Fulano,
0: raro, a cada rato vienen personas, están ahí unos jóvenes fumando, y hacen fumatas. Y esos son los lugares.
1: Total, y en los colegios. Por eso dice,
0: ya no es un estereotipo tradicional. Un estereotipo tradicional sería eso que te acabo de decir, ¿verdad?
1: Claro.
0: Lugar donde se juntan jóvenes era para bailar, tomar y amanecer, ¿verdad? Ahí se vendían. Pero hoy se vende en cualquier lado.
1: En los colegios.
0: Frente a los colegios.
1: Los chicos de séptimo, sexto, séptimo, octavo, que antes no se veía eso, ahora es impresionante. Sí. Ellos son las víctimas, digamos. Sí. El centro es una cosa que parece una ciudad de zombies. Uno sale, va a cualquier barrio de las Mercedes o cualquiera de esos barrios ahí cercanos, ¿verdad? Uno va a comprar algo y ellos te salen ahí afuera, te dicen, comprame un yogur, comprame una leche, comprame esto, comprame... Para después cambiar eso por Chespi.
0: Sí, sí, sí. Y uno dice... Tengo hambre, comprarme leche. Pues, ah, pobrecito. Claro. He comprado que un pack. Y le das y, como decís, lo cambia, ¿verdad?
1: Sí.
0: Qué increíble.
1: No, y esto ya no sucede solamente en Asunción y Gran Asunción. El interior del país está infectado por el narcomenudeo también. Es una plaga a nivel nacional.
0: Realmente es una plaga.
1: Imagínate, una mujer en Concepción fue asistida por la policía y dio a luz en la carrocería de la policía. Una mujer que vivía en la calle prácticamente.
0: ¿Qué manera de destruir tu vida, ¿eh? Involucrarse en temas de drogadicción, ¿verdad? De personas, bueno, yo siempre miro así a las personas con potencialidades, dones y talento que tiene, ¿verdad? Que tal vez yo no tengo, ¿verdad? Esta persona tiene dones, talento que yo no tengo, tiene potencialidad, tiene dos brazos, dos piernas, tiene un cerebro, ojos que mira, ojos que ven, y lo ves así, flaco, flaca, tirado por ahí. ¿Por qué? Porque un día decidió involucrarse con ese tema.
1: Totalmente.
0: Qué pena. Una qué tristeza. Desperdicio.
1: Y lo que me decían profesionales, estuvo una defensora de la niñez, la doctora Mirta, en mi programa. ¿Sabes qué es una problemática que está pasando con esta gente? Traen a luz a niños, ¿verdad? Así como esta mujer, por ejemplo, en la carrocería del vehículo, una beba, mi vida. Y vos sabes que después tienen problemas neurológicos.
0: Sí.
1: ¿Por qué? Porque por debido al Chespi. Por
0: maltratado en su embarazo.
1: Entonces, vuelven a traer hijos al mundo y termina, digamos, no hay un centro donde vos puedas llevarle preparado a estas criaturas ni asistirle a estos niños, ¿verdad? Entonces, es una problemática que se tiene que solucionar. Yo recuerdo la campaña política, uno de los lemas, digamos, pilares de la campaña política del equipo ganador fue Chespi Cero.
0: Sí.
1: ¿Verdad?
0: Y ahora hay mucho eso. Chespi Cero, que vende Chespi por ahí.
1: El Chespi Cero, ese es el menudeo, el que hace el menudeo.
0: Chespi Cero, sí. No, pero hoy día, Cari, hoy en delivery te traen.
1: Sí. Sí.
0: En estas plataformas te traen a tu casa.
1: Sí.
0: O en moto.
1: Sí, en Bolt.
0: Te traen, claro, en tu puerta, ¿verdad? Sí. Qué increíble, ¿verdad?
1: Y quieren involucrar a estas plataformas para justamente eso, que sea el transporte, ¿verdad? Porque a la noche, pues, los jóvenes, bueno, pero estamos hablando ya de los que están en un estado más o menos. Después ya de ahí pasan a ser Chespi que están por la calle, ¿verdad? Indigentes. Sí. Va pues por niveles.
0: Sí.
1: Pues va. La familia se cansan, prácticamente los echan a la calle.
0: Sí, porque te le roba a su mamá, ¿verdad? Sí. Vende sus cosas.
1: Le pega, le
0: roba. Amanece un día, viene la mamá, quiere preparar el desayuno y no se prende su hornalla porque vendió su garrafa.
1: Sí.
0: No, bueno, que aquí el licenciado Sepol tiene algo.
2: Es para llorar.
1: ¿Cómo le va a hacer
2: esto? Es para llorar. Bueno, hace rato estuvimos hablando del tema IPS. Dijimos que íbamos a contactar con el presidente de la Asociación Nacional de Asegurados del IPS. Está con nosotros en contacto el señor Julio López. Gracias por atendernos. Karina Doldán, Sergio Sepol, Arnaldo Foye le saluda. ¿Cómo le va?
3: Muy buen día. Un placer conversar con ustedes.
2: Bueno, estuvimos escuchando nosotros al presidente del IPS y acá mi compañera, y nosotros decimos, hay muchas denuncias, pero también ya tenemos que ver acciones, decía. Y ahí lo que yo me recordé, el comunicado que ustedes emitieron. Háblenme primeramente acerca de ese comunicado como asociación.
3: Bueno, en realidad nosotros habíamos sacado un comunicado porque no teníamos respuesta de parte del señor presidente a una petición de audiencia que habíamos ya hecho en abril y no teníamos respuesta. Nos dio una entrevista para el 17 de junio, pero creo que a raíz de esta manifestación de malestar se adelantó la audiencia. Y tuvimos una reunión ayer con el presidente, el doctor Fretes. Nos explicó que realmente debido a esa muy cargada agenda no nos había

0: recibido. Perfectamente comprensible también, ¿verdad? Bueno, nosotros, como está, digamos, expuesto en el pronunciamiento, lo que planteamos, entre otras cosas, lo fundamental es el planteamiento de que el presidente del IPS apoye la petición de un decreto que establezca una, digamos, llamado de emergencia sanitaria, porque realmente nosotros creemos que las denuncias que se esté destapando hechos de corrupción, de irregularidades, presentan aspectos progresivos en la historia de la previsional, pero a nosotros nos preocupa, digamos, el aspecto más sensible que se está viviendo en este momento y que tiene ribetes dramáticos, ¿verdad? ¿Por qué digo esto? Y porque sencillamente se está entre la vida y la muerte, la falta de medicamentos, la falta de insumos, la falta de profesionales médicos, hace que la gente literalmente se esté muriendo en los pasillos de los hospitales. Entonces, lo que planteamos en la reunión con el presidente del IPS es que le dijimos que está bien la discusión de aspectos estructurales, pero paralelamente hay que discutir una salida inmediata, que es, hay que darle respuesta a este problema que es la falta de medicamentos, y para eso hay que discutir de dónde sale la plata. Nosotros tenemos también una propuesta, le dijimos. Nos creemos que es un momento en el que el gobierno, ya que el gobierno es responsable de toda la debacle, la administración desastrosa que estamos teniendo, que tiene la obligación de dar una respuesta urgente. Y la propuesta que elevamos de financiación de este proceso es que el Estado pague su deuda. Por lo menos una parte, la que correspondería a el área de salud, que son aproximadamente 250 millones de dólares. Ustedes saben que el Estado debe al IPS 640 millones de dólares, la deuda histórica, ¿verdad? Lo que nosotros decimos es, se vive un momento excepcional, se vive un momento dramático para los asegurados, y nosotros creemos que se justifica plenamente una medida de excepción como esta. Al mismo tiempo le dijimos, somos conscientes de que la posibilidad de que la declaración de emergencia sanitaria autorice a la nueva administración a efectuar las compras directas a través de la vía de excepción también preocupa a mucha gente, teniendo en cuenta todo el precedente de corrupción de las administraciones anteriores. Pero lo que nosotros decimos es que si existe voluntad política de ejercer una férrea orientación de control, una contraloría gubernamental, institucional, y ya que el propio presidente actual del IPS habla de transparencia, decimos también que tiene que habilitar la posibilidad de que la administración sea participativa. En ese sentido, nosotros decimos, tiene que darnos la posibilidad a los representantes de las organizaciones asegurados, tanto jubilados como trabajadores activos, a que hagamos el seguimiento y el control estricto de todo lo que de aquí en más se vaya a desarrollar en cuanto a las compras, adquisiciones y contrataciones. Bueno, esa es, digamos, una de las propuestas que basamos, pero es la principal porque tiene un carácter de urgencia.
1: Emergencia Julio, sanitaria, se llama.
2: Sí, sí, sí, porque te da la posibilidad de hacer compra directa rápido, sin esta burocracia de las licitaciones que lleva tiempo, etcétera, etcétera. ¿Cómo le va, Julio? ¿Cómo está usted? ¿Usted escuchó hoy la conferencia de prensa post reunión con el Ejecutivo? Porque usted está diciendo que si bien le llevaron en la problemática, que de hecho él ya conoce, también le llevaron una solución. Entonces, ¿habló con respecto a esto con el presidente? Porque si hay con alguien que él tiene que hablar, con el presidente de la República, con respecto a la deuda que tiene el Estado con el IPS. ¿Dijo algo en la conferencia?
0: En realidad, yo no tuve tiempo de escuchar su conferencia de prensa de la reunión post este encuentro con el presidente de la República. Ayer a nosotros nos dijo que él iba a plantear el tema financiero, el tema de la financiación para la respuesta a esta demanda de falta de medicamentos. Pero lamentablemente hoy me fue imposible escuchar el resultado de esa reunión, pero no obstante vamos a analizar qué pasó, y de acuerdo a eso, para nosotros en realidad, más allá de las discusiones de un proyecto de reingeniería económica y financiera, nosotros no vemos otra salida más que la declaración de emergencia sanitaria, porque eso es lo único que autoriza automáticamente la posibilidad de compra, ¿verdad? Uh-huh. Todo lo demás está bien discutir la profundidad, está bien la solicitud a un grupo de economistas y expertos, pero no hay economista que pueda solucionar el problema si es que no hay una decisión política del gobierno.
2: Exacto, y cuando ustedes le proponen esta solución, digamos, ¿él dijo que era viable o qué habló el presidente? ¿O simplemente dijo, vamos a ver si eso puede correr, digamos?
0: Llamativamente, a nosotros, él nos dijo que él estaba de acuerdo, que él apoyaría nuestras gestiones, pero ya me comentaron que en otro medio dijo que en realidad él nunca dijo eso, ¿verdad? Entonces nos llama poderosamente la atención. Quisiéramos creer que es porque está saturado de actividades y no que sea un mentiroso o un demagogo, ¿verdad?
2: El análisis que estoy haciendo, yo creo que un mes más es darle la mano a Isaías Fretes, porque definitivamente él está haciendo que ningún otro presidente hizo, el hecho de denunciar, sacar a la luz. Y bueno, saber algo que finalmente todos nosotros ya sabíamos que estaba pasando, pero obviamente cuando lo dice el titular es totalmente diferente la fuerza y digamos la presión que esto ejerce, ¿verdad? Pero así como ustedes, yo creo que él tiene que empezar a hacer cambios urgentes, porque con denuncias no nos vamos a ningún lado, menos en un país donde todo el mundo denuncia todo y finalmente se queda la nada. Ayer se apersonaron por primera vez dos fiscales al IPS, ¿verdad? Con el tema de por el tema de papeles. ¿Supiste eso, Julio?
0: Sí, en el marco de la investigación de la denuncia contra el doctor Brites y su administración. Sí.
2: Bueno, fue la primera vez que vi fiscales ahí con respecto a una denuncia específica, ¿verdad? Porque también estas denuncias que está haciendo el presidente deberían ir al Ministerio Público o mínimamente a la Fiscalía Anticorrupción para que sea investigado todo lo que él está denunciando, ¿verdad? Tiene que tener un proceso judicial, no puede ser simplemente que se diga a grandes rasgos esto estuvo ocurriendo, se compró medicamentos que no tenían que comprarse, se alquilaron casas por precios irrisorios, hay propiedades que, digamos, sus papeles no están en el estado en que tienen que estar. Bueno, varias irregularidades que él fue denunciando, pero esto tiene que ser judicializado. Aparte de ser mediatizado, tiene que ser judicializado también, para que obviamente otros aprendan que van a tener consecuencias si llegasen a meterse en este tipo de roscas, que, vuelvo a repetir, toda la ciudadanía siempre supo que existió y sigue existiendo en el IPS, ¿verdad?
0: Totalmente de acuerdo. Nosotros en la reunión de ayer le manifestamos esto al señor presidente. Nosotros en realidad vemos como hechos progresivos estas actitudes asumidas por el presidente, en el sentido de que, como dijiste vos, Karina, no es lo mismo que nosotros, las organizaciones, denunciemos estos hechos irregulares, que sea el propio presidente del

0: las pérdidas, digamos, y las pérdidas que afectaron al patrimonio de la previsional, sino que también los responsables enfrenten lo que tienen que enfrentar a la justicia, y si se tienen que ir presos, se tienen que ir presos.
1: Exactamente.
0: Entonces, no, porque resulta que aquí, de la misma manera que el doctor Fretes toma la administración, así también fue la administración de Brites. ¿Se acuerdan ustedes que cuando Brites tomó la administración, denunció la catastrófica situación administrativa de la previsional, denunció los hechos irregulares del doctor Bataglia, que dicho sea de paso, de esa administración no hay un solo personaje que esté preso?
1: ¿Me viste?
0: Y sin embargo, no pasó nada, quedó todo en el Oparei, se reabrió el caso judicial de Bataglia y se habla de una pérdida de 1.6 billones de guaraníes. Imagínate lo que representa eso cuando vos ves que hay compatriotas que no están teniendo reactivos para su quimio, no están teniendo medicamentos, los trasplantados no están teniendo medicamentos. Nosotros en su mismo momento tenemos un compañero cuya hija es trasplantada y el medicamento ya está en la farmacia, pero por una cuestión burocrática no está pudiendo acceder. La hija del compañero está sufriendo y está en peligro de muerte. Su doctora le dice, tenés que conseguir rápido eso. Y imposible que ellos compren, porque cuesta 17 millones de guaraníes el medicamento. Imagínate. Situaciones como esta, que rozan, digamos, situaciones entre la vida y la muerte, sí. Y no se puede estar pensando en una reingeniería económica para que de aquí a 6 meses tengamos una cierta regularización de la situación.
1: No.
0: Por eso es que nosotros insistimos en que si este gobierno es sensible, debería dar respuesta inmediata, y nosotros no vemos otra salida, porque esto hay que financiar, y para nosotros ya el ministro de Economía y Finanzas ya había dicho que no hay plata en el Estado. Entonces se tiene que emitir bonos, se tiene que hacer cualquier cosa, así como se está emitiendo bonos para pagarles a las vialeras. Se tiene que emitir bonos también para pagar la deuda del IPS. Nos está luego pidiendo que sea el Estado el que financie. Se está pidiendo al Estado que pague su deuda para que se pueda financiar la compra de medicamentos.
1: Total, compra de medicamentos, organización de los servicios de salud que tienen que prestar, consulta, ecografía, radiografía. Todos estos estudios también. Yo hoy voy a tener en mi programa de televisión el caso de una mujer que viene a denunciar. Ella esperó casi 48 horas con su bebé con problemas dentro de la panza, una embarazada, y finalmente nunca le hicieron la ecografía y fallece el bebé en la panza de 8 meses y medio. O sea,
0: qué cosa.
1: Algo que se podría, sabemos, y eso le decía aquí a los compañeros y a la audiencia, en el sector privado, al instante en que hay un problema, obviamente te hacen una ecografía y te derivan a cirugía si hay algún problema con el bebé, y entonces obviamente le salvan la vida a la mamá y al hijo, ¿verdad? Y en este caso, ella tenía la orden médica para hacerse esa ecografía de urgencia y nunca le permitieron ingresar a hacer este estudio, ¿verdad? Entonces, imagínense esta mamá llorando a su bebé con la habitación hecha, esperándole ya, ¿verdad? Porque le faltaban 3 semanas para el término de su embarazo, ¿verdad? Entonces, es muy triste ver este tipo de historias, de situaciones que pasa el asegurado, teniendo en cuenta que es su derecho. A esa mujer se le descontó de su sueldo en vez de pagar un seguro médico, ¿verdad? O quizás un préstamo para poder tener el parto en el sector privado. Se le descontó de su sueldo, ¿verdad? Por descuento obligatorio, ¿verdad? Entonces, hay que tener en cuenta, es su derecho, nadie le dé, o sea, ella no le está pidiendo un favor a nadie.

0: Eso es lo que la gente tiene que entender. Cuando uno va al IPS, no es que va porque ellos te están haciendo un favor. Es su derecho. Él ya pagó o él pagó para ser atendido en el IPS.
1: Y no es un seguro barato, Karina. O sea, nosotros los trabajadores estamos pagando el 26% de nuestros salarios. O sea, porque la patronal paga una parte y el aporte obrero por otra parte, que suman en total 26% de los salarios de los trabajadores. No es ningún seguro barato.
0: Así mismo. Bueno, le agradecemos muchísimo, Julio. Vamos a estar atentos para ver la respuesta al presidente post reunión con respecto a esta deuda del Estado con el Instituto de Previsión Social.
2: Sí, ahí, Julio, también te envié lo que fue la conferencia de prensa hoy que estuvimos difundiendo nosotros para enterarte lo que dijo también.
1: Muchísimas gracias. Muchísimas gracias también por el tiempo. Nosotros nos sentimos impotentes y realmente esto tiene que cambiar. Esto tiene que cambiar y depende mucho de la voluntad política del gobierno.
0: Así es.
2: Era Julio López de la Asociación Nacional de Asegurados del IPS, escuchando un poco su postura en relación también al trabajo ya del doctor Fretes y bueno, lo que ellos plantean desde la organización.
0: Así es. Corte, ya volvemos.

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0: ya hemos pasado el mediodía, sí, 12 horas con 13 minutos, ya pasamos el meridiano, 13 minutos del mediodía en la República del Paraguay.
1: ¿Qué tal la temperatura ahora?
0: Y justito acabo de darle el clic para actualizar, 22.4 la temperatura, uh-huh. Creo que para hoy 25 es la máxima pronosticada. No sé si vamos a llegar, bueno, ahí todavía hay tiempo para llegar.
1: hay tiempo para llorar, iba a decir. Bueno,
0: pero se vienen días muy con temperaturas agradables y no se anuncian precipitaciones, por lo menos.
1: Bueno, temperatura actual ahora en Filadelfia, según la Dirección de Meteorología. Ya me envía mensajes. Saludos, gracias a Mariano por... nos informa qué zonas nos escuchan, en qué zonas de Alto Paraguay, ¿verdad?
0: Dijo,
1: ¿Qué comunidades?
0: Distritos,
1: acá dice,
0: establecidos, comunidades.
1: Acá dice, alrededor de Carmelo Peralta son Isla Margarita, uh-huh. Puerto Mortiño, comunidades uh-huh. indígenas, Puerto Sastre. ¿Puerto Sastre es de ahí? Alto Paraguay.
0: Sí, Alto Paraguay. Uh-huh.
1: Dice, estancias vecinas, Puerto Guaraní, más cerca y más lejos, ya Puerto Olimpo, y también kilómetro 65 más cerca. Las más cercanas son Isla Margarita, Puerto Mortiño y comunidades indígenas y estancias vecinas, y también Puerto Sastre con el municipio de Carmelo Peralta. Gracias por la info.
0: Sí, yo creo que la señal va a 80, 100 kilómetros por ahí, ¿verdad? Porque es una zona plana, no hay serranías, cosas así. Entonces la señal viaja bastante lejos. Para que nos cuenten, me gustaría saber qué comunidades, digamos.
1: Sí. Vamos,
0: pueblos originarios que están ahí.
1: Ahora hay mucho silencio en el tema de comercial, la directiva, no la coordinación de radio. Mm. Ojo, porque a veces me tiran la pelota a mí. Mm. El tema para el Día del Padre, no veo regalos, ¿no? Como la vez pasada ya había miles de cosas para el día. Hago más relaciones.
0: Yo les dije, si galletita nomás no traigan, no. Galletita nomás no.
2: Karina. Para el padre, basta.
0: Para el padre, ¿no? Al final va a tener que dar a lomita y en casa, ¿verdad?
1: Y no, antes decía mi señora y yo también.
0: Y como las mamás sí le dieron galletitas, ¿verdad?
1: También, sí, de todo un poco. No, decía nomás que aprovechemos, vamos a aprovechar esa época para saber otra vez dónde nos están escuchando, ¿verdad? Porque hasta dónde llegan nuestras señales. Sí. Porque acá nuestro compañero, nuestro amigo Mariano, pues estaba mirando las zonas donde cubre prácticamente la 91.9 Carmelo Peralta, las ciudades, los distritos, las comunidades alrededor del municipio de Carmelo Peralta. Y también nos preguntamos otras comunidades donde estarían escuchándonos. Y, por ejemplo, alrededor de Mariscal José Félix Estigarribia, no tengo más reporte de hace un tiempo sobre qué partes nos escuchan. Acá, a través de la 1250 AM, sé que nos escuchan en, atención, Luque. En Luque tenemos varios oyentes fanáticos, Itagua, parte de Lambaré, Villa Elisa, Capiatá, pero después, a ver, de Fernando La Mora no tengo reportes.
0: Loma Pitá, Ceballos Cue.
1: No, la cobertura tenemos, yo sé que tenemos.
0: Yo sé que tenemos, no, digo, para que se hagan sentir, digo. Hagan sentirse. Así vamos a saber de ellos. No, digo
2: que... porque hola, no sea por interés.
0: Sí, que no sea por interés.
1: ¿Verdad? Yo voy a usar el interés para que me digan dónde, porque necesitamos pues saber dónde es. Uh-huh. Entonces...
0: Para qué padre va a ser, entonces, su nombre y de dónde.
1: De dónde específicamente, sí, barrio, sí. Va a ser malo el tiempo. No, barrio, tengo una idea, ya sí. Hablando así entre nosotros ahora, que nos digan qué barrio, y ese barrio que tenga más oyentes, vamos a ir a hacer programas de ahí.
2: Claro, no, pues, qué gusto.
1: En una plaza, ¿eh? Bueno, vamos a empezar a Asunción alrededor, las calles me van a enviar para que nos vayamos allá al interior. Está pendiente lo Carmelo Peralta, tranqui, está pendiente. Pero acá alrededores, ¿te animas a una plaza, Cari? Una plaza acá.
2: Sí, re.
1: Lambaré, claro, Villa Elisa.
2: Así nos acercamos a la gente, me encanta.
1: Así, bendita mañana en tu barrio.
0: A mí lo que me gusta.
1: Hacemos corte de pelo y eso.
0: Costanera Sur.
1: Ah, está linda, o sea, que las veces lugar, que pase. Sí. Linda. Yo creo que ahí tendríamos que salir cuando salgamos streaming. Mm-hmm. Así mostramos también el lugar.
0: Sí.
1: Me estoy imaginando toda mi vida.
2: Sí,
1: Karina.
2: Está bueno.
1: Me estoy alucinando. Porque sí. Tenemos el equipo para salir. O sea.
2: Sí, claro que tenemos, hagámoslo. Sí. Escúchame una cosa, se abrió la casa, qué bueno esto, la casa Albirroja del Chaco.
1: Ah, ya está.
2: Sí.
1: Cuéntame, sí, cuéntame.
2: En la tarde del viernes, la sede central de la Asociación Paraguaya de Fútbol se llevó a cabo el lanzamiento de la Casa Albirroja Chaco, una alianza estratégica entre la APF y la cooperativa Chortizer.
1: Sí.
2: La Casa Albirroja Chaco es una experiencia creada para acercar toda la pasión de la selección paraguaya a las familias y fanáticos en el Chaco, convirtiéndose en el gran punto de encuentro para vivir una jornada única de fútbol. Uh-huh. Entretenimiento y celebración. El evento se desarrollará en el complejo Meno Sport Berén de Loma Plata el próximo 12 de junio, en el marco del partido inaugural de la Albirroja frente a Estados Unidos. Las puertas se habilitarán desde las 17 horas para recibir a cientos de fanáticos que no podrán disfrutar de una experiencia pensada para toda la familia. Me imagino que habrá pantalla gigante.
0: Ah, qué gusto.
2: Claro, las marcas de Chortizer, sí, ahí para la gente, ¿verdad? Qué lindo.
0: Y conservadoras con lácteos, creo, digo.
2: Y lógico, puede ser total con lácteos, creo. Ya le miré yo con cara de verdad. Sí, sí.
0: Conservador.
2: Con lácteos
0: con
2: tres.
0: Con lácteos tres.
1: Leche, leche, leche.
2: Qué rápido, bueno, que cambió. Sí, sí, sí, sí. Pero sí, me imagino que estará, que va a ser una fiesta ya. Sí, Loma Plata.
0: Tengo que apuntar los horarios, porque son de la noche, sí, 22
2: 9
0: horas. 9
2: creo que era el
0: de... 23 horas o una de la
1: Hay uno que a las 0 horas.
2: El del 20...
1: El primero es a las 11.
2: El partido con Turquía a las 12.
0: Ah. ¿Cómo lo hace con el tema asadito y eso así? O reunión de amigos.
1: ¿Y asadeas antes?
2: No, invitas tarde.
0: Y está después.
1: O también, entonces, sí, sí. Buena técnica. ¿Sabes qué yo hago así cuando me invitan a cenas? Mm-hmm. Aprendí de niño ahora.
0: ¿Qué pasó?
1: Que yo ya me como algo. Porque nunca está a tiempo y no te vayas con la panza vacía. O sea, te vas para compartir nomás. Comete ya algo. No te vayas como para comer. Porque cuando vienen los... ¿cómo se llaman los cortecitos?
0: Las picadas.
1: Después te llenas con picada porque tenías hambre y la hora del asado ya no te lo comes. O sea, a mí me pasaba antes así. Reporte Sintonía, Barrio Sajonia, reporte Parque Carlos Antonio López, dice Jorge Candia, colega ahí de la DIVEM. No sé si siguen la DIVEM. Gracias. Gran conocedor de fútbol también, locutor, bueno, animador, periodista. Gracias.
2: Atiendan el viernes 12 de junio, 21 horas, te dije. Paraguay, Estados Unidos. Viernes 19... No, esto está mal. Ah, claro, considera 19 de junio, pero a las 001 ya el 20, pues. ¿Verdad? Claro. Entonces, sí, sí, sí. Entre el 19 y el 20 va a jugar la Albirroja.
1: Exacto, o sea, tipo la independencia paraguaya. Sí, empezó un día antes y terminó el día siguiente.
2: Así mismo, Paraguay versus Turquía. Y el jueves 25 versus Australia es a las 22 horas. Todos son tarde, sí, sí, pero este de la 00 es el, ¿verdad?
1: Más tarde. El too much.
2: Sí. O sea, Paraguay va a tener 4 días de partido.
1: Bueno, tengo otra info relacionada a la... bueno, ayer estuvimos hablando de marihuana premium que encontraron y la Senado hoy informó nuevamente de otro operativo denominado Airbox, y lograron desarticular una estructura que también se dedicaba al envío de marihuana premium desde Estados Unidos hacia Paraguay y con destino finalmente al mercado brasileño, decían ellos. Y lo llamativo es que la carga estaba oculta en obra de arte. O sea, esta obra de arte estaba cara, era muy cara. O sea, sí, tiene un precio elevado, según habían dicho los de la cena. El cargamento aproximadamente son de $2 millones en el mercado ilícito, obviamente, ilícitamente se vende eso.
2: Sí,
1: según
2: el mercado negro.
1: El mercado negro. Esto se llevó adelante en el Aeropuerto Internacional Silvio Pettirossi y otras propiedades, Luque, Asunción, entre la noche del lunes y la madrugada de este martes. Con este procedimiento lo que se logró es desarticular una estructura dedicada al envío de marihuana premium desde los Estados Unidos hacia Paraguay con destino final al mercado de Brasil. Esta investigación permitió detectar una encomienda procedente de California, Estados Unidos, sí, que arribó al país y declarada como supuestas obras de arte con destino al Instituto Superior de Bellas Artes. Sin embargo, los responsables no mantenían vínculo con alguno con dicha institución. Las investigaciones determinaron que varios integrantes de la estructura permanecían desde hacía días en la zona del Luque esperando la llegada de la carga, dos cajas de madera remitidas desde los Estados Unidos. El procedimiento se realizó en el aeropuerto a cargo de la fiscal Ingrid Cubilla. Se procedió a abrir la encomienda y se confirmó 147.4 kilogramos de marihuana premium de alto contenido THC. Y como te dije, la droga tiene un valor aproximado de $2 millones. Como parte de este procedimiento, se realizaron también 3 allanamientos, 2 en la ciudad de Luque y 1 en Asunción. En uno de los procedimientos se realizó en un hotel donde los sospechosos se habían hospedado días antes de la llegada de la encomienda. Otro allanamiento fue en un taller mecánico donde fueron detenidos 3 personas. O sea, Eber Ramón Suárez, un abogado Carlos Daniel Sanabria, ambos, dice, oriundos de Capitán Vado, departamento de Amambay. El tercer allanamiento fue en un inmueble utilizado como depósito, donde además fue detenido José Carlos Araujo Jr., de nacionalidad paraguaya. 3 detenidos también en este caso. Lo que me llamó la atención, que decían ellos, laboratorio de marihuana indoor. Durante la intervención en el depósito, los agentes de la SENA detectaron una estructura destinada a la producción de cannabis bajo la modalidad indoor. Uh-huh. En lugar fueron halladas carpas de cultivo, sistemas de iluminación artificial, equipos de control y medición de temperatura, además de otros implementos utilizados para optimizar el desarrollo de las plantas. Asimismo, se incautaron varios plantines de distintas variedades de cannabis.
2: Ahora tengo muchísimas preguntas. Me encantaría hablar con el titular de la

0: SENAT o con algún operativo, porque dice que fue declarada falsamente como obra de arte dirigida al Instituto Superior de Bellas Artes, sí, pero no había ningún vínculo. ¿Cómo yo voy a buscar una encomienda que viene a o dirigida para fulano de tal de Bellas Artes si es que yo no tengo ningún vínculo con Bellas Artes? Entonces quiere decir que hay algún contacto dentro del aeropuerto que me iba a entregar a mí eso.
1: Estoy pensando.
2: ¿Quién guarda eso? O sea, llega ahí, ¿verdad? Y se deposita en algún lugar. Y yo puedo decir, vengo del Instituto de Bellas Artes a retirar un paquete.
0: Y es una encomienda.
2: Una encomienda, ahora que. Mm.
0: Sí. Y sí,
2: ¿cuál es el drama, verdad?
0: Y pero vos tenés que mostrar que eso es de Bellas Artes, si no me voy a ir yo, Karina, a decir, vengo de parte de Bellas Artes.
1: Claro, ese ya sería el procedimiento de la Dirección Nacional de Aeronave, o sea, del aeropuerto. ¿Quién retira esa encomienda?
2: Sí, tenés que...
1: Tu celular, pero estas tres personas
2: retiraste porque...
1: Estas tres personas supuestamente iban a retirar. Uh-huh. Pero esto sí se logró, o sea, desarticular antes. Uh-huh. Pero eso sí, enviaron a nombre de, supuestamente para pasar desapercibido. Y ahí seguro vino las sospechas del por qué enviaron una obra de arte al Instituto Nacional de Bellas Artes, ¿verdad? Mm. O sea, puedes enviar a nombre de, pero está bien lo que decís. A ver, ¿quién es el vínculo que va a retirar?
0: El nexo. Sí, sí, sí.
1: Pero
0: yo tengo que tener una representación para a un instituto. No me puedo ir yo, Karina Doldán, que no tengo ningún nexo con Bellas Artes, a decir que vengo a retirar un paquete.
2: Yo creo que tiene que tener, pues, supongamos que un paquete para RCC tiene que tener alguien, sí, que esté autorizado.
0: Lógico, retirar, por eso.
1: Y ahí viene el otro tema que vamos a pensar mal, tipo fiscal, ¿verdad? Mm. Si esto envió, seguro tiene alguien dentro que va a sacar sin que alguien venga a retirar.
0: ¿De la DINAC?
1: Sí, ahí dentro. Mm. Porque, o sea, la pregunta, lo que dijo Karina es cierto, ¿verdad? Entonces, alguien tiene que venir a retirar, pero nadie va a ir a retirar. Entonces, alguien de adentro va a permitir que se saque sin que esta persona tenga una conexión directa con el instituto u otro instituto. Sí. Porque puede usar cualquier nombre.
2: Es un porque engranaje.
1: Ahora se pilló nomás. Suponete viene para el instituto, no sé, volver a soñar, envían cosas. Y otra persona está retirando. ¿Quién lo está permitiendo? Gente de adentro.
0: Eso, lógico, eso, hay un nexo ahí.
2: Ay, claro.
0: ¿Verdad? Que siempre queda como que desapercibido. Eso pasó lo mismo con el tema del oro, por ejemplo. O sea, para animarse a meter tantos kilos de oro y meter en una maleta, sí, es porque vos tenés un nexo ahí, sí, dentro del aeropuerto, ¿verdad?
2: Y también esa gente que lleva, porque se sabe que se hay canes, hay detectores, qué sé yo, ¿y cómo se animan a llevar, ¿verdad?
0: Y porque tienen un alguien.
2: No está igual, era nuestro amigo, ¿verdad?
0: Sí. Ole. De hecho, una vez se descubrió eso, sí, que una señorita...
2: Ya tenés todo
1: tu contacto.
2: Tu contacto ahí, te no vino, oye, se engripó, se mermó, ¿verdad? Entonces, sí, está otro, ¿verdad?
1: O sea, que había bueno, primero fue una novela escrita así, libro, y después es una serie, telenovela, ¿verdad? Uh-huh. Y ellos decían ahí que de vez en cuando tenían que entregar a sus mulas para mostrar que la policía funcionaba. Uh-huh. Tipo, siempre yo envío, ¿verdad? Bueno, pero ahora tiene que caer uno porque están detrás de nosotros. Entonces, justo a una de las niñas le tocaba que caiga una transportadora y le pillaron. Justo no estaba su contacto supuestamente y se le pilló.
0: Uh-huh. Y claro, fuerte, puede ser todo arreglado. Sí. La hipótesis de la SENAT es que la droga iba a Capitán Vado y luego ingresaría al mercado brasileño. O sea, sí, ya otra vez ñan de triangulación.
1: Tránsito. Por tránsito. Lo mismo lo de ayer. Esas drogas que venían presuntamente también eran para Brasil. Karina, hace rato estuvimos adelantando un poquito y yo creo que después del corte vamos a hablar del botulismo. Uno que es, ¿verdad? Y ahora ya está haciendo toda alarma porque todos están hablando del tema. Un cierre temporal de locales vinculados a este brote de botulismo alimentario. Hay 4 personas infectadas o dañadas por esta enfermedad causada por una bacteria, ¿verdad? Sobre este tema vamos a hablar un poquito después del corte. Okay. Tenemos pendiente la doctora Andrea Ojeda de la Dirección de Vigilancia de la Salud para que nos hable un poquito y para que podamos ampliar con los oyentes también.
0: Último detalle, para que la gente piense más, ¿quién fue el courier que le trajo, por ejemplo, la transportadora que trajo esto? No dice en ningún lugar. Porque ahora investigué acá la IA que me diga toda la información sobre el courier que trajo y no dice. No, nunca declararon, no es público.
1: Yo no sé, viste, como yo no viajo en autobús, solo viajo en autobús, digo. No sé si vos envías algo así, no sé, envías algo a otro país, tenés que...
0: ¿Por medio de un courier?
1: Un courier, o sea, tenés que contratar un courier.
0: Claro.
1: No es que te vas al aeropuerto, este quiero enviar tal parte.
0: Y no, tiene que venir por courier. O por una... qué sé yo, viene alguien, un familiar viene a Paraguay, alguien tuvo que haber depositado eso en ese lugar para que venga hasta acá.
1: Entiendo.
0: ¿Verdad?
1: Muchas
0: eso
1: preguntas.
0: Nadie dijo, ¿verdad? Porque muchos courier paraguayos se dedican, digamos, a este trabajo, traer y llevar encomienda. Y podría complicar inclusive a empresas paraguayas. ¿Entienden? Bueno.
1: Acá tiraron el flyer ya, Operación Airbox. Tres allanamientos.
0: Airbox se llama, Airbox. Que es la caja
1: que se transporta por... la encomienda aérea.
0: Por aire.
1: Encomienda aérea. Eve Ramón Suárez Maldonado fue detenido, es paraguayo. Carlos Daniel Díaz Sanabria, otro. Sí. Epa, tiene cara conocido. Y José Carlos Araujo Jr. Son tres personas detenidas, informa la SENA sobre el tema. Y que está enviando acá los datos.
0: Ever Ramón Suárez es abogado.
1: Sí, un abogado. Ya tiene su propio abogado.
0: Basta. Dios mío. Hablando de eso, si los abogados se pueden autodefender.
1: Acá
0: sí.
1: En Paraguay creo que no.
0: ¿No?
1: Creo que en Paraguay no. Tienes que tener un representante. No creo. O sea, puede hacer las gestiones, puede estar ahí, pero creo que...
0: Otro firma.
1: Tengo entendido, porque en otros países yo mismo me represento ahí. Y me habían comentado no. O sea, vos puedes hacer procedimiento, pero que está enfrente ahí es otro. Me habían dicho así, no sé si... Eso hace un tiempo atrás. Tenemos corte, señor.
0: Vamos al corte. Sí. Ya,
2: vamos.

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0: Ya hemos pasado al mediodía, sí, 12 horas con 13 minutos, ya pasamos el meridiano, 13 minutos del mediodía en la República del Paraguay.
1: ¿Qué tal la temperatura ahora?
0: Y justito acabo de darle el clic para actualizar, 22.4 la temperatura, creo que para hoy 25 es la máxima pronosticada. No sé si vamos a llegar, bueno, ahí todavía hay tiempo para llegar.
1: hay tiempo para llorar, iba a decir. Bueno,
0: pero se vienen días muy con temperaturas agradables y no se anuncian precipitaciones, por lo menos.
1: Bueno, temperatura actual ahora en Filadelfia, según la dirección de meteorología, que me envía mensajes. Saludos, gracias a Mariano por nos informa qué zonas nos escuchan, en qué zonas de Alto Paraguay, ¿verdad? Dijo,
0: ¿Qué comunidades? Distritos,
1: acá decía, alrededor,
0: establecidos, comunidades.
1: Acá dice, alrededor de Carmelo Peralta son Isla Margarita, Puerto Mortiño, comunidades indígenas, Puerto Sastre. ¿Puerto Sastre es de ahí? Alto Paraguay.
0: Sí, Alto Paraguay.
1: Dice, estancias vecinas, Puerto Guaraní, más cerca y más lejos, ya Puerto Olimpo, y también kilómetro 65 más cerca. Las más cercanas son Isla Margarita, Puerto Mortiño y comunidades indígenas y estancias vecinas, y también Puerto Sastre con el municipio de Carmelo Peralta. Gracias por la info.
0: Sí, yo creo que la señal va a 80, 100 kilómetros por ahí, ¿verdad? Porque es una zona plana, no hay serranías, cosas así. Entonces la señal viaja bastante lejos. Para que nos cuenten, me gustaría saber a qué comunidades llegamos.
1: Sí. Vamos,
0: pueblos originarios, yo creo, que están ahí.
1: Ahora hay mucho silencio en el tema de comercial, la directiva, no la coordinación de radio. Ojo, porque a veces me tiran la pelota a mí. El tema para el Día del Padre, no veo regalos, ¿no? Como la vez pasada ya había miles de cosas para el día. Hago más relaciones.
0: Yo les dije, si es galletita nomás no traigan, no, galletita nomás no. Karina.
2: Para el padre, basta.
0: Para el padre, ¿no? Al final va a tener que dar a lomita y en casa, ¿verdad?
1: Y no, antes decía mi señora y yo también.
0: Y como las mamás sí le dieron galletitas, ¿verdad?
1: También, sí, de todo un poco. No, decía nomás que aprovechemos, vamos a aprovechar esa época para saber otra vez dónde nos están escuchando, ¿verdad? Porque hasta dónde llegan nuestras señales. Sí. Porque acá nuestro compañero, nuestro amigo Mariano, pues estaba mirando las zonas donde cubre prácticamente la 91.9 Carmelo Peralta, las ciudades, los distritos, las comunidades alrededor del municipio de Carmelo Peralta. Y también nos preguntamos otras comunidades donde estarían escuchándonos. Y, por ejemplo, alrededor de Mariscal José Félix Estigarribia, no tengo más reporte de hace un tiempo sobre qué parte nos escuchan. Acá, a través de la 1250 AM, sé que nos escuchan en, atención, Luque. En Luque tenemos varios oyentes fanáticos, Itagua, parte de Lambaré, Villa Elisa, Capiatá, pero después, a ver, de Fernando La Mora no tengo reportes.
0: Loma Pitá, Ceballos Cue.
1: No, la cobertura tenemos, yo sé que tenemos.
0: Yo sé que tenemos, no, digo, para que se hagan sentir, digo, hagan sentirse...
2: El
0: así
2: que,
0: vamos a saber de ellos. No, digo
2: que no sea por interés.
0: Sí, que no sea por interés.
1: Yo voy a usar el interés para que me digan dónde, porque necesitamos pues saber dónde es. Entonces,
0: para que el padre va a ser, entonces, su nombre y de dónde.
1: ¿De dónde específicamente? Sí, barrio, sí. Va a ser malo el tiempo. No, barrio. Tengo una idea, ya hablando así entre nosotros ahora, que nos digan qué barrio, y ese barrio que tenga más oyentes, vamos a ir a hacer programas desde ahí.
2: Claro, qué gusto.
1: En una plaza, ¿eh? Bueno, vamos a empezar a Asunción alrededor, acá ya me van a enviar para que nos vayamos allá al interior. Está pendiente lo que Carmelo Peralta, tranqui, está pendiente. Pero acá alrededores, ¿te animas a una plaza, Cari? Una plaza acá.
2: Sí, re.
1: Lambaré, claro, Villa Elisa.
2: Así nos acercamos a la gente, me encanta.
1: Así, bendita mañana en tu barrio.
0: A mí lo que me gusta.
1: Hacemos corte de pelo y eso.
0: Costanera Sur.
1: Ah, está linda, o sea, que sí, las veces lugar, que pase. Sí. Linda. Yo creo que ahí tendríamos que salir cuando salgamos streaming. Así mostramos también el lugar.
0: Sí.
1: Me estoy imaginando toda mi vida.
2: Sí, está
1: Karina.
2: Bueno.
1: Me estoy alucinando. Porque sí. Tenemos el equipo para salir. O sea.
2: Sí, claro que tenemos, hagámoslo. Sí. Escúchame una cosa, se abrió la casa, qué bueno esto, la casa Albirroja del Chaco.
1: Ah, ya está.
2: Sí.
1: Cuéntame, sí, cuéntame.
2: En la tarde del viernes, la sede central de la Asociación Paraguaya de Fútbol se llevó a cabo el lanzamiento de la Casa Albirroja Chaco, una alianza estratégica entre la APF y la cooperativa Chortizer.
1: Sí.
2: La Casa Albirroja Chaco es una experiencia creada para acercar toda la pasión de la selección paraguaya a las familias y fanáticos en el Chaco, convirtiéndose en el gran punto de encuentro para vivir una jornada única de fútbol. Uh-huh. Entretenimiento y celebración. El evento se desarrollará en el complejo Meno Sport Bereng de Loma Plata el próximo 12 de junio, en el marco del partido inaugural del Albirroja frente a Estados Unidos. Las puertas se habilitarán desde las 17 horas para recibir a cientos de fanáticos que no podrán disfrutar de una experiencia pensada para toda la familia. Me imagino que habrá pantalla gigante.
0: Ah, qué gusto.
2: Claro, las marcas de Chortizer, sí, ahí para la gente, ¿verdad? Qué lindo.
0: Y conservadoras con lácteos, creo, digo.
2: Y lógico, puede ser total con lácteos, creo. Ya le miré yo con cara de verdad. Sí, sí.
0: Conservadores.
2: Con lácteos,
0: con
2: creo.
0: Productos lácteos, creo.
1: Leche, leche, leche.
2: Qué rápido que cambió. Sí, sí, sí, sí. Pero sí, me imagino que estará, que va a ser una fiesta ya. Sí, Loma Plata.
0: Tengo que apuntar los horarios, porque son de la noche, sí, 22
2: 9
0: horas,
2: creo que era el de
0: 23 horas o una de la
1: hay uno que a las 0 horas.
2: El del 20,
1: el primero es a las 11.
2: El partido con Turquía a las 12.
0: ¿Y cómo lo hace con el tema asadito y eso así? O reunión de amigos.
1: ¿Y asadeas antes?
2: No, invitas tarde.
0: ¿Y si te indigesta después?
1: O también. Entonces, sí, sí. Buena técnica. Y ¿sabes qué yo hago así cuando me invitan a cenas? Aprendí de niño ahora.
0: ¿Qué pasó?
1: Que yo ya me como algo. Porque nunca está a tiempo. Y no te vayas con la panza vacía. O sea, te vas para compartir nomás. Comete ya algo. No te vayas como para comer. Porque cuando vienen los... ¿cómo se llaman los cortecitos?
0: Las picadas.
1: Después te llenas con picada porque tenías hambre y la hora del asado ya no te lo comes. Mm. O sea, a mí me pasaba antes así. Reporte Sintonía, Barrio Sajonia, reporte Parque Carlos Antonio López, dice Jorge Candia, colega ahí de la DIVEM. No sé si sigue en la DIVEM. Gracias. Gran conocedor de fútbol también, locutor, bueno, animador, periodista. Gracias.
2: Atiendan el viernes 12 de junio, 21 horas, te dije. Paraguay, Estados Unidos. Viernes 19... No, esto está mal. Ah, claro, considera 19 de junio, pero a las 001 ya el 20, pues. Claro. ¿Verdad? Entonces, sí, sí, sí. Entre el 19 y el 20 va a jugar la Albirroja.
1: Exacto, tipo la independencia paraguaya. Sí, empezó un día antes y terminó el día siguiente.
2: Así mismo, Paraguay versus Turquía. Y el jueves 25 versus Australia es a las 22 horas. Todos son tarde, sí, sí, pero este de la 00 es el... ¿verdad?
1: Más tarde. El too much. Sí.
2: O sea, Paraguay va a tener 4 días de partido.
1: Bueno, tengo otra info relacionada a la... bueno, ayer estuvimos hablando de marihuana premium que encontraron y la Senado hoy informó nuevamente de otro operativo denominado Airbox, y lograron desarticular una estructura que también se dedicaba al envío de marihuana premium desde Estados Unidos hacia Paraguay,

0: con destino finalmente al mercado brasileño, decían ellos. Y lo llamativo es que la carga estaba oculta en obra de arte. O sea, esta obra de arte estaba cara, era muy cara. O sea, sí, tiene un precio elevado, según habían dicho los de la cena. El cargamento aproximadamente son de 2 millones de dólares en el mercado ilícito, obviamente. Ilícitamente se vende eso.
1: Sí.
0: Según
1: el mercado negro.
0: El mercado negro. Esto se llevó adelante en el Aeropuerto Internacional Silvio Pettirossi y otras propiedades, Luque, Asunción, entre la noche del lunes y la madrugada de este martes. Con este procedimiento, lo que se logró es desarticular una estructura dedicada al envío de marihuana premium desde los Estados Unidos hacia Paraguay con destino final al mercado de Brasil. Esta investigación permitió detectar una encomienda procedente de California, Estados Unidos, sí, que arribó al país y declarada como supuestas obras de arte con destino al Instituto Superior de Bellas Artes. Sin embargo, los responsables no mantenían vínculo con alguno con dicha institución. Las investigaciones determinaron que varios integrantes de la estructura permanecían desde hacía días en la zona de Luque esperando la llegada de la carga, dos cajas de madera remitidas desde los Estados Unidos. El procedimiento se realizó en el aeropuerto a cargo de la fiscal Ingrid Cubilla. Se procedió a abrir la encomienda y se confirmó 147.4 kilogramos de marihuana premium de alto contenido THC. Y como te dije, la droga tiene un valor aproximado de 2 millones de dólares. Como parte de este procedimiento, se realizaron también tres allanamientos, dos en la ciudad de Luque y uno en Asunción. En uno de los procedimientos se realizó en un hotel donde los sospechosos se habían hospedado días antes de la llegada de la encomienda. Otro allanamiento fue en un taller mecánico donde fueron detenidos tres personas, o sea, Eber Ramón Suárez, un abogado Carlos Daniel Sanabria, ambos, dice, oriundos de Capitán Vado, departamento de Amambay. El tercer allanamiento fue en un inmueble utilizado como depósito, donde además fue detenido José Carlos Araujo Jr., de nacionalidad paraguaya. Tres detenidos también en este caso. Lo que me llamó la atención, que decían ellos, laboratorio de marihuana indoor. Durante la intervención en el depósito, los agentes de la SENA detectaron una estructura destinada a la producción de cannabis bajo la modalidad indoor o indoor. Uh-huh. En lugar fueron halladas carpas de cultivo, sistemas de iluminación artificial, equipos de control y medición de temperatura, además de otros implementos utilizados para optimizar el desarrollo de las plantas. Asimismo, se incautaron varios plantines de distintas variedades de cannabis.
1: Ahora tengo muchísimas preguntas. Me encantaría hablar con el titular de la SENAT o con algún operativo. ¿Por qué? Dice que fue declarada falsamente como obra de arte dirigida al Instituto Superior de Bellas Artes, sí, pero no había ningún vínculo. ¿Cómo yo voy a buscar una encomienda que viene a o dirigida para fulano de tal de Bellas Artes si es que yo no tengo ningún vínculo con Bellas Artes? Entonces quiere decir que hay algún contacto dentro del aeropuerto que me iba a entregar a mí eso.
0: Estoy pensando.
2: ¿Quién guarda eso? O sea, llega ahí, ¿verdad? Y se deposita en algún lugar. Y yo puedo decir, vengo del Instituto de Bellas Artes a retirar un paquete.
1: Y es una encomienda.
2: Una encomienda, ¿verdad? Que, sí.
1: Y sí,
2: ¿cuál es el drama, verdad?
1: Y pero vos tenés que mostrar que eso es de Bellas Artes, si no me voy a ir yo, Karina, a decir... Y vengo de parte de Bellas Artes.
0: Claro, ese ya sería el procedimiento de la Dirección Nacional de Aeronáutica, o sea, del aeropuerto. ¿Quién retira esa encomienda?
2: Sí, tenés que...
0: Pero estas tres personas
2: retiraste porque...
0: Estas tres personas supuestamente iban a retirar. Pero esto sí se logró, o sea, desarticular antes. Pero eso sí, enviaron a nombre de, supuestamente para pasar desapercibido. Y ahí seguro vino las sospechas del por qué enviaron una obra de arte al Instituto Nacional de Bellas Artes, ¿verdad? O sea, podés enviar a nombre de, pero está bien lo que decís. A ver, ¿quién es el vínculo
1: el
0: que
1: nexo
0: va a retirar?
1: El nexo. Sí, sí, sí.
0: Pero
1: yo tengo que tener una representación para a un instituto. No me puedo ir yo, Karina Doldán, que no tengo ningún nexo con Bellas Artes, a decir que vengo a retirar un paquete.
2: Yo creo que tiene que tener, pues, supongamos que un paquete para RCC tiene que tener alguien que esté autorizado.
1: Lógico, por eso.
0: Y ahí viene el otro tema que vamos a pensar mal, tipo fiscal, ¿verdad? Mm. Si esto envió, seguro tiene alguien dentro que va a sacar sin que alguien venga a retirar.
1: De la DINAC.
0: Sí, ahí dentro. Mm. Porque, o sea, la pregunta, lo que dijo Karina es cierto, ¿verdad? Entonces, alguien tiene que venir a retirar, pero nadie va a ir a retirar. Entonces, alguien de adentro va a permitir que se saque sin que esta persona tenga una conexión directa con el instituto u otro instituto. Sí. Porque puede usar cualquier nombre.
2: Es un engranaje.
0: Ahora se pilló nomás. Suponete viene para el instituto, no sé, volver a soñar, envían cosas. Y otra persona está retirando. ¿Quién lo está permitiendo? Gente de adentro.
1: Eso, lógico. Eso, hay un nexo ahí.
2: Ay, claro.
1: ¿Verdad? Que siempre queda como que desapercibido. Eso pasó lo mismo con el tema del oro, por ejemplo. O sea, para animarse a meter tantos kilos de oro y meter en una maleta, es porque vos tenés un nexo ahí, dentro del aeropuerto, ¿verdad?
2: Y también esa gente que lleva, porque se sabe que se hay canes, hay detectores, qué sé yo, ¿y cómo se animan a llevar, ¿verdad?
1: Y porque tienen un alguien.
2: Justo no está igual en nuestro amigo, ¿verdad?
1: Sí. Ole. De hecho, una vez se descubrió eso, sí, que una señorita...
2: Ya tenés todo
0: tu contacto.
2: Tu contacto ahí, no vino, oye, se engripó, se mermó, ¿verdad? Entonces está otro, ¿verdad? De Yepi, ya tal.
0: O sea, es que había bueno, primero fue una novela escrita así, libro, y después fue es una serie, telenovela, ¿verdad?
1: Uh-huh.
0: Y ellos decían ahí que de vez en cuando tenían que entregar a sus mulas para mostrar que la policía funcionaba. Uh-huh. Tipo, siempre yo envío, ¿verdad? Bueno, pero ahora tiene que caer uno porque están detrás de nosotros. Entonces, justo a una de las niñas le tocaba que caiga una transportadora y le pillaron. Justo no estaba su contacto, supuestamente, y se le pilló.
1: Uh-huh. Y claro, cuarta. Puede ser todo arreglado.
0: Sí.
1: La hipótesis de la SENAT es que la droga iba a Capitán Vado y luego ingresaría al mercado brasileño. O sea, ya otra vez ñan de triangulación.
0: Tránsito. Por tránsito. Lo mismo lo de ayer. Esas drogas que venían presuntamente también eran para Brasil. Karina, hace rato estuvimos adelantando un poquito y yo creo que después del corte vamos a hablar del botulismo. Uno que es, ¿verdad? Y ahora ya está haciendo toda alarma porque todos están hablando del tema. Un cierre temporal de locales vinculados a este brote de botulismo alimentario. Hay 4 personas infectadas o dañadas por esta enfermedad causada por una bacteria, ¿verdad? Sobre este tema vamos a hablar un poquito después del corte.
1: Okay.
0: Tenemos pendiente la doctora Andrea Ojeda de la Dirección de Vigilancia de la Salud para que nos hable un poquito y para que podamos ampliar con los oyentes también.
1: Último detalle, para que la gente piense más, ¿quién fue el courier que le trajo, por ejemplo, la transportadora que trajo esto? No dice en ningún lugar. Porque ahora investigué acá la IA que me diga toda la información sobre el courier que trajo y no dice.
0: No,
1: nunca declararon, no es público.
0: Yo no sé, ¿viste? Como yo no viajo en autobús, solo viajo en autobús, digo. No sé si vos envías algo así, no sé, envías algo a otro país, tenés que...
1: ¿Por medio de un courier?
0: Un courier, tenés que contratar un courier.
1: Claro.
0: No es que te vas al aeropuerto, quiero enviar tal parte.
1: Y no, tiene que venir por courier. O por una, qué sé yo, viene alguien, un familiar viene a Paraguay. Alguien tuvo que haber depositado eso en ese lugar para que venga hasta acá.
0: Entiendo.
1: ¿Verdad?
0: Muchas
1: eso
0: preguntas.
1: Nadie dijo, ¿verdad? Porque muchos courier paraguayos se dedican, digamos, a este trabajo, traer y llevar encomienda. Y podría complicar inclusive a empresas paraguayas. ¿Entienden?
0: Mm.
1: Bueno.
0: Acá tiraron el flyer ya, Operación Airbox. Mm. 3 allanamientos.
1: Airbox se llama, Airbox. Que es la caja
0: que se transporta por... la encomienda
1: por
0: aérea.
1: Aire.
0: Encomienda aérea.
1: Encomienda aérea.
0: Eber Ramón Suárez Maldonado fue detenido, es paraguayo. Carlos Daniel Díaz Sanabria, otro. Sí. Epa, tiene cara conocido. Y José Carlos Araujo Jr. Son 3 personas detenidas, informa la SENA sobre el tema. Y que está enviando acá los datos.
1: Eber Ramón Suárez es abogado.
0: Sí, un abogado. Ya tiene su propio abogado.
1: Basta. Dios mío. Hablando de eso, si los abogados se pueden autodefender.
0: Acá
1: sí.
0: En Paraguay creo que no.
1: ¿No?
0: Creo que en Paraguay no. Tienes que tener un representante. No puede, creo. O sea, puede hacer las gestiones, puede estar ahí, pero creo que...
1: Otro firma.
0: Sí, tengo entendido, porque en otros países yo mismo me represento ahí. Y me habían comentado no. O sea, vos puedes hacer procedimiento, pero que está enfrente ahí es otro. Me habían dicho así, no sé si... Eso hace un tiempo atrás. Tenemos corte,
1: vamos,
0: señor.
1: Vamos al corte, sí. Ya
2: vamos.

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0: Estamos aquí en Bendita Mañana, 12:35, 22 grados, está subiendo la temperatura, queridos compañeros y audiencia. ¿Con quién estamos, querido Sergio?
1: Estamos en comunicación con la doctora Andrea Ojeda, directora general de Vigilancia de la Salud, como habíamos adelantado ya un poquito, que queríamos hablar sobre botulismo, porque había una advertencia de un brote alimentario, y ahora estamos viendo también ya que por parte de otra dirección del Ministerio de Salud hay locales clausurados, y nos preocupa un poquito conocer sobre el tema. Doctora, gracias por atendernos. Karina Doldán, Sergio Sepol, Arnaldo Foyer les saluda. Bendita mañana, ¿cómo está?
2: ¿Qué tal? ¿Cómo están? Muy buenos días para ustedes.
1: Doctora, ¿qué es, primeramente, qué es botulismo y hace cuánto no se da en Paraguay? ¿Y cómo se dio ahora?
2: Bueno, botulismo realmente es una enfermedad poco frecuente, por eso es que no está tipo en nuestro radar, ¿verdad? Es poco frecuente en nuestro país también, según las estadísticas que nosotros manejamos, que hace 30 años que tuvimos el último caso de botulismo en humanos en el país, ¿verdad? Pero aunque sea una enfermedad poco frecuente, hay que decir que es grave, ¿verdad? Es una enfermedad grave, de hecho los pacientes que hoy están que se han enfermado y están hospitalizados, están en unidad de cuidados intensivos, ¿verdad? Uno de ellos fue dado de alta a sala común el día de ayer, pero están estables, pero graves, ¿verdad? ¿Qué es el botulismo? Bueno, el botulismo es una enfermedad que se produce por el consumo de alimentos contaminados con una toxina, que es producida por una bacteria. Esta bacteria se llama Clostridium botulinum. ¿Qué pasa? Ocurre cuando al consumir alimentos que estén mal conservados o mal envasados, generalmente en nuestras casas, ¿verdad? No estamos hablando de lo que es industrializado, y no tenemos cuidados térmicos necesarios para destruir las esporas, donde la toxina ya se formó, esta se acumula en las paredes del recipiente y es lo que puede causar, y ahí esta bacteria puede causar esta enfermedad, ¿verdad? Como te decía, es una enfermedad grave. Tiene síntomas, no los síntomas que nosotros conocemos habitualmente cuando comemos algo que está en mal estado, que es vómitos, diarrea, dolor de panza, dolor abdominal, ¿verdad? Sino que afecta realmente al sistema neurológico, y acá estamos hablando de parálisis flácida, de visión borrosa. O sea, son síntomas que realmente necesitan y requieren que estén al cuidado de un médico en un hospital.
0: ¿Cuántos locales ya fueron, digamos, clausurados o donde se detectaron qué sería un virus, verdad?
2: Son bacterias.
0: Son bacterias, estas bacterias.
2: Sí. Bueno,
1: ¿dónde surgió?
2: Sí, justamente así como decían al inicio de la entrevista, ¿verdad? Otra institución que es Inavisa nos está acompañando, somos un equipo multisectorial que estamos trabajando desde hace ya 2 semanas, 3 semanas, ¿verdad? Desde que surgió esto en el hospital, ¿verdad? Entre ellos Inavisa, de NACSA, laboratorio, ¿verdad? Uh-huh. Y justamente, ¿por qué Dinavisa? Porque Dinavisa es la institución que tiene a su cargo la inspección de locales gastronómicos, sí, ¿verdad? Tanto para habilitarlos como para inhabilitarlos, como es en este caso. Entonces, con toda esta información que nosotros hemos juntado todos estos días, ¿verdad? Uh-huh. Dinavisa lo que hizo fue identificar, según lo que recibieron los familiares de los pacientes, porque ellos están hospitalizados. Uh-huh. Entonces llevó un tiempo también saber exactamente, o más o menos, mejor dicho, era qué es lo que ellos consumieron y a dónde estuvieron.
1: O sea, tiene
2: con esta entrevista nosotros
1: perdón, ¿tienen relación estas personas, o sea, tienen relación estas personas, como que tienen relación un punto de lugar donde fueron?
2: Era gente común, sí, gente común le decimos nosotros, ¿sí? O sea, la relación que ellos tienen es no de parentesco, no pertenecen todas a una misma familia, sino que justamente son diferentes personas que han comido, han ingerido estos alimentos en un lugar específico, por eso es de fuente común para nosotros, ¿verdad? Y que justamente tiene que ver con este lugar en un conocido shopping, donde ustedes saben que hay varios fabricantes de productos, o mejor dicho, varios productores, ¿verdad? Y bueno, se pudo identificar, según lo que nos refirieron los familiares que consumieron, qué alimentos consumieron estas personas, cuáles son las posibles locales, ¿verdad? Entonces, ahora estamos en ese proceso. Hay que darle unos días a Dinavita para que puedan ellos llegar a los alimentos, a los recipientes, ¿verdad? Y eso tiene que analizarse, y después que las pruebas de laboratorio confirmen cuál pudo haber sido el origen, seguramente también lo vamos a estar compartiendo con ustedes, ¿verdad?
1: ¿Cuántas personas están ahora afectadas? Y después viene mi siguiente pregunta, doctora.
2: 4 son las personas que están ahora afectadas, son 2 adultos, son 4 adultos, 2 de sexo masculino y 2 de sexo femenino.
1: Ya explicó que esto no se contagia, sino que es por consumo, pero ¿puede haber más personas afectadas? ¿Y en cuánto tiempo se dan cuenta de ellos que están con esta condición? Vamos a ver si fueron afectados o no.
2: Sí, es muy importante hacer esa aclaración. No se contagia de persona a persona, ¿sí? No es así como una gripe, por ejemplo, ¿verdad? Es muy cierto, no se contagia de persona a persona, pero sí uno puede contagiarse de una enfermedad teniendo un vehículo común. En este caso es estos alimentos de esta fuente común, ¿verdad? ¿Qué pasa? El tiempo que puede transcurrir entre que una persona ingiere ese alimento hasta que desarrolle los síntomas puede variar, va desde 10, 12 días, 30 días, ¿verdad? Incluso a otras personas les lleva días también, 10 a 12 a 30 horas y luego días, ¿verdad? Entonces, depende otra vez de cada persona cuánto tiempo tarde en producir o que se manifiesten los síntomas, ¿verdad? Lo que nosotros vimos en estos casos, ¿verdad?, es que todos consumieron estos alimentos en un mismo día. Entonces, eso es lo que llevó a darnos cuenta que se trataba de ese lugar en común, ¿verdad? Fue en un solo día, y en estos locales que están, se acaban de mencionar, que todavía está en investigación cuál de ellos es.
0: Bueno, y según noticias aquí de la Dirección de Vigilancia Sanitaria,
1: Dinavita,
0: suspenden 5 locales del agroshopping por casos de botulismo. Uh-huh. Importante decir, para que la gente sepa, si estuvo por ahí, está con algunos síntomas, ¿verdad?, o consumió algo, hay que saber que fue en ese lugar, y bueno, y para ayudar un poco a la gente, ¿verdad?
2: Claro, así es. Tengo entendido que justamente lo que hizo Dinavita, que es la Dirección de Vigilancia Sanitaria, es ya clausurar a estos locales que son los que posiblemente tenían estos alimentos, ¿verdad? Mm. No obstante, lo que decía es muy importante. Si hay personas que estuvieron ahí, ustedes saben que ese lugar abre al público una vez por semana, ¿verdad? Sí. Entonces, si de repente estuvieron en ese lugar,

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Es linda nuestra tierra, Liz Ahogado, aquí en el comienzo de esta edición miércoles, mitad de semana, aquí en Pulso del Día. Con Dios todo es posible, sin Dios nada podemos hacer. La premisa que vale al despertar, como siempre, en cada madrugada, en cada despertar, en el Holy en Medios, RCC. Nilson Cristaldo, bueno, bueno, como de siempre, 0981-406-492, 0981-406-492, para sus mensajes y WhatsApp respectivamente. Esto es Pulso del Día, 1250 Asunción, 101.7 Región Occidental, 91.5 Mariscal, 91.5 también Carmelo Peralta, rcc.com.py, trae la aplicación, llegamos a países del exterior, también lógicamente a nivel nacional. Esencia, Pedro Juan Callero, Alternativa en Itapúa y en Ciudad del Este. Mis amigos, Maite y Pollo Puya, todos los amigos en distintos puntos, comunidades, localidades, ciudades, pueblos, fronteras, otros países, Argentina, Brasil, Bolivia. También a través de la aplicación llegamos a otros puntos de diferentes continentes a través de la aplicación. Rosario de Coral. Esto es Pulso del Día, Nilson Cristal, ya enseña pura Jerubibé, ya de Yara por Ubibé. Con Dios todo es posible, sin Dios nada podemos hacer. La premisa que vale al despertar, miércoles, mitad de semana.

Galopera, la mitad, sí, con este día miércoles, ya estará, un mes, ya mañana la mitad, la 7 de junio. Elecciones internas de los partidos, tanto Colorado como Liberal y de otros movimientos políticos. Para este domingo que se viene para las internas coloradas, y bueno, repito esto, y liberales y de otras agrupaciones políticas. Para el domingo, las internas para conocer los candidatos a intendentes y concejales municipales, para las juntas municipales correspondientes. Con domingo, ve. Llegué te invité más de 90. Ya, y que te invité más 5 minutos de las 5. 5 minutos de las 5. Aquí en Pulso del Día. Cada mañana, cada despertar. Ya vuelvo a todos de mi apoña, de Yara por Upibe, lo mitad. De lunes a sábado. Hay muchos hechos también policiales acá desde Filadelfia, por ejemplo, reportan la dirección de policía, por ejemplo, capturan sospechoso de secuestro y tortura de joven de 18 años, dice acá de la zona. Un joven de 21 años fue detenido en Filadelfia como presunto autor de un caso de secuestro, privación ilegítima de libertad y tortura denunciado por una víctima de 18 años. La investigación apunta a que un recluso de la penitenciaría de Coronel Oviedo habría ordenado el ataque. Un operativo conjunto entre agentes del Departamento contra el Crimen Organizado y el Ministerio Público derivó el martes en la detención de estas personas. Sí, el detenido fue identificado como Santiago Areco Fretes. Santiago Areco Fretes, 21 años, quien quedó a disposición de la fiscalía en el marco de la causa abierta tras la denuncia presentada por una víctima de 18 años. Según el reporte, el informe, la causa queda a cargo de la fiscala Milena Raquel Basualdo Osorio. Bueno, en las viviendas intervenía, dice también ubicada en el barrio Amistad. Fue detenido Areco Fretes. Los agentes también aprehendieron. Detuvieron a Javier Vera Soria. A Javier Vera Soria, de 20 años, y Enzo Gabriel Córdoba Saldívar. Enzo Gabriel Córdoba Saldívar, también de 18 años, fueron detenidos. Durante el procedimiento, escuche bien, durante el procedimiento fueron incautados 4 teléfonos celulares, un dispositivo POS, documentos varios y 63,8 gramos de presunta cocaína distribuidos en 5 porciones, hallazgo que motivó nuevas detenciones por supuesta tenencia de drogas. Y avena. Pegaco acá de la zona de Filadelfia específicamente. Bueno, ya en dueta por ahí. 7 minutos de las 5, 7 minutos de las 5. En cada mañana, en cada despertar, esto es el pulso del día. Pulso del día de las 5 de la mañana hasta las 6 y media. Ya vuelvo a todo tembía, como de siempre. Ñande Yara a Porupibe. Fermín Aquino, en Luceo, y por ahí, a Ramonita Vera, por ahí va.

Seco, siempre los ayjúes iba pura jero pibe. En la proximidad de las elecciones internas, algunos datos importantes: 54 organizaciones políticas participarán en las elecciones internas simultáneas. 54. Conforme a lo establecido en el artículo 154 del Código Electoral, en este proceso se elegirán candidaturas a intendentes y concejales municipales. 32 partidos políticos, dice, 22 movimientos políticos. Partidos políticos y movimientos políticos, 54 en total entonces, en las elecciones internas simultáneas municipales el próximo domingo en todo el país. Precisamente entonces, en relación a algunos de los datos y la participación de los sectores políticos, partidos y movimientos respectivamente, el próximo domingo. Bueno, apenas la mitad ya, ¿y qué te invité más? ¿Y qué te invité más costería el 3 de junio, mañana 4, apenas viernes, sábado, domingo? Domingo las elecciones en los diferentes distritos en los departamentos en la República del Paraguay. Ya en el Estado Paraguay, y que tomamos esa tapicha cuera, ya la mopollo de votar, mopollo elegirla y candidato cuerana para intendentes y a concejalías municipales. Ya en el Estado Paraguay, ve la mitad. Bueno, ya a mi evo ese pura hey, ya anduve a pura hey con este día árabe. Día miércoles 3 de junio 2026. 3 de junio. Ya vuelvo a estar otro tiempo. Ya de ya la por vivir.

Iba pura jeru vive. Y en estos días el tema del botulismo. Va y coge y se la botulismo. Ya ves, todo el mundo botulismo, botulismo por aquí, por allá, por todo, ¿verdad? Bueno, cuaco situación se dio. Y en muchos casos, a veces uno sin darse cuenta también. Hoy coñan del jefe allá. Enfermedad producida por la toxina de un bacilo específico contenido en los alimentos envasados en malas condiciones. Por ejemplo, hay productos que uno elabora en su casa y tiene que tener uno el tema de cómo guardar o cómo mantener, y de repente, si no mantiene la famosa cadena de frío y compañía, como eso, hace usted envió contaminado, simplemente comida contaminada. Y en muchos casos, es mucho, no es que lo que pasa es que mucha gente a veces piensa que es bendecente, ya bendecente, anda ya pensando en de la pisare, ya no importa, ya bendecente, ya de producto, no importa, patiente. Y en este caso hubo varios casos, personas que tuvieron síntomas y están internados y están internadas. Inclusive con la pesan de la de recuperar agua, porque es un caso medio complicadito y no es tan sencillo. La Dirección General de Vigilancia de la Salud activó protocolo de emergencia tras confirmar 4 casos adultos que contrajeron esta enfermedad, botulismo. Pesa, oye, eso. Pero peajo te envío contaminado. Y en ese sentido, hasta el momento hay 4 que están internadas personas. Botulismo, ñañe mío, ese ejemplo de contaminación, tapa, por ejemplo, tapa sellada, medio ambiente anaeróbico, más falta de esterilización térmica. Líquido, aceite de oliva, hierbas, origen probable de la espora tipo B. Mira, ya término técnico y te va. Pescado, pirá, sardinas, vector, por ejemplo, donde habría que ya pensando. Condiciones de cultivo, el uso de aceite y hierbas sin una esterilización adecuada, crea el ambiente perfecto para la producción de neurotoxinas. El botulismo alimentario no es una enfermedad común, pero es grave. Se produce cuando una persona consume alimentos que contienen una toxina fabricada por una bacteria llamada Clostridium botulinum. Pues ya. Este microorganismo suele desarrollarse y multiplicarse en ambientes sin oxígeno, lo que ocurre frecuentemente cuando los alimentos se conservan mal, se guardan de forma inadecuada. O se envasan de manera casera, sin cumplir con los procesos de calor necesarios para destruir las esporas de la bacteria.

Una vez que la comida contaminada ingresa al organismo, la toxina acumulada en el recipiente comienza a atacar directamente al sistema nervioso. Ataca al sistema nervioso. Las autoridades sanitarias aclararon que el botulismo no se transmite de persona a persona, por lo que el peligro radica exclusivamente en la ingesta del producto dañado. Tenbi U contaminado ya uno directamente, no es por contagio de otra persona. Directamente nos afecta ya una Tenbi U ahí y que se guarda mal, que se conserva mal, añade contaminar, añade afectar. En el caso de los adultos y los niños mayores, la enfermedad se presenta como una parálisis muscular flácida, que tiene la característica de ser descendiente o descendente, es decir, comienza en la parte superior del cuerpo y va bajando progresivamente. Atención. Trastornos en la vista. Presentar visiones dobles. Es esa bypass, esa estrellita o esas 5, 6, 4 veces la misma cosa. Presentar visión doble. Mirada borrosa o una dificultad para mantener los párpados abiertos. Párpados caídos. Dificultad para hablar o tragar. Diga tu ñe, baluce apá. Sequedad extrema de yuruse copá. Sentir la boca seca sin necesidad o ninguna causa aparente. Debilidad muscular generalizada. Sentir una falta de fuerza que arranca en los músculos del rostro y del cuello. Esto va o medio. Sentí que va a pipocar. Y que con las horas se extiende hacia los brazos, el pecho y el torso. Mira, un pochero. Pechaboipio. La prevención del botulismo, con B larga, depende exclusivamente de la manera en que elaboramos, guardamos y manipulamos todo lo que vamos a comer. Alimentos, Tenbi U. Ahí la pecha ya cocina, ya pues ya veo que ya vender, por ejemplo. No. Por eso hay que cuidar lo que producen comida para vender. No, es así nomás. Usted hace su comida, se va y vende y deja toda en la intemperie. No, no, ahí la piscina no mitad. Hay que cuidar, hay que. Y también a registrar, buscar los mecanismos que te pueda avalar y que te vayas a vender el producto. La pesa pesa de daña vender en la mitad. Aparte, hay que cuidar, y de la pisa salud. Tenemos que cuidar. La importante de la plata, allá vende cualquier cosa y nada, que tengo que ir a la pisa o allá va.

Núñez Ascurra, o puras de bien de Radio Mire, Angelo Vallejo y Benjamín Ortiz, donde usted avina. 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

Radio Mina llevale iba pura jirupibe. Yagüera Guatabo, Yagüera Guatabo te envía por 33 minutos de las 5.

0: Bonita madrugada, bonito despertar y simplemente aquí en el pulso del día, cada día usted tiene un nuevo amanecer.
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0: La madrugada se tiñe de jolgorio, de bullicio, de yerovía, por sobre todas las cosas, nuestro gran general de la victoria siempre es Jehová de los ejércitos.
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0: 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Saluda a la gente de Neuland. Ayer estuvimos en la inauguración, anuncios de nuevos proyectos. Residencia universitaria. Ayer estuvimos ahí en la Facultad de Ciencias Agrarias, filial Boquerón de Neuland, donde estuvieron referentes de educación, de la cooperativa y presidente Andreas Enz de Neuland, estuvieron la gente de la Universidad Nacional de Asunción, decanos, rectores, el gobernador de Boquerón, Harold Bergen, también la ministra de la Juventud, Salma Agüero. Salma Agüero estuvo ayer, sí, anunció residencia universitaria, y la gobernación anuncia la construcción de laboratorio, de un laboratorio, PA Oñete Manomita, en la Facultad de Ciencias Agrarias, filial Boquerón, en Neuland. 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
0: 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Este 5, el viernes, juega Paraguay con Nicaragua para despedirse de la afición deportiva para ir al Mundial. Aupeya Litoma. Ya el 12 ya jugamos allá. Muchas selecciones seleccionadas ya se fueron, se están yendo a Estados Unidos. Protestar a mitad porque la cancha, pues la mayoría son sintéticas, tipo quitable, movible, ¿verdad? Inclusive ahí, ¿cómo se llama ese tema de sintética cuera? Entonces, por ejemplo, donde voy la pelota, no popoy, no popoy, no popoy la pelota. Entonces, pero se mío ya de tamaño, no hace falta que sea que ni no, o popó, no popoy, no, lo importante es jugar y ya está. ¿Qué problema ahí lleva? Sí, pero ese es todo un tema. Ese es todo un tema. Pero lo más importante es que Paraguay, la selección albirroja este viernes ante Nicaragua, despedida a estadio lleno, va a ser boom, boom, boom, va a haber, ¿cómo se llama ese mosaico? Mosaico va a haber, Aupeya el rumbo a Estados Unidos, para prepararse y esperan, contra Estados Unidos en la Niña Bruta. Madre mía. Pues, no es por el equipo, sino es porque es local. Y ahí tenemos que ganarle a los visitantes, a los árbitros y a todos. Y tenemos que ganar a Estados Unidos en el primer partido. La selección paraguaya, el 12 a las 10 de la noche, Pijareí, ante Estados Unidos. A partir del 11 de junio, ay, ay, ay, mamá mía, lo que va a ser el tema de los partidos, porque la mayoría son de noche. Por el tema de la diferencia horaria con Estados Unidos en algunos estados, ¿verdad? Entonces, hay que trasladar los laburos. ¿Cómo se dice? ¿Cómo se llama? Flexibilidad total. Flexibilidad lleva. Sí, anda, mitad, no quemó ahí, ya. Alguno con medio ojo no manches, luego hasta ahí nada. En las 10 empieza, terminan las 12 y piquito. Ya ganamos la hora para las 12 y media, la 1. Hay otro partido a las 11. Que va a pasar la 1 y algo. Hay otro partido que va a jugar a la 1 luego, a las 12. No sé. Entonces, pues ya está cena. Sí.
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0: Bueno, pero es el campeonato del mundo y cada país es, y cada hincha. Bueno, lógicamente, totalmente en el mundo. 48 equipos esta vez. 48 equipos esta vez. En el campeonato del mundo que se inicia el 11, el 11, el 11, el 11 de junio en México.
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0: Bueno, ante la inmediatez de las elecciones internas, algunas recomendaciones también para los sufragantes, los que van a estar yéndose a los locales de votaciones para el domingo. Algunas recomendaciones de parte del Tribunal de Justicia Electoral. La Justicia Electoral advierte que los delitos y faltas electorales cometidos durante las elecciones internas simultáneas previstas para el domingo 7 de junio pueden derivar en penas de cárcel, multas e incluso la inhabilitación para votar o ser electo. La institución recordó a la ciudadanía la vigencia de las disposiciones establecidas en la ley 834/96 del Código Electoral paraguayo. De acuerdo con el cronograma definido por el Tribunal Superior de Justicia Electoral, las organizaciones políticas desarrollarán sus comicios internos este fin de semana, motivo por el cual se reiteró la necesidad de respetar las normativas que buscan garantizar la transparencia y el normal desarrollo del proceso electoral. Entre los principales hechos considerados como delitos electorales figuran la retención de documentos de identidad, la compra de votos mediante dádivas o recompensas y el voto múltiple, acciones que pueden ser castigadas con penas privativas de libertad de entre 1 y 2 años, además de multas equivalentes a 300 jornales mínimos. Bueno, faltas electorales el día de las internas partidarias, el ingreso al cuarto oscuro con teléfonos celulares. Aquí, por ejemplo, este punto. La mayoría cuando entra con celular, a veces las molas ya están dando el teléfono. Pero ese es un punto. Vos te vas con tu celular, por lo menos en el bolsillo verás hasta allá. No puedes dejar de repente un montón de celular y de paso. Y miles de celulares de repente cada rato. Para mí eso es inaplicable. Pero está prohibido. El ingreso al cuarto oscuro con teléfonos celulares, cámaras fotográficas, vean así, filmadoras u otros dispositivos capaces de captar o transmitir imágenes que puedan vulnerar el secreto del voto. Las aglomeraciones de personas, yoapa, o grupos a menos de 200 metros de los locales de votación, que puedan ejercer presión sobre los electores excepto filas para votar. La aportación de armas de fuego dentro de ese mismo radio, incluso con autorización administrativa. La instalación de mesas de consulta de partidos, movimientos o alianzas dentro del radio establecido. Los que voten estando inhabilitados. Perturbar la paz pública. Eso ya puede ser a mi bebé. Afectando el normal desarrollo del acto eleccionario. Portar armas provocando tumultos. Y amenazar yujuave. Ingresar al local de votación en estado de ebriedad caure o bajo efectos de estupefaciente o drogado. Propaganda electoral que promueva violencia, discriminación, odio. El juez desafía a Yuhuave. No, eso está prohibido. Eso está prohibido. Y penado, don Jete, y trae la regla será. Jete, y después también. ¿Cuánto tiempo de cárcel, por ejemplo, te iría si es que cometes algunos delitos? Voy, veis, nada de paso. Bueno, pero eso es para prever, precautelar también, para que se pueda realizar las elecciones internas este domingo 7 a partir de las 7 de la mañana. A partir de las 7 de la mañana en todos los distritos de los diferentes departamentos en la República del Paraguay, como domingo 7, votaciones internas.

0: Que viva nuestro rey, aquí en la mañana Alex Mosquera. En instantes, algunas informaciones aquí en resumen de noticias en Pulso del Día. Mitad de semana estamos, en miércoles 3 de junio 2026. 3 de junio.
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3: 18 grados la temperatura a través de los medios asociados al Holding de Medios. 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Nilson Cristal, quien les habla, que resume de noticias.

Anuncian la construcción de la primera residencia universitaria en el Chaco Central, específicamente en la filial de la Facultad de Ciencias Agrarias de la Universidad Nacional de Asunción, filial Noilan, departamento Boquerón. Ayer, con la presencia de la ministra de la Juventud, Salma Agüero, en compañía del gobernador del departamento de Boquerón, el señor Harold Bergen, como así también representantes de decano y vicerrectores de la Universidad Nacional de Asunción, estuvieron presentes para la firma de convenio correspondiente y el anuncio oficial de la construcción de la residencia universitaria, como así también la construcción de un laboratorio de parte de la gobernación del 16º departamento de Boquerón. En ese marco, el decano de la Facultad de Ciencias Agrarias de la Universidad Nacional de Asunción, profesor doctor Jorge Daniel González, destacó el enorme impacto social de la obra en un contexto donde las distancias representan el principal obstáculo para el acceso a las aulas. Según detalló, el proyecto se ejecutará mediante una cooperación interinstitucional estratégica. La Secretaría de la Juventud financiará la edificación del albergue, mientras que la Gobernación de Boquerón asumirá la responsabilidad de su completo equipamiento. Igualmente, la Gobernación de Boquerón, bajo la administración del señor gobernador Harold Bergen, anunció la construcción de un laboratorio.

Atención, incauta millonaria carga de mercadería sin documentación en zona Infante Rivarola, departamento de Boquerón. Se trata de perfumes, cremas y vapeadores que estaban siendo llevados en un tracto camión que también fue incautado. Efectivos del Departamento contra el Narcotráfico, Delitos Conexos de la Región y Regional Boquerón efectuaron un procedimiento en la ruta Paraguay 09 a 110 kilómetros de la frontera zona de Infante Rivarola. Los policías realizaron la verificación de un tracto camión de la marca Volvo conteniendo productos que no están registrados. El vehículo era conducido por el señor Hilmer Castro Rojas, de nacionalidad boliviana. Al registrar el vehículo, se encontró en su interior tres cajas del cartón de color marrón que contenían perfumes, cremas varias y vapeadores. En el momento de la verificación, las mercaderías no contaban con ningún documento respaldatorio. Paraguay registra un crecimiento del 17% en el tráfico aéreo durante el primer cuatrimestre del 2026. La Dirección Nacional de Aeronáutica Civil, DINAG, informó que el tráfico de pasajeros en Paraguay alcanzó 495.993 viajeros entre enero y abril del 2026, registrando un crecimiento acumulado del 17% en comparación con el mismo periodo del año anterior. Según datos del Departamento de Estadísticas de la Aviación Civil, este incremento representa 71.238 pasajeros más que los 424.000 registrados en los primeros cuatro meses del 2025. Inflación de mayo se ubica en 0,1% y la interanual cierra en 2,4%. En mayo del 2026 la inflación fue de 0,1% superior al 0% registrado en el mismo periodo del 2025, mientras que la tasa interanual alcanzó 2,4% por debajo del 3,6% del año anterior, según la variación del índice de precios al consumidor IPC. Internacionales, la OMS reduce drásticamente los casos sospechosos de ébola en África Central. La Organización Mundial de la Salud, OMS, redujo drásticamente el martes su conteo de casos sospechosos de ébola en África Central de 906 a 116, con 330 enfermos confirmados.

Mercados responden positivamente a la victoria de la ultraderecha en Colombia. Los mercados reaccionaron positivamente a la sorpresiva victoria de la extrema derecha en la primera vuelta de las presidenciales en Colombia, con un fortalecimiento en la moneda local y una subida de los bonos del país. El abogado Abelardo de la Espriella superó el domingo con más de 43% de los votos al favorito en las encuestas, el senador izquierdista Iván Cepeda, 41%. Ambos se medirán en un balotaje, segunda vuelta el 21 de junio. Deportes, atención, deporte, cada día más se está acercando la participación, la vuelta de la selección paraguaya de fútbol al Mundial de Fútbol.

Este viernes la selección paraguaya se despide ante Nicaragua en el Estadio Defensores del Chaco. Sí, este viernes, para emprender viaje rumbo a Estados Unidos para el debut el 12 a las 10 de la noche ante Estados Unidos en el marco de la Copa del Mundo. Indudablemente ya la expectativa va tomando porcentaje cada día más, cada hora que pasa, ante la inmediatez del comienzo del Campeonato del Mundo que se dará el 11 en Ciudad de México. El 12 de junio la selección de la albirroja debuta ante Estados Unidos.

Reiteramos también las numeraciones que van a estar portando los jugadores. Roberto Gatito Fernández va a tener el 1, Gustavo Velázquez el 2, 3 Omar Alderete, Juan Cáceres el 4, el 5 Fabián Balbuena, el 6 Junior Alonso, esto en cuanto a numeraciones. En su camiseta 7 Ramón Sosa, Diego Gómez el 8, 9 Antonio Sanabria, Miguel Almirón 10, 11 Mauricio Magalláez, Orlando Gil el 12, José Canal el 13, Andrés Cubas el 14, 15 Gustavo Gómez, Damián Bobadilla va a tener el 16, 17 Alejandro Romero Gamarra, Alex Arce el 18, Julio Enciso con el 19, Brian Ojeda 20, Gabriel Ábalos 21, Gastón Olveira 22, Matías Galarza 23, Gustavo Caballero el 24, Isidro Pita 25 y Alexandro Maidana el número 26, en cuanto a la numeración de la camiseta que van a estar portando durante el Campeonato del Mundo los jugadores de la Albirroja, que son 26 en total. Que ya es inminente la expectativa en torno al Campeonato del Mundo, que va a acaparar inexorablemente la atención en el mundo. 18 grados la temperatura está ahora aquí en la ciudad de Filadelfia. Hasta aquí el resumen de noticias en Pulso del Día. Seguimos avanzando en esta jornada al despertar desde las 5 de la mañana hasta las 6:30. Y hablando de la selección paraguaya de fútbol, sí, el fútbol, la pasión, el mundial que se viene con todo también. Y ya de a poquito se va teñiendo de camiseta, de gorro, de todo lo que hace alusión a la Albirroja.

Bueno, ahí está la Albi Rojas y la Cherretaje allá. No importa el idioma, cómo se pronuncia, la niña de Netán ya está. Cherretán de Netán, ya de Netán, la mitad. Netán. Aparte, yo me voy allá y ya. Pero, no, tranquila, no importa. Lo importante es que somos paraguayos y paraguayas y que la Albi Rojas está presente. Pero es importante ir al resto de Wiroreí, lleva, sí, no hay vuelta a quedar, no, tranquilo, tranquilito nomás, la albirroja, que el idioma se unifique, que la, el Víctor, el Bullicio, el Zapucay, el Yepopete, lo que sea, pues...

0: A esta hora de la madrugada, al despertar, sí, ¿quién no va a saltarlo? Vas a tener ganas de correr 10 kilómetros cada día en la madrugada, o sea, de las 3 de la mañana hasta no sé cuándo. Ahí la pelota zigzagueante, vivoreante en el aire, ahí, tipo mágicamente, espectacular, sensacional.
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0: los amigos, a los estudiantes de la Facultad de Ciencias Agrarias ahí en Neuland, saludo cordial aquí desde el Pulso del Día, Nilson Cristaldo. Sí, saludo a los muchachos y a las muchachas, a todos, a los estudiantes, a los docentes ahí de la Facultad de Ciencias Agrarias de la Universidad Nacional de Asunción.

La pelota puede pasar, pero el jugador no. Lleva, ahí no la temática. La pelota puede pasar, pero el jugador no. La bandera paraguaya, rojo, blanco y azul. Mientras pintamos noticias a Uganda y por ahí no hay vuelta que dar, ¿eh? Rojo, blanco y azul. Vamos al Viroja, ¿eh? Yo le veo a Daniel, por ejemplo. A Daniel, el flaco, ¿eh? Como es, si se andan los jugadores en el partido. Pero a Sergio Fernando, sí. Sergio Fernando en su momento era velociteña, la tibeña, hoy. Hoy por hoy hace una corrida y después se lesiona. Es un problema, ¿eh? Yo creo que las pistas no le viene a Sergio Fernando. Le falta, no sé si es sintética, pero algo le falta. Hace esa corrida, pero después ya pide, profe, cambio. Oñe, lesionar y leyan de jugador, ¿sí? Yo no estoy haciendo esa chilena que hacía antes, ¿verdad? Pero vamos a volver a hacer como hizo Tony Sanabria ante Argentina. Voy a volver a hacer esa chilena para el deleite. ¿Verdad, Catalino? Ahí está Catalino Cajal también, será, ¿eh? Un jugador nato, sí. Vamos, Catalino. Toda Luis Roja y a Catalino, ¿eh? La camiseta de Luis Roja, sí. Desde el 12 hasta el 16 de julio, ¿eh?

saludo a Carlos Céspedes, también en Mariano Roque Alonso, Carlos Céspedes, ahí está Diego Argüello y también Antolín Ferreira. Saludos a Antolín Maretene, buena madre, te aquí desde el Pulso del Día. No, acá todo es bullicio total, a total y nada, no me están ahí. Hablando de cada vez que me da se mover algo haciendo igual después del CAG. Después de cada apetito, o sea, después de cada mate, un apetito variado. O estirarse la laga. Mi sándwichito y mi mixto y mi cocido con leche sin azúcar. Cocido con leche sin azúcar y nada del tema, ¿eh? Y está el mixto, si el sándwichito así light, te verás, será. Y bueno, pues ahí está, ahí nomás. Ahí nomás, sí. No sé cuántos kilos ya bajé, pero hago yibeta y nada. Bajé unos kilitos. Me siento chuquito ya ahora. Me dice, bueno, es parte de la preparación mundialista.

I'll be Rohamar at Tejnalamita. De hablando de Alvin Rojas, necesito una camiseta de Alvin Rojas, ¿será? Alguien me puede regalar, pero tiene que ser original. Pero tiene que ser una original para promocionar, de paso. O si no, senda Yobata. ¿Verdad? La camiseta Alvin Rojas. Deja ahí se llame de camiseta, es

0: Y se inauguró el hotel de la Albirroja. Espectacular, sensacional, sí, de 5 estrellas será. Estuvo el presidente de la Conmebol, Alejandro Domínguez. Estuvo el papá de Robert Harrison, el escribano Oscar Harrison Jacquet. Sí. Y también Gianni Infantino envió un mensaje reconociendo, valorando y también poniéndole ejemplo a Paraguay en cuanto a estos emprendimientos, la construcción del hotel espectacular para los jugadores. ¡Ay! De primera línea será el hotel de la Albirroja. Los jugadores hoy por hoy ya no es más como antes, de lujo. Un hotel, 5 estrellas será. Madre mía. Así que muchachos, a poner toda la carne al asador. El 12 arrancamos, el 12 de junio ante Estados Unidos y a jugar y a ganar, a pelear, a pelear, a pelear y a ganar, por sobre todas las cosas, ¿sí? Tengamos esa mentalidad de jugar y si jugamos bien, fantástico, y si ganamos, mejor todavía jugando bien, pero peleemos, luchemos, mojar la camiseta porque todo un país va a estar pendiente.
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0: Bien, mis amigos, seguimos avanzando. 18 minutos de las 6 de la mañana, 18 minutos de las 6. No, toditos son albirrojos, será ahí que va a haber más música para la selección paraguaya de fútbol. La música. La selección. Hacen. Cada esquina, cada cuadra, cada árbol, cada mástil, cada poste, cada columna. Pues con los colores de la albirroja. 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Recordando que la vida es hoy y no mañana, una sonrisa, un pedazo de pan, un abrigo. 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Una sonrisa, un poco vale.

propósito, la banda alternativa, ya nos vamos con esto. A Guillermo y tipo, yo puedo año mañana y ya la propia beco este día. Ahora, peta o pesa, tal vez a ponerte, miércoles 3 de junio 2026. Recordando que la vida es hoy y no mañana. Nada trajimos, nada llevaremos. Una sonrisa, un pedazo de pan, un abrigo, vale, pero vale muchísimo. La mejor acción que puedes hacer hoy es hacerle alegrar a alguien que no tiene absolutamente nada, que te está mirando así con ese ojo de, bueno, ojalá que se dé cuenta. Simplemente no espere que te pida, déselo y ya está. Disfrútala de la vida compartiendo. Lo poco, lo mucho, no importa. Lo importante es el gesto y ese momento de sonrisa que alguien te regala. Está todo dicho. Nos vamos, Aguille. Chao.

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Hola, hola, ¿qué tal? Muy buenos días, muy buenos días. Feliz jornada. Arrancamos nuestra síntesis informativa, este compendio diario de las principales informaciones. Este trabajo compilado por nuestros compañeros del departamento de prensa de esta institución, el holding de medios RCC, compañeros que trabajan intensamente para proveer

nuestros principales títulos informativos. Informaciones locales, nacionales e internacionales, de las cuales te estaremos dando más detalles en los próximos minutos. Se inauguró la nueva sede de la cooperativa vecinal Fernheim. Esto marca un paso más en el desarrollo y acompañamiento de las actividades que impulsan el crecimiento de nuestra región. Realmente una importante inauguración. Por otro lado, dos sucesos policiales preocupantes en el aeropuerto Silvio Pettirossi. Se registró una nueva incautación de marihuana premium y además se incautaron partes de fusiles de uso exclusivo de las fuerzas de seguridad del estado, armas y drogas que fueron incautadas. Y la información internacional destacada: no paran las manifestaciones y bloqueos en Bolivia. Llevan más de 30 días de la crítica situación en el vecino país. Y seguidamente te comento los datos del tiempo, que es lo que dice meteorología, en el comportamiento atmosférico, tanto para hoy como para los próximos días. Nos comentaban que cabe resaltar en materia de información meteorológica que gran parte de la semana, de lo que resta de esta semana, el amanecer se presentaría fresco y por la tarde cálida e inclusive calurosa, con una escasa formación de nubosidad. Los valores de la temperatura máxima irían en aumento durante la semana, con mínimas que oscilarían entre 11 a 19 grados centígrados y máximas entre 22 a 33 grados. A partir de hoy, los vientos comenzarían a rotar del sector norte. Por otro lado, para nuestros amigos quienes nos piden información referente a la posibilidad de precipitaciones, es importante mencionar que la probabilidad de lluvias se mantendría baja durante toda la semana sobre el territorio nacional. Y seguidamente te comento así rápida y raudamente el extendido, que es lo que dice el extendido de meteorología. Para hoy miércoles se pronostica una máxima de 25 grados, un miércoles de fresco a cálido, cielo con escasas nubes, vientos variables, luego vientos del noreste. Para mañana jueves, 15 de mínima, 24 de máxima, un jueves de fresco a cálido también, escasa nubosidad, vientos variables, luego vientos del noreste. Para el viernes, acercándonos a un nuevo fin de semana, la mínima 16, la máxima 26. También viernes fresco a cálido con escasas nubes, vientos también del noreste. Y para el sábado, cerrando esta primera semana de junio, 17 de mínima, 27 a 28 de máxima. Un sábado de fresco a cálido, cielo parcialmente nublado, vientos también del noreste. Para el domingo hay por lo menos una escasa posibilidad de precipitaciones. Domingo con 18 de mínima, 22 de máxima. Un domingo fresco, cielo parcialmente nublado, a nublado, vientos variables con la posibilidad de lluvias tipo dispersas. Bueno, estas son las informaciones proveídas por nuestros amigos, apreciados amigos de la Dirección de Meteorología. Y a propósito de amigos, nuestros amigos y compañeros del Departamento Prensa de este medio ya nos proveyeron de la tapa del diario digital de RCC Noticias, la información más destacada con una linda fotografía. Dice así: buscan duplicar capacidad energética en el Chaco Central. La ANDE avanza en un ambicioso proyecto de generación de energía solar para el Chaco Central, que contempla la instalación de una planta fotovoltaica de 140 megavatios en la ciudad de Loma Plata, departamento de Boquerón. La iniciativa ya presentada busca fortalecer el suministro eléctrico y acompañar el acelerado crecimiento de la región. Al respecto, el jefe regional de la ANDE en Boquerón, Aureliano Sardín, destacó a RCC Radio que el proyecto forma parte de una visión impulsada desde hace varios años por la institución, teniendo en cuenta que el Chaco necesita cada vez más energía para sostener

0: tener su crecimiento y su desarrollo. Y pasamos a nuestra segunda información. El IPS quiere incorporar IA con apoyo del gobierno de Taiwán. Precisamente el presidente del IPS, doctor Isaías Fretes, presentó este martes los avances en salud. Anunció también la próxima implementación del hospital virtual y destacó que la cooperación taiwanesa permitirá integrar inteligencia artificial para agilizar la atención médica y reducir aún más las listas de espera. Esperemos que esto se pueda concretar. Indudablemente es una muy buena noticia. Y pasamos a la tercera información. Paraguay, ruta estratégica más viable para el gasoducto. Durante el foro Integración Gasífera en el Mercosur más Chile, celebrado días pasados, el gobierno del Paraguay reafirmó que el proyecto del gasoducto bioceánico que cruzaría el Chaco paraguayo es la opción más competitiva para conectar el gas argentino con Brasil. De esta forma, pues entonces Paraguay se convierte en una ruta estratégica y la más viable para el gasoducto que vendría de la República Argentina rumbo al Brasil. Pasamos a nuestra última información de la etapa digital de RCC Noticias de hoy miércoles 3 de junio. Construirán la primera residencia universitaria en la filial de Ciencias Agrarias de Noilam. La Universidad Nacional de Asunción, UNA, la Secretaría Nacional de la Juventud y la Gobernación de Boquerón formalizaron el convenio para la construcción y equipamiento de una moderna residencia universitaria en la filial de la Facultad de Ciencias Agrarias. Esta se encuentra en Noilam. Tendrá más de 800 metros cuadrados de techado y busca derribar las barreras geográficas y arraigar a estudiantes en el territorio. Una indudablemente buena noticia en la formación de nuestros jóvenes. Construirán la primera residencia universitaria en la filial de Ciencias Agrarias de Noilam. Estas son las informaciones de la etapa digital de RCC Noticias. 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

0: Seguidamente, los detalles de las principales noticias de nuestra síntesis informativa de hoy miércoles 3 de junio. Extrema preocupación por un brote de botulismo. Hay 4 pacientes que están internados en el IPS. 5 locales de agroshopping fueron clausurados. La doctora Andrea Ojeda dio detalles de la enfermedad.
1: Realmente, edad poco frecuente, por eso es que no está tipo en nuestro radar, ¿verdad? Es poco frecuente en nuestro país también, según las estadísticas que nosotros manejamos, que hace 30 años que tuvimos el último caso de botulismo en humanos en el país, ¿verdad? Pero aunque sea una enfermedad poco frecuente, hay que decir que es grave, ¿verdad? Es una enfermedad grave. De hecho, los pacientes que hoy están que están enfermados y están hospitalizados están en unidades de cuidados intensivos, ¿verdad? Uno de ellos fue dado de alta a sala común el día de ayer, pero están estables, pero graves, ¿verdad? ¿Qué es el botulismo? Bueno, el botulismo es una enfermedad que se produce por el consumo de alimentos contaminados con una toxina, que es producida por una bacteria. Esta bacteria se llama Clostridium botulinum. ¿Qué pasa? Ocurre cuando, al consumir alimentos que estén mal conservados o mal envasados, generalmente en nuestras casas, ¿verdad? No estamos hablando de lo que es industrializado, y no tenemos cuidados térmicos necesarios para destruir las esporas, donde la toxina ya se formó, esta se acumula en las paredes del recipiente y es lo que puede causar, y ahí esta bacteria puede causar esta enfermedad, ¿verdad? Como te decía, es una enfermedad grave, tiene síntomas, no los síntomas que nosotros conocemos habitualmente cuando comemos algo que está en mal estado, que es vómito, diarrea, dolor de panza, dolor abdominal, ¿verdad? Sino que afecta realmente al sistema neurológico. Y acá estamos hablando de parálisis flácida, de visión borrosa. O sea, son síntomas que realmente necesitan y requieren que estén al cuidado de un médico en un hospital.
0: Las palabras, las explicaciones de la doctora Andrea Ojeda, directora general de Vigilancia de la Salud. La doctora Ojeda dio más detalles de los afectados por la dolencia y habló de los síntomas que se deben tener en cuenta.
1: Lo que justamente son diferentes personas que han comido, han ingerido estos alimentos en un lugar específico, por eso es de fuente común para nosotros, ¿verdad? Y que justamente tiene que ver con este lugar en un conocido shopping, donde ustedes saben que hay varios fabricantes de productos, o mejor dicho, varios productores, ¿verdad? Y bueno, se pudo identificar, según lo que nos refirieron los familiares que consumieron, qué alimentos consumieron estas personas, cuáles son los posibles locales, ¿verdad? No se contagia de persona a persona, ¿sí? No es así como una gripe, por ejemplo, ¿verdad? Es muy cierto, no se contagia de persona a persona, pero sí uno puede contagiarse de una enfermedad teniendo un vehículo común. En este caso es estos alimentos, esta fuente común, ¿verdad? ¿Qué pasa? El tiempo que puede transcurrir entre que una persona ingiere ese alimento hasta que desarrolle los síntomas puede variar. Va desde 10, 12 días, 30 días, ¿verdad? Incluso a otras personas les lleva días también, 10 a 12 a 30 horas y luego días, ¿verdad? Entonces, depende otra vez de cada persona cuánto tiempo tarde en producir o que se manifiesten los síntomas, ¿verdad? Lo que nosotros vimos en estos casos, ¿verdad?, es que todos consumieron estos alimentos en un mismo día. Entonces, eso es lo que llevó a darnos cuenta que se trataba de ese lugar en común. Personas que estuvieron ahí, ustedes saben que ese lugar abre al público una vez por semana, ¿verdad? Sí. Entonces, si de repente estuvieron en ese lugar, consumieron algo el martes pasado, por decirlo de alguna forma, ¿verdad? Entonces, y tienen estos síntomas que no son diarrea, vómito, dolor de panza, ¿verdad?, sino que es como que alguna parálisis en las manos, una cuestión como un derrame en la cara o una visión borrosa, y acudir al servicio de salud.
0: El doctor Edgar Ortega del IPS explicó el estado de los pacientes que están internados en la previsional. Precisamente tenemos la nota con el doctor Edgar Ortega, él es titular de la dirección médica del Hospital Central del IPS.
2: Viendo una evolución favorable aparentemente y esperemos que esa situación se siga manteniendo, porque ustedes, como la doctora dijo, y el equipo, esto es dinámico, esto puede ir cambiando después, ¿verdad? Y dos pacientes tenemos en estado crítico, uno en la unidad de terapia intensiva, ¿verdad?, y otro en la sala de reanimación de la unidad de emergencia de adultos, ¿verdad? Esperemos que en el transcurrir de estos días estos pacientes puedan evolucionar favorablemente y puedan salir a una sala normal de internación, ¿verdad?
0: Seguimos con IPS en las noticias. El titular del IPS, Isaías Fretes, junto con su equipo, se reunió con el presidente de la República, Santiago Peña, en Burubillaroga. Luego del encuentro informó de los avances que logró en el área de la salud de la previsional. Escuchemos las palabras del doctor Isaías Fretes, presidente del IPS.
3: Porque yo soy un hombre quirófano, soy un hombre de la trinchera médica, y una de mis debilidades es la parte económica. Y hoy fue una verdadera reunión de trabajo, 2 horas 5 minutos de estar conversando ahí sobre economía, después de haberle rendido cuentas y haber honrado su confianza, explicándole todos los avances que hemos tenido en el área de la salud. Y la reunión fue muy positiva. Un problema acuciante y que crea gran expectativa es el área de la adquisición de medicamentos. Trabajamos sobre ese tema. Estamos muy esperanzados, creo que vamos a avanzar muchísimo en las próximas semanas sobre este tema en sí. Y los medicamentos prontamente van a estar ya en las vitrinas de todos los hospitales, de la farmacia de todos los hospitales del interior de la República. Y de la capital. En cuanto al avance del área médica, puedo hablarles de que de los ítems más importantes. Uno de ellos, por fin me quité la espada de Damocles que tenía encima, que es el tema de los aparatos de hemodinamia. Por fin están funcionantes y aprovecho la oportunidad para agradecer a la Facultad de Medicina de la Universidad Nacional de Asunción, en la persona del señor decano, por habernos apoyado en esta difícil situación que pasamos, porque ningún paciente del Instituto de Protección Social tuvo que lamentar una situación no deseada por ninguno. Ayer empezó a funcionar el equipo de hemodinamia y ya tuvimos 17 casos resueltos exitosamente. Estamos trabajando y les invito a conocer sobre la medicina virtual, el hospital virtual. Está en una etapa muy avanzada. Ayer hemos estado visitando al señor embajador de la República de Taiwán, ellos manejan tecnología, los invitamos, le invitamos a su, al equipo técnico que ellos tienen para que verifiquen lo accionado de parte nuestra, ver qué consideraciones técnicas podemos tener de parte de ellos, y quedamos tan sorprendidos que ellos nos hablaron de introducir en el sistema la inteligencia artificial. O sea que vamos a hacer historia, gente. Y hoy esta siesta ya un equipo de la embajada va a estar verificando in situ nuestro hospital virtual. Eso va a significar terminar de una vez por todas con la lista de esperas, que de hecho hoy día está muy minimizado. Hagan ustedes una visita a Tahuató, a los hospitales, y van a encontrar de que ya no hay camilla en los pasillos. Nos queda en deber dos especialidades muy importantes, que son la del área de traumatología y la área de cirugía general.

0: Pasamos a otra información relacionada con la inauguración de la nueva sede de cooperación vecinal Pfarrheim. Un nuevo espacio para seguir creciendo y fortaleciendo el trabajo en comunidad. Con la inauguración de la nueva sede, se marca un paso más en el desarrollo y acompañamiento de las actividades que impulsan el crecimiento de la región. Tenemos las palabras de referentes de esta nueva sede de cooperación vecinal Pfarrheim.
1: La dependencia de la cooperación vecinal sea realmente una herramienta útil, firme y con mucha empatía para encontrar los mecanismos del progreso vecinal. De paso, quisiera agradecer al gerente actual, Denis Estal, obviamente en este momento también gerente saliente de esta dependencia, por su desempeño, y desearle al nuevo gerente de esta institución, Cristian Pérez, un buen desempeño y muchas puertas abiertas en esta cooperación vecinal. Dios bendiga los proyectos a ejecutarse. Dios bendiga a nuestros vecinos. Dios bendiga a todo el plantel humano de esta dependencia. Y Dios bendiga a esta institución y su razón de ser.
2: Es un verdadero honor dirigir algunas palabras a nombre mío y de mis colegas líderes de las comunidades urbanas, y una profunda alegría ver tantas caras reunidas hoy aquí en la casa de todos quienes hacemos una labor social dentro de la ciudad de Filadelfia, conjuntamente con la cooperativa Pfarrheim y las instituciones públicas. Hoy no simplemente se estará cortando una cinta o inaugurando un nuevo espacio físico. Hoy se abre una puerta a la esperanza, un refugio de apoyo y un motor de cambio para las comunidades y la ciudad. Detrás de este local hay esfuerzo, trabajo, sueños compartidos de tocar puertas y, por sobre todo, amor inmenso por el prójimo. Este espacio es una oportunidad para entablar comunicación con el debido respeto que se merece cada cultura. Sabemos que los desafíos que enfrentamos como sociedad son grandes, pero también sabemos que la solidaridad es aún más fuerte.

Es tiempo de establecer un breve corte. Escuchamos a nuestros patrocinadores, a nuestros auspiciantes, empresas y productos que forman parte de la cartera comercial de RCC Radio. Por supuesto, a la vuelta del corte nos seguiremos informando. Aún tenemos informaciones locales, nacionales e internacionales. El trabajo del Departamento Prensa del Holding de Medios RCC. Pausa, compañeros, y en instantes volvemos.

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0: Es tiempo de presentarte la información internacional. Cientos de manifestantes exigieron en la capital política de Bolivia la renuncia una vez más del presidente Rodrigo Paz, cuando se cumple un mes de protestas y bloqueos de carreteras que se extienden por el país sin que se vislumbre una salida a la crisis. Hablamos con Edwin Callisaya, presidente de Iglesias Evangélicas Unidas.
1: Se han levantado desde las 20 provincias de La Paz grupos, bueno, pues que son liderizados por la Federación Única de Trabajadores Campesinos, Túpac Katari, y a la cabeza de ellos, juntamente también con la Central Obrera Boliviana y las Bartolinas Sisas, que son de las 20 provincias del Departamento de La Paz, han encabezado este conflicto. Y bueno, hemos visto acá en el Departamento de La Paz que hemos sido los más afectados, ya que la ciudad de La Paz ha sido cercada, ¿no? Pero gracias a lo que nos han cercado, no pueden entrar muchas cosas como combustible, no podemos posiblemente comprar fácilmente de un mercado la canasta familiar, si bien se encuentra los insumos básicos para la cocina, para llevar a casa, pues comentarle que el kilo de carne está entre los 100, 120 bolivianos, dependiendo del corte que uno pide. Lo propio pasa con el maple de huevo, que antes costaba, encontrabas en 27 bolivianos, en 25 bolivianos, ahora lo encuentras en 85 bolivianos un maple de huevo. Después de eso, podemos ver que todo se ha elevado acá, ¿no? Y el pollo, por ejemplo, que por ejemplo en Santa Cruz el kilo está entre 14 y 12 bolivianos, es lo que nos dicen también. Aquí el kilo lo encontramos, o un pollo entero lo encontramos en 100 a 120 bolivianos. Obviamente, si queremos encontrar algo más económico, pues hay que hacer filas. La gente hace filas desde las 4:30 de la mañana para comprar un pollo, abastecerse y llevar a casa, ¿no? La Defensoría del Pueblo habla de 300 arrestados. También la policía les ha liberado, eso nosotros lo que sabemos, ya que también tenemos esa información. Seguimos orando, como dice la palabra de Dios, que debemos de orar por todos los reyes, por todos los que están en eminencia y por todos los ciudadanos, debemos de orar por todos los hombres. Y les hemos dicho, nosotros seguimos orando también por ustedes, ¿no? Oramos por ustedes, oramos por el gobierno, oramos por toda la humanidad. Como iglesia estamos llamados a restaurar vidas, como iglesia estamos llamados a orar unos por otros. No estamos nosotros para criticarlos, para juzgarlos.
0: Nuestra siguiente información: los pobladores de Ipané expusieron sus necesidades y deseos a los candidatos para intendentes en las próximas elecciones. Tenemos las palabras de los ciudadanos de Ipané en el trabajo de nuestro periodista Ilson de Araujo.
2: Estuvimos en la ciudad de Ipané con una cantidad de habitantes, por supuesto, que rondan de los 66.000, de las 66.000 personas, una de las tantas ciudades del departamento central, y por supuesto, teniendo en cuenta las próximas internas que se estarán realizando en nuestro país, estuvimos consultando a los ciudadanos cuál es la necesidad que tiene esta ciudad, y por supuesto, esto es lo que nos estuvieron respondiendo.
3: Y lo que yo le pediría al nuevo intendente de la ciudad de Ipané, por ejemplo, calles bien, menos bache, ¿verdad? Que no haya mucho bache, que la seguridad, por ejemplo, miren un poquito, porque ahora demasiado mucho ahí lo que es persona adicta, digamos, no podemos decir de otra manera, ¿verdad? Sí. Demasiado mucho hay, y que vean un poco esa parte. No sé cómo se puede solucionar, ¿verdad? Pero hay que ver una manera de ayudarle también a esa clase de gente, porque necesita de repente también ellos que se le ayude, ¿verdad? Buscarle una institución de donde se le puede llevar para que puedan, como digámosle, para que puedan ellos ser otra vez gente de la sociedad, porque antisocial ya son en este momento.
4: ¿Qué le puedo pedir al nuevo intendente? Que tengan más oportunidades los jóvenes. Lo que quiero decir es que pongan más trabajo, que procuren más por lo, que se procure un poco más por los jóvenes, que están necesitando. Tenemos jóvenes que terminan su colegio, su secundaria, ¿verdad? Y se quedan ahí, sí, por más fuente de trabajo.
2: ¿Y qué otra necesidad, señor?
4: Y la necesidad que tiene la ciudad es que tenga más iluminación, más seguridad.
5: Trabaje más, que trabaje, porque aquí no se trabaja nada, solamente por la campaña, donde está, ahí lo que se van la gente. Pero aquí en el pueblo no hace nada intendente. Nada no hace intendente.
2: O sea, el próximo intendente que trabaje entonces los 5 años.
5: Exactamente, eso es lo que queremos. Nosotros tenemos nuestro candidato, pero tampoco no estoy con él tanto también porque es nuevo el muchacho y no sabemos si va a trabajar o no va a trabajar.
6: Más transparencia y que la calle siempre esté mantenida con condiciones. Más todavía acá que toda una zona, la zona de la curva que yo decía, ¿dónde hay acá la iglesia? Yo no soy una persona que se va a la iglesia tanto, como es que tenga onda la música, pero yo no dejaría que esté así el techo de la iglesia, mojoso y esto, en condiciones, el pasto cambiar y transparencia.
7: Y que
6: las gestiones que se muestren, las calles, los empedrados y los puentes. Acá mismo te das cuenta que a esta zona, la otra cuadra, hay un puente que es antiguo, se rompe. El otro lado, un puente que es antiguo. Tampoco yo, si fuera el intendente, no dejaría que un puente esté hecho de tejido. Tejido puedes comprar. Ponerle para tu tejido y ponerle un hierrito así para que no salga tu perro, pero para que la gente pase así. No, hermano, será. Hacerle un puente de hormigón y hierro.
0: Nuestra siguiente noticia nos habla acerca de la incautación de componentes de armamentos de uso privativo del Estado. En el marco de los controles para prevenir el tráfico ilícito de materiales regulados, se realizó un procedimiento en el Aeropuerto Internacional Silvio Pettirossi, donde se detectaron y decomisaron piezas y accesorios de armas de fuego. Técnicos especializados de la DIGEMABEL determinaron que los elementos corresponden a componentes diseñados para el ensamblaje de tres fusiles HIK-G3 calibre 7.62 por 51 milímetros NATO, armamento de uso exclusivo y privativo de los organismos de seguridad del Estado. Tenemos las palabras del general Melanio Servín, de la Dirección General de Material Bélico.
8: Está presente aquí el día de ayer. Tuvimos una intervención interinstitucional en el aeropuerto Silvio Pettirossi. El resultado fue la incautación de 84 piezas de armas que, una vez montado, resultó ser entonces tres fusiles de la familia HK-G3. Es muy importante resaltar que este fusil es de uso exclusivo de los organismos de seguridad del Estado, en razón de que es un fusil de alta potencia, es automática. Bueno, esta incautación resulta ya en base a trabajo que venimos realizando entre las distintas instituciones, los organismos de seguridad del Estado. Tenemos bien identificado el nuevo modo operandi que utiliza la banda criminal para el desvío de esta arma. En este caso en particular, tenemos trazada la ruta que ha recorrido, salió de Europa. Me permiten, por favor, no mencionar el país en razón de que el Ministerio Público y demás instituciones lo están manejando. Posteriormente están llegando a cuatro ciudades bien identificadas en Estados Unidos. Ahí hace una parada, un tiempo. Posteriormente se acopia ya en Miami, en el sector del aeropuerto, y de ahí embarca con destino a Paraguay. Y la vía que más están utilizando es la aérea, que llega a través de cargueros en el Silvio Pettirossi. También en ese contexto es importante mencionar que en lo que va del año 2026 tuvimos, hasta sumando ya el de ayer, 14 intervenciones e incautaciones de armas, partes de armas y componentes de armas. Todas estas incautaciones nos permiten tener la evaluación de las instituciones que estamos detrás de que sí, efectivamente, hay una nueva cadena de desvío de armas que utiliza el crimen organizado, que es el principal medio, es la utilización de del sistema courier, que permite cierta facilidad para que una persona pueda inscribirse en ese sistema de servicio online, en donde entendemos todas las instituciones que no hay un mecanismo de certificar que realmente la persona que utiliza ese servicio sea la persona bien identificada. Por la característica del arma, es el arma preferido para el crimen organizado. Imagínense, tiene una cadencia de 500 a 600 tiros por minuto y un alcance eficaz. Eso quiere decir un alcance certero hasta 800 metros.

0: el titular del IPS también habló de las finanzas de la previsional y afirmó que la situación es difícil, pero también afirmó que la recaudación del IPS aumentó por la confianza de la nueva administración que está generando en medio de la gente. Tenemos una vez más las palabras del doctor Isaías Fretes, presidente del IPS.
1: Una de las cosas que creo que es de fundamental importancia y no me canso de repetir es la sinceridad, es la transparencia. Si nosotros no trabajamos en base a esos dos parámetros, no vamos a obtener la credibilidad. Y creo que ha funcionado, gente, porque les quiero comentar una primicia. Por primera vez, y estamos hablando de que desde el 24 de abril, hoy me han informado que nuestra recaudación aumentó un 60%. Ergo, cuando la gente cree, apoya. Cuando la gente cree, ayuda. Entonces, la institución está mal económicamente. Está mal, lo he dicho desde el comienzo, está en terapia intensiva. Y esa misma palabra utilizó hoy en la reunión del señor presidente. Pero eso no quiere decir que no lo podamos recuperar. Para eso estamos nosotros. La fácil para este equipo es decir, bueno, está todo podrido, vamos a nuestra casa, vamos a buscar trabajo otro lado. No, hay un compromiso patriótico de por medio. Hay 1.900.000 ciudadanos que se fijaron en nosotros, apostaron a nosotros, creen en nosotros, y no vamos a defraudar eso. Entonces vamos a seguir trabajando, y si Dios permite, tal vez a comienzos del año que viene vamos a empezar a ver la luz y vamos a caminar un poquitito más tranquilos. Mientras tanto, vamos a asumir el estrés que implica honrar la confianza y la esperanza de tantos paraguayos. Y les puedo hablar a alguien que es apasionado de la historia, y en la historia, gente, este país se enamoró de los infortunios. Y nosotros tenemos hoy en día la enorme responsabilidad de ayudar siendo paraguayos de bien para emerger una vez más del ostracismo. Nos tocó esta institución y vamos a trabajar para quitarla del lodo donde se encuentra. Ya no interesa lo que ocurrió en las administraciones anteriores. Ya oíma con los lados. Ya puedo ahí malo, ya puedo ganar. Entonces hay que cambiar esta cuestión y en ese tren estamos. Y no vamos a decaer hasta conseguir cumplir el objetivo.
0: Nuestra siguiente información nos cuenta que Paraguay, sí, Paraguay es uno de los países más abiertos al evangelio, señala pastor chileno. El pastor y misionero Ricardo Rodríguez de Jucum, Chile, Juventud con una Misión, una rama nacional del movimiento misionero cristiano evangélico interdenominacional internacional, visitó nuestro país y destacó la predisposición del Paraguay en saber más del Señor. A través del contacto telefónico tenemos las palabras con Ricardo Rodríguez de Jucum, Chile.
2: Aquí por toda la colonia para dar unos seminarios en el área de educación. Así que en la mañana del viernes estuve con todos los alumnos de diferentes colegios, aproximadamente 20 colegios de enseñanza media, y tuvimos un tiempo muy tremendo hablando especialmente de identidad y de cómo desarrollar una cultura de bendición unos con otros. Y después tuvimos un tiempo práctico muy, muy provechoso, muy lindo. En la tarde estuve con los profesores de varios colegios, aproximadamente unos 300 profesores, y luego en la noche con los padres, también hablándoles de cómo podemos incentivar a los hijos a transformar la sociedad, a transformar el país. Yo veo que especialmente las colonias peronistas tienen un gran interés y un gran énfasis en todo lo que es educación. Entonces vine a dar una mano nomás, vine a animarles, a alentarles y también hablar de cosmovisión bíblica en el área de la educación.
3: ¿Estuvo por la Expo Pioneros también?
2: Sí, estuve en la Expo y estoy, quiero comentarte algo porque quedé muy impresionado. En una Expo agrícola, ganadera, industrial, comercial, se comenzara orando a Dios. No, eso no lo vi en ningún otro país, honestamente. Y uno de los pastores tiene una reflexión, obviamente basada en la Biblia, acerca de la importancia de la unidad, de la bendición de Dios en los negocios. Fue realmente, quiero decir que quedé muy conmovido, quedé emocionado. Una feria, una Expo de tanta trascendencia, comenzara invocando a Dios y se reflejaran los principios de Dios en eso. Paraguay es bendito. Yo creo que Paraguay en sí es uno de los países más, yo diría, no solamente abiertos al Evangelio, sino con una gran posibilidad de transformación a través de los principios bíblicos. Creo que las colonias peronistas, pero en general el cristianismo, tiene una oportunidad realmente increíble. La influencia que tiene en el área de la educación, la influencia que tiene en el área de los negocios, creo que son, nos hablan, son muy auspiciosas para lo que es el cambio de una sociedad.
0: Otra incautación de marihuana premium en el aeropuerto. Se trata de 147.4 kilogramos de marihuana premium de alto contenido de THC ocultos en su interior que venían desde Estados Unidos a nuestro país, pero que su destino sería Brasil. La droga vino catalogada como obras de arte y destinada a una institución de enseñanza. La droga incautada tendría un valor aproximado a $2 millones en el mercado ilícito y de acuerdo con la investigación se realizaron 3 allanamientos y hay 3 detenidos por este hecho. Llamativamente, este esquema narco incluía un laboratorio indoor para la producción de cannabis con carpas de cultivo, sistema de iluminación artificial, equipos de control y medición de temperatura y otros implementos utilizados para optimizar el desarrollo de las plantas. También se incautaron varios plantines de distintas variedades de cannabis. El Banco Central del Paraguay dio a conocer el resultado inflacionario de mayo, que se ubicó en 2.4% de manera interanual y de 0.1% en el mes. Según la ley existente, este indicador es el parámetro oficial para el reajuste anual del salario mínimo, por lo que el incremento debería ser de apenas 69.577 guaraníes. La Comisión Nacional del Salario Mínimo se reunirá hoy para estudiar la recomendación para el reajuste salarial de los trabajadores. Recordemos que los trabajadores no quieren que se utilice solo este parámetro y exigen un aumento del 20%. La última palabra la tendrá el presidente de la República, Santiago Peña, quien inicialmente había mencionado la intención de negociar una suba del sueldo base con el sector empresarial, pero que finalmente no prosperó. De esta manera, pues entonces, el Banco Central del Paraguay ya dio a conocer el resultado inflacionario, lo que se traduciría en un reajuste de apenas 69.577 guaraníes. Se celebró el Día Mundial de la Leche, una celebración que destaca la leche como una fuente de alimento vital y accesible que nutre a miles y millones de personas. La leche proporciona nutrientes esenciales que favorecen la salud ósea, el crecimiento y la función inmunológica, por lo que es fundamental tanto para niños como para adultos. Hablamos con Ori Toys, gerente de la región oriental de la cooperativa Chortizer. Escuchemos sus palabras.
4: Las góndolas paraguayas en un 90%+ están llenos de productos nacionales. El consumidor paraguayo hace rato ya entendió que la calidad nacional, si no es superior, es por lo menos igual al mejor de afuera. Así que la tecnología es fundamental en la producción láctea, porque sabemos que un buen producto en la mesa del consumidor empieza con una buena leche cruda por parte del tandeo, del productor. Entonces, en esa diferencia entre productor y consumidor entra, digamos, la tecnología. La tecnología hoy en día, con los procesos asépticos de esterilización, pasteurización y estandarización, se produce un producto de altísima calidad, estandarizado en cuanto a sus valores nutritivos, en cuanto a su proteína, en cuanto a su grasa, en cuanto a al contenido nutritivo de cada producto. Así que la tecnología realmente hoy en día y disponible en Paraguay es la misma que la mejor en Europa, por decir, porque es la misma. O sea, que las marcas son las mismas, el proveedor es el mismo, así que en cuanto a tecnología no tenemos que enviar a nadie.
0: Minutos finales, tramo final de nuestra síntesis, nuestro compacto de noticias de hoy miércoles 3 de junio. Una importante actividad se realizará hoy en Villalles, en el Centro Comunitario de Remansito, de 8 a 13 horas. El Ministerio de la Defensa Pública acercará servicios gratuitos a la comunidad: asesoría legal, identificación, registro civil, CODENI, servicios de peluquería. La actividad se realizará en la avenida Boquerón, casi Pascotini. A no perderse, una importante actividad que se realizará hoy en Villalles. El cantautor colombiano Alex Campos volvió a apostar por la honestidad emocional con el lanzamiento de Lo que hoy no pudo ser, un sencillo que aborda el dolor de las expectativas frustradas, la pérdida y la incertidumbre desde una profunda perspectiva espiritual. Lo que hoy no pudo ser nació a partir de vivencias personales, testimonios y una reflexión espiritual sobre la necesidad de confiar en Dios, aun cuando las respuestas no llegan de la manera esperada. Reconocido como una de las voces más influyentes de la música cristiana en español, Campos construyó una trayectoria de más de 2 décadas, marcada por éxitos como Al taller del maestro, Sueño de morir, Derroche de amor y Lenguaje de amor, además de obtener 5 premios Latin Grammy, consolidándose como uno de los artistas cristianos más premiados de la música latina.

pasaron los segundos y los minutos también se han marchado y es tiempo de ir cerrando porque ya hemos concluido nuestra síntesis informativa de hoy, día miércoles. Nuestra gratitud de siempre por habernos acompañado a estas horas de la mañana, esto que ha arrancado segundos posterior a las 6:30 de la mañana en este día miércoles, y nuestra gratitud de siempre por la preferencia, la deferencia, por la compañía. También los mensajes que nuestros amigos desde tempranas horas nos envían al 0982 70 1000. Muchas gracias. Y la invitación para que no se muevan del dial, porque ya en minutos arranca A Paso Firme nuestro siguiente programa de 07:30 a 10 de la mañana, en la conducción Pedro Segovia, secundado por Cristian Echeverría. Dios mediante, nos volveremos a encontrar mañana a tempranas horas de la mañana. Feliz resto, bendecido día, feliz resto de jornada.

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1: Muy buenos días, muy buenos días. ¿Cómo están? Bienvenidos. Estamos arrancando a paso firme en una nueva programación. Hoy 3 de junio del 2026, día miércoles, señora, señor, arrancando esta programación mitad de semana. Estamos en el meridiano mismo de esta primera semana de junio. Hace instantes se iba nuestro compañero Arnaldo Folle con síntesis informativa, haciendo un resumen completo. Ahora nosotros avanzando a paso firme aquí en RCC Radio. Cristian Echeverría, buenos días.
2: Muy buenos días, Pedro. Buenos días a toda la audiencia. Aquí ya estamos prestos y listos para empezar a informar y acompañarles hasta minutos antes de las 10 de la mañana.
1: Un ambiente estable, con amaneceres frescos, baja probabilidad de lluvias durante la semana. Ese es el reporte de la Dirección de Meteorología. El amanecer de hoy se presenta fresco, con temperaturas mínimas que oscilan entre 13 y 18 grados. ¿Qué se espera para la tarde de hoy? Se prevé un ambiente cálido, con temperaturas que podrían llegar a los 26 grados en el oriental y en el Chaco paraguayo incluso a los 30 grados para esta tarde. A lo largo de la jornada se espera escasa nubosidad en ambas regiones. Los vientos soplarían en forma variable y luego predominarán del sector noreste. Para el resto de la semana se prevén amaneceres frescos, tardes cálidas a calurosas y escasa nubosidad con vientos predominantes del sector noreste. La probabilidad de lluvias se mantendría baja durante toda la semana en el territorio nacional. Es decir, para mañana jueves 4 tenemos una mínima que oscila entre 13 y 15 para la región oriental y 16 y 18 para el Chaco paraguayo. La máxima mañana en el oriental podría llegar a 27. En el Chaco paraguayo podría llegar a 29 grados. Lo mismo que para el día viernes 5. La mínima estaría entre 14 y 17 grados. Y la máxima en el oriental 30 y en el Chaco paraguayo 32 grados. Vamos a tener un clima bastante caluroso el día viernes, al menos sin lluvias hasta aquí.
2: Sí, señor. Para esta jornada, señor, para acompañarles aquí a paso firme, vamos a estar hablando sobre el comunicado de Capaco sobre el rechazo de propuesta de factoring, del pago factoring. Ustedes recordarán que la promesa del Estado, la promesa del gobierno con relación a las empresas vialeras era, y también con las farmacéuticas, era tomar el factor, o por lo menos la modalidad factoring, para poder abonar la deuda, que hoy asciende a más de 1.200 millones de dólares. Histórica deuda. Por más que ya se pagaron algunos, hoy rechaza, según este comunicado. Esta mañana vamos a hablar con el ingeniero José Luis Heiseque sobre este comunicado por parte de la Capaco. También vamos a hablar, ayer hubo un operativo, Pedro, donde estuvo a cargo de la fiscal Vivian Coronel sobre el rescate de paraguayas que estaban en explotación sexual en Brasil. Vamos a conocer los detalles en esta mañana. Y también ayer el Ministerio de Desarrollo Social saca un comunicado de repudio de exposición a adultos mayores. Esta mañana vamos a hablar con la directora de adultos mayores, Lourdes Riveros, y ya que nosotros tuvimos el anticipo, venimos hablando sobre la inteligencia artificial, tuvimos justamente en, a paso firme radio hablando sobre este tema. Hoy vamos a conocer la posición de la CONACYT. Vamos a hablar esta mañana con el ingeniero Benjamín Barán sobre la IA en Paraguay. Y por último, ayer también se expuso un comunicado público en el que se recomienda por parte de la Sociedad Paraguaya de Neurología reforzar las medidas de prevención, vigilancia y respuesta sanitaria de las instituciones del Estado con respecto a estos casos de botulismo, que realmente está preocupando muchísimo a la sociedad paraguaya.
1: Sí, sobre este último punto que mencionaste, esta investigación inusual, se podría decir, sobre el brote de botulismo. Hasta el momento, 4 pacientes siguen internados en el Hospital Central del IPS hay una persona en particular que tiene un cuadro muy delicado, que continúa en terapia intensiva, y se habla de una quinta persona que está en investigación también, en averiguaciones sobre esta situación que se ha dado durante una conferencia de prensa realizada ayer martes. Los especialistas informaron de estos casos que ya fueron confirmados mediante estudios diagnósticos. Los pacientes afectados tienen 59, 51, 50 y 30 años de edad. El que registra mayor gravedad hasta esta mañana, al menos el informe mencionaba, era este joven de 30 años que está en la unidad de terapia intensiva de adultos. Las investigaciones epidemiológicas preliminares hasta ayer revelaban que estos pacientes coinciden en tiempo y lugar tras haber participado de una actividad desarrollada en un conocido centro comercial. Este antecedente es actualmente analizado por los técnicos del Ministerio de Salud. Los especialistas explicaron que el botulismo es una enfermedad neurológica poco frecuente causada por una toxina que afecta al sistema nervioso. Imagínate, Cristian, 30 años.
2: Gravísimo.
1: La gravedad de esto es realmente preocupante. Este cuadro suele manifestarse inicialmente con debilidad muscular en el rostro y los ojos, para luego avanzar progresivamente hacia otras partes del cuerpo, comprometiendo la capacidad de hablar o tragar o incluso respirar. Según los médicos tratantes, dos de los pacientes muestran signos alentadores de recuperación con mejoría gradual de la fuerza muscular y apoyo nutricional mediante sondas. Sin embargo, los otros continúan en estado crítico y requieren asistencia respiratoria especializada. Ayer también el director médico del Hospital Central, el doctor Edgar Ortega, explicaba que la confirmación de los casos exige procedimientos complejos. Para enfrentar la enfermedad, el equipo médico implementó tratamientos especializados que incluyen varias aplicaciones, buscando obtener mecanismos de cooperación internacional incluso. La atención está a cargo de un equipo multidisciplinario conformado por neurólogos, clínicos, neumólogos, fisiatras, fisioterapeutas, quienes trabajan tanto en la estabilización de los pacientes como en su posterior proceso de rehabilitación. Hasta el momento, esta es la situación que se da en torno a una noticia que trascendía el día de ayer. Nos referimos a este brote de botulismo, que muchos quizás hemos escuchado por primera vez algo como esto, sí. Y nos llamaba mucho la atención porque se daba en un local donde este tipo de eventos que se realizó justamente en el mes de mayo era muy común, realizar este tipo de actividades.
2: Sí.
1: Y que encontrarse con este cuadro, con esta situación, genera preocupación.
2: Totalmente de acuerdo. Y que los agentes que deberían de controlar justamente la manipulación y por sobre todas las cosas el control para que se pueda exponer a la venta, tiene que tener rigurosidad, evidentemente. Y ojalá esto se pueda dilucidar, ya sacar a flote, y que por sobre todas las cosas la salud, precautelar la salud de la gente que está internada. Uh-huh. Eso es lo más importante. Por otro lado, Pedro, hablando ya de la producción, soja lidera la expansión agrícola en el Chaco, mientras el algodón enfrenta incertidumbre. La campaña agrícola en el Chaco se desarrolla bajo un escenario muy diferente al de años anteriores, con resultados que vienen sorprendiendo al sector productivo. Con rendimientos variables entre zonas, la cosecha de sojas ya registra un avance cercano al 50%, mostrando una marcada disparidad productiva dependiendo de las condiciones climáticas y de la fecha de siembra. Según explicó el presidente de la Asociación de Productores Agropecuarios para un Chaco Sustentable, APAX, estamos hablando de Carlos Pasereu, las áreas donde las siembras no pudieron concentrarse dentro de la ventana ideal están obteniendo rindes de entre 1.600 y 1.800 kilos por hectárea. Sin embargo, en otras zonas los resultados superan los 2.500 kilos por hectárea.
1: También una novedad que nos hacen llegar desde el departamento prensa tiene que ver con esta actividad que se va a realizar hoy en Villa Hayes. Un saludo a nuestros amigos en el Bajo Chaco, quienes están en sintonía de la 1250 AM, en el Centro Comunitario de Remansito. Hoy, de 8 a 13 horas, el Ministerio de la Defensa Pública acercará servicios gratuitos a la comunidad. Va a haber asesoría legal, identificación, registro civil, el servicio de peluquería, entre otras cuestiones. La actividad se va a realizar en Avenida Boquerón, casi Pascotini. Estamos hablando del Centro Comunitario de Remansito. Hoy arranca en minutos el programa y se va a extender hasta las 13 horas.
2: El Gato Fernández, querido Pedro, queridos oyentes, entregó su histórica camiseta Gatito para el Mundial 2026 en un emotivo video que se viralizó el día de ayer. El portero de la selección paraguaya, Roberto Gatito Fernández, compartió un emotivo video en su cuenta oficial de Instagram en la previa de la Copa del Mundo. En las imágenes, su padre, el histórico Roberto Gato Fernández, figura del Mundial de México de 1986, le entrega la camiseta que lució hace exactamente 40 años en la portería de la albirroja. En el video, Gatito sostiene la histórica prenda y explica su significado. Esta camiseta representa esfuerzo, sacrificio, enseñanzas, valores y el amor por este país. El momento cargado de emoción muestra al Gato Fernández, ídolo de toda una generación, pasando el testigo a su hijo, quien ahora tiene la responsabilidad y el honor de ocupar el mismo puesto en la selección. El cierre del mensaje es especialmente potente, con la voz entrecortada. Junior sentencia: te tocó vivir tu mundial, hoy te toca verme vivir el mío. Muy bueno
1: el video. Qué lindo,
2: sí.
1: Qué
2: así
1: lindo,
2: que la gente puede entrar también a ver, porque ayer se viralizaba este videito que compartía justamente Gatito Fernández.
1: Bueno, 7 de la mañana con 54 minutos, tiempo de ir a nuestro devocional diario en este día miércoles. Esto se titula Descansar en el Señor en medio de la incertidumbre. El libro de Filipenses 4:6-7 dice: no se preocupen por nada, en cambio, oren por todo. Díganle a Dios lo que necesitan y denle gracias por todo lo que Él ha hecho. Así experimentarán la paz de Dios, que supera todo lo que podemos entender. La paz de Dios cuidará su corazón y su mente mientras vivan en Cristo Jesús. La incertidumbre es una de las realidades más desafiantes a las que nos enfrentamos. Cuando lideramos proyectos o gestionamos equipos o intentamos proyectar el futuro, la falta de claridad en el panorama puede generar una presión silenciosa pero constante. Queremos respuestas, queremos ver el camino completo y sobre todo queremos tener el control. Sin embargo, el control es una ilusión. La fe, en cambio, es una certeza absoluta en aquel que sí tiene el control de todo. La mente humana tiende a llenar los espacios en blanco con escenarios complejos. Cuando el mañana es incierto, la preocupación intenta tomar el volante. Pero la preocupación no cambia el futuro, solo nos roba la fuerza del presente. Dios no nos pide que descifremos el mañana, nos pide que confiemos en que Él ya está allí. El pasaje de Filipenses que leímos recién nos regala una promesa extraordinaria, una paz que supera todo lo que podemos entender. No es la paz que viene cuando todos los problemas se resolvieron o cuando el presupuesto y las metas están perfectamente alineados. Es la paz que te sostiene en medio de la tormenta. esa que te permite mirar la complejidad del día a día y afirmar con convicción, todo va a estar bien. Esta paz es un escudo que protege dos áreas vitales, el corazón, donde nacen nuestras emociones, temores, pasiones, y la mente, donde se maquinan las estrategias, las decisiones, y donde la incertidumbre intenta sembrar dudas. Confiar en el Señor no significa inacción o cruzarse de brazos. Significa hacer nuestra parte con excelencia y dejar los resultados en sus manos. Significa cambiar la queja por la oración y la ansiedad por el agradecimiento. Cuando recordamos lo que Él ya ha hecho en el pasado, nuestro panorama actual cambia de perspectiva. Si Él te sostuvo antes, lo hará de nuevo. Señor, hoy reconocemos que no tenemos todas las respuestas y que el panorama a nuestro alrededor a veces parece incierto. Te entregamos nuestros planes, nuestras responsabilidades, nuestros equipos, nuestras decisiones. Llevamos ante tu altar cada preocupación y la cambiamos por tu paz. Esa paz que resguarda nuestra mente y nuestro corazón. Ayúdanos a recordar que tu fidelidad no cambia y que tus planes para nosotros son de bien. Caminamos hoy con la certeza de que estás un paso adelante siempre, abriendo caminos y ordenando cada detalle. En tus manos confiamos hoy.

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0: 8 de la mañana puntualmente en la República del Paraguay. Por supuesto que todo va a estar bien si ponemos nuestra confianza en el Creador, en nuestro Padre Celestial, en nuestro Señor. Bueno, Cristian, tenemos que hacer un corte, ¿eh?
1: Sí, señor, tenemos que hacer una brevísima pausa. A la vuelta de la pausa ya nos metemos de lleno a lo que va a ser justamente el desarrollo de las noticias en esta jornada de miércoles 3 de junio del año 2026. Muchísimas noticias que se van generando en esta jornada. Breve pausa, señor, señora, y ya retornamos. Ustedes tienen que aprovechar también a enviarnos su reporte de sintonía a través del 0982-701000. Breve pausa y ya retornamos.
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8 de la mañana con 6 minutos. Con el comunicado emitido ayer, la Cámara Paraguaya de la Construcción tomó postura en contra del factoraje reglamentado por el Poder Ejecutivo. Es decir, para las bieleras saldar la deuda es urgente, sin lugar a dudas, pero no es razonable presentar como propuesta de cumplimiento lo que en realidad, según lo que dicen ellos, es un castigo al que ya cumplió. En tal sentido, expusieron los motivos por los que rechazan esta propuesta del factoraje. Sobre este tema, se traslada el costo al sector privado, decían. Las empresas que ya cumplieron deben asumir descuentos financieros para cobrar lo que el Estado les debe. Es decir, hagamos este ejemplo, que es lo que están diciendo las empresas en este particular. Hay una deuda entre Cristian y mi persona, pero yo no puedo pagarle a Cristian la deuda, porque está complicada la situación. Entonces le digo a Cristian, toma mis documentos, andate al banco y te van a pagar ellos. Cristian agarra los documentos de la deuda, va al banco y el banco le dice, ok, te voy a cobrar el 10%. Ok, Pedro te va a pagar. Pedro te dice que es gobierno. No, vos paga. Claro. Si querés cobrar, vos pagás el porcentaje del descuento. Uh-huh. Es como cuando alguien te da un cheque. Ese es el famoso cambio de cheque. Hay algunos que hacen eso. Te dan un cheque firmado, pero el cheque es a 30 días, pero vos querés efectivizar ya el cheque. Entonces te vas a alguien que te puede hacer un cambio y te dice, perfecto, pero yo te voy a cobrar el 10%. Si te efectivizo ahora, yo voy a aguantar hasta el 30 con el cheque. Ese más o menos es el escenario que se tiene en torno a las bieleras. Otro punto, obliga a renunciar a derechos contractuales. Para acceder al cobro se exige resignar intereses por mora que están establecidos en los contratos en la ley. Otro, no es una medida equitativa. El Estado difiere pagos hasta por 3 años, mientras que las empresas absorben el costo inmediato. Y también consolida una carga desigual según el comunicado que estaba haciendo la Cámara. Dice, quienes financiaron obras públicas terminan asumiendo también el costo de lo que el gobierno pretende presentar como solución, lo que sienta un precedente no tan bueno. No obstante, el gremio reiteraba su apertura al diálogo también, aunque lamenta todo el tiempo destinado a reuniones para que finalmente no se haya logrado una salida favorable. Eso es haciendo un resumen, básicamente, de hecho que desde Cavialpa, la Cámara Vial Paraguaya, desde donde confirmaron que la deuda actual es de $200 millones, a lo que deben sumarse otros $100 millones en intereses. El presidente justamente advirtió, presidente de Cavialpa, advirtió que se necesita que el gobierno cumpla su palabra y asegure previsibilidad a las constructoras. Nosotros, como gremio, trabajamos mucho. Se necesita muchísimo flujo. Hay que comprar el asfalto, combustible, hay que pagar la mano de obra. Son obras que necesitan mucho flujo de dinero, dijo Paul Sarubi. Pese a ello, de momento no hay proyectos paralizados, pero sí ralentizados, al menos hasta aquí. Dijo que el presupuesto de por sí bajó de 1.000 millones a $570 millones, y el escenario sería peor para el 2027, pese a que Paraguay tiene un déficit de $30 mil millones en infraestructura, al menos es lo que se tiene hasta aquí. En materia de información, estamos hablando sobre el rechazo del plan de pagos
para las vialeras. Ocho de la mañana con 11 minutos, tiempo de ir a la tapa del diario digital de este miércoles 3 de junio. El título bien arriba dice: buscan duplicar capacidad energética en el Chaco Central. La ANDE avanza en un ambicioso proyecto de generación de energía solar para el Chaco Central, que contempla la instalación de una planta fotovoltaica de 140 megavatios en Loma Plata, departamento de Boquerón. La iniciativa ya presentada busca fortalecer el suministro eléctrico y acompañar el acelerado crecimiento de la región. Al respecto, el jefe regional de la ANDE en Boquerón, Aureliano Servín, destacó a RCC Radio que el proyecto forma parte de una visión impulsada desde hace varios años por la institución, teniendo en cuenta que el Chaco necesita cada vez más energía para sostener su crecimiento y desarrollo, dice la información en tapa. Así también, otra noticia en tapa de RCC Digital, dice: el IPS quiere incorporar IA con apoyo del gobierno de Taiwán. El presidente del IPS, el doctor Isaías Fretes, presentó este martes los avances en salud, anunció la próxima implementación del hospital virtual y destacó que la cooperación taiwanesa permitirá ingresar inteligencia artificial para agilizar la atención médica y reducir aún más las listas de espera. Otro título en tapa dice: Paraguay, ruta estratégica más viable para el gasoducto. Durante el foro Integración Gasífera en el Mercosur más Chile, celebrado días pasados, el gobierno del Paraguay reafirmó que el proyecto del gasoducto bioceánico que cruzaría el Chaco paraguayo es la opción más competitiva para conectar el gas argentino con Brasil. Esta noticia también vamos a profundizar el día de hoy. Así también, otro apartado en tapa dice: construirán la primera residencia universitaria en la filial de Ciencias Agrarias de Noilan. La Universidad Nacional de Asunción, la Secretaría Nacional de la Juventud y la Gobernación de Boquerón formalizaron el convenio para la construcción y equipamiento de una moderna residencia universitaria en la filial de la Facultad de Ciencias Agrarias en Noilan. Tendrá más de 800 metros cuadrados de techado y busca derribar las barreras geográficas y arraigar a estudiantes en el territorio, dice la información en tapa de RCC Digital. Los detalles de estas noticias y otras más pueden encontrar en nuestra página web rcc.com.py.

0: 8 de la mañana con 19 minutos, seguimos aquí en A Paso Firme, estamos en RCC Radio. Vamos a un contacto telefónico, estamos en línea con la directora de Adultos Mayores del Ministerio de Desarrollo Social, la señora Lourdes Riveros. Directora, ¿cómo le va? Muy buenos días.
1: Buenos días, Pedro, buenos días a la audiencia de RCC.
0: Bueno, directora, le llamamos por este comunicado emitido por parte del Ministerio de Desarrollo Social y para poner un poco en contexto a la audiencia, ¿qué hecho puntual motivó este comunicado de repudio por parte del Ministerio respecto a la exposición de adultos mayores?
1: Sí, Pedro, como bien se sabe, hace más de 60 días que está instalada una carpa frente al Ministerio de Desarrollo Social, en donde se trae, en realidad se arrea adultos mayores. Y en ese lugar es un lugar precario y estas personas que son adultas mayores pasan situaciones de inclemencia de tiempo, de frío, de lluvia, de todo un poco. En este trayecto, algunos adultos mayores se descompensan y tenemos que correr con ambulancia a hospitales, porque lógico, todos los adultos mayores ya tienen una enfermedad de base y es peligroso que estén expuestos en esas condiciones, abandonados en esas condiciones, en ese lugar precario. Últimamente, el último caso, se trata del señor Bernabé Garay, una persona de 90 años, que se descompensó y está muy mal, fue llevado al hospital de forma urgente. Resulta que esta persona también está en la carpa. Y después con averiguando la policía sobre los datos de esta persona, se encontró que esta persona adulta mayor era un prófugo de la justicia, justamente por un presunto hecho de abuso sexual en niñas. Entonces se dan varias situaciones en esta carpa interna, que por cierto es una carpa cerrada, no permite que ningún funcionario, no permite que nadie entre en esa carpa. Es una situación, para mí y para la institución, una situación grave, porque es una forma de manipular y utilizar a los adultos mayores para provecho personal. Entonces, creeríamos que no es la forma ni no es el grupo poblacional que debe ser utilizado para bienes personales.
0: ¿Qué es lo que están reclamando ellos? ¿Qué es lo que piden?
1: Piden que se le pague a los de 65 años, piden salario mínimo y piden la cabeza del ministro. Son cosas, prácticamente, pagar 65 años, nosotros estaríamos incumpliendo la ley, porque la ley dice de forma gradual 30.000 por año de acuerdo a la disponibilidad presupuestaria. Y estamos cumpliendo literalmente la ley, bajando, ahora estamos a 68 años, estamos bajando, cumpliendo la ley. Es para nosotros como Ministerio de Desarrollo Social encargado de implementar la ley 7322, no podemos pagar 65 años, porque eso depende del Congreso, tiene que haber un cambio de la ley

0: que haber presupuesto. No sería nuestra responsabilidad. Y en cuanto al pago de salario mínimo, eso es mucho más... pagar una pensión no contributiva con salario mínimo tiene un impacto mucho más grande, sabiendo que lo que esta pensión no contributiva es universal, es un gasto, es una inversión enorme que está haciendo el Estado para llegar a la mayor cantidad de adultos mayores.
1: ¿Y cuál es la posición institucional firme que asume en este caso la Dirección de Adultos Mayores ante este tipo de situaciones?
0: Pero realmente nosotros, así como dice el comunicado del Ministerio, repudiamos esta actitud de traerle a estos adultos mayores y exponerle en esa situación acá frente al Ministerio, ¿verdad? No es la forma y tampoco el pedido que están haciendo se justifica. Entonces, es el pedido, evidentemente, pagar 65 y salarios mínimos es imposible. Entonces le tiene engañado a estos adultos mayores frente al ministerio, ¿verdad? Le engaña porque le dice que haciendo esa manifestación enfrente va a conseguir eso, pero no es así.
1: Según la información que ustedes tienen, los adultos mayores que están apostados allí, ¿desde hace cuánto más o menos? ¿Y de dónde son? ¿Son de Central? ¿Son del interior? Según la información que ustedes tienen y de lo que pueden hablar con ellos...
0: Sí, están hace más de 60 días ya instalados ahí. Y van rotando. Le traen a un grupo, le dejan cierto tiempo, le traen, después se van esos, vienen otro grupo, se instalan ahí. Y así, van rotando porque, como se sabe, tienen pequeños grupos formados. Porque sabemos que hay detrás, ¿verdad? Que son intereses personales. Entonces va rotando en la cantidad de adultos mayores, vienen y van, pero entre esas personas hay varios que no son adultos mayores, que están ahí.
1: Y cuando dice intereses personales, ¿habla de una persona en particular que está detrás de toda esta movilización?
0: Y que es el señor Elías Cabral, que es la figura del líder que está movilizando esto, ¿verdad? Pero sí sabemos que hay intereses políticos también detrás.
1: Ahora, estar ahí más de 60 días tiene su costo, comida, cenas, desayunos, estadías, todo. ¿Quién le financia? ¿Es el propio, este señor a quien nombraste?
0: Y evidentemente tiene financiamiento, ¿verdad? O sea, tiene financiamiento, según tenemos conocimiento, tanto del interior como del exterior. Ahí no falta nada, hay de todo, ellos de todo tienen ahí, no falta nada, no, absolutamente nada. Es más, ahí comen en el súper, incluso se dan pequeños lujos los adultos mayores, están súper bien en cuanto a alimentación y compañía, ¿verdad? Solo que el tema es el cómo están, la precariedad en cómo están ahí.
1: Cuando decís no le falta nada, ¿a qué te referís?
0: Es comida.
1: Comida.
0: Porque le viene, o sea, en cuanto a comida, estamos hablando de alimentos, porque viene en cantidad.
1: Ahora, directora, muchas veces la línea entre visibilizar una necesidad y exponer la dignidad de alguien parece delgada incluso para algunos. ¿Dónde se marca el límite? Porque uno dice, bueno, están reclamando quizás algo dentro de lo que ellos creen conveniente, pero entendemos también el otro parámetro que se da, porque no estamos hablando de gente joven, sino hablamos gente de tercera edad.
0: Claro, nosotros entendemos perfectamente la necesidad, ¿verdad? La necesidad de muchos adultos mayores que tienen 65 y más, y quieren acceder a la pensión, ¿verdad? Hacer el reclamo de acceder a la pensión. Pero, como te había mencionado, para hacer un cambio necesitamos cambiar la ley. sea, necesitamos cambiar la ley y ver si existe el presupuesto, porque hay que recordar que el programa de adultos mayores es el programa más grande que tiene el Ministerio de Desarrollo Social con un presupuesto. El 60% del presupuesto del Ministerio de Desarrollo Social representa la pensión para adultos mayores, ¿verdad? O sea, una inversión enorme que se hace a nivel social, porque tenemos que entender que esto es una pensión no contributiva, ¿verdad? Es una ayuda social que el Estado le da a aquellas personas que nunca han aportado, han cotizado para acceder a una jubilación.
1: Bueno, aprovechando también el espacio, directora, este tipo de episodios también suelen mostrar realidades más profundas a veces que se dan. ¿Cómo estamos hoy a nivel nacional en cobertura y asistencia real para evitar que los adultos mayores queden expuestos a estas situaciones?
0: En realidad, hay que hacer un análisis profundo en ese sentido, Pedro, porque sabemos hoy, nos damos cuenta que la población paraguaya está envejeciendo, y está envejeciendo de forma rápida. Tanto la infraestructura como todo lo que sea a nivel económico, social, de salud, no se preparó para el adulto mayor. ¿Por qué? Porque nuestra población teníamos un bono demográfico demasiado grande, o sea, teníamos niños y jóvenes en abundancia. Entonces, siempre hemos mirado esas necesidades más hacia esa población. Y como los adultos mayores eran pocos, no se le dio esa mirada social y la demanda que viene, que tiene a ver un adulto mayor, ¿verdad? Entonces, es momento de que se generen políticas públicas que vayan ya direccionando a una atención integral al adulto mayor. ¿Qué significa esto? Una atención gerontológica. Hoy la visión hacia el adulto mayor es más geriátrico. ¿Por qué? Porque la ley 1885, que está a cargo, porque el ente rector del bienestar del adulto mayor, o sea, el ente que tiene que diseñar las políticas sociales del Estado para el bienestar del adulto mayor, hoy por ley es el Ministerio de Salud, ¿sí? Entonces, la visión es más médica, es más geriátrica, porque está bajo la rectoría, digamos, del Ministerio de Salud. Nosotros no tenemos la rectoría del bienestar del adulto mayor. Por eso el Ministerio de Salud es Ministerio de Salud Pública y Bienestar Social, porque bajo el Bienestar Social está el IBS, está la Dirección de Adultos Mayores encargada de estas políticas públicas, ¿verdad? Pero como nosotros somos Ministerio de Desarrollo Social, también encargado del desarrollo social, del ciclo de vida de las personas, también, claro, tenemos que iniciar también con esa visión más gerontológica y dar los servicios que están demandando y van a ir demandando más este grupo poblacional.
1: Muy bien. Directora, agradezco su tiempo y estas aclaraciones, muy amable.
0: Cuando guste. Gracias. Muchas gracias por el espacio.
1: Gracias. Lourdes Riveros, ella es directora de Adultos Mayores. Sobre este comunicado del Ministerio de Desarrollo Social de repudio a exposición de adultos mayores, se va sumando a la mesa el señor Arnaldo Folle. Buen día, Arnaldo.
2: Buen día, Pedro. Buenos días a la audiencia. Todo un tema, ¿eh? Donde está involucrado un grupo etario social muy delicado ya. Gente, claro, adulta. A pesar que están...
1: Y algunos no son adultos.
2: Algunos no son adultos, sí.
1: Lo hablamos la semana pasada sobre este tema. Digo, porque uno dice, uno está limitado a poder exponer su reclamo o su necesidad. No, de ninguna manera. Pero hay formas y formas. Acá lo que se cuestiona es la forma y la manera.
2: sí.
1: y por el speech que está circulando en algunos lugares. Lo hablamos semana atrás, de que hay adultos mayores que están siendo de alguna manera

0: Y uno, según lo que decía la directora Lourdes Rivero recién con nosotros, puede entender de que a través de eso se está quizás manipulando a algunos para que puedan manifestarse en estas protestas que se dan.
1: Sí.
0: Porque el reclamo que están haciendo en frente al Ministerio de Desarrollo Social no aplica para una resolución por parte del Ministerio de Desarrollo Social. Ese es el punto en cuestión. Pero bueno, veremos qué es lo que sucede de aquí a más.
1: No, esperemos que pueda reinar la cordura, ¿verdad? Y la sensatez.
0: Sí.
1: Y uno puede reclamar, está garantizado por la Constitución, ¿verdad? Pero tiene sus formas. Y uno lo puede peticionar así cosas que van en contra de la ley. En este caso, el Ministerio de Desarrollo Social no puede violar la ley para darle gusto a esta gente, ¿verdad? Porque ellos están ejecutando una ley de la nación. Entonces tiene que ir, más que nada, tendrían que ir al legislativo. En el Parlamento, allí tendrían que ir y peticionar que los legisladores cambien la ley, y esa sería la modalidad correcta, ¿verdad? No hay en aquel lugar. Sí. No hay la forma.
0: Así es, así es. Bueno, 8 de la mañana con 35 minutos. Tenemos que establecer la pausa aquí en A Paso Firme. Ya volvemos.
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Avanzamos 42 minutos de las 8 de la mañana, 8:42. La temperatura que lentamente va avanzando, va ascendiendo. A estas horas la marca térmica 18.4, la sensación térmica la misma, humedad 82%. 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Y se viene el Día del Padre, ya estamos en el mes de junio, vamos marcando paso. Hoy es fecha 3 ya, y en este mes de junio se celebra el Día del Padre y tantas cosas lindas y maravillosas. 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

0: Y este mes de junio también, aparte de fútbol, Día del Padre, Día de la Paz del Chaco, bueno, tantas cosas para conmemorar, para celebrar, para recordar y, ¿por qué no?, para reflexionar también. Junio trae consigo cosas muy interesantes. También trae la definición del tema del salario mínimo. Estaba mirando un interesante artículo de economistas, gente que entiende el tema, dijeron, dijeron que de utilizarse el porcentaje interanual de inflación acumulada que se dio a conocer por, según cálculos del Banco Central del Paraguay, de utilizarse este porcentaje para calcular el reajuste del salario mínimo, el nuevo importe tendrá una diferencia de apenas 69.500 y monedas de guaraníes. Redondeémoslo en 70.000 guaraníes. 70.000 guaraníes. Bueno, te cuento, haciendo los descuentos, porque hay descuentos, no es que estarás recibiendo el monto total de tu asignación, de tu salario, sino que hay unos descuentos también que vienen detrás de todo esto, como por ejemplo tu aporte al IPS, de estar, como dicen algunos, en blanco. Y el Banco Central del Paraguay informó ayer que la inflación interanual alcanzó 2.4% por debajo del 3.6% del mismo periodo del año pasado. El año pasado hubo un incremento de 3.6% y para este año 2.4%. El valor reportado es el que se utiliza anualmente para calcular el incremento del salario mínimo. Pero, sin embargo, la ministra del Trabajo, Mónica Recalde, había anunciado que este año se dará una discusión real y que la Comisión Nacional de Salario Mínimo no se limitará a ser un simple pasamanos del BCP, ya que el capítulo del Código Laboral que habla al respecto es mucho más amplio que un simple artículo o un paso de papel de una institución a otra. Pero no obstante, dijo la ministra, hasta este momento no mencionaron cuál sería el mecanismo diferente para llegar a un importe que genere esta compensación de la pérdida del poder adquisitivo. Y muchos hicieron el cálculo, pero este año hemos tenido aumento en el combustible de una manera sustancial, por, ya ustedes saben, con público conocimiento, la problemática entre en el Medio Oriente, ¿verdad? Estados Unidos e Irán específicamente, y otras naciones también que están enfrentadas, como Israel y el grupo Hezbollah. Bueno, pero mientras continúa esta espera, exponemos cómo quedará el nuevo salario en caso de aplicarse la fórmula, dice el artículo. El salario actual es de 2.899.048 y subirá, según estos números, Pedro, casi 70.000 guaraníes.
1: ¿Qué es lo que se está rechazando hasta ahora? Según los gremios de obreros.
0: Sí, los obreros dicen, no, si te vas al sur.
1: Queremos 600.000 de aumento, dice. Es el 20%. E indexar el salario mínimo de todas las multas, de todas las tasas que se aplican.
0: Sí, porque todo está
1: ligado de alguna manera.
0: Al salario mínimo. Sí, la multa, no, este es tanto salario mínimo. Luz Roja, tanto salario mínimo.
1: Sí, así es. Jornal Diario.
0: Sí, entonces, por eso quiere, se llama desindexar. O
1: sea, así es. Desligar.
0: Desligar. Sí, desconectar.
1: Bueno, nos tenemos que ir hasta nuestro móvil en exteriores. Está nuestro compañero Crescencio Fernández en línea. Crescencio, buenos días.
2: Un gusto, querido Pedro. Saludo cordial para ti y para los compañeros también allí en cabina. Por supuesto, a la audiencia de la RCC Holding de Medios también un cordial saludo. Nos encontramos en esta mañana aquí en la Oficina de Salubridad de la Municipalidad de Filadelfia, acompañando de cerca también una actividad que justamente de paso queremos informar a la ciudadanía que en el día de hoy y por único día, según lo que entiendo, vamos a tener los detalles enseguida, van a estar los funcionarios del Servicio Nacional de Erradicación del Paludismo, en este caso CENEPA, van a llevar a cabo trabajo de levantamiento de índice larvario. Vamos a conocer todos los detalles aquí con el responsable de esta oficina, el señor Hermes González, quien nos recibió amablemente. Gracias por el tiempo, querido Hermes, para RCC. Buenos días.
3: Sí, muy buenos días. El gusto de siempre conversar con ustedes. Y así mismo estamos teniendo esta actividad por único día con la gente de CENEPA, que están viniendo una comitiva de la región oriental, como se dice, para trabajar netamente en nuestra ciudad, seguramente van a pasar en nuestro distrito. Lira, como se dice, levantamiento de índice larvario. Van a empezar por el barrio centro, una visita aleatoria, en caso que no exista una persona en una vivienda, pasan en la siguiente y así. Consiste básicamente en, primeramente, se les permite el ingreso, le pedimos eso amablemente a la gente también. Los funcionarios van a estar revisando la vivienda, tratar de identificar criadero de mosquitos, revisar cualquier tipo de residuo, agua estampada, ya sea natural o artificial, por lo que sea de residuos, vidrios, neumáticos, cualquier tipo de residuo que pueda constituirse como agua estancada y criadero de mosquitos.
2: Ya es importante entonces avisar a los propietarios de estas viviendas que estos técnicos van a estar pasando por las casas, ¿no?
3: Claro, pusimos justamente en nuestro comunicado, le pedimos, apelamos a la comunidad para que le dejen ingresar a los funcionarios competentes, ya van a estar debidamente identificados con su uniforme, con sus portanombres, y como estaba comentando, este trabajo es muy importante para nosotros, entonces van a arrojar algunos indicadores donde nosotros geográficamente vamos a ubicar el nivel de infestación de la ciudad, donde vamos a, en base al resultado, vamos a enfocarnos a trabajar directamente en las zonas donde consideremos zona roja, digamos.
2: Así que dentro de lo que es el combate al mosquito, que no da selva, a pesar de que ya estamos el día un poco más frío, uno por ahí piensa que ya va a ir aflojando un poco la presencia, pero todavía sigue estando siempre en Nova Tregua, así que sumamente importante entonces esa tarea de levantamiento de índice de infestación larvaria, don Terme.
3: Claro, se maneja una serie de patrones donde la infestación de mosquitos más bien es en verano, pero así como usted está diciendo, también no da tregua, también es invierno, en esta etapa de frío, digamos. Siempre están apareciendo sigue habiendo criadero de mosquitos. Los mosquitos también, la gente, es importante que también la gente que fumigue, ya sea en nuestra vivienda o que la gente, las fumigas estén pasando con los camiones, con la moto mochila fumigando. No es una tarea preventiva, más bien se mata los mosquitos adultos, pero lo más importante sería eliminar los criaderos mosquitos. Por eso también es muy importante la colaboración de la comunidad en ese sentido.
2: Bueno, es una tarea que suelen realizar frecuentemente. ¿Cómo estamos en ese sentido aquí en la ciudad de Filadelfia? ¿Ha habido algunos casos de dengue y otras enfermedades causadas por este animalito?
3: Claro, aparecieron varios casos, pero el rango de porcentaje es un poco menor que el año pasado. Pero también, como estaba comentando, estamos en una época del año donde no aparece tanto, ¿verdad?, esta enfermedad, pero es muy importante que comentemos a partir de este momento, en esta etapa del año, para afrontar el verano, digamos, ¿verdad?, donde van a aparecer más enfermedades.
2: Ya. Siempre es una tarea también, una responsabilidad compartida. Yo sé que en ese contexto ustedes también suelen realizar la famosa minga que moviliza a la ciudadanía y que de alguna manera también esa contribución, digamos, esa acción colectiva ciudadana contribuye también en el combate. Entiendo que siempre tienen ese tipo de plan de acción también hablando de combatir al mosquito, ¿verdad?
3: Claro, en este trabajo coordinado también con la CENEPA, nosotros también estamos poniendo de nuestra parte, estamos organizando ahora una minga ambiental que en los próximos días vamos a estar oficializando para que la ciudadanía esté más enterada, pero es una herramienta también que nosotros tenemos y donde vamos a trabajar en conjunto con la comunidad para que podamos por lo menos reducir el índice de infestación para afrontar esta etapa del año, como estaba diciendo, el verano, ¿verdad? Entonces normalmente no podemos erradicar, pero disminuir lo más que se puede es muy importante.
2: En esta mañana, el recorrido de parte de los técnicos del CENEPA, ¿en qué barrio dijiste que se está dando, don Rey?
3: Están comenzando en el barrio centro ahora. Van a estuvieron la gente pidiendo, no era un cronograma de trabajo, pero es muy dinámico, uh-huh. ya que van a estar ingresando en alguna vivienda, pasan de los barrios, y es muy dinámico y no podemos lanzar un cronograma de trabajo o de por qué barrio van a estar. Y así. Lo que sí le pedimos a la gente es que aguarden la visita y en caso que les toque, permitirle el ingreso, colaborar con nosotros.
2: Ya, esto, esta acción implica también el reforzar un poco al personal, digamos, el equipo logístico del CENEPA. ¿Vinieron técnicos del Oriental, dijiste?
3: Sí, que normalmente cuando van a haber trabajo en esa zona, ellos tienen apoyo en la central, suelen venir de Asunción, a veces de otros departamentos que tienen más plantel de funcionarios en la CENEPA, y después empezamos un trabajo coordinado. Normalmente cuando vienen a trabajar ya, aprovechando para trabajar en otro distrito, ¿no?
2: La pregunta es, dijiste por única vez o único día, ¿abarcarán todos los barrios? ¿Será suficiente esta jornada o va a requerir otro día también?
3: Por esta vez, me imagino que por algunos, ya no sabría decirte por qué responderá. Pero normalmente bien suelen venir de a 3 días para que puedan realizar el trabajo y abarcar toda la ciudad. Uh-huh. Pero esta vez van a venir para hoy y seguramente van a pasar en todo el distrito, calculo yo. Pero lo más importante nosotros tenemos identificado la zona donde más queremos estar trabajando, justamente en el barrio centro, que tuvimos varios
2: uh-huh. Excelente. Don Hermes, muchas gracias por tu tiempo. Entonces ahí está, querido Pedro, audiencia en esta jornada.
1: Crescencio, una pregunta nada más para Hermes. ¿En qué consiste específicamente el levantamiento de índice larvario? ¿Qué tareas van a hacer puntualmente para entender? Porque uno le dice, bueno, va a entrar a mi casa. Lo primero que piensa, van a fumigar acá, esto es peligroso, van a levantar muestras de qué, de dónde, cómo se realiza esa tarea.
3: Sí, buen día, don Pedro, es muy importante tu pregunta también para aclarar a la gente. Los funcionarios van a entrar en una vivienda y en caso que encuentren agua estancada, van a buscar larvas. En caso que encuentren las larvas, ellos toman una muestra. Posteriormente, no se fumiga, se trata con esa agua con herbicida para eliminar, obviamente, esas larvas. Esas muestras, después ellos pasan al laboratorio etimológico para evaluar y clasificarla. Uh-huh. Es básicamente eso, uh-huh. Ingresan las viviendas y tratar de identificar criaderos de mosquitos.
1: Muy bien. No, queda claro, porque muchas veces uno, hoy en día, nos encontramos con todo y para todo, y de repente alguien entra con CENEPA y lo primero que dice, esto van a fumigar mi casa y es peligroso para mis animalitos, para la familia, para los niños, y mucha gente se encuentra reacia. Sin embargo, aquí es claro, lo que se está buscando es evidenciar si hay alguna situación que amerite otro accionar por parte del CENEPA. Así es que, bien, es más una tarea preventiva más que otra cosa.
3: Claro, esta actividad, más bien lo que nos va a dar un resultado es indicadores específicos de zonas en donde más pueden haber dengue. Tampoco es un resultado muy 100%, ¿verdad? Porque varía como 2 semanas. Digamos que tenemos básicamente algunas zonas donde aparecieron más casos de dengue, ahí vamos a enfocarnos.
1: Muy bien. Crescencio Hermes, gracias por este contacto y por la información para la ciudadanía también a través de RCC Radio.
3: A ustedes un gusto de siempre.
1: Gracias. Bueno, esto en relación a nuestros amigos en Filadelfia, a estar atentos porque la Municipalidad de Filadelfia informa con esto que hoy, durante la jornada, van a estar visitando domicilios, casas, para el levantamiento del índice larvario. Uh-huh. Y explicaron cómo sería.
0: Sí. Y es gente del municipio, de la municipalidad, no son tercerizados.
1: Así es. Bueno, 9:01 a.m, te quiero contar algo, Arnaldo, sí, antes de ir a la pausa, vamos a ver si podemos hablar con el gerente comercial y de marketing de la cooperativa Chortizer, que está en línea con nosotros, el señor Dani Harder. Dani, buenos días, ¿cómo estás? Un gusto para RCC Radio.
4: Buen día, Pedro, ¿cómo estás? ¿Cómo está toda la audiencia? ¿Todo bien?
1: Y aquí ya con la albirroja puesta, con el logo enorme de Lácteos Trébol, porque si hablamos de la albirroja en el Chaco, tenemos que hablar de la Casa Albirroja en Loma Plata, de la mano de la cooperativa Chortizer, Dani.
4: Claro que sí, claro que sí. Tiene su camiseta ya puesta, porque ya faltan pocos días nomás ya para debutar en el Mundial después de 16 años, ¿verdad?
1: Imagínate. Y contanos, sí. Dani, ¿cómo se están preparando en el Chaco Central una presentación que se hizo oficial aquí en la APF también y la cooperativa Chortizer? Hablanos sobre la Casa Albirroja en el Chaco.
4: Sí, Pedro, bueno, sponsor oficial de la Albirroja, de la APF. Entonces, bueno, se anunció esta Casa de la Albirroja acá en Asunción y dos en Estados Unidos, y nosotros dijimos, tenemos que hacer algo para nuestro pueblo chaqueño. Y bueno, la cooperativa Chortizer decidió en conjunto con la APS llevar una Casa Albirroja, una fan zone, se llama esto, especialmente para fanáticos.
1: Una zona de fanáticos.
4: Así, con toda la experiencia y el combo completo al Chaco, ¿verdad? Entonces, bueno, en el Chaco va a ser un evento único para esta fecha del 12 de junio, que es el primer partido, el partido inaugural entre Estados Unidos y la selección paraguaya. Y bueno, el evento está diseñado o dirigido para ir con 5 de la tarde ese viernes 12. Invitamos a la gente que vaya. Va a haber muchos jueguitos para criaturas, bueno, para adultos también, así tipo tatetí, así con la pelota, picaditas, un montón de juegos donde se pueden ganar premios también. Y luego va a haber un partido de ex jugadores de la Albirroja. Se van a ir varias ex leyendas ex mundialistas, se van a ir y hacer un amistoso ahí contra un equipo del Chaco, ¿verdad?
1: Eso sería el viernes 12, Dani.
4: Así mismo, el viernes 12, sí.
1: Es un día feriado, se puede aprovechar con la familia. Repetinos, por favor, ¿a partir de qué hora ya va a haber movimiento en la Casa Albirroja en el Chaco?
4: A partir de las 5 de la tarde va a haber el movimiento ahí, va a estar abierto. Quiero resaltar que la entrada es totalmente gratuita. Sí, van a entregar en la entrada, le van a entregar como un ticket o una entrada a cada uno, pero eso es netamente para el sorteo que se va a realizar. Se va a hacer varios sorteos, muchos premios va a haber ahí del público, y bueno, y con el código este, el acceso, la entradita, su ticket de cada uno, eso después cierre para el sorteo, ¿verdad? Lo principal de este evento es a las 22 horas. Se transmite el partido en pantalla gigante de 4x8 dentro del polideportivo con un sonido de primer mundo. Se va a transmitir este partido ahí en pantalla gigante, ¿verdad? Para que la gente se pueda sentar dentro del polideportivo, tipo dentro de un estadio, sería una experiencia, y bueno, obviamente gritar todos juntos estos goles.
1: Dani, ¿en qué lugar precisamente está esta Casa Albirroja en Loma Plata?
4: Este evento se realiza en el Meno Sportverein, en el MSB, en Loma Plata, el polideportivo grande del club deportivo.
1: Sí, sí, lo conocemos, por supuesto. Qué linda iniciativa. Y decime, ¿figuras o exjugadores que estuvieron en la Albirroja van a ir al Chaco Paraguayo también para estar en esta previa?
4: Así mismo es, Pedro. Por el momento lo que tenemos ya para adelantar algunos nombres serían el Toro Acuña, el profe Mourinho, Carlos Humberto Paredes, etcétera, ¿verdad?
1: Qué lindo.
4: Entonces, van a estar ahí con nosotros compartiendo esta noche y obviamente ellos van a hacer un amistoso ahí, ¿verdad?
1: Sí, sí, sí, sí. Totalmente. Bueno, qué linda expectativa entonces de cara a lo que va a ser el partido de la Albirroja el próximo viernes 12 de junio, día feriado, y para aprovechar la Casa Albirroja que llega al Chaco Central. De momento está confirmada una fecha que es el 12 de junio, pero de ser esto un éxito, yo quiero creer, Dani, que podría incluso habilitarse para los demás partidos. ¿Por qué no?
4: Claro, eso sería una opción. Aún no lo tenemos definido. Pero obviamente lo vamos a tener en cuenta, ¿verdad?
1: Muy bien, muy bien.
4: No quiero comprometerme en nada para la futura fecha, pero obviamente, si esto es un éxito, lo analizamos.
1: Totalmente. Bueno, la invitación está hecha. ¿Algo más que quieras agregar, Dani, a esto?
4: Solamente repetir la invitación, extender eso de todas las colonias, de todas las comunidades del Chaco están invitadas. El acceso es gratuito. Que no se olviden.
1: Muy bien, muy bien. Ya está. Dani, te envío un fuerte abrazo. Muchas gracias por esta invitación y nos encontramos en la Casa Albirroja en el Chaco Paraguayo, en Loma Plata.
4: Así es, un gusto. Muchísimas gracias también por la oportunidad y bueno, nos vemos allá.
1: Gracias, gracias. Dani Harder, él es el gerente comercial y de marketing de la cooperativa Chortizer. Qué lindo, ¿eh? En el Meno Sport. Para esta fecha.
0: Muy buena idea. Hubiesen hecho todos los partidos, pero por el tema eso. El horario seguramente.
1: Yo creo también, Arnaldo, que esto está arrancando. Uno dice, bueno, vamos a probar la primera fecha a ver si la gente reacciona.
0: Suena muy inteligente este eso.
1: El partido a las 10 de la noche de Paraguay.
0: Pero bueno, haga frío o cosas así que haya buena temperatura.
1: Pero es un polideportivo cerrado en el Meno Sport. Es un polideportivo cerrado.
0: Todo cerrado.
1: Ahí estuvo Redimidos en concierto en el Chaco paraguayo, por eso lo conozco muy bien. Estaba en ese día, hizo un calor de otro universo, fue ese calor ese día del concierto. Pero este viernes 12, entonces, la invitación a partir de las 5 de la tarde para que la gente en familia se vaya acercando al Meno Sport del próximo viernes.
0: El otro viernes.
1: Sí, imagínate, va a estar el Toro Acuña, van a estar otras figuras jugando un partidito ahí.
0: Que no claro, el partido
1: previa
0: va a ser el viernes.
1: Ese viernes.
0: Ese viernes.
1: A las 5 ya arranca toda la fiesta, todo el burum bum bum. Pero después seguramente, no sé, no nos dio todavía el programa, vamos a averiguar la próxima semana más detalles, pero va a haber un partido previo, como a las 10 recién arranca el partido de Paraguay, antes vamos a tener
0: mucho tiempo por
1: entretenimiento para sano.
0: Sorteos.
1: Para la familia, sorteos, regalos, camisetas.
0: Se roba no llevar Coleman.
1: ese es otro ese punto, otro ¿verdad?
0: Tema.
1: Bueno, 9 de la mañana con 9 minutos. Hacemos una pausa, ¿te parece?
0: Sí, señor.
1: Ya volvemos.

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0: 9 de la mañana con 16 minutos, 18 grados la temperatura en Ciudad Capital, 19, 20 grados en el Chaco paraguayo. Se está sintiendo un clima cálido. 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
1: qué envidia
0: 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Sí. 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
1: ¿En serio?
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2: 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Muy buen día para todos.
1: Buen día.
2: Qué gusto poder saludarles a ustedes y también a todos los oyentes de A Paso Firme. Es así mismo como estabas comentando, Pedro. Ya parece que queda chica tu tele.
0: Sí, no. Ya eso es obligatorio para este. 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Hay que tener una tele adecuada para disfrutar este mundial, Isabel.
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2: Muchísimo.
0: Arnaldo. O sea,
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0: Aquí está en la
2: Sí.
0: página de 18
2: Claro.
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2: Ya, la
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0: Está en precio de contado también,
2: Sí.
0: pero barato, accesible, accesible.
2: 100 por cada que más querido.
0: Este es el momento para actualizarte.
2: No, ahora,
0: Y de
2: ahora
0: repente,
2: hay
0: si
2: que
0: decís,
2: animarse ahora.
0: está por el tema el otro día, decir, no, este de 100 no va a entrar en mi sala, dicen. Pero, ¿y
2: Yo
0: qué
2: tengo que
0: tal
2: echar
0: uno de
2: una pared.
0: 70? ¿Qué tal uno de 70?
2: Buena idea también.
0: Lindo, lindo sería, che. No,
2: Por
0: ya te
2: este medio de
0: digo,
2: 70, sí.
0: ya te digo. Bueno, 9 de la mañana con 25 minutos, estamos en A Paso Firme.

0: 9 de la mañana con 27 minutos. Volvemos a nuestro móvil en exteriores. Crescencio Fernández, renovado saludo.
1: Igualmente, querido Pedro, nosotros seguimos moviéndonos por aquí, dentro de la ciudad, en vista que estamos prácticamente a la vuelta de la esquina, como se dice, lo que va a ser la jornada eleccionaria este fin de semana de los partidos. Bueno, visitamos aquí la Oficina de la Justicia Electoral, siempre para reforzar de alguna manera también lo que sería la educación cívica, por sobre todas las cosas, es lo que también nos interesa muchísimo. Estamos en compañía de la encargada, la responsable de esta oficina, doña Miriam Estigarribia. Voy a poner esto por aquí, doña Miriam, no más, creo que ya se va a escuchar. Entonces hacemos en audio y también en cámara. Un gusto, Miriam. Gracias por recibirnos para RCC. Buenos días.
2: Al contrario, la agradecida soy yo. Somos nosotras, la de Justicia Electoral, somos conscientes que nosotros nos debemos a la ciudadanía. Nuestro patrón es la ciudadanía. Y toda la pregunta que surja de ella es obligación nuestra tratar de responderlo.
1: Doña Miriam, bueno, en ese contexto ya estamos ahí cerquita, ¿cómo van, cómo vienen los preparativos? Seguramente hay informaciones muy importantes para la ciudadanía para informar un poco.
2: La verdad es que esta preparación nunca paró. Justicia Electoral trabaja hasta cuando se cree que no hay inscripción, que o sea, se sabe que no hay inscripción, en enero y febrero. Pero sin embargo, enero y febrero se está trabajando a full en Justicia Electoral, se tiene que depurar padrón, se tiene que preparar los nuevos inscritos para que entren en el padrón, en el registro cívico permanente. Nunca paramos. Nuestra formación, nuestras capacitaciones y nuestro dar a los demás no para ni en las organizaciones intermedias, ni en pasantías, ni ninguna de las áreas que nos toca enfrentar. Es cierto, este año es año electoral y eso implica otros movimientos, que es preparar las elecciones, ¿verdad? Las elecciones internas, antes que nada, es bueno recalcar de que no es Justicia Electoral la responsable de las elecciones internas partidarias. Cada partido toma las decisiones que crean pertinentes para que todo salga bien. Todos los partidos están presentando a los candidatos que pugnarán, que van a ir en competencia en octubre. En octubre sí, esa elección es total y absolutamente responsabilidad de la Justicia Electoral, ¿verdad? Por tanto, lo que nosotros ahora estamos haciendo es trabajar para y con todos los partidos. Es tanto así que los funcionarios de acá ya están totalmente designados. Las designaciones donde vamos a trabajar no lo hago yo como jefa distrital, no lo hacen nuestros coordinadores, no lo hace ni siquiera el director, lo hacen los ministros. Los ministros mismos designan qué rol le toca a cada funcionario y en qué local de votación y con qué partido, ¿verdad? Hasta el momento nosotros tenemos ya esas informaciones y la funcionaria Liz Ayala va a estar en el local de votación, que es la Escuela Amistad. Uh-huh. Ella tiene totalmente organizada, acabamos de venir a una reunión con la directora de esa institución, ella tiene totalmente organizado el trabajo para con esa institución. El respeto a las instituciones son una de las cosas que a nosotros nos instan a tener muchísimo cuidado, ¿verdad? Vamos a entrar en la casa educativa de familias, de niños, de jóvenes, y hay cosas que cuidar, desde la plantita hasta no tirar, hacer un basurero de esa institución, hay que cuidar. Entonces tenemos todo organizado con la directora, tenemos todo organizado con la policía también, el resguardo. También lo tenemos en el, tuvimos ya reunión en el colegio, la escuela Primero de Mayo. El colegio Primero de Mayo también es local de votación. Sí. En Amistad van a estar 5 mesas, según la información que tenemos, con los cuales la encargada de allí y yo ya tuvimos contacto con 4 de esos actores políticos que son de diferentes movimientos, partidos, ¿verdad? Y el quinto no sé, no se acercó a la oficina, no sabemos nada de ello, tal vez aparezca en el día, y seguramente que vamos a prever que también se le pueda hacer el servicio que a nosotros nos corresponde, ¿verdad? En el Primero de Mayo van a votar los del Partido Liberal. Hemos ido a hablar con el director, con el responsable del partido de esa zona, que es el señor Aquino, ¿verdad? Está todo coordinado, tema limpieza, tema llave, todo, ¿verdad? Mañana nos toca reunirnos con los del colegio, con los de la escuela departamental, que es el local de la ANR, ¿verdad? Que podríamos decir que va a tal vez tener más movimiento por el hecho de que la cantidad de mesa es diferente, ¿verdad? En la escuela departamental vamos a tener 12 mesas, ¿verdad? En la escuela Amistad tenemos, como dije, 4 a 5, y en el lo del Partido Liberal tenemos 3. Pero no obstante, sería bueno, yo voy a facilitarle a la prensa los números de los funcionarios, porque ustedes con ellos mismos podrían contactar para decir cuántos electores van a, y cuánto a las 10 de la mañana, cuánta participación está habiendo. Todo eso es bueno que la ciudadanía vea, ¿verdad? Y sepa, es derecho de la ciudadanía estar informada y es obligación nuestra dar estas informaciones.
1: Así que por ahora, entonces, importante esa aclaración, doña Miriam, porque vimos justamente ahora en la previa, apenas llegamos aquí, algunas personas que se acercan, evidentemente, y está bien eso, ¿verdad? La gente que quieren votar, que van a votar, se acercan, preguntan. Algunos no lo van a poder hacer ahora en las elecciones internas partidarias, sí lo pueden hacer en la general.
2: Nosotros estamos viendo una realidad. La gente, como dije, da la sensación que cuando escucha una información, o no lo anotás, no lo registrás. Acá siempre se supo que en junio se había tenido un corte técnico el año pasado y que los que se inscribieron hasta esa fecha iban a poder participar de las elecciones internas partidarias. ¿Por qué? ¿Por qué se tuvo que hacer ese corte técnico y no esperar diciembre? Porque la realidad es que se hace un cotejo de datos de lo que es el padrón partidario y el padrón del registro cívico permanente. Vamos a suponer que un elector se trasladó de Asunción ahora a Filadelfia y él estaba votando partidariamente en Asunción. Justicia Electoral tiene que estar en comunicación con el partido para que ellos puedan ver y decir, en el registro cívico permanente este ciudadano ahora figura en Filadelfia, departamento Boquerón. Entonces el partido automáticamente le trae en el padrón que es de Filadelfia. Ese fue el trabajo que se hizo en ese espacio, por decir, ¿verdad? Y una vez que se cerró eso, por eso es que muchos dicen,

0: sí van a estar habilitados para octubre. Eso sí, ya. Para octubre van a estar porque en el registro cívico permanente sí, ellos ya figuran.
1: Compañeros, de repente, si ustedes tienen alguna consulta también, el tema del horario, ustedes lo manejan allí, estamos atentos a lo que ustedes nos indican. Igual nosotros estamos en cámara, podemos seguir todavía aquí evacuando algunas consultas con la señora Miriam.
2: Sí, señora Miriam, un saludo. Simplemente saber aproximadamente cuántos electores están habilitados en el Chaco Central para el sufragio.
0: Nosotros no manejamos, yo le voy a decir, la oficina por ética. Nosotros pues trabajamos con todos los partidos. O sea, por más que estemos afiliados a un partido, no estamos trabajando para nuestro partido. El funcionario no puede trabajar partidariamente para un grupo. Debe trabajar para todos por igual. Y cómo mantener esa credibilidad es todo un desafío, porque sí o sí estamos afiliados a un partido, ¿verdad? Entonces, en la oficina no tenemos lo que es padrón partidario de ninguno, ni del partido líder. No,
2: me refiero para el mes de octubre.
0: Pero yo les voy a decir, nosotros para el mes de octubre tenemos 13.000, Elsa, 13.000, ¿cuánto tenemos ya octubre? Para octubre sí tenemos ya un padrón establecido, porque ya no van a entrar los de este.
2: Claro, año. Claro, por eso. Me refería justamente porque entendí de que justicia electoral le corresponde a octubre.
0: 13.000 electores van a estar pudiendo hacer uso de su derecho a votar en octubre. Ahora, tema partidaria, ustedes igual pueden estar informados. Por eso es que le voy a facilitarle al periodista el número de teléfono de cada uno de los funcionarios nuestros que van a estar en los locales. Por ejemplo, el designado al colegio primero de mayo, que va a estar con el Partido Liberal, ya maneja la cantidad de mesa y electorado que va a tener. Nosotros, la señora Elsa maneja ya la cantidad de electorado de la ANR y la cantidad de mesa que vamos a tener, porque ella es responsable del local de ese, ¿verdad? Y eso sí van a ustedes igual tener también esa información. En octubre sí, esa es la cantidad que van a estar habilitados, porque los del registro cívico permanente sumó muchísimo por las inscripciones automáticas.
2: Desde Justicia Electoral, la recomendación para la ciudadanía en el Chaco Central de cara a los comicios de este domingo.
0: Lo que les voy a decir es, no solo de Justicia Electoral, también de parte nuestra, yo creo que la voluntad del pueblo hay que respetar, ¿verdad? Están haciendo cada uno su campaña, no tienen que olvidar que son internas en donde yo decido quién va a ser mi candidato. ¿Qué quiere decir? El lunes van a seguir por dar un ejemplo, los de ANR representan dos candidaturas, ¿verdad? Ellos están pugnando, estoy muy de acuerdo que tengan mucha cautela, pero no deben olvidarse que el lunes el que salió ganando no va a estar en buena posición si no está bien con su adversario en interna. Por lo tanto, las internas no deben crear enemigos, deben crear adversarios de momento. Eso le digo a todos los partidos, porque si no se perdería fuerza, no solamente fuerza partidaria, se perdería fuerza ciudadana, porque el ciudadano no puede agredir a nadie por un fanatismo. Les suplico yo a nosotros, a ellos de Justicia Electoral, lo mismo. Tengan en cuenta de que es una ciudad chiquita y no necesitamos ser enemigos uno del otro. También le pediría yo, especialmente como responsable, como jefa distrital, que los funcionarios están haciendo un servicio. Aquí nadie cobra hora extra por venir las 10 de la mañana de una capacitación. Ellos no dicen no, en su mayoría, ¿verdad? Las que saben cómo funciona Justicia Electoral. Entonces les pido que ese día observen, acompañen, vigilen, miren nuestro trabajo, pero no que no haya discusiones absurdas, porque nosotros en todo momento estamos obligados a defender lo que dice el Código Electoral paraguayo. Las veces que nosotros nos pidan nuestra intervención va a ser acorde a lo que dicen las leyes, porque nosotras también podemos ser denunciadas, ¿verdad? Entonces no hay necesidad de agredir. Si ven que hay una funcionaria o un funcionario que no cumple el artículo de tal parte del Código Electoral, usted hace una denuncia. Usted simplemente, el actor político hace una denuncia, incluso el ciudadano lo puede hacer, ¿verdad? Voy a facilitar también a la prensa el número del que va a estar desde la fiscalía acompañando estos trabajos, para que usted tenga número de teléfono, absolutamente todo. Yo suelo decir que planea hacer bien un trabajo, no le temen nunca a la prensa, ni no le temen nunca a quienes le están mirando. Y yo creo que mis funcionarios están preparados para hacer un buen trabajo.
2: Muy bien. Por mi parte es todo, señora Miriam. Agradecemos su tiempo. Crescencio.

0: Te dejamos allí para que continúes con los datos necesarios.
1: Dale, querido, con gusto. Nosotros hablamos con de hecho, que queríamos aprovechar también con el tema de las máquinas, si de repente podemos hacer tipo un simulacro, eso sería fantástico también, doña Mira. Así que despedimos entonces por ahora con la gente de la radio allí. Y gracias, querido Pedro. Saludos y éxito para lo que queda de esta jornada.
0: Gracias, Crescencio Fernández, con Justicia Electoral en el Chaco Central. Pero algo que aplica para todos, este resumen de esta entrevista y las imágenes captadas hoy vamos a tener en el informativo de la siesta a partir de las 13 horas en RCC Noticias, primera edición. Así es que le invito a la ciudadanía también, que de repente tiene todavía ese temorcito para ir a votar este domingo y no saber usar la máquina de votación. Vamos a tener todo un explicativo en el noticiero de la siesta.
2: Ah, qué bueno. A estar atentos entonces.
0: Sí.
2: Por lo menos quienes están afiliados y quieren votar, ¿verdad?
0: Claro, claro, claro.
2: Hay que ejercer el derecho al voto.
0: Así es. Y dentro del respeto.
2: Esa recomendación me gustó muchísimo, ¿verdad? De una forma imparcial, instar a la gente a tener una actitud democrática, ¿verdad? Respetar, bueno, el que ganó, ganó, aunque no te guste, pero mira, no comparto, ¿verdad? Pero hay que respetar.
0: Y es notable las riñas partidarias de cara a los comicios de este domingo, donde el candidato A con el candidato B se trompean en redes sociales, se tiran flores. Y el lunes, ¿qué van a hacer? El abrazo republicano. Sí. Otra vez vení porque necesito pues, tus votos.
2: Sí, necesito.
0: Porque tenemos que estar pues juntos dentro del partido, sea cual fuera el color, ¿eh? Sí. No estamos hablando de A o B. Pero necesitamos otra vez ese abrazo, la reconciliación, vamos a trabajar juntos.
2: Pero tienen altísima capacidad, Pedro, porque yo, si vos hablas más de mí, yo no te abrazo más nunca.
0: No soy por político, eso digo, ¿no? hasta el jueves, viernes,
2: no, ellos
0: se tiran abrazan, flores en redes sociales el ataque ahora. Las sutilezas, ladrones. Algunos no son tan directos. Con algunas indirectas, tiran fotos y dicen, mirá lo que pasa, y esto y lo otro, y algunos sarcasmos de fondo. Sí. Pero el lunes, después de las elecciones internas, de elecciones partidarias, el abrazo tiene que venir porque no se va a poder ganar solo. Así es que lo que decía la señora Miriam es, no lleguen a eso, porque al final se necesitan del uno del otro. ¿Para qué esa campaña sucia? Yo no sé, bueno, no soy un especialista político, ¿verdad? Pero no sé hasta qué punto hoy, 2026, en otro escenario, otra historia, otro año, pero hoy no sé hasta qué punto sirve esa campaña de desprestigio. Porque hoy está con mucha fuerza las campañas de desprestigio.
2: Sí.
0: Es decir, en vez de realzar lo que yo pueda ofrecer, mi campaña se basa en lo que vos estás haciendo mal. No
2: el
0: estoy
2: otro.
0: Diciendo.
2: Sí,
0: sí, exacto. Sí, sí, sí, sí. O sea, yo hoy estoy diciendo, él es un esto, lo otro, no sabe administrar, es un ladrón, es un esto, un montón de cosas. Pero en un momento salgo a relucir lo que yo pueda hacer como tal y cómo voy a solucionar.
2: ¿Cómo voy a hacer, verdad? Porque de repente dice, no, seguridad, trabajo, no, mira, vamos a estar bien, los bolsillos llenos, etcétera, pero ¿cómo es el tema, verdad? Porque yo puedo decir un montón de barbaridades, ¿verdad? Prometer cosas imposibles, ¿verdad? Yo creo que sí, debería centrarse en eso, ¿verdad? ¿Cuál es el plan de gobierno en el municipio en este caso? ¿Y cómo creo que se puede hacer, verdad?
0: Claro, claro.
2: Eso es lo más importante. Entonces, el 10% dejarle así para tirarle
0: por eso,
2: piedra al adversario.
0: No sé, por eso digo, hasta en este tiempo,
2: está
0: hoy,
2: enfocado,
0: ¿no? No sé si el público elector recibe bien eso. Porque cambian pues los tiempos, Arnaldo.
2: Sí.
0: No, es más el mismo votante que teníamos en 1992 o en 1996. Cambiaron algunos enfoques. Hoy, ¿cuántos votantes son jóvenes? Y a los jóvenes se le encara de otra manera, de otra forma. Sí. Ya no consumen lo mismo. Pero bueno, vamos a ver el resultado después del día domingo.
2: Sí, bueno, hagamos buenas internas. Elecciones. Buenas elecciones.
0: 9:44 minutos, 20 grados la temperatura. Está subiendo el calorcito. Sí. De a poco ya los abrigos vamos quitándonos.
2: Esta semana no llueve, por ejemplo.
0: No llueve, no llueve toda la semana. Y vamos a hacer una pausa. A la vuelta nos adentramos en el bloque deportivo para hablar de la albirroja y todas las novedades.

0: La información no se detiene. En un momento volvemos para seguir caminando a paso firme.
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0: 9 de la mañana con 49 minutos. Estamos en comunicación con el ingeniero José Luis Heiseke. Él es el presidente de Capaco. Ingeniero, ¿cómo le va? Buenos días para RCC Radio.
1: Buen día, ¿cómo están ustedes? Cristian, Arnaldo, un gusto poder saludarles. Y bueno, atento a lo que podamos aclarar, explicar. Y un privilegio poder estar con la audiencia de ustedes, ¿verdad?
0: Ingeniero, para que la audiencia lo entienda de forma sencilla, ¿en qué consistía exactamente la propuesta de factoring o la cesión de deudas del Ministerio de Economía y por qué la Capaco la rechaza de manera tajante?
1: Bueno, de manera sencilla decir cuesta porque es un poquitito complejo eso. Bueno, nosotros estamos trabajando hace 2 meses con el nuevo Ministro de Economía en el tema de las deudas. Como el Estado paraguayo no está recaudando suficiente dinero para honrar sus compromisos, había una herramienta que es una cesión de derecho o factoring, se le dice, en la cual las empresas constructoras presentan su certificado o su factura por valor de 100. Y vos te vas al banco con el endoso como garantía del Estado paraguayo. El banco te financia a 3 años, pero el banco, lógicamente, por ser una institución financiera, te cobra unos intereses por los 3 años. Y eso te debita en forma automática, en vez de pagarte 100, te paga menos los intereses. Hoy no te puedo decir, pero los intereses estarían entre 20-24% por los 3 años, a una tasa de 7-8% anual. Entonces, en vez de recibir nosotros 100, recibiríamos 76 o 78, lo que hace impracticable esta herramienta, porque nosotros presupuestamos 100, somos constructores y eso cuesta 100, ¿verdad? Primer punto. El segundo punto es también en nuestros contratos aparecen instrucciones en las cuales, cuando el gobierno o el Estado no pueden pagarnos, deberían pagarnos una tasa de interés que también rondan en un 7-8%. Y sería más o menos, era para nosotros equilibrar y cobrar nuestro certificado y que el gobierno asuma esos intereses, pero también nos reconoce lo que en 3 años era de intereses. Eso es lo que desapareció en esta ley de factoraje, en el cual el gobierno un banco nos financia 3 años. Y después de 3 años recién paga. Y los intereses asumen las empresas constructoras. Entonces, perdemos más que nuestros derechos, perdemos el equilibrio en los contratos y la integridad de ese contrato. Entonces, consideramos que, para no decir injusto, que es muy duro, la herramienta no nos sirve.
0: Ingeniero, ¿sienten que el Ministerio de Economía les está trasladando a ustedes el costo de la falta de liquidez del Estado?
1: Bueno, pero eso ya hace 2 o 3 años ya está ocurriendo eso, en el cual los intereses no nos quieren pagar, siendo que cuando voy a firmar un contrato con alguien y te dice, yo te voy a pagar 30 de cada mes, y después coloca, si no te pago 30, por cada día que no te pago, te voy a pagar un interés porque vas a tener que ir al banco a prestar para continuar. Y el Estado ahora dice, no, eso yo no te voy a poder pagar. Entonces, desde hace un par de años que nosotros estamos asumiendo, de hecho, un costo financiero que evidentemente, y en algún momento dado, eso va a explotar, ¿verdad? No sé si acá o dentro de 2 o 3 años va a explotar, ¿verdad? Pero sí, hoy nosotros estamos asumiendo los costos financieros y esta herramienta que nos entregan continúa en este mismo sentido, en el cual trasladan a las empresas constructoras trasladan todo el peso financiero de lo que el gobierno tenía que pagar, ¿verdad?
0: ¿De cuánto es la deuda acumulada aproximada a hoy?
1: Lo que pasa es, te voy a decir, lo que pasa es que todos tienen dólares. Lo que pasa es el dólar que maneja el gobierno es diferente al dólar real, ¿verdad? Ellos tienen una tasa, no sé de cuánto, 7.000, 7.500. Pero la deuda hoy al cambio de 6.200 es 200 millones de dólares más 120 de intereses. Estamos hablando de 320, 330 millones de dólares aproximadamente de deuda. Que bueno, que mes a mes va creciendo. Esto en los últimos 2 meses se mantuvo porque en los últimos 2 meses el gobierno hizo un esfuerzo. Hay que reconocer, yo reconozco el esfuerzo que hizo el gobierno en estos 2 meses para pagar en forma superior a lo que nos venía pagando y de esa forma bajar la deuda. Lo que pasa es que en la medida que cobramos, las obras continúan, avanzan, porque eso también quieren. ¿Quién no quiere que las obras estén avanzando, continuando? ¿Quién no quiere que tu asfalto llegue a tu casa, no dentro de 2 años, que llegue mañana? ¿Quién no quiere un hospital nuevo, no dentro de 2 o 3 años, sino a fin de año? Todos quieren eso. Entonces, vos firmaste un contrato y hay un cronograma que cumplir. Y si el Estado del gobierno cumple sus compromisos financieros, nosotros también tenemos que cumplir el cronograma de obra. Entonces, es bastante, como siempre, es complejo nuestra situación, ¿verdad?
0: Y se entiende. Ahora, si las empresas constructoras no pueden cobrar por las vías tradicionales y rechazan este mecanismo, ingeniero, ¿cuánto tiempo más pueden aguantar esta cadena de pago?
1: Es que hay otros mecanismos que podemos implementar que nosotros ya le hablamos al ministro de Economía y Finanzas, ¿verdad? Hay otro mecanismo, lo que hizo el gobierno González Macri en el 2003 cuando estábamos en default. Para ver, estábamos en default en el 2003, default, nadie nos prestaba un guaraní, ¿verdad? Y las obras estaban paralizadas. Entonces, en ese entonces, el gobierno emitió bonos con unos cuponcitos de intereses que cobrábamos nosotros cada 3 meses. Y hoy Paraguay tiene 2 grados de inversión, segundo grado de inversión, ¿verdad? Está en una situación mucho mejor. Hay dinero, todos le ofrecen dinero a Paraguay, pero estamos limitados, estamos muy limitados por una ley de tope fiscal que, como paraguayo, entiendo. Y me parece magnífico y me parece excelente. Solo que ahí entramos en un área muy complicada, área espinosa, que es la calidad del gasto. Entonces, hay otras herramientas que se pueden utilizar, pero no quiere el gobierno no quiere asumir los costos financieros, ¿verdad? Es un sistema que, bueno, vamos a seguir discutiendo, ¿verdad?
0: Ingeniero, ¿han tenido alguna respuesta o mesa de diálogo abierta por parte del MPC luego de emitir este comunicado?
1: Sí, tenemos respuesta. Primero, tengo que aclarar que de parte del Ministerio de Obras Públicas y Comunicaciones nuestra relación es muy estrecha, muy cercana y en el día a día, porque de hecho son nuestros contratantes de alguna forma, ¿verdad? Con el Ministerio de Economía no tanto, ¿verdad? Mucho más que con el ministro anterior, pero no tanto. Y el próximo martes tenemos una reunión para un poco hablar de este tema, del factoraje, el próximo martes con el ministro de Economía y la ministra de Obras Públicas. ¿Por qué salimos a hablar? Y porque a nosotros nos sorprendió, ¿verdad? No estaba todo lo que venimos hablando de estos 60 días, siempre fue que el Estado iba a pagar los costos que generan esta nueva propuesta de pago, ¿verdad? Sin embargo, en la resolución del facturaje dice que las empresas privadas van a asumir eso, y eso nos sorprendió a nosotros.
0: Muy bien. Ingeniero, agradezco su tiempo, le envío un fuerte abrazo, gracias por estas aclaraciones.
1: Gracias, Nando. Cristian, saludo. Gracias por todo.
0: Muy amable. El ingeniero José Luis Heise, que sobre el comunicado de Capaco en cuanto al rechazo que están teniendo. Se va sumando también ya a la mesa el señor Sergio Sepol, Ya en breve arranca Bendita Mañana. Sergio, buenos días.
2: Buenos días, Bendita Mañana para vos, a paso firme. Qué placer y gusto acompañarles ya. Y bueno, vamos a darle continuidad a todo lo que ya se generó en A Paso Firme. Pero a mí me gustó todo el tema, ir al Chaco, todo selección paraguaya. Y ya esta mañana temprano. Con la gente de Inverfin,
0: claro,
2: la gente de Trébol.
0: La casa albirroja se traslada al Chaco Central y los chaqueños van a tener oportunidad de estar allí. Y no solamente eso, Sergio.
2: Hay premios, bien.
0: Es fin de semana largo.
2: Sí.
0: Entonces, de repente alguno dice, quiero visitar el Chaco, quiero aprovechar. Hoteles, cadenas de hoteles muy buenas, establecimientos muy buenos, atractivos. Te va el viernes a la mañana.
3: Algo diferente.
0: Por eso, y tener todo el fin de semana ahí. Y de paso, disfrutar el partido de la Albirroja en un lugar, en la casa Albirroja, en Loma Plata.
2: Exactamente.
0: Qué lindo.
2: Bueno, lo no tan lindo fue lo último con Heise, que es el comunicado de ellos por parte de la constructora, ¿verdad? Están también las farmacéuticas. Bueno, vamos a ver si le damos continuidad a esto también en la mañana de Bendita Mañana.
0: Sí, totalmente. Ya se viene en un rato también Karina Doldán. Hacemos el pase de A Paso Firme y, por supuesto,
2: de Paso Firme pasamos a Bendita Mañana.
0: Exactamente.
2: Bendito Paso Firme.
0: Para seguir bendiciendo tu jornada. Sergio, te dejamos aquí los controles también. Arnaldo Folle, nos vamos con un versículo bíblico, Mateo 5:4. Bienaventurados los que lloran, porque ellos recibirán consolación. Con esto nos despedimos. Nos reencontramos mañana nuevamente con A Paso Firme. Ya arranca Bendita Mañana.

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0: Bueno, ¿qué tal? 10 con 10 de la mañana. Bendita mañana, señora, señor. ¿Cómo le va? Espero que bien. Espero que esté en su casa, ¿cómo se dice? Disfrutando o permitiendo que nosotros seamos su compañía a través de las diferentes plataformas que tenemos, tanto las ondas hercianas, o sea, la radio, o a través de la web de forma online. Bendita mañana, nos saludamos nuevamente a Arnaldo Folli, ¿cómo estás?
1: Muy buenos días, Sergio, buenos días a la audiencia, renovados saludos. Arrancamos bendita mañana.
0: Bendita mañana hasta las 13, así que gracias por estar con nosotros. Gracias a la gente que ya reporta sintonía a través de la cero, a través del número 0982, sí. La línea 7010-00, ¿te acuerdas? La línea, siempre decíamos la línea para que nos llamen. Línea baja. Sí, sí, ay, sí, línea se baja. Tiene todavía línea baja, no mucho nomás. Yo tenía línea, sí. Línea baja.
1: Yo creo que, cosa que a mí me tocó llamar a diferentes empresas que estaban en su página web, en la línea baja, y ya no lo han deshabilitado y no lo han borrado. Qué horrible, te hace perder tiempo.
0: ¿Eh? Ah, sí, sí, sí.
1: Llamar el número y
0: sí. La línea que usted llama ya no existe o ha sido cambiada. Después vino la línea alta también. Bueno, hoy ya, a ver, ¿qué fecha hoy es él? El 3,
1: hoy 3.
0: 3 de junio, 3 de junio, sí. ya Jarey lleva ya su... Jarey, sí. Este mes de junio es como que así va a ser un poquito lento, y después esto ya, cuando abrís los ojos ya es diciembre.
1: Y junio trae 30 días.
0: 30 días,
1: 30 días. ¿Qué va a pasar? Yo pienso lo contrario, Sergio. Con tantos burumbumbum que el día del padre, la selección y cosas así, se me hace que va a correr
0: claro.
1: Rápido. Se genera un feriado largo, un fin de largo.
0: Y por eso, ahí el feriado recorta, parece, los días laborales. Sí, y es como recorta. Que, tenés razón, porque no consideré el tema del mundial. Pero es como que la última
1: mucho
0: etapa.
1: Mucho elemento distractivo, a ver.
0: Sí, por eso, va a pasar volando.
1: ¿Qué pasó?
0: Cierto, usted tiene razón. Esto va a pasar volando también, así que generalmente el mes de junio es como una evaluación, se hace en las empresas también, de que si los proyectos iniciados está bien, como para reajustar, ¿verdad? El primer semestre. Y también a veces a las personas nos toca hacer eso, ¿verdad? Es decir, a ver, hasta acá, ¿qué hice? ¿Qué voy a seguir haciendo ahora?
1: ¿Cuál es lo que eran mis planes para este año? Yo ni me acuerdo más mis planes.
0: Generalmente se diseña en noviembre, diciembre. Yo, por ejemplo, me propuse estudiar algo y todavía no pude estudiar. Y eso que me propuse el año antepasado, el tema del seminario. Sí, sí, sí. Hasta ahora...
1: Tus planes, yo ni me acuerdo cuál eran mis planes. ¿Qué planes yo tenía?
0: el plan es conquistar el mundo. En este caso, el plan es sobrevivir. Sí, ¿verdad?
1: Sobrevivencia. Bueno, en la jungla.
0: En la jungla. Pero, bueno, siempre hay que agradecer al Señor que todos los días tenemos una nueva oportunidad, ¿verdad? De replantear nuestro plan, ¿verdad?
1: No, este plan de noviembre no, es irrealizable. Lo voy a cambiar.
0: Inviable. Yo, por ejemplo, voy a tener una mejor relación con Dios. ¿Sí? Entonces voy a levantar más temprano para mis devocionales, al acostarme.
1: Sí. El próximo año, a las 4 de rodillas, ahí al costado de mi cama, ¿verdad?
0: Parece
1: ya
0: la
1: estamos 6 meses.
0: Parece la dieta ese, voy a arrancar lunes.
1: O sea, no, anda, mi alarma no funciona, parece.
0: Sí, no funciona, parece. Bueno, saludamos a nuestros amigos de Carmelo Peralta 91.9. Muchas gracias, ahí ya vemos que están en sintonía. Muy lindo día por Carmelo, buenos días, bendiciones, saludos a Paul. Dice, gracias, Mariano Sosa, reportando ya al grupo de WhatsApp RCC Radio Asunción. 1250 AM, ahí donde tenemos el grupo de WhatsApp. Así que muchas gracias también ya por la sintonía. Vi que Marcelo también estuvo en comunicación con nosotros y nos compartió Cachaca.
1: Pirú.
0: Alabanzas en versión Cachaca cristiana, decía, movidita. Muchas gracias también por compartir con nosotros. Saludos también a nuestros amigos de la 91.5 Radio Boquerón. Ahí en Mariscal José Félix Estigarribia.
1: Sí.
0: Y por supuesto la FM Chaqueña, la primera RCC FM 101.7 en Filadelfia para toda esa zona. Y por supuesto la 1250 AM Radio Asunción. Bendita mañana, señora Karina Doldán.
2: Bendita mañana, ¿cómo les va? ¿Cómo están? Qué lindo este día, una belleza, 20 grados.
0: Hoy sí ya puedo disfrutarlo.
2: Hoy ya está sano.
0: Estoy mejor, sigue ahí el cocido, pero no, es como que ayer que sentía ese calor, no me agradaba, el frío no me agradaba, hoy sí.
2: Como uno tiene que agradecer la salud, ¿verdad?
0: Y sí, ¿verdad?
2: Damos por sentado cuando estamos sanos.
0: Damos por sentado, esto, incluso te quejas del calor, ¿verdad? Y ahora, no sé, ese calor que parece que cuando te da el sol, parece que te quema algo internamente. Mm. Sí. O el frío parece que, no sé, te debilita.
2: Es más frío.
0: Es más frío todo. Y
2: todo es más.
0: El famoso estaba con el pire, ¿cómo se dice? Pire yuis, decían antes, de que está muy irritable.
1: Muy sensible. Sensible.
0: Y bueno, hoy sí, hoy hacía el solcito. Ay, qué lindo sol. Ay, qué lindo vientito. Igual me duele la garganta, ¿verdad? Pero todo ya muy lindo. Igual estoy agradecido. En las buenas y en las malas, el Señor hace que me levante.
2: Así tiene que ser.
0: Igual, gracias por todo. Gracias por esta enfermedad. Algo me estás queriendo mostrar.
2: Y esa es
1: el hospital, actitud, seguro.
2: ¿Verdad?
0: Pero vos sabes que quiero perdonar a la gente del hospital.
2: ¿Por qué?
0: No, por no gusto. Y el IPS y eso no da gusto.
2: ¿No? No gusto. ¿Qué? Porque... ¿Pero qué? Tratan muy mal.
1: Se pierde mucho tiempo.
0: Se pierde tiempo. Y de repente el afán del día a día. Estando ahí, yo pienso en todas las cosas que tengo que hacer acá. O todas las cosas pendientes que tengo ahora. Entonces es como que ya me quiero ir porque tengo esto, aquello, no voy a llegar, se va a encimar y parece... A lo mejor el Señor lo que quiere es relájate, tranquilízate, tené paciencia y déjalo a otro que yo voy a controlar. A lo mejor esa es la respuesta.
2: Paz.
0: Ahora. Paz.
2: Porque, en medio de la tormenta.
0: Porque vos sabes que es sumamente importante y vos y la gente también. Si vos en ese tiempo que estás enfermo no podés tener paz, no vas a sanar. Yo cuánto medicamento puedes tomar, pero si no estás predispuesto a relajarte y a dejar que el Señor actúe.
1: El estrés.
0: Relájate, deja, porque parece que la vitamina, el paracetamol, el antihistamínico no va a funcionar. Igual te da el estornudo, ¿verdad?
2: Así es.
0: Y parece que es el Señor quiere trabajar con mi anilla pura vez, parece que me quiere decir.
2: Porque neurocientíficamente está comprobado que el hablando medicamento, justo de escucha. Hoy se trata de eso, se trata de mi reflexión, claro, hablando de medicamento, ahí estamos.
1: Voy a tomar mi antihistamínico.
2: Está comprobado que cuanto más agradecemos en esos momentos difíciles, orgánicamente, neurocientíficamente comprobado, nosotros, nuestras defensas empiezan a crecer y nos vamos sanando.
0: Sí.
2: ¿Vos sabés que cómo es lo que la Biblia está tan concadenada con la ciencia? Es una locura. Es apasionante ver.
0: Por eso, o sea, ustedes los cristianos parece que más y rápido se recuperan todo. O si a pesar de que estamos enfermitos, parece que no estamos enfermitos.
2: Exacto.
0: Estás ahí con tu sufrimiento, tu dolor de esto, aquello. Yo tengo varias hermanas así de edad ya en la congregación. Y la gente
2: hermanas
0: dice...
2: Hermanas de la...
0: Y no le gusta que le digan hermanas porque... ¡Hermana! Tiene 70 y algo años ya ahora. Y dice... No, igual yo estoy, me duele ese, pero soy feliz porque soy hija de Dios.
2: Ay,
0: estoy
2: no,
0: también,
2: no,
0: en cualquier
2: no.
0: momento, ella dice, en cualquier momento me voy en su presencia y estoy feliz también, ¿verdad?
2: Claro.
0: Y esto es pasajero.
2: Totalmente.
0: Entonces la gente le ve, ella siempre está sana, si supiera todas las enfermedades que tiene. Pero ayuda a recuperarse.
2: Sí.
0: Como dijiste, ayuda a recuperarse, tener esperanza que Él toma el control, que lo que pase es un proceso, hace que te recuperes más rápido.
2: Así es. Totalmente.
0: Y ahí se va la neurociencia, que también dice, si vos sos positivo y estás diciendo que te vas a recuperar, y si estás bien de ánimo, es mucho más fácil.
2: Claro.
0: Y tiene relación con la Biblia, nosotros
2: sí,
0: creemos en la
2: 100%,
0: Biblia.
2: 100%, pero ese es el positivismo, pero la neurociencia hoy está tan bíblica en el sentido que, claro, ellos hablan de ciencia 100%, no se pasan ni un... ladito para acá, ni un ladito para allá. No hay emociones en la ciencia. La ciencia es ciencia punta, claro. Y punto, ¿verdad? Pero claramente dice, y porque han hecho mapeos cerebrales de gente enferma, que cuando empezó a cambiar su actitud y empezó a decir gracias por la salud, gracias porque estoy mejor, gracias, toda su vida empezó a cambiar, su cuerpo empezó a modificar, sus células empezaron a sanar. Qué loco, ¿verdad?
0: Y sí, y Pablo decía que tenemos que ser agradecidos.
2: Sí, en todo tiempo.
0: En todo tiempo. Y la ciencia descubrió que lo que decía Pablo, que a través del Espíritu Santo le dijo que diga, funciona.
2: Sí.
0: Científicamente.
2: Claro. Y hoy, después de más de 2000 años, ¿verdad? Ellos están descubriendo recién, igual que cuando la Tierra... La Biblia decía que la Tierra era redonda y todos creían que la Tierra pensaban que era plana, ¿verdad? Y hacía años decía que era redonda.
0: La orbe.
2: Totalmente. Bueno, vamos a la reflexión de hoy, señores. Una reflexión que verdaderamente puede transformarnos. porque la gratitud transforma. Hay momentos en la vida en que nos enfocamos tanto en lo que nos falta que olvidamos agradecer todo lo que ya tenemos. Sin embargo, la gratitud es una de las expresiones más hermosas de la fe, porque reconoce que detrás de cada bendición está la mano amorosa de Dios. Toda buena dádiva y don perfecto viene del Padre de las luces, en el cual no hay sombra de variación. Uno de mis versículos preferidos. Todo lo bueno, Señor, Señora, viene de Dios. Todo, absolutamente todo. Dad gracias en todo, porque esta es la voluntad de Dios para con vosotros en Cristo Jesús. Dar gracias no significa que todo sea perfecto, significa confiar en que Dios sigue siendo bueno aun cuando no entendemos el camino que estamos recorriendo. Bendice, alma mía, a Jehová y no olvides ninguno de sus beneficios, decía el más chupamedia de Dios, que es el rey David, en el Salmo 103:2. Qué fácil es olvidar. Olvidamos las oraciones respondidas, las puertas abiertas, las veces que Dios nos sostuvo cuando nuestras fuerzas se acababan. Pero la gratitud nos ayuda a recordar que la felicidad de Dios ha estado presente en cada temporada de nuestra vida. Y cuando agradecemos, la paz de Dios llena nuestro corazón. Por nada estéis afanosos, sino sean conocidas vuestras peticiones delante de Dios en toda oración y ruego, y con acción de gracias. Observe que la oración debe ir acompañada de gratitud, porque quien agradece demuestra que confía en que Dios ya está obrando, aún antes de ver la respuesta. Hay una hermosa enseñanza en la naturaleza. Los árboles más fuertes no son los que nunca enfrentaron tormentas, sino los que aprendieron a crecer en medio de ellas. Así también el creyente agradecido aprende a ver la mano de Dios tanto en los días soleados como en las noches más oscuras. Por eso hoy, antes de pedir algo más, hagamos una pausa y demos gracias. Gracias por la vida, gracias por la familia, gracias por las puertas abiertas, gracias incluso por las pruebas que nos acercaron más a Dios. Porque como dice la Escritura, alabemos a Dios porque Él es bueno, porque para siempre es su misericordia. Que hoy tu corazón encuentre razones para agradecer, porque cuando la gratitud llena el alma, la tristeza pierde fuerza y la esperanza vuelve a florecer. Dios te bendiga y que nunca, nunca, nunca falta en tus labios una palabra de gratitud hacia tu Dios.

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0: bien, seguimos aquí en Bendita Mañana cuando son exactamente las 10 horas y 29 minutitos. Estamos con Arnaldo Fole. ¿Cómo le va? Le vuelvo a saludar, compañero.
1: Muy buenos días, Karina. Buenos días a la audiencia. Sí, estamos arrancando y ya estamos en pleno. Primeras, ¿cuánto? Media hora de esto que es Bendita Mañana, edición número 3 de lo que va de la semana. Qué rápido pasan los días. Increíblemente miércoles ya hoy.
0: ¿Verdad? Sí. Dice la palabra que se van a cortar estos los días del último tiempo para por amor a nosotros.
1: Agenda cargadísima. Ese es el problema. Creo que cargamos demasiado la agenda. Pero estamos tan ocupados que no nos damos cuenta que el tiempo pasa. Y se fue el día. ¿Verdad? Se fue la hora. Ya. Qué bárbaro.
0: Impresionante. ¿Y bueno, meteorología cómo está hoy?
1: Estaba mirando lo más actual que tenemos así. Se puede resumir en dos, tres palabras, a ver, pero les voy a dar más detalle porque vamos a honrar, como hacemos con la gente de prensa, el trabajo de la dirección de meteorología, ¿verdad? Que es lo que dicen ellos. Bueno, hoy dice ambiente estable, amaneceres frescos y baja probabilidad de lluvias durante la semana. Casi, casi con esto ya podemos dar una idea de cómo se vienen los días. Pero hoy miércoles se presentó un ambiente fresco con temperaturas mínimas en horas de la mañana entre 13 y 18 grados en gran parte del país. Durante la tarde se prevé un ambiente cálido con temperaturas máximas entre 24 y 26 en la región oriental y 27 y 30 grados en la región occidental o Chaco. A lo largo de la jornada se espera escasa nubosidad en ambas regiones. Los vientos soplarán en forma variable y luego predominantemente del sector noreste. Para el resto de la semana se prevén amaneceres frescos, tardes cálidas a calurosas y escasas nubosidad con vientos predominantes del sector noreste. La probabilidad de lluvia se mantendría baja durante toda la semana sobre el territorio nacional. Un pantallazo de cómo se comportará.
0: Esto es muy bueno para las zonas que están inundadas. Recordad que hay zonas que aún siguen inundadas. Sí. Y obviamente el sol es maravilloso, un aliado perfecto para esas zonas.
1: Sí, totalmente. Especialmente el Chaco, ¿verdad? Donde el piso se tiene que secar y tienen que entrar las máquinas para arreglar lo desarreglado, ¿verdad? Sí. Para tener por lo menos camino accesible a determinadas comunidades o estancias o lugares de trabajo.
0: Hay que aprovechar estos días porque recuerden que Meteorología en un momento dado dijo que el Niño iba a ser fuerte en esta temporada.
1: Se tiene previsto, las instituciones ya se están preparando en caso de necesidad, ¿verdad? No, yo no sé si vamos a hacer fuerza o no, ¿verdad? Porque de repente buena cantidad de lluvia es necesaria también, porque ¿te acuerdas, Canine, cuando bajaba el río Paraguay? Todos estábamos así preocupados, ¿verdad? Porque las barcazas, en vez de llevar X cantidad de toneladas, llevaban menos toneladas, lo que encarecía la transportación de las mercaderías, etcétera, etcétera. Y todo un tema es cuando los ríos bajan también, ¿verdad? Y cuando se inundan también.
0: Exacto.
1: Tenemos que pedir a Dios un término medio nomás, señor. Término medio.
0: Ayer justamente anunciaba Asunción prepara albergues y protocolos ante posible crecida del río Paraguay. La Municipalidad de Asunción comunicó el día de ayer que avanza en la elaboración de protocolos de emergencia y en la preparación de albergues temporales ante una posible crecida del río Paraguay ante el fenómeno asociado a las proyecciones climáticas derivadas del Niño. Sí. Así que bueno, está bueno que estén planificando porque después
1: mejor prepararse. En caso de que acontezca, ya estar preparado. Creo que ya quieren empezar a mudar a determinadas personas de algunas zonas muy riesgosas, ¿verdad?
0: Aquí está la estrategia. A través de la Dirección General de Gestión y Reducción de Riesgos de Desastres. ¡Ay, qué largo el nombre de la dirección!
1: ¡Qué miedo de terrores!
0: ¿De qué sos directora? Soy directora de la Dirección General de Gestión y Reducción de Riesgos de Desastres. La comuna trabaja de manera coordinada con la Secretaría de Emergencia Nacional en la planificación de medidas preventivas destinadas a proteger a las familias asentadas en zonas vulnerables. Actualmente el nivel del río Paraguay en Asunción se sitúa en 3.15 metros, según este comunicado de la municipalidad, condición que mantiene en estado de alerta a las instituciones encargadas del monitoreo y la respuesta ante eventual inundación. El informe técnico de meteorología e hidrología y de la SEN dice que el cauce podría alcanzar entre 3.8 y 4 metros hacia finales de junio.
1: Mm-hmm. Junio. Pero nivel, también, ¿sí? Si hablamos de río Paraguay especialmente, crece cuando llueve en el Mato Grosso, ¿verdad? En Brasil, y desde ahí viene, ¿verdad? Gran cantidad de lluvia.
0: Exacto. La municipalidad...

0: existencia, entre ellos chapas, colchones, abrigos y otros elementos esenciales destinados a las familias que puedan resultar afectadas. Así que bueno, esto es importante decir, hoy tenemos un sol radiante, así que aprovechemos estos días, esta semana que meteorología dice que va a seguir así, pero se están, ellos nos dicen, prepárense, porque este año el niño está fuerte. Sí.
1: Bueno, la Dirección de Meteorología adelantó que sí, es muy probable. Mm. Y, pero bueno, son cálculos, ¿verdad? Son cálculos que a veces se da, a veces no, ¿verdad?
0: Ojalá
1: pero
0: que no.
1: Mejor que estemos preparados, ¿verdad?
0: Así es.
1: Que ya, y creo que se reunieron ya diferentes instituciones.
0: Sí.
1: De la contingencia, CEN, sí. Se, la ya municipalidad. Se ¿cómo vamos a trabajar en conjunto? ¿Cómo vamos a hacer? ¿Qué planes hay? El menor impacto posible. Uh-huh. Y yo recuerdo, pero ya hace varios años no hay inundaciones, Karina. Al contrario, creo que va decreciendo, los ríos fueron decreciendo, pero inundaciones no, como en la década del 90. Pero
0: Mario Ferreiro fue que le tocó esa inundación terrible que, ¿recordás?
1: Entonces hace 10 años atrás por ahí. Sí.
0: Que fue fuertísimo. 10
1: o 12 años atrás. Y decía una frase, ¿verdad? Que se me quedó, que el río viene a reclamar el territorio que le pertenece. Era porque es territorio del río donde la gente se va y hace su casita, ¿verdad? Uh-huh. Y están ahí porque pasan años que no hay crecida, pero cuando viene la crecida, y precisamente viene el río a reclamar su territorio, pues dice, ¡ay, tengo mi territorio! ¿Verdad? Ustedes se metieron acá, ¿verdad?
0: Claro.
1: ¿Qué es lo que pasa, verdad? Entonces se arma todo el problema social ahí de la gente que tiene que ir mudándose, ¿verdad? Y se van lejos de su escuelita, de su zona. La incomodidad que crea otros vecindarios, ¿verdad? Porque no quieren tener frente a su casa a ese tipo de gente, ¿verdad?
0: Claro.
1: Todo un tema social.
0: Es un tema social.
1: Es como para anticipar, mejor anticipar.
0: Pero que ya sabes que va a suceder. Entonces,
1: es probable, sí.
0: Hay que prevenir, o sea, si es una zona que siempre va a tener crecida, ¿por qué no van a otros lugares?
1: Y quieren estar cerca de la zona urbana, ese es el tema. Los de, por ejemplo, la Chacarita o Ricardo Brugallo no se quieren mover de ahí porque estamos a paso del centro, ¿entendés? Y uno dice, no, pero hay una urbanización ahí en Upané, ¿por qué no se van ahí? No, Montbuguerete, es muy lejos.
0: Pero tiene que haber predios cerca.
1: Sí. Bueno, sabrán seguramente los
0: de la parte del bañado, por ejemplo, es solamente una zona la que se inunda y quizás esa gente que siempre está inundándose podrían enviarla a otra zona. Hay una iglesia en el bañado Tacumbú, que fue donde nosotros, una parte de la que grabamos El Poder del Nombre, la ficción. Nosotros casi vivimos en el bañado Tacumbú.
1: ¿En serio?
0: Porque grabábamos 12 horas por día, y día digo por decir, porque realmente era de madrugada cuando grabábamos, ¿verdad? Y la gente de la zona fue maravillosa con nosotros, se portó súper bien. Y vos sabés que ahí hay un testimonio muy lindo. Justamente el pastor Rubén iba a dejar su iglesia, estaba por cerrar, porque en la inundación se le fundieron todos los equipos de alabanza, de música, ¿verdad? Entonces él se quedó prácticamente sin nada. Y en esa semana que él estaba ya orando y diciéndole a Dios, basta, porque esto ya le había pasado como 8 veces, ¿verdad?
1: Sí.
0: Dijo, yo ya no doy más. Nosotros fuimos y tocamos la puerta de su iglesia. Y le dijimos, ¿será que podemos grabar acá y utilizar esto como un PC más o menos de...? Sí. Y bueno, y así él pudo comprar su... Y después fue actor también nuestro, porque él hacía radio en una radio comunitaria, el pastor Rubén, ¿verdad? Y actuó con nosotros.
1: ¿En serio?
0: Actuó con nosotros, hizo de hacía como un... consejero social de la zona, ¿verdad? Un hombre que ayudaba socialmente en la zona, ¿verdad? Y claro, él era el que le hablaba de Dios a todo el mundo. De hecho, al personaje principal que le habló del perdón fue él. Y aprendió a actuar, hizo talleres de actuación. Y bueno, finalmente no cerró su iglesia, hasta hoy sigue abierta. Pero ese fue su testimonio. Él estaba a punto de cerrar corte.

0: comercial, me dicen, acá está bien. Bueno, no, entramos antes de y media, sí. ¿Verdad? Ahora vamos.
1: Ahora vamos.
0: Sí, vamos al corte.
1: Bueno, establecemos un breve corte en minutos. Volvemos.
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0: bien, seguimos aquí en Bendita Mañana, señores, cuando son las 10:51 minutitos. Che, qué tema este del salario mínimo, todavía no se resuelve, Folle.
1: No, todavía no. Por supuesto, el gremio de trabajadores no está de acuerdo con lo que el IPC del Banco Central de Paraguay determinó. Es más, el año pasado hubo un incremento, Karina, de 3.6%, y este año, con todas las subidas que hubo con el tema del combustible, etcétera, es 2.4 nomás. Que, no sé, monedas más, monedas menos, 70.000 guaraníes. El incremento probable, ¿verdad?
0: Claro. Ya dijo el presidente, va a ir por el IPC, o sea, eso ya está definido.
1: No puede pedir contra la ley. Entonces,
0: no puede.
1: Lo que puede es
0: no, porque
1: así,
0: hasta juicio político le pueden hacer,
1: sí,
0: por eso.
1: Vamos a llegar a un acuerdo en homenaje a la clase trabajadora. Bueno, que es un segmento, ¿no?, también que gana mínimo, ¿verdad? Porque muchos están en negro, muchos ganan menos, otros ganan más, en fin. Pero quienes ganan sueldo mínimo es un grupo interesante, pero no son todos.
0: Exacto.
1: Así que... pero yo justo hoy le estaba leyendo a Pedro un informe que encontré en las redes sociales referente a ese tema, que dice, a ver si puedo volver a encontrar, porque ya lo cerré, ¿verdad? Finalmente, ¿sabes qué? ¿Cuánto recibiría si recibís salario mínimo? Después del incremento, etcétera, etcétera, 2.700.000, lo que se te va a quedar en el bolsillo, porque se te tiene que descontar el 9% que es IPS.
0: Ajá.
1: Entonces, sumando los casi 70.000 guaraníes y descontando...
2: Hola,
0: ahora sí, ¿cómo le va? Quiero presentarlo primero. Quiero presentar a un experto en esto y vi que, y hablé con él y sé que no está de acuerdo con esto, igual al ser experto, pero sabe él... que hay que regirse con la ley vigente, digamos, ¿verdad? Sueldo mínimo. Y para hablarnos al respecto, el doctor Enrique López Arce. ¿Cómo le va, doctor?
2: ¿Qué tal, Karina? Un saludo cordial a toda la audiencia. Sí, Karina, es así. Cuando uno mira, siempre es bueno saber dónde estamos parados. Paraguay no es una isla. Y lo principal es saber cómo está nuestro salario mínimo versus los países de América Latina.
0: Sí.
2: El salario mínimo del Paraguay está en la posición número 9, el salario mínimo más alto del país lo tiene de la región de América Latina lo tiene Costa Rica, seguido de Uruguay, después viene Chile, fíjate que viene Colombia, también está Perú. Están encima de nosotros Bolivia, Honduras e inclusive Belice, ¿verdad? Después viene ya Paraguay en la posición número 9.
0: Sí.
2: Pero cuando uno mira cuánto subieron los países de la región el año pasado, descubre que específicamente México subió un 12%, tres países subieron cerca de un 10%, Ecuador subió un 10,2, Bolivia subió un 10, Colombia subió un 9,6, Brasil subió un 6,9, Uruguay subió un 6 y Paraguay subió un 3,6. Entonces, ahí más o menos te das cuenta de que estamos entre los que menos subieron el salario mínimo el año pasado. Cuando uno mira desde el 2016, que está en la nueva ley, donde Paraguay se suma a la gran mayoría de los países que tiene actualizaciones una vez al año, ¿verdad? Ya son 10 años de esa ley, uno descubre que el aumento total es cerca de 900.000 guaraníes y en realidad la inflación es superior al 40%. Entonces, ahí es donde uno ve y dice, el seguir mirando el IPC del Banco Central no es lo que corresponde, pero como vos explicaste, digamos, hay que modificar la ley.
0: Claro.
2: Yo entiendo de que el día de ayer ya se trató en el Senado, hay que ver qué resolución tomó el Senado, pero evidentemente estos 69.000 guaraníes sería un error solamente aumentar eso, ¿verdad? Solo 69.000 guaraníes, yo creo que no le gusta a nadie, ¿verdad?
0: Ahora, perdón, te pregunto esto a vos que sos experto. El presidente podría alegar, digamos, muchos índices financieros y decir, bueno, yo, ok, me baso en el IPS, pero sumo esto, esto, esto y esto, o no es potestad del presidente de la República el día de hoy. O sea, ¿él hoy puede hacer algo o no puede hacer nada?
2: No, hay que recordar de que estamos en un Estado de Derecho, ¿verdad? Mm. Y en el Paraguay rigen las leyes. Exacto. Nosotros tenemos esta ley que es la 5764 del 2016, que modificó el artículo 255 de la ley 213 del Código Laboral. Entonces, lo que corresponde en un Estado de Derecho es que se modifique esa ley. Y cuando uno mira hacia atrás, el presidente y el exministro de Economía, Carlos Fernández Valdovino, ya hablaron de esto y mencionaron de que Paraguay es el único país que toma el IPC general. Para que la gente entienda qué es el IPC, el IPC es un índice que mide la inflación, que mide cuánto suben los precios a nivel general. Y el Banco Central, los bancos centrales, no solo del Paraguay, sino de todo el mundo, lo utilizan para saber cómo está la inflación, que es cuánto es la pérdida del poder adquisitivo. Y el Banco Central tiene un IPC general, que es lo que corresponde, porque él no puede medir solamente para la clase trabajadora o la que gana salario mínimo, sino que tiene que medir todos los precios. Entonces, dentro de ese IPC del Banco Central están joyas, está pasajes aéreos que un trabajador, digamos, de salario mínimo no va a comprar, ¿verdad? Claro. Entonces, por eso es que cuando miramos qué tipo de índice de precio al consumidor usan los otros países, tiene que ser un IPC de canasta básica, donde está solamente la carne, el arroz, el huevo, el azúcar, la hierba, el pasaje, todo lo que el trabajador promedio sí usa, ¿verdad? Entonces, el exministro de Economía ya hace un año decía, tenemos que cambiar nuestro IPC y irnos a un IPC de canasta básica igual que todo. Exacto. Lastimosamente pasó un año, no se trabajó en eso y bueno, vamos a ver si se llega, pero yo creo que tenemos que salir de ese IPC general y entrar igual que el resto de los países en un IPC de canasta básica, ¿verdad? Es lo que todos hacen.
0: Solamente para analizar, no a fin de polemizar, dígame una cosa. En el momento en que se establece esta ley 5764/16, que se hace en el año 2016, ¿qué se tuvo en cuenta? El IPC, el IPC ya era el mismo que se mide hoy, que me estás diciendo, joyas, viajes, etcétera, etcétera, ¿o no? Ya era ese IPC, ya era ese análisis, digamos.
2: En ese momento yo estaba en el Ministerio del Trabajo y te puedo hablar con propiedad, Cari, porque, en diferentes reuniones de gabinete, si bien mi tema es el empleo, yo llegué a ser director nacional del empleo durante 7 años, y esto es más bien de trabajo, ¿verdad? En las reuniones de gabinete compartíamos y hacíamos sugerencias, y también nos compartían los estudios, ¿verdad? Uh-huh. Lo que hay que entender es que en ese momento, el Paraguay, llegaba a tener, cuando había que subir los salarios mínimos, tenía unas huelgas generales que eran muy agresivas. Se cerraban las calles, había cubiertas quemadas, se rompían vitrinas de comercios que abrían, se le agredían a los choferes de transporte que sí salían, ¿verdad? Entonces era un momento de mucha tensión, ¿verdad? Donde los sindicatos salían a las calles. Y eso evidentemente paralizaba el país y lo que perdíamos éramos todos, porque por más que vos querías trabajar, no podías trabajar porque no había colectivo y te ponías en riesgo físicamente también, ¿verdad?
0: Lo que mediante hoy está ley, pasando en Bolivia, pero a menor escala, digamos, pasaba en aquella época.
2: Así mismo. Entonces, con esta ley, ¿verdad? Lo que hay que recordar es que la gran mayoría de los países tiene esta metodología de subir una vez al año. Depende de la inflación. Sí. Hay otros países que lo tienen bianual, el caso de Panamá, por ejemplo, que ellos hacen estudios cada 2 años, ¿verdad? Pero Paraguay decidió sumarse, ¿verdad?, a lo que hacen la mayoría de los países. En ese momento hubo asesoramiento de la Organización Internacional del Trabajo, pero, digamos, no está pasando lo que está pasando ahora, de que miramos y vimos que la gran mayoría de los países usaba el IPC, pero no escarbamos en profundidad de tal manera a ver que ese IPC no era el IPC general. Entonces yo digo, hubo un pequeño error en ese momento, tal vez falta de profundidad de análisis para entender de que lo que correspondía era hacer eso. Pero, digamos, pasaron 10 años y ahí recién, eso también es un tema, Cari, que esto tiene que ser analizado año tras año, ¿verdad? La mejora continua es fundamental. Entonces nos quedamos dormidos un poco, por más de que yo mencioné de que ya, digamos, de en esos 10 años yo mencionaba de que evidentemente teníamos que volver a mirar que no estábamos consiguiendo la recuperación del poder adquisitivo, e inclusive de que estábamos generando un espejismo laboral, y que la solución supuestamente era lo que hacía empeora el problema, porque el salario sube nominalmente, pero realmente el trabajador se va a la despensa, se va al súper, y en realidad su plata vale menos, porque al subir el salario mínimo sube sube todo, sube la cuota de los chicos, sube el alquiler, suben los precios en el súper, suben los precios en la despensa, inclusive sube antes de que ese trabajador llegue a cobrar su salario. Entonces en realidad no es ninguna solución, es un feroz problema, y no solamente para, sino que sube para todos los paraguayos en edad de trabajar, que son 3.382.000. Entonces yo alerté ya hace más de 6-7 años cuando veíamos esto, ¿verdad? Pero bueno, el tema, como decía Cubi, siempre hay, digamos, emergencia, urgencia que nos saca de lo importante, ¿verdad? Entonces siempre estamos apagando fuegos y de repente nos estamos enfocándonos en lo importante, pero hoy esto es importante. Hay un enfrentamiento de posiciones, ¿verdad? El sector empresarial menciona que quiere que se mantenga, que se respete la ley. Los trabajadores, yo creo que no entendieron también, ¿verdad? Porque yo estoy en el medio, porque lo que pasa es que no se puede hacer un aumento del 20% como piden ellos. Lógico. Eso es irreal también, porque lo que ocurre es que mucha gente, en vez de mejorar la situación de los trabajadores, vamos a empeorar, porque van a haber empresas que se cierren, vamos a aumentar el desempleo y vamos a también a tener un aumento de informalidad, que es lo que no queremos. Pero sí hay, esto es una operación de corazón abierto, una operación muy compleja, donde no se puede pifiar en el monto, Cari, porque si se sube de más, vamos a tener cierres de empresa, aumento del desempleo, aumento de informalidad. Y si se sube de menos, la sensación de injusticia puede generar también un resentimiento que no es bueno para el país. Entonces el gobierno en este momento tiene la lapicera, y es lo normal. Yo miraba las negociaciones de Brasil, de Argentina, de países de la región, y lo normal es que no se pongan luego de acuerdo. Lo anormal es que se pongan de acuerdo, ¿verdad? Entonces el gobierno siempre tiene que hacer la de Salomón y ver un poco de ponerse en el medio. Yo creo que el gobierno va a subir un poco más de 100.000, ¿verdad? Que tal vez no es lo óptimo, pero hay que entender que no se puede subir de una vez, ¿verdad? Hay un factor, que se llama factor de ajuste, que hay que ir subiendo de a poco, ¿verdad? Países inclusive dijeron, bueno, este año vamos a subir un poco más de 100.000, el próximo año vamos a ver si subimos tanto, pero hay que entender también de que esto tiene que ser previsible, porque Paraguay hoy está en la vidriera. Entonces no podemos mover mucho, porque si no, los que quieren venir van a decir, no, dejate de joder, no nos vamos a ir a ese país que de repente sube tanto el salario mínimo. No, tiene que ser previsible, no podemos estirar tampoco. Yo soy de la idea, inclusive ya lo dije varias veces, yo tengo la misma posición que el exministro de Economía y que también mencionó el presidente de la República, de que, y que hoy veo que con muy buenos ojos, que también lo dice el presidente de Cámara de Diputados, de que sería un error aumentar solamente el IPC. O sea, ese 69.000 guaraníes no es lo que corresponde, tiene que ser un montón mayor.
0: Bueno, pero ahí entonces, digamos, el presidente va a hacer lo que le dice la CONASAM, porque la CONASAM, digamos, va a ser el ente que va a articular esto, porque si sube más de 100.000 está saliendo del IPC, y si sube más de 100.000 va a ser, o sea, por primera vez vamos a llegar a los 3 millones de guaraníes en salario mínimo.
2: Sí, y lo que hay que entender es que para que suba ese monto, un monto diferente, o sea, la ley es como una especie de regulador o de trazado de la cancha, ya que estamos con ambiente mundialista. Ajá. La ley lo que te pone es las rayas de dónde se juega el fútbol, ¿verdad? Entonces, vos salís de eso y ya es fuera. Entonces, no podés salir de eso. Vos tenés que jugar dentro de eso que te pone la ley. Entonces, sí o sí hay que ver. Yo también no estoy muy a favor de que hagamos leyes muy apresuradas. Me parece que esto debe tener un análisis profundo, sí. Pero hay que mirar también el tema de lo que se llama la indexación, ¿verdad? Que el salario mínimo está atado a todo. Entonces hay que ver si al Paraguay qué es lo que le conviene indexar y qué no le conviene indexar, pero eso seguramente tiene que ser un análisis más profundo y no a este momento.
0: Ahora, decime loca, sí. Pero te pregunto lo siguiente, si vos me estás diciendo que el índice de precio al consumidor de hoy, el IPC, del Banco Central, maneja un análisis, digamos, de clase media alta, ¿verdad? Porque vos me estás hablando de viajes, me estás hablando de cambio de vehículo, es clase media alta, ese no es el trabajador que se levanta a las 5 de la mañana para subirse al transporte público, que es un desastre, y después llega de 4 horas a su trabajo y se va a los mercados a comprar sus víveres porque o si no, no le alcanza, etcétera, etcétera, o deben la despensa a la esquina, ¿verdad? Entonces, ¿no sería lo correcto, pregunto y te pregunto a vos si es posible cambiar este IPC a la canasta básica hoy? Porque eso hoy se puede hacer con un estudio, digamos, una sugerencia de la CONASAM, el presidente que conoce el Banco Central y conoce todos estos datos y conoce absolutamente todo, economista, estuvo ahí, fue obviamente ministro de finanzas en su momento, en ese momento de Hacienda, ¿verdad? Entonces, ¿eso se puede o no se puede hacer? ¿Cambiar en este momento el IPC, los valores del IPC?
2: Se puede por ley. Y ayer lo presentó el Ejecutivo a Cámara de Senadores. O sea, está corriendo. Hay que ver si llegamos.
0: Bien, bien. Ese es un buen camino, porque ahí sí se cambia, digamos, y va a medir cuánto está subiendo la carne. Porque vos sabés, hoy, doctor Enrique, para hacer un asadito, viene mi cumpleaños ahora el 17... El año pasado me costó a mí tanto y este año me va a costar, o para los mundiales, la carne está, ¿verdad? Incomparable, esa es la realidad, ¿verdad? Que vive el paraguayo hoy.
2: Sí, el precio de la carne en un año, bueno, depende del corte, pero en promedio subió cerca de 40% la carne. Eso es verdaderamente alto, y es así como vos decís, porque nuestro ADN pues está a hacer el asadito. Ya, felicitaciones por adelantado.
0: Gracias.
2: Vamos a esperar. Yo creo que evidentemente el gobierno va a sacar un aumento, Cari, va a hacer el esfuerzo. Yo creo que hay que tener un poco de paciencia para entender de que es un tema difícil también, y sobre todo no tiene que haber un resentimiento de ninguno de los dos lados, ¿verdad? Tenemos que estar, así como dijimos, salomónicamente, sí. Porque no queremos volver a eso que teníamos antes del 2016, ¿verdad? Perdíamos todos ahí.
0: Muy bien. Mañana te voy a llamar porque quiero hablar con respecto a esto que me lanzaste, me impresiona. Lastimosamente me estoy quedando sin tiempo, pero me impresiona el tema de los jóvenes que renuncian por el Mundial.
2: Bueno, este es un fenómeno, Cari, que como
0: bueno, vamos a hablar ya mañana, cortito, bueno, decime, ¿cómo es?
2: Rapidísimo, bueno, ¿qué es lo que tenemos? Para el joven que gana salario mínimo, digamos, la familia se va de vacaciones, vamos a empezar con lo anterior,
0: sí.
2: La familia se va de vacaciones, él quiere irse con la familia, el trabajo le dice, vos no tenés todavía un año con nosotros, bueno, señor, si usted no me da vacaciones, yo renuncio. Total, es salario mínimo nomás, voy a conseguir en otro lado. Entonces, es un fenómeno que ocurrió en estas vacaciones pasadas. ¿Qué es lo que estamos previendo nosotros? Vemos y nos están alertando las empresas que ya la gente, sobre todo, lo que pasa es que el Mundial, principalmente Paraguay, se van a jugar en horarios nocturnos. Entonces, la gente que tiene horario nocturno está pidiendo ya permiso porque quiere ver el partido y quiere farrear, no quiere trabajar. Entonces, ¿qué es lo que ocurre? ¿Qué es lo que ocurre? Y las empresas me están diciendo, ¿qué hago, verdad? Porque yo tengo miedo que me renuncie y no queremos renunciar. O sea, hay un récord de pedido de permiso para ver ciertos partidos, ¿verdad? No quiero saber lo que va a ser la final. Claro. Entonces, ¿qué es lo que nosotros recomendamos? Y bueno, a las empresas que no sean tan duras, sino que permitan, siempre y cuando la operativa de la empresa lo permita, poner una televisión, ¿verdad? No sé si ocurrió, a mí me ocurrió en el lugar de trabajo que muchas empresas nos permitían ver el partido de fútbol de Paraguay porque entendían de que eso motivaba también, y como nuestro trabajo era más administrativo, nos permitía, no era tanto atención al cliente, ¿verdad?
0: Claro.
2: Pero, digamos, siempre que se pueda, hay que pensar en poner la TV, ¿verdad? Porque todos queremos ver, ese dueño de la empresa va a ver también el partido de fútbol seguro.
0: Totalmente, bueno, pero un fenómeno que se está dando impresionante. Bueno, gracias doctor, te agradezco muchísimo, siempre es un placer hablar contigo.
2: Igualmente, a las órdenes.
0: Chao, chao. Bueno, ahí estábamos con el doctor Enrique López Arce, él es experto en trabajo y obviamente está, como dice él, en el medio, porque está todo el tiempo consiguiéndole, digamos, trabajo a los trabajadores y personal a las empresas.
1: Sí.
0: Y sabe cómo se maneja el tema. Entonces, es cierto lo que dice, se sube de más, las empresas van a pasar a negro, especialmente las MIPYMES. Especialmente las MIPYMES, ¿verdad? Y obviamente las industrias van a decir, bueno, nos quedamos con la mitad de nuestros trabajadores y la mitad se va, porque si no, no hay producto que te aguante, ¿verdad?
1: Sí.
0: Entonces, bueno, ese es el análisis, señores, hoy. Pero habló, dijo algo que él ya sabe que seguramente va a ocurrir. 100.000. Primera vez vamos a llegar a 3 millones si es que sube 100.000.
1: Sí, vos sabés que ya el año pasado dije, ¿qué le cuesta redondear 3 millones, verdad? Faltan monedas para 3 millones, ¿verdad?
0: Sí.
1: Y bueno, esperemos que puedan rebasar los 3 millones, ¿verdad?
0: Claro, ahí es la pregunta, ¿qué pasa con el que gana 3 y medio?
1: Y nada, no pasa nada.
0: ¿Por qué? Porque, obvio, vos cuando ganás 3 y medio ganás porque se supone que tu trabajo vale más que un sueldo mínimo.
1: Sí, que es el piso de los sueldos.
0: ¿Verdad?
1: Sí.
0: Entonces, ¿qué? Hablando. A lo de 3 y medio se le va a subir a 3.800. ¿Se le va a subir a 4? ¿Sí o no?
1: Ojalá fuese así.
0: ¿Verdad? Sí. Una pregunta.
1: Tendría que haber una política de salarios en ese sentido, ¿verdad? Que si sube para uno, tiene que subir para todo, ¿verdad? Porque igual el mismo súper, donde se va el que gana salario mínimo, vamos nosotros, ¿verdad? Que gana un poco más, ¿verdad?
0: Totalmente.
1: Y entonces somos perjudicados quienes ya por méritos tal vez hemos alcanzado un poco más, ¿verdad? Y al final todo se va equilibrando hacia abajo.
0: Y con las personas que tienen menos experiencia.
1: Hacia abajo, sí.
0: Y que tienen menos experiencia, porque hay también una realidad que hay que decir. A mí me toca trabajar con jóvenes y les amo con todo mi corazón, pero te sacan canas verdes. Vos le tenés que enseñar todo de cero y un día, así como dice el doctor, ¡ay, quiere ver el partido de Australia! Y se te va.
1: Renuncio.
0: Claro, y vos ya le enseñaste habilidades que en ningún lugar le van a enseñar. Qué sé yo, redes sociales, nosotros para la productora es redes sociales, le enseñamos a editar, le enseñamos a muchísimas habilidades que ninguna facultad ni la de periodismo no te enseña a editar, por ejemplo. ¿Verdad? Es un curso que vos tenés que hacer aparte. Y nosotros le enseñamos. Entonces son habilidades que te dan los trabajos y las empresas, ¿verdad? Corte comercial. Bueno, vamos al corte y ya volvemos.
1: Breve corte, volvemos en instantes.
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1: Seguimos, señores, aquí en Bendita Mañana, cuando son exactamente las 11 de la mañana y 20 minutitos. Estamos a full aquí. Usted puede enviar sus mensajes al 098-270-1000, querido Arnaldo.
2: Así es, Cari. Bueno, estamos detrás de las informaciones que son noticias, otras que son formativas o reflexivas, tal vez, ¿verdad?
1: Así mismo es, querido Arnaldo. Bueno, y ayer nos quedamos un poco preocupados con el botulismo y todo lo que esto significó. Rarísimo para todos nosotros, los simples mortales, ¿verdad? ¿Qué es lo que era el botulismo? ¿Qué es? ¿Mata, no mata? ¿Te deja consecuencias después? No. ¿Qué es esto, verdad? Y para hablar al respecto, y una persona obviamente que se preparó para quitarnos todas esas dudas y salvarnos especialmente, está el doctor Tomás Mateo Valmeli. ¿Cómo le va, doctor? ¿Cómo está usted? ¿Hola? ¿Hola, hola?
2: ¿Correcto?
1: ¿Aló? ¿Doctor? A ver, creo que se cortó la llamada, ¿verdad? A ver, vamos a entrar un ratito, un segundo, y vamos a hablar, porque es tan importante que podamos hablar con un experto aprender. Sí. Exactamente. Doctor Mateo, ¿cómo le va? El doctor, señores, aquí él es infectólogo y va a contarnos sobre el botulismo, de qué trata, cómo podemos tratarnos, deja consecuencias después, no. Bueno, vamos a hablar con él respecto a todo esto. ¿Cómo le va, doctor? ¿Cómo está usted?
3: Buen día, Karina, a vos, para toda tu audiencia, y bueno, acá a disposición.
1: Bueno, doctor Tomás Mateo Valmeli, aquí hablando con nosotros. Contanos, doctor, ¿qué es, en primer lugar? Ayer nos quedábamos todos, botulismo, nunca en la vida escuchamos esto, porque dicen los expertos que hace 50 años no existía en el Paraguay, ¿es cierto? ¿O más o menos? Mira,
3: es mentira.
1: Ah, ¿en serio?
3: Frecuentemente hay brote de botulismo. El botulismo es una enfermedad que se contrae por consumir alimentos en mal estado de conservación. Aquellos alimentos perecederos industrializados o hechos artesanalmente en la casa en mal estado de conservación, en el sentido a temperaturas inadecuadas. Sí. Y habitualmente se caracterizan por esas latas de conservas o cualquier alimento enlatado, se hinchan o se deforman o se rumbran, y eso es un dato indirecto de que el alimento fue contaminado por una bacteria llamada Clostridium, que produce una toxina, que es la toxina botulínica, que una vez ingerido el alimento con estas formas vegetativas de esporos que traducen en toxina, pueden producir un daño neuropático que se llama una parálisis, que generalmente tiene una orientación de la cabeza hacia los pies. Es decir, uno comienza a tener alteraciones visuales, ve doble, luego no puede tragar la saliva, luego ya le cuesta respirar y después ya le cuesta movilizarse, y puede llegar a ser mortal si es que no se toman las medidas terapéuticas adecuadas. Pero botulismo se puede tener inclusive consumiendo alimentos que uno fabrica en la casa en mal estado de conservación, ¿verdad? O botulismo se puede tener, hace poco, en el 2018, tuvimos un brote por comer queso de cabra, ¿verdad?
1: Sí.
3: Es mentira que hace 50 años no hay botulismo.
1: Dios
3: hace
1: mío.
3: Poco, en un patio de comida también, hace poco hubo también casos de botulismo.
1: Doctor, ayer hablamos con una representante del Ministerio de Salud y nos dio ese dato. ¿Vos podés creer lo que yo te estoy diciendo? Nos dijo que hacía casi 50 años que en Paraguay no había botulismo, que
2: 30 dijo.
1: Sí, tenemos acá la nota. Gracias, Arnaldo, porque me parecía así muchísimo tiempo. Hablaba de 30 años.
3: El botulismo, hay muchos tipos de manifestación de botulismo. Sí. Está el botulismo alimentario, que es este que estamos viendo, en que los alimentos en mal estado de conservación,
1: sí,
3: ¿verdad? Principalmente en aquellos alimentos que están envasados, que no tienen oxigenación, eso favorece, la falta de oxígeno favorece que la bacteria, el Clostridium, prolifere y produzca la toxina.
1: Sí.
3: Está el botulismo de lactante, ¿verdad? La miel de abeja habitualmente está colonizada por el Clostridium, por eso está contraindicado en el lactante dar miel. En el menor de un año no se le da miel, justamente porque puede producir una parálisis de los músculos respiratorios y una muerte súbita. Está el botulismo de las heridas. Hay muchas heridas que se contaminan, porque el Clostridium es ubicuo en la naturaleza, se encuentra en la tierra. Esas heridas por aplastamiento que de repente se contaminan con tierra, ¿verdad? Ahí puede, si no se hace una buena asepsia y antisepsia, el Clostridium puede proliferar y liberar la toxina. Y después está el Clostridium de colonización intestinal del adulto. Es decir, hay muchas maneras de manifestación de formas clínicas del botulismo.
1: Okay.
3: El que estamos enfrentando ahora es un brote alimentario. Mm. Aparentemente en el agroshopping, algunos locales, ¿verdad? Se detectó, todavía no se confirmó esto, eso tiene que ser confirmado por Dinavisa, por el Departamento de Vigilancia Epidemiológica de la Secretaría de Salud.
1: Sí.
3: Ver si estos individuos consumieron alimentos en estos establecimientos, que estos alimentos se comprueben que están colonizados por el Clostridium y que tienen la toxina botulínica.
1: Claro, es importante decir esto porque, obvio, esto empezó en una agroferia en donde más de 100 productores nacionales todos los martes generan, digamos, su plata, su dinero, y esto les servía, obviamente, para llevar el pan de cada día a su familia. Entonces, hoy están todos en jaque, ¿verdad? ¿Por qué? Porque, obviamente, se hizo público lo que estaba ocurriendo. Sí, ayer nos decían que tres de los cuatro habían consumido un tipo de carne con una salsa, aún no podían confirmar ellos, así mismo como vos estás diciendo, si verdaderamente fue eso, y solo uno consumió miel, decían, ¿verdad? Entonces, bueno, verdaderamente esto está perjudicando muchísimo a los productores. Yo siento muchísimo esta situación para ellos porque vienen haciendo un gran trabajo hace 10 años, ¿verdad? Doctor, ¿esto se puede prevenir de alguna manera con las certificaciones, por ejemplo, y los estándares de Dinavisa?
3: Obvio, hay que regirse por los estándares de Dinavisa. Dinavisa tiene que autorizar, Dinavisa tiene que supervisar, Dinavisa, Vigilancia Epidemiológica y quien tenga que estar bajo el control de aquellos, del control del manejo de los alimentos. Nosotros de repente vemos que la gente compra alimentos no perecederos que entran de contrabando de Argentina,
1: sí,
3: y se está vendiendo en la calle a una temperatura de 40 grados centígrados porque están expuestos al sol. Entonces, hay que tomar medidas oficiales contra este tipo de manipulación de alimentos, porque los alimentos, inclusive, para que veas que no es culpa del establecimiento X, tiene que ser supervisado el establecimiento, tiene que, aparentemente, están utilizando en uno de ellos frascos reutilizables,
1: sí,
3: ¿verdad? Y eso, obviamente, si no tienen las medidas higiénicas de aireación, de secado adecuado, se pueden colonizar con el Clostridium, porque como te dije, el Clostridium es una bacteria que es ubicua, que está en la tierra. Los estamentos estatales responsables de la trazabilidad de los alimentos y del control de los mismos, de la preparación y manipulación de los mismos, tienen que darle la certificación y tienen que estar monitorizando de que esto se haga como la regla manda. Pero también vos podés contraer botulismo por hacer una salsa en tu casa, ¿verdad? O un picle en tu casa, o mantener algún tipo de semillas en aceite y que se colonice con el Clostridium y que vos no lo conserves en buen estado y consumas en tu casa y te puedas también infectar con este tipo de alimento contaminado y que te puede producir la liberación de la toxina y que darte un botulismo.
1: Por ejemplo, lo importante es que... por ejemplo, sería para hablar así que ña Juana en casa entienda. Hago una salsa criolla de esas ricas, así que aquí en Paraguay le dicen chimichurri, y dejo eso en mi heladera para el asado, por ejemplo. Y bueno, la cebolla no la ve bien, lo que sea, tenía esta bacteria, yo introduzco esto dentro de mi receta, cierro en el frasco y ahí es donde empieza a proliferar.
3: Claro, y deja el frasco 1 o 2 meses en la puerta de tu heladera, el agua, la luz se fue en esos 2 meses 5 veces, estuviste con corte de luz, se rompió la cadena de frío, el frasco era un frasco ya reutilizable, con herrumbre, forma burbujas de aire, vos a la bris, sentís que se elimina gas, ¿verdad? Y lo mismo consumir el alimento significa que el alimento está contaminado y no es que fue industrializado, fue de hecho domésticamente.
1: Claro, ah, perfecto, queda clarísimo. ¿Para qué? Para que podamos aprender, ¿verdad? Y entender que no es una cuestión, digamos, extraña para nuestra sociedad, porque ayer era, bueno, hacía 30 años que no había, bueno, hubo un brote, pero hoy tenemos que entender que en casa nos puede pasar y que esto, digamos, no sé si se podría decir es frecuente, pero sí sucede. Al año, ¿cuánto botulismo, por ejemplo, hemos tenido?
3: No sé, en Estados Unidos estuve leyendo algunas cifras, hay a 20, 30 casos de brotes por año, ¿verdad? Ah. Pero no sé, aquí yo sé que en el 2018 hubo un brote con el queso de cabra, y tengo entendido que también el año pasado hubo una alta sospecha en un establecimiento de comidas rápidas, esto, food back, donde vos te vas y hay de todo, ¿verdad?, para comer.
1: Sí, yo nunca uso salsa de ahí porque me da... ¿Viste que las cucharas también usan...?
3: No, pero no solamente botulismo, cualquier enfermedad que se puede transmitir a través de alimentos mal manipulados, mal conservados, sin trazabilidad, ¿verdad?, como es las conservas, los enlatados que se venden en la calle, que entran de contrabando, sin la autorización de Dinavisa ni el control, y que están en mal estado de conservación a temperaturas de 30, 40 grados, a veces 45 grados, y que la gente compra, ¿verdad? Eso puede ser potencialmente mortal, pero no solamente por el botulismo produce parálisis, entonces es muy característico, pero hay otras bacterias que pueden proliferar, como ser el salmonella y la fiebre tifoidea, shigella, la shigellosis, inclusive convulsiones, Escherichia coli, que puede producir diarreas enteras invasivas, y así sucesivamente, ¿verdad? Es decir, la transmisión de enfermedades a través de los alimentos mal conservados son múltiples. Claro. Staphylococcus aureus, esta es lo que pasa, que pero hay otras enfermedades como el Staphylococcus aureus, el Bacillus cereus, la Escherichia coli, que también liberan toxinas. Esta toxina mantiene la característica que actúa sobre las terminaciones nerviosas, produciendo una parálisis de las mismas que es irreversible.
1: Por lo tanto, hay que acudir.
3: Sí, hay que acudir en forma lo más precoz posible ante la sospecha o los primeros síntomas. Y habitualmente los síntomas se presentan en las primeras horas posteriores a ingerir el alimento. Entre las 12 y 48 horas posteriores a ingerir el alimento.
1: Doctor, ¿y vos te quedás con secuelas después del botulismo?
3: Te puedes quedar con secuelas, sí. Dios. Puedes quedarte con secuelas.
1: Bueno, doctor, le agradecemos muchísimo.
3: Estoy porque estoy acá en plena tarea laboral todavía.
1: Dale, gracias, doctor, muchas gracias.
3: Chao, chao.
1: Bueno, ahí estábamos con el doctor Tomás Mateo Valmelli hablando un poco sobre el botulismo, que conozcamos sobre esto, sobre la correcta manipulación de los alimentos, y nos decía que es algo que sucedió y sucede en nuestro país.
2: Puede ser que no se haya registrado, por eso no nos enteramos, pero no se registró. De repente puede ser atendido por un servicio privado donde no se da a conocer a nivel público, tal vez informe al Ministerio de Salud Pública.
1: Pero él tiene el informe de que en 2018, por ejemplo,
2: Ellos manejan, como son infectólogos, están al tanto, ¿verdad? pero de repente sí puede haber, pero no nos hemos enterado.

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11 horas 42 minutos en nuestra bendita República del Paraguay. 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

Y la temperatura ha ascendido un chiqui. A estas horas tenemos 23.2 grados de temperatura y la humedad 55%. Viento ya noreste, cambió la dirección al viento, noreste a 30 kilómetros horario. Y para hoy la dirección de meteorología, por lo menos para esta parte del país, pronostica una máxima de alrededor de 25 a 26 grados centígrados.

0: señores, aquí en Bendita Mañana, cuando son las 11:40 y
1: avanza la mañana.
2: Está divertida la mañana.
0: Hoy la mañana.
2: Sí. Voy a aprovechar hola, otra vez, ¿verdad? Saludo a nuestros oyentes que se comunican al 098-270-1000. Y yo agradezco eso porque significa que no son solamente interesados por los premios, que todavía no me habilitaron.
0: No dijeron eso, yo no creo que los oyentes sean interesados.
1: La grabación, pasamos.
0: Famoso, estamos sí, igual que el gobierno, sí, no sí. Pasamos la pelota.
2: Uh-huh. Gracias a Doris Benítez, que también ya se comunicó con nosotros, dice buen día, abrazo, bendiciones infinitas desde Filadelfia, Chaco. Gracias por la reflexión y por la oración, también decía... Doris, muchas gracias. También, a ver, ¿quién más se comunicó en el grupo? Dalva Rocha, gracias por comunicarse con nosotros. Sí, a Mariano ya le saludé. También Jorge Candia, gracias Jorge Candia por estar siempre en sintonía. Ahí también está, a ver, el profesor. Gracias también a Teresa Báez Fernández, quienes se comunican con nosotros al 098-270-1000. Tenemos que compartir las tapas. Antes de ir con otros temas que tenemos pendientes desarrollados. Bueno, sí. ¿Hacemos tapa, te parece?
1: Sí, señor, sí, tenemos tapa. El trabajo del Departamento de Prensa de RCC Comunicaciones nos acercan estas 4 a 5 informaciones destacadas para este departamento. ¿Lo leo?
2: El título principal dice, ayudo, buscan duplicar capacidad energética en el Chaco Central.
1: Bueno, la ANDE avanza en un ambicioso proyecto de generación de energía solar para el Chaco Central, que contempla la instalación de una planta fotovoltaica de 140 megavatios en Loma Plata, departamento de Boquerón. La iniciativa ya presentada busca fortalecer el suministro eléctrico y acompañar el acelerado crecimiento de la región.
2: Al respecto, el jefe regional de la ANDE en Boquerón, Aureliano Servín, destacó a RCC Radio que el proyecto forma parte de una visión impulsada desde hace varios años por la institución, teniendo en cuenta que el Chaco necesita cada vez más energía para sostener su crecimiento y desarrollo.
1: Otra información que se genera en IPS, quiere incorporar la IA con apoyo del gobierno de Taiwán, dice el titular de la información. El presidente del IPS presentó este martes los avances en materia de salud y anunció la próxima implementación del hospital virtual y destacó que la cooperación taiwanesa permitirá integrar inteligencia artificial para agilizar la atención médica y reducir aún más las listas de espera.
2: Bueno, ahora el servicio IPS muchas veces es virtual, luego. No existía.
1: No existe. Telepático.
0: Todavía no tenés tu cita, ¿verdad?
2: No, hoy no pude pasar porque iba a llegar tarde.
0: ¿Te imaginas que virtualmente te tengan que revisar qué parte era la rodilla, qué parte?
2: El pie. El pie. Realmente se puede.
1: No va a ser para los crónicos. Lo que siempre para lo que es retirar medicamento. Por ejemplo, hay gente que tiene
2: espera.
1: Protocolo, creo que.
2: Sí, pero mi mamá tiene protocolo, pero a ver, a cierta edad es difícil que hagan virtual. Le cuesta más a los adultos mayores hacer eso.
1: Pero van a tener que usar al nieto, al hijo o a la sobrina, a alguien que le ayude, ¿verdad? Porque ellos ya cuentan con eso. A ellos no les importa si vos sabes o no.
0: Porque lo que pasa es
1: alguien
0: que
1: te tiene que ayudar.
0: Lo que no quieren que se dé más es casos como... hoy tiene su cita y ya estaba fallecida la persona. ¿Para evitar eso o qué?
1: No, por ejemplo, si vos tenés... hay personas que tienen protocolos, ¿verdad?
0: Sí.
1: Que cada mes tenés que consumir un medicamento ¿verdad?
0: Sí.
1: Entonces, si vos te vas a poner medicamento, no me ocupa un lugar, una plaza.
2: Ah.
1: Entonces, si vos no te vas a hacer virtual nomás, le decís, ¿qué tal, doctor? Y ¿sabe qué? Se cumplió mis 30 días y necesito mi medicamento, ¿verdad? Ah, bueno, ok, te pasa a retirar de tu periférica más cercana.
2: Entiendo.
1: Es para ese tipo de consulta. Ahora, si vos tenés algo nuevo, no tenés ninguna, no sos crónico, te pasó algo de repente, me agarró botulismo, tenés que irte, ¿verdad?
2: No digas eso, lo que dijo el doctor.
0: Te quedas con secuelas, lo que son los médicos.
1: Es para la gente que son crónicos, ¿verdad? Cada mes tiene que consultar.
2: Entonces libera un turno.
1: Pues. Libera turnos.
2: Sí, porque también.
1: Allí radica la importancia de este.
2: Sí, porque también llevar a un adulto mayor que por algo ya no se va a retirar. El protocolo también te dan un papelito para que el hijo o una persona designada pueda ir a retirar el medicamento.
1: Sí.
2: Para que justamente ese adulto mayor o esa persona que no puede movilizarse no se vaya hasta el IPS.
0: Entonces, ¿qué turno es lo que me está hablando no, si ya tenés el papelito?
2: No, ese es para los medicamentos, pero cierto tiempo
1: pero puede una revisión. Pero se terminó tu protocolo y tenés que irte. Por ejemplo, yo me tendría que ir cada mes. Yo compro nomás mi remedio y punto.
2: Me miro yo.
1: Pero yo tendría que irme cada mes, pero porque yo consumo un medicamento y te dan 30.
0: Para la presión.
1: Sí, para la presión. Entonces te dan
0: 30. ¿Cómo te pillé?
1: Sí.
0: Preguntá cómo sé.
1: Y después me contás. No, pero y bueno, aquí en mi mochila tengo así una infinidad de medicamentos.
2: Yo pensé que vendías.
0: No, ¿y cuánto cuesta? ¿Entre 170, 200?
1: Y sale. Justo ayer compré una caja. Ayer tenía promo con una tarjeta de crédito.
0: Sí, cierto. Por
1: ser primer mes. 75.000. Una caja con 30, que dura 15 días.
0: Pero con el 40% de descuento.
1: Sí, con descuento. Entonces yo debería ir cada mes y decirle, doctor, ya se te mete mi medicamento, entonces ocupo un número.
0: Claro.
1: Ahora con esto yo podía conectarme con ellos y decir, hey, se me acabó mi medicamento, entonces él me receta y yo tengo que pasar a retirar la periférica más cercana.
2: En el caso de mi mamá, tiene que ir, o sea, por ejemplo, 3 meses tiene. Pero después tiene que ir a una revisión médica otra vez para ver si continúa con el mismo medicamento, le cambian o le suben la dosis, por ejemplo.
0: Okay.
2: Entonces tiene que volver a consultar. Y con lo que veo con esto, evitaría que ella se desplace hasta el lugar.
1: Mi mamá también consume, para su articulación, consume medicamentos que cada 30 días tiene que ir para que le den. A veces le dan un protocolo de 6 meses, como dijo él, pero a veces le dan menos tiempo.
2: Y depende.
0: ¿Y a los diabéticos también?
1: Yo creo que sí, sí. Los diabéticos usan insulina.
2: Insulina.
1: Sí, tiene que... Capaz ellos también no tengan necesidad de irse.
2: Lo que nos dijo, ¿cuándo van a implementar esto?
1: Viste que si vos tenés diabetes ya es incurable. Ya no, siempre te va. Siempre utilizas tu insulina o tus otros medicamentos que se utilizan.
0: ¿Tú sabes qué sería bueno también que hagan en el IPS? La comunicación pues tan importante, ¿verdad?
1: Sí.
0: Que muestren un poco también lo bueno que hay. Porque hay cosas buenas también en el
1: no
0: IPS.
1: Se cuenta nomás.
0: ¿Verdad? Porque...
2: Va a decir el tipo, no vende.
0: Y claro, pero también...
2: Desde el punto de comunicación.
0: Pero ellos deberían invertir en comunicación. En serio, le digo, por ejemplo, un compañero nuestro, su hija estuvo enfermita, entró a terapia, o creo que fue a urgencia, y entró a terapia intermedia, y en una noche la sanaron, digamos, la estabilizaron, y la sacaron, digamos, y bueno, y salió bien, sana, todo bien, y no le costó un solo guaraní. Entonces, también hay cosas buenas que se deberían comunicar.
1: Muchas hay.
0: Muchas.
2: Acá, por ejemplo...
0: Por ejemplo, lo del medicamento de tu madre, eso es buenísimo.
2: Sí, por ejemplo, acá dice, no, yo estoy en el grupo del IPS de prensa, dice, IPS Ingavi incorpora su primer neuronavegador y realiza exitosamente las cirugías asistidas con esta tecnología.
0: Wow, ¿cómo?
2: La nueva herramienta permite, dice, planificar y ejecutar procedimientos neuroquirúrgicos de mayor precisión, favoreciendo intervenciones menos invasivas y la recuperación más rápida para los pacientes. El Hospital Ingavi puso en funcionamiento el primer neuronavegador del Instituto de Provisión Social, una tecnología de alta precisión que fortalece la capacidad de respuesta en neurocirugías complejas y mejora la seguridad durante los procedimientos. Siempre van informando así, pero tenés razón, no se invierte en una tipo campaña de difusión. Esto estamos haciendo, esto tenemos, esto no tenemos.
0: Totalmente,
1: ¿verdad? Sí, no se cuenta, solamente lo malo, ¿verdad? No hay medicamento, la gasa, el guante, la
0: y serie. Obviamente en este caso apoyó mucho el presidente nuevo, ¿verdad? Porque claro, él necesitaba también lavarse las manos un poquitito, ¿verdad? Al tomar una responsabilidad tan grande que, según él mismo comunicó, está en semiquiebra. O sea, de que tiene que tomar un timón, un nuevo rumbo, digamos, el IPS.
1: Sí.
0: Es así, ¿verdad? Sí. Definitivamente. Pero no podemos obviar que hacen muchísimas cosas buenas también.
2: Sí.
1: Podríamos decir el 90% hace bien, 10 tal vez.
2: Para mí la mayor complicación, yo usé mucho, yo soy un usuario del IPS, ¿verdad? Es el tema de eso de las consultas básicas. Cuando tuve que entrar de urgencia, cuando me tuvieron que intervenir en ciertos aspectos, estuvo y estuvo ahí. Y todo iba a ser carísimo.
0: Hice ¿qué, por ejemplo?
2: Tuve cólico renal por la piedrita que tenía de riñón. Ay, se me trancó. Sí, me pusieron un catéter doble J, después me fui otra vez. O sea, estuvieron ahí urgentes. O sea, me trataron rapidísimo en esos aspectos así de que no eran estar consulta inmediata por turno. Ese era inviable. O sea, siempre es complicado, pero lo otro sí. Cuando tuve que hacerme litotricia, se llama para romper las piedras, un tratamiento que de promedio es una sesión de 5 días, y creo que está 5 millones en total la sesión. Eso le hice varias veces para tratar de romper las piedras.
0: ¿Y qué hiciste? ¿Vos entraste por urgencia?
2: Cuando entré por urgencia, ahí fue el tema. Entré con un cólico. Me metieron ahí, me llevaron, me hicieron la intervención inmediatamente para tratar de sacar, evitar que me muera del dolor.
0: O sea, por ejemplo, esa señora que dijo, le dieron la consulta un mes después y ella ya estaba fallecida, ella pudo haber entrado por urgencia.
2: Sí, estaba con urgencia, porque si estaba así con ese cólico renal, pero insoportable, amarillo, verde, me no, volvía yo por sí, el dolor. Sí,
1: no, si uno se siente mal, no, ¿qué número vas a pedir? Te vas directamente ya y te atienden. Es más, hace su triad ahí, entonces, ¿qué te pasa? Y bueno, amigo, duele acá. Y entonces lo hubiera y dejan para lo último. Lo urgente, sí. No, señora, aunque acabas de llegar y claro, hay 10 esperando, lo urgente, pasarnos allá.
0: Por eso adelante. Te digo, si vos tenés como un ataque al corazón o lo que sí sea y te vas, te van a...
1: No, el que está resfriado que espere, ¿verdad? O claro, que le duele el dedito.
2: No, sí, y por eso justamente entonces, no me quiero ir al IPS, ¿verdad? Porque un caso de gripe que resfrío, según me dijeron, estoy yo. Y después vienen los urgentes, entran primero los urgentes y vos esperás, ¿verdad? Y está bien, sí, ¿verdad? Pero
1: a veces vienen en camilla, le traen, sí, así, me estoy apurado, tengo que ir a trabajar, ¿verdad?
2: El año pasado me pasó así. Ya después, 3 horas por allá esperamos. Y después vino un accidentado. Y se levantó, y me faltaban 3 números. Y era también, era tipo mediodía ya. Y obviamente se fueron, dejó el consultorio, y se fue el doctor a atender, y entonces se amplió casi 2 horas otra vez. Y después tuvieron que venir otros doctores ahí. Esa era la complicación.
0: Claro.
2: Bueno.
0: Parte de la vida.
2: Bueno, tenemos que ir al corte, sí, aparentemente, sí, y falta cosas pendientes de la etapa.
0: Sí. Y bueno, vamos después del corte.
2: Vamos después del corte.
0: Dale.
1: Bueno.

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0: palabras por
1: bueno, quiero aprovechar también ya de enviar saludos. Gracias. Dice que hay que hablar también del IPS, que hay que comunicar lo bueno, dice, ¿cierto? ¿Verdad?
2: Sí,
1: incluso
2: totalmente.
1: Lo bien que funciona el tema de pago a jubilados, y me están diciendo que funciona bien.
2: Sí, reloj suizo.
1: Reloj suizo. Sí,
3: ¿en serio? ¿El cuánto?
2: 17 de cada mes.
3: 17 de cada mes.
2: 17, 18 y diferentes días son, pero al 17 arranca.
1: Vos sabés también que...
3: ¿Vos a los cuántos años te jubilaste?
2: Y 60.
3: ¿60 ya hiciste tu jubi?
2: Sí.
3: Y claro, 60. Porque uno puede re-seguir trabajando después de los...
1: Sí, claro, puede todavía.
3: Acá tenemos unos cuantinchis.
2: No, hay que... ¿Y sí?
1: Yo no sé si conté al aire eso. No, yo
2: 25 no años de deporte y 60 años de edad.
1: Yo, por ejemplo, quiero morir trabajando...
3: Sí.
1: Un lugar como este, o sea, porque a lo mejor cuando sea más viejo no voy a trabajar la cantidad de horas que trabajo ahora, pero puedo estar haciendo locución o algo tipo 2-3 horas, ¿verdad?
3: Claro, que es lo que está haciendo. Bueno, hay y Petit, algo, ¿sí? Por ejemplo, también es jubilado. Pato.
1: Pato, sí.
3: Pato también es jubilado.
1: Carlos Enciso.
3: Don Carlos también. Sí. Don Carlos también es jubilado, entonces...
2: Sí, no pide quedarse en casa.
3: Y espléndidamente trabajan.
1: Y dicen...
3: Él hizo mi escenografía, Petit, una... Ah, ¿viste Petit? Lo que es la de Mujer Brillante, una locura.
1: Sí, me gusta.
3: Amo.
1: O sea, que armaron acá y yo dije, qué bueno está. Y después me gustó cómo quedó, me gustó.
3: Él me encanta porque él mira el programa. Ahora fue el programa de la doctora Yolanda Jiménez. Y hubo como un cambio de roles porque... Claro, cuesta para la que siempre te habló de salud mental sacarle quién es ella. No hace eso cualquiera. Porque la que sabe de psicología no quiere contarte, pues, las cosas íntimas.
1: Claro.
3: No. Bueno, finalmente nos contó, atiendan esto, contó que a ella le deja, o sea, que ella le chutó a su novio una semana antes de casarse con el vestido de diseñador listo.
2: Ya está todo hecho.
3: Y todas sus invitaciones por una situación de infidelidad. Ella trabajaba en el hospital psiquiátrico.
1: Sí.
3: Se fue la otra novia del novio, ¿verdad? O sí. No quiero ser amante, porque era ni un novio, ¿verdad? Pero
2: sí.
3: Y le cuenta.
1: Yo soy el novio de tu novio.
3: Yo soy la novia de tu novio. Yo soy la novia de tu novio. Y dice que ella se quedó. Y miran lo que es cuando uno, los padres cristianos, hijos de Dios que oran por vos, te dicen, ese no me gusta, le tenés que hacer caso. Porque dice que su papá y su mamá se pasaban despertándose a las 3 de la mañana a orar en acuerdo papá y mamá porque a ellos no les gustaba el muchacho. Y ella ya hizo todo su vestido. Dice que su vestido costó más de 50 millones de guaraníes. ¿Verdad?
1: Lo que costó mis 2 casamientos.
3: Y porque ella es única nena. Y sus hermanos, 3 hermanos, pagaron su vestido. Pusieron, hicieron vaquita y pagaron su vestido. Y dice que cuando ella se entera, dijo, esta es la oración de mi mamá y de mi papá, que salió a la luz. Y ahí tomó la decisión de terminar. Le llamó a su hermano mayor y le dijo, ahora quiero que envíe un WhatsApp, que la gente venga a buscar su regalo o yo le envío, no hay problema, pero se suspendió este casamiento. Ustedes se imaginan lo fuerte que es, ¿verdad? Y bueno, eso, y ella dice, eso a mí me hace empática cuando se va una mujer, por ejemplo, que está pasando por infidelidad.
1: Claro.
3: ¿Verdad? De poder aconsejarle, porque la infidelidad, uno de los temas más frecuentes para que la mujer o el hombre también caiga en depresión. Porque sí, se siente poco valorado.
1: Claro.
3: Y la deslealtad duele, sí, ¿verdad? Sí. Entonces, bueno, a ella le tocan ese tipo de mujeres o hombres, ¿verdad? Que pasan por esa situación y ella les entiende.
1: Ahí lograste sacarle de su papel
3: de siempre salud mental y no sé qué, y vamos a ayudar a los demás. Bueno, pero ¿y a vos qué te pasó? Contá. Y ahí contó eso. Está imperdible, RCC, vayan a YouTube.
1: RCC TV en YouTube está todos los programas de Mujer Brillante, les digo, interesantes, tienen que ver, no porque está ella, sí, bueno, porque está ella y también porque están los invitados, iba a decir, no solamente porque estás vos, sino que los testimonios de las personas que están ahí,
3: es para ver y rever
1: realmente.
3: Exacto, porque uno saca aprendizaje.
2: Sergio, vos deberías hacer Hombres Brillantes,
3: ¿verdad?
1: Yo estoy en el grupo.
2: Hacelo vos.
1: Papás brillantes.
3: Papás brillantes. Ay, ¿verdad? Qué lindo eso.
1: Qué difícil.
3: Qué difícil.
1: Qué difícil encontrar
2: papás brillantes.
3: Difícil.
2: ¿A quién le invito?
3: Hay muchos papás buenos.
1: Sí.
3: Y hay a muchos padres que no se les permite ser padres. ¿Ustedes vieron el caso de la vamos a hablar un poco de este tema súper actual en la Argentina. Esta niña, Agustina, a la cual encontraron muerta y descuartizada en un baldío en Córdoba.
1: Sí, escucha.
3: ¿Escucharon?
2: Yo no.
3: Y vos sabés que la raíz de ese caso tiene mucho que ver con la madre que en un momento no le permite al padre relacionarse con su hija y crea una disputa entre el padre y la hija. La hija rechaza totalmente al papá y se va, digamos, por mal camino. Empieza a meterse en drogas, con malas amistades. Es más, saliendo con la propia madre, que era la que le llevaba a estos lugares. Imagínense, según lo que dice la fiscalía hoy. De hecho, está imputada la mamá. ¿Por qué? Porque, y el caso, para los que no saben, es una niña... 14 años, niña todavía, le dice a su abuela un sábado a las 10 de la noche, salgo. ¿Viste que cuando ya están en ese tema de rebeldía, ya no es, puedo salir, sí, me voy a tal lugar, hago tal cosa, salgo. Salió de la casa. Era las 3 de la mañana, la nena no llegaba. 6 de la mañana, la nena no llegaba. 10 de la mañana del domingo, la nena no llegaba. Bueno, la mamá hace la denuncia el otro día, el domingo, y empieza la investigación. Las amigas cuentan de que la nena envía un mensaje diciendo, me voy a la casa del novio de mi mamá porque le vamos a hacer una sorpresa a mi mamá. Y entonces va primer investigado, ¿verdad? Se hace un allanamiento en la casa recién el día lunes, porque el lunes salió este audio. Se hace un allanamiento, ya no se encuentra nada, se inspecciona el vehículo, tampoco se encuentra nada, se piden las cámaras de la zona. Se ve que la nena entró a la casa en ese mismo instante, se pone en contacto un remis, porque él fue el que le llevó desde la casa de la abuela hasta la casa de este señor, que pagó a 3 cuadras realmente, se bajó de la casa. Él pagó el remis de la nena. Entonces ahí él cuenta y dice, sí, yo pagué el remis porque ella vino a pedirme un favor, quería que le lleve a un lugar. Yo le dije que no tenía vehículo, pero en minutos después viene un auto rojo y le levanta y se va, lo cual no se vio en la cámara.
1: Él dijo nomás eso,
3: ¿verdad? No se vio en la cámara de circuito cerrado en ningún lado. Se le vio a la nena entrando y nunca más salir. No se sabe cómo salió de ahí. Bueno, pero ¿por qué queda el martes, ayer, la mamá imputada? Porque piden su teléfono y en el teléfono se ve a las 3 de la mañana la mamá diciéndole a él, ¿qué te pidió Agustina a vos? Y él le dice, que le lleve a unos amigos. ¿Qué le dijiste a la casa de unos amigos? ¿Qué le dijiste? Que no tenía móvil para llevarle. O sea, a las 3 de la mañana del sábado, cuando ella desaparece, la mamá ya sabía que había
1: una conexión con
3: conexión. Y en vez de ir a hacer la denuncia a esa hora, sabiendo que algo no estaba bien y pudiéndole haber salvado la vida a su hija, porque salió a la luz que este hombre tenía una denuncia por haberle encerrado a una chica, le drogó y le sacó fotos para... este tema de la pornografía infantil, sí, en su época, ¿verdad? Porque tenía 16 años la chica cuando eso, o pornografía, como se llame, ¿verdad? Él tenía una causa abierta y estaba libre por la vida, ¿verdad? La mamá, sabiendo todo esto, no hace la denuncia. Y pudo haberle salvado la vida a la hija, porque evidentemente este hombre se asustó de la situación, hizo lo que hizo, o verdaderamente luego tenía la intención de matarle. Eso nunca vamos a saber. Nunca vamos a saber. Pero imagínense el caso, a lo que quiero ir. ¿Cómo esas rupturas de familia hacen, verdad? Porque el papá está llorando como una criatura ahora y dicen que a él no le permitieron verle más a su hija.
1: ¿Y cuántos casos hay acá en Paraguay ahora? Y yo conozco así de medio, gente de medio que tiene, le acusa, o sea, y producto de una infidelidad también. No voy a decir nombre, ocurrió que un conocido mío, voy a decir para no decir mucho detalle,
3: sí,
1: es como que la relación iba terminando con su pareja, la mamá de su hijo.
3: Sí.
1: Entonces después como que iban entrecortando, es como que empezaba a andar de chico y con otra mujer ya, ¿verdad? Pero ya estaba en ruptura la relación. Y la señora se enoja y le acusa y le dice, y un tiempo se iba la criatura en su casa y le acusa de haberle tocado a su hijo. Y le mete a judiciales porque no quiere, la mamá le dice, no me ves a mí y tampoco le vas a ver a tu hijo. Y vas a ver qué hago. Y hizo toda una historia y por eso este señor no podía acercarse a su hijo. ¿Y qué le dice a su hijo? Que tu papá no te quiere, por eso no viene a buscar, por ejemplo.
3: Dios,
1: o sea, ¿cómo estás trabajando en la criatura por una ruptura ahora? Y no permitir que tenga una relación de papá con, del hijo con el papá, por ejemplo. ¿Cómo le afecta? Lo que vos dijiste, hay rebeldía por parte del niño, esta niña dice no me quiere luego, no sé qué pasa, nadie me quiere.
3: Sí.
1: No hay una disciplina.
3: Mandibulín, ¿recordabas?
1: Sí, sí, sí,
3: Mandibulín
1: me acuerdo,
3: pasó y fue público, fue a mi programa y todo, él a contar el infierno Marcelo. Que le tocó vivir a Marcelo. Él se fue a Tacumbú un año por una acusación que no era falso. Certera, que era falsa. Nos mostró el video de la comisaría, pobre prójimo, que le tocó ir. Era una comisaría que no tenía inodoro, no tenía baño. Entonces los retenidos ahí, los detenidos, hacían sus necesidades en el calabozo. Y ahí él estuvo casi un mes y de ahí pasa a Tacumbú, ¿verdad? Por algo que no hizo y que encima era su propia hija, ¿verdad? Fue tan difícil y ustedes saben que en ese proceso él le conoce a Dios genuinamente. Y la gente lo primero que le preguntaba es, ¿le vas a hacer una contrademanda a esta mujer que te fundió la vida? Porque imagínense.
1: Sí, del trabajo, sin trabajo.
3: ¿Viste que a los padres conocidos se les contrata, a los periodistas o locutores se les contrata para los eventos de los colegios y eso?
1: Sí.
3: Se les suspendieron toditos los trabajos en ese momento. Las marcas que le apoyaban obviamente dejaron, que con un que está preso luego, ¿verdad? Entonces él perdió todo, literalmente todo, y a su hija encima, y su libertad. Sí. Entonces dice que le preguntaban, ¿le vas a hacer una contrademanda a esta mujer que mintió de esa manera? Pues finalmente se comprobó que él era inocente.
1: Sí.
3: Y vos sabes que él dijo, no, porque gracias a esta situación yo le conocí a Dios y decidí perdonar esto. Fue muy fuerte. Y la gente no podía. Viste que la gente no quiere perdón, ¿verdad? Muchas
1: ni
3: veces.
1: Ni olvido ni perdón, dice.
3: Ni olvido ni perdón, no, pero él logró conocerla. O sea, esta situación le ayudó a eso y logró perdonar, ¿verdad? Y bueno, pero sucede. Pero Dios sacó toda la luz. Dios le ayudó. Él sabe que Dios le ayudó para que se compruebe su inocencia, porque hay muchas personas que no se comprueban.
1: Y no, y hay bueno. Hay varios casos, porque yo sé, porque estaba en la producción de un programa judicial, es en otro medio de comunicación, y estos casos era muy, muy a menudo, y sobre todo había cierta complicidad por parte de, a ver, ¿cómo se llaman los que te hacen el estudio? De psicólogos licenciados que te hacen la prueba básica.
3: Sí, psicólogo forense.
1: Entonces, como estas había abogados, abogadas, especialistas ya en llevar este tema en contra de los papás. O sea, siempre tipo, bueno, voy a tener un caso. Uso incluso una redacción parecida a la anterior para presentar, porque sabía que eso iba a proceder sí o sí. Y después se iba con la psicólogo o psiquiatra, el mismo. Ella siempre trae, más o menos, ella siempre trae este caso. Entonces vamos a probarle. Entonces el papá ya culpable de entrada hasta que se compruebe lo contrario. Y ahí ya restricción, que esto, que aquello, y que nunca le pueda ver.
3: Sí.
1: Y es una especie de forma de extorsionar a las parejas. Y casi siempre, no siempre, pero casi siempre, es por algún desacuerdo entre la pareja.
3: Sí, y es la venganza de la criatura.
1: Exacto, la venganza. Usa como, ¿cómo se dice? Como
3: monedita de cambio.
1: No se puede, señor. No le amas a la otra persona, no te amas a vos y mucho menos a tu criatura.
3: Porque le rompes la identidad y no hay cosa más grave y más fuerte que romperle la identidad a un ser humano. Porque vos le haces creer que su progenitor no le ama.
1: Sí.
3: Eso es lo peor que te pueden hacer en la vida. Sí. O sea, el rechazo de mamá o de papá es muy fuerte para un niño. ¿Verdad?
1: Imagínate, sí, y tiene consecuencias de toda la vida.
3: Así es.
1: Toda la vida.
3: Así es. Bueno, ¿qué haces?
1: Mandibulín fue, salió inocente, así salió todo, ¿verdad?
3: Claro.
1: Fue mucho tiempo, ¿verdad?
3: Sobreseído.
1: Sobreseído, ahí está. Ahí está. Bueno, vamos a terminar tapa porque después, después de las 12:30 estamos pendientes de otra entrevista también. Terminamos lo que es tapa, ¿te parece?
2: Sí, señor.
1: Agradeciendo a don Oscar Vázquez también, que está en sintonía de Bendita Mañana. Dice, Paraguay, ruta estratégica más viable para el gasoducto.
2: Durante el foro Integración Gasífera en el Mercosur más Chile, celebrado días pasados, el gobierno del Paraguay reafirmó que el proyecto del gasoducto bioceánico, que cruzaría el Chaco paraguayo, es la opción más competitiva para conectar el gas argentino con Brasil.
1: Otro título de nuestra etapa que encontrás en rcc.com.py y también en redes sociales, Holding RCC, dice, construirán la primera residencia universitaria en la filial de Ciencias Agrarias de Noilam.
2: La Universidad Nacional de Asunción UNA, la Secretaría Nacional de la Juventud y la Gobernación de Boquerón formalizaron el convenio para la construcción y equipamiento de una moderna residencia universitaria en la filial de la Facultad de Ciencias Agrarias en Noilán. Tendrá más de 800 metros cuadrados de techado y busca derribar las barreras geográficas y arraigar a estudiantes en el territorio.
1: Estos y otros temas en rcc.com.py también pueden ingresar allí para leer las noticias, también por supuesto para escucharnos de forma online o ver los canales de la Red Chaqueña de Comunicación, RCC TV y también TV Chaqueña, que lo tenés de forma online allí. Te digo algunos títulos también que aparece: rechazo al factoring del gobierno reaviva riesgo de paralización en obras públicas. Esto surge a partir de lo conversado con el ingeniero Heiseke esta mañana en A Paso Firme. La Cámara Paraguaya de la Construcción, Capaco, rechazó la propuesta de factoring planteada por el Ministerio de Economía y Finanzas para atender la millonaria deuda que el Estado mantiene con empresas constructoras y vialeras, una decisión que vuelve a instalar la preocupación por posibles paralizaciones de obras públicas en distintos puntos del país. Otro tema que tenemos en nuestra página en rcc.com.py dice, a ver, el Ministerio de Desarrollo Sostenible denuncia manipulación y exposición de adultos mayores en protesta frente a la institución. Hoy la directora de Adultos Mayores del Ministerio de Desarrollo Social, la licenciada Lourdes Riveros, cuestionó la permanencia de una carpa de manifestantes instalada desde hace más de 60 días frente a la sede de la institución y denunció que personas de tercera edad están siendo expuestas a condiciones inadecuadas como parte de una movilización que reclama la reducción de la edad a la pensión de adultos mayores. Los detalles en rcc.com.py. Entre las cosas que explicaba, no depende del Ministerio de Desarrollo Sostenible que no. Entre. O sea, estás protestando en un lugar donde no te van a

0: a la respuesta.
1: Erraron.
2: ¿Cómo es? ¿Cómo fue la denuncia? Hay un periodista involucrado en medio de la denuncia de adultos mayores.
0: Él es Elías Cabral, seguro es, ¿verdad? Sí. Él estaba en la movilización, hablaba como representante, y ella acá no sé si la acosó directamente al aire, pero sí menciona que él es el que está movilizando y trayendo a las personas para manifestarse. Incluso, deduzco de lo que dijo al aire, es tipo... Hoy estás vos, bueno, vos te vas, ahora le traigo a otra persona para manifestarse. Es como que está trayendo.
1: Van rotando.
0: Va rotando. Bueno,
2: está arreando.
0: Exactamente, es como que arreando. Sí, le identifico.
2: El Ministerio de Desarrollo Social hizo la denuncia pública.
0: Sí, acá dice. Sí. Elías Cabral. Uno de los principales referentes de la movilización. Y tuvo que existen intereses políticos detrás de las manifestaciones. ¿A qué se estará candidatando, Elías?
1: Llama la atención porque no es el lugar para ir a reclamar eso. Eso en el legislativo de la nación tiene que ir a pedir que la ley se cambie, porque ellos no pueden cambiar.
2: El reclamo?
1: Y quiere que ya todos cobren.
0: Los adultos mayores.
1: Adultos mayores.
0: ¿Viste ya, que?
1: Y sueldo mínimo. O sea, que son cosas absurdas, ¿verdad?
0: O sea, ahora, ¿viste que por etapas se están incluyendo a los adultos mayores?
2: Sí.
0: Y entonces, como que no, incluyan ya a todos.
2: Ok.
0: Y no, hay el presupuesto. Uno.
1: No hay presupuesto.
0: Dos. Quieren que se suba un sueldo mínimo. Y eso es imposible. Es como decir, estamos pagando a alguien con el respeto de todos nuestros adultos mayores, dándole... O sea, no puedes ganar sueldo mínimo porque no estás generando.
1: No aportó nada, no diste nada, absolutamente nada.
0: Es como que desangrar al Estado sacando plata donde no tenés. O sea, gente que trabaja va a tener que darle de más a los que se merecen para cuidar a nuestros ancianos, ¿verdad? Sí. Pero tampoco...
2: No se puede.
0: O sea, no es que no se quiere, no se puede. Si haces eso, vas a crear más déficit.
1: No hay plata.
2: Bueno, imagínense que Bernabé Garay Medina, de 90 años de edad, sobre quien pesaba una orden de captura vigente por el supuesto hecho punible de abuso sexual en niños, este hombre de 90 años estaba haciendo esta manifestación.
0: ¿También?
2: Y en ese mismo instante le dio un paro cardíaco y lo llevan al hospital de clínicas por este cuadro que tuvo. O sea, fue gravísimo.
0: Uh-huh. Me chocó, ¿no?, lo que dijiste en relación a su causa también, ¿verdad?
2: Sí. Y dice que hay muchos de los abuelitos que están ahí, están con...
0: No sé. Arnaldo, ¿vos qué sabes tanto? En relación a uno sabe más por edad que...
1: yo lo único que sé es
0: que no sé nada. No, porque, viste, no sé si una de las condiciones es estar bien tema judicialmente para que se le pueda atribuir a los adultos mayores.
2: Para mí
0: todos los abuelitos son santos, ¿verdad? Sí. Pero
1: pero viste que esta persona no está condenada.
0: Está en proceso. Y es inocente, hasta que se compruebe lo contrario.
1: Estaba con paradero desconocido.
0: Claro. ¿Y cómo te voy a dar si estás escondido? Sí. Porque vos tenés que decir, fijar residencia.
1: Claro, si te vas a querer cobrar, te van a... capturar.
0: Y claro, yo estoy tal parte, porque tenés que sacar el tema de vida de residencia, decir tal parte vivo, tal lugar.
2: Así es. Bueno, vamos a un corte, señores, y ya volvemos.

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0: seguimos aquí en Bendita Mañana, señores, cuando son exactamente las 12 horas y 37 minutitos, compartiendo con ustedes noticias de primera mano. Y ahora vamos a hablar con Jorge Punchikov. Él es representante de Maquila en nuestro país y una de las personas más acertadas con las cuales podemos hablar de este crecimiento que estamos teniendo en el Paraguay. Hola, Jorge, ¿cómo le va?
1: Hola, ¿cómo estás?
0: Muy bien aquí. Bueno, contenta con leer todo lo que está ocurriendo en nuestro país con respecto a la maquila, la confianza que está generando el Paraguay con las empresas brasileñas como plataforma de producción para conquistar mercados, Jorge.
1: Sí, la verdad es que tenemos una frase que es como que Paraguay y la maquila se pusieron de moda, así que hoy tenemos una afluencia de empresas con deseos de instalarse que es realmente muy impresionante. Es diaria, te diría, no sé si te cuento, las últimas 2 semanas que tuvimos, nos han invitado a San Pablo, donde tuvimos reunión con 200 empresas. Hicimos una convocatoria en Ciudad del Este donde vinieron más de 200 empresas otra vez para conocer los aspectos técnicos de la ley. El viernes, 40 argentinos. Es realmente impresionante.
0: Muy bien, y un trabajo excelente que vos estás presidiendo ahí en la Cámara de Empresas Maquiladoras del Paraguay. Están haciendo un trabajo buenísimo, verdaderamente, y eso se ve. Dígame, por ejemplo, para que la gente pueda entender, ¿cuáles son las maquiladoras o cuáles son las empresas maquiladoras que más auge están teniendo para inversión?
1: Bueno, las que lideran, tanto las que están instaladas como la mayoría de las que están viniendo, son autopartes, textiles en general y productos alimenticios. O sea, entre estas tres se llevan prácticamente el 65% aproximadamente de lo que está viniendo y de lo que está instalado en el país.
0: Y decime una cosa, Jorge, ¿ellos empiezan de cero con la inversión o van haciendo fusión con empresas paraguayas ya establecidas o se usa, digamos, ambas modalidades se están utilizando?
1: Mira, no. En principio, si hablamos siempre de la mayoría, siempre hay particularidades. Pero si hablamos de la mayoría ponen sus propias empresas porque la mayoría tienen centrales, sucursales o distribuciones en otros países. Entonces, la mayoría pone su propia inversión, arma su propia estructura. Pero existen, y en los nuevos proyectos cada vez aparecen más, fusiones, sociedades con empresas paraguayas o con empresarios paraguayos, también existen.
0: Perfecto. ¿Cuántos empleos está aprox generando la maquila en el Paraguay?
1: No, te puedo decir con datos bastante certeros. 35.400 empleos se registraron hasta fin del mes de marzo. Oh, y en los últimos meses esto se incrementó 1.100 puestos de trabajo más. Y esperamos muchísimo más, de verdad. Porque, bueno, perdón, calcula sí. Que estas 35.000 están como divididas entre las que ya existen hace tiempo.

0: tiempo, las que se instalaron, ponele, hace 5 años, y las que se instalaron en el último año. Pero si yo tengo que tomar en cuenta lo que está pasando en el 2026, estas cifras van a ser muy grandes cada año.
1: ¿Con qué desafíos se encuentran las empresas brasileñas, por ejemplo, al venir al Paraguay? ¿Cuáles son los desafíos más grandes? ¿Qué, personal, recursos humanos, las leyes, las habilitaciones? ¿Cuáles son los desafíos?
0: No, los desafíos que nosotros, el desafío más importante es mano de obra capacitada. O sea, nosotros explicamos que los rubros son muy diversos, que también se instalaron muchas empresas de distintos rubros también. Sí. Entonces, por darte un ejemplo, si viene una compañía textil, va a encontrar algunos costureros, pero no creo que pueda llenar la fábrica de costureros con experiencia. Entonces va a tener que capacitar.
1: Claro.
0: Nosotros también les contamos lo que está haciendo el SNPP, por ejemplo, que es extraordinario. O sea, como nosotros sabemos que ahí hay un desafío y el gobierno lo tiene en cuenta especialmente, entonces se instrumentaron los medios como para apoyar cualquier tipo de emprendimiento, enviando gente del SNPP a capacitarse para que después el SNPP pueda colaborar con las empresas que se instalan, capacitando y ayudando a que esa capacitación sea más rápida. Pues este es el desafío probablemente más importante.
1: ¿Qué se dio digamos, en la región como para que esté ocurriendo este fenómeno? Porque pareciera como que están corriendo hacia Paraguay, ¿verdad? Porque hay una diferencia muy grande entre años anteriores y este. Entonces, ¿qué se dio?
0: La situación en Brasil en particular, hay una crisis importante en la obtención de mano de obra. Y la carga, o sea, las empresas en Brasil son en general muy grandes, tienen mucha escala, necesitan esa escala por competitividad, y los puestos de trabajo de a poco se van perdiendo, y casi con seguridad las empresas no pueden crecer ni pueden reemplazar esa mano de obra. Entonces se ven obligadas a decrecer. Ese decrecimiento en empresas de gran escala genera problemas importantes en los márgenes y en la competitividad. Entonces, esto sumado a una carga impositiva realmente muy, pero muy pesada que tiene el país vecino, hace que los empresarios estén buscando condiciones favorables, previsibilidad, mano de obra, energía. Que son todas cosas que hoy, que no es que Paraguay las ofrece hoy, Paraguay las tiene hace muchos años. El punto es que hoy es como que los empresarios, en el caso de Brasil, que es el país que más está reaccionando a esto, se está despertando y está viendo que en realidad nos tenía al lado y que podía sumarnos en su cadena de valor.
1: Claro.
0: Y se está dando cuenta de que esto es un hecho y de que esto existe. Fundamentalmente, la gente se queda sorprendida cuando empieza a estudiar
1: la ley Maquila.
0: La ley Maquila, y también qué pasó en Paraguay en los últimos 30 años. Mm. O sea, el crecimiento sostenido, la baja inflación, la previsibilidad en términos económicos y también políticos. También cuando profundizan se dan cuenta un poco de cómo es la cultura de nuestra gente, qué es lo que pasa. Yo, ¿sabes qué? Tengo una industria hace muchos años con 800 funcionarios y muchas veces les invito a los empresarios a hablar con la gente directamente en salas que hay 300, 350 personas, para que vean que hay una diferencia de humor, de sonrisa, de
1: claro,
0: una cultura totalmente
1: diferente
0: a la que ellos están. Exacto. Porque en serio, vos entrás a una fábrica en Brasil y es como si estuvieran enojados, es como si estuvieran molestos. Y con esto los empresarios, los industriales, los ingenieros tienen que lidiar, ¿no? Y
1: Claro.
0: esto es parte de lo que yo siempre cuento, ¿no? Esto es algo que no es hoy porque está la ley de Maquila, ¿no? Independientemente a la ley de Maquila, Paraguay tiene estas condiciones culturales, estas condiciones históricas, que no son forzadas, son naturales, y que por el otro lado el gobierno ha reafirmado este año con el decreto reglamentario y el año pasado con la formulación y la adecuación de la nueva ley de Maquila, es como una demostración de que se vuelve a apostar y que esto es un tema firme y que es un tema que no está hace 2 meses, sino que es un tema que ya tiene más de 20 años o 20 años, y que volvemos a apostar y que volvemos a reglamentar y volvemos a dar claridad. Así que esto convence completamente a los empresarios brasileros, pero también hay que decirlo que muchas industrias y muchas empresas argentinas también, por los mismos motivos, por todas las dificultades que tiene ese país en términos de mano de obra, en términos de distintas leyes y tributos, es muy complicado tener empresas de los tamaños que ellos precisan en esos países. Así que hay mucha captación de empresas en la región y están empezando a venir también de otras regiones, entendiendo que Latinoamérica, entendiendo que vamos a mercados que tienen más de 300 millones de habitantes, y entonces hay otras empresas de extra zona que empiezan
1: A
0: a
1: mirar al Paraguay
0: interesarse.
1: con amor. Claro,
0: Exactamente, así
1: porque
0: que por suerte
1: una
0: no
1: cosa
0: es
1: es.
0: solo un país.
1: Exacto, una cosa es ir, por ejemplo, a la zona franca de Manaos, en donde tenés una carga con leyes y cargas fiscales muy, muy pesadas, que venir al Paraguay, que finalmente, digamos, nuestra posición es muy estratégica para el Brasil, por ejemplo, ¿verdad?
0: Sí. Nosotros lo explicamos siempre. Es decir, hay gente cuyo producto está conformado por materia prima que viene de Alemania, por ejemplo. Una autopartista alemana hace un tiempo vino acá y nos contaba que el 40% de su materia prima obligatoriamente venía de su matriz en Alemania y la importaban y la nacionalizaban en Brasil pagando entre 35 y 40% de impuestos para después comercializarla en el país y otra vez con dificultades, en algunos casos energéticas, de mano de obra, bueno, un montón de cosas que cuando nosotros empezamos a explicarles que no tenía sentido, o sea, pueden venir y hacer uso de la admisión temporaria que ofrece la ley de Maquila. Para después agregar valor y volver a Brasil con costos tremendamente más competitivos, solo por el hecho de las importaciones, ni hablar de los impuestos y todas las demás cosas. Así que la gente se convence y se sorprende mucho cuando se informa.
1: Totalmente. Bueno, Jorge, te agradecemos muchísimo y verdaderamente queremos apoyar el trabajo de la Cámara de Empresas Maquiladoras del Paraguay, porque están generando, imagínense, más de 30.000 puestos de trabajo, o sea, están a punto de llegar, están más cerca de los 40.000 que de los 30.000, ¿verdad? Así que vamos a abrir y cerrar los ojos y ustedes llegan a los 100.000 puestos de trabajo rápido. Te
0: Ese
1: agradecemos
0: es el
1: mucho.
0: objetivo.
1: Sí, totalmente. Te agradecemos mucho, Jorge.
0: Bueno, a las órdenes cuando quieras para lo que necesites.
1: Muy bien, adiós. Ahí estábamos
0: Hasta luego.
1: hablando, señores, con Jorge Punchikov. Él es actual presidente de la Cámara de Empresas Maquiladoras del Paraguay, haciendo un trabajo excelente, verdaderamente, las maquiladoras en nuestro país. Imagínense, generando casi 40.000 puestos de trabajo. Y son generalmente a jóvenes que reciben, capacitan y le dan un oficio ya de por vida. O sea, eso no tiene precio para un
0: Sí,
1: país.
0: realmente buenísimo el
1: Buenísimo.
0: trabajo que realizan.
1: Buenísimo. Tenemos que ir al corpo cada vez que vos venís.
2: No, falta. Estamos por despedirnos, así que falta 4 minutos para despedir. Ya me tiene miedo.
3: Cero acorde,
1: mami. Cero acorde. Parece que viene con la tijera.
2: Ahí la tijera.
3: No, nos emocionamos porque nos pasamos todo.
1: Bueno. Ah, ya sabes. Sí.
2: No, ahora está bien. Está bien. Interesantísimo los temas. Bueno, una aclaración que hizo la gente de justamente cuando estuve entrando en el grupo de WhatsApp del IPS. Hace una aclaración que realmente la recaudación del IPS no aumentó 60%, como anunció su presidente, y explican qué es lo que pasó. Hubo una confusión. El doctor Isaías Fretes, presidente de IPS, aseguró que la previsional tuvo un aumento de 60% en la recaudación del último mes.
1: Yo por eso dije, ¿qué?
2: Sí, ella hizo un gesto así con su mano.
1: Claudio, ¿qué?
3: Sí, 60. ¿Sabes cómo yo entendí? Que la gente no paga, o sea, está morosos. Pero ahora disminuyó la morosidad, yo así entendí, ¿verdad? No es que aumentó, sino que los que estaban moroseando, no sé si se puede decir así, pagaron su cuenta.
2: Sí, pero solo fue un 10%, o sea, un error. Hubo un aumento, pero del 10%, pero, no 60%.
1: Y ya la diferencia, sí, amigo.
2: Entonces el director de tesorería ya puso su cargo a disposición.
1: ¿Por qué?
2: Y no, y porque el error, pues. A un error que le pasó al presidente.
1: Ah, le pasó ese dato.
2: No, entendió mal el presidente, o sea, no le explicó bien.
1: Ah.
2: Entonces ahí es que puso Carlos Daniel Melgarejo.
3: Inclusive puede decir, doctor o presidente, esta vez cobramos el 60% más que el mes anterior, ¿verdad? Puede ser una relación más. Entonces se entendió mal.
2: Entendió mal. Hay una explicación acá que, a ver, técnicamente yo no entiendo, por eso no, voy a abrir.
1: Cuando vos estás en comunicación, que es lo que yo siempre digo, el doctor Frete no tiene por qué saber, pero uno está en comunicación y no se acuerda un número, tiene que decir, hubo un crecimiento, ¿verdad? Importante, y ahí nadie te puede decir nada. Pero si vos tirás un número de 60, cuando yo escuché eso dije, 60% es muchísimo dinero para el IPS, no sé cómo aplicar. O sea,
2: a la mitad de lo que estamos debiendo ya recuperamos.
1: Claro, es así. ¡Híjole!
2: Aleluya, milagro, dije ya.
3: Pero viste, ellos tienen pasivos, deudas, muchas empresas deben millones. Y uno de los negocios de los muchachos era decir, justamente blanquear eso.
2: Pero según el dato del gerente,
1: sí,
2: dio malos datos. Se le traspapeló, o sea, le dijo 60. Pero hizo una constatación porque llamaba la atención, como dijiste, claro. Wow. Entonces, al volver a hacer los chequeos, se dio cuenta que hay un error. Entonces, Carlos Daniel Melgarejo pone a disposición. El director de tesorería del IPS pone a disposición su cargo por este error que cometió.
1: Qué fuerte.
2: Y sí, porque es un error grave, como ocurrió varias veces con el presidente de la República, cuando habló de empleos. Y
1: él no va a poner a disposición su cargo.
2: No. Espera. El presidente de la República dijo un dato erróneo. Y ¿quién tiene que poner a disposición su cargo? La persona que le envió el dato erróneo. A eso es a lo que me refiero.
1: Okay.
2: O sea, él dijo así varios datos que después tuvieron que salir a aclarar.
1: Tampoco no puede. Bueno, al doctor Frete le perdono, pero a Santi Peña no, papá, manejó todo un país y él era ministro de Hacienda. Exacto. Aparte, economista preparado. El doctor
2: Frete ahí se entiende.
1: Es de otra época,
2: sí, ¿verdad? Y él ya sabe, tipo militar, ¿me trajiste los datos? Ok, confío, meto. El otro es más analítico.
1: El otro es re analítico. Sí. O sea, esperan, imagínate, vos me dijiste ayer ese número y yo me quedé, y yo no soy economista, ¿verdad? Pero si alguien me dice un crecimiento del 60%, es lo que sea.
2: En la recaudación, sí.
1: Para mí eso es muchísimo.
2: Era mucho. Bueno, en realidad, 60 es mucho, independientemente a cuánto representa esa recaudación, ¿verdad?
1: Igual que la nuestra representante ayer de...
2: La Dirección Dije General Visa.
1: Sí. 30
2: años. Hace 30 años, dijo. Según sus datos, pero el infectólogo Mateo Valmelli dijo que realmente hubo otros casos.
1: Claro.
2: Ahí lo que es otro brote. Ella habló de brote ahora, pero son datos que hay que recorroborar y más en la posición donde estás. Porque es ella la que informa sobre esos temas.
1: Muy bien, esto fue todo, señores. Bendita mañana.
2: Hasta mañana. Ya se llega RCC Noticias en minutos. A las 14 se llega RCC Deportes. A las 15 el licenciado Oscar Vázquez con Vivencias.
3: Hasta mañana.

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Muy buenas tardes, bienvenidos al servicio informativo de RCC Noticias en esta primera edición 13 y segundos, dando inicio a este resumen, a este compendio de informaciones de este día miércoles. ¿Cómo están, señoras, señores? Espero que estén bien. Nosotros, por supuesto, estamos de lo mejor listos y, por supuesto, preparados para poder informarles. Buen provecho para la gente que estará almorzando quizás a esta hora, algunos culminando justamente el periodo de la

0: almuerzo y preparados ya para encarar esta tarde y hacerlos bien informados. Por eso, nosotros ya mismo vamos a los titulares de esta entrega informativa. Hoy, funcionarios del CENEPA realizaron en Filadelfia los trabajos de levantamiento de índice larvario en distintos barrios de la capital departamental. La acción es parte de las acciones de control del dengue y otras enfermedades. El brote de botulismo genera preocupación en las autoridades. 4 pacientes permanecen internados. Hoy vamos a hablar acerca de esto. En deportes, la cuenta regresiva para el Mundial, en medio del aumento de la expectativa, el Gatito Fernández difundió un emotivo video. A nivel internacional, la crisis en Bolivia se agrava. 3 ministros renunciaron y no cesan las manifestaciones y bloqueos. En la nota destacada, al igual que las farmacéuticas, las constructoras también rechazan el plan de factoraje que propone el Ministerio de Economía para saldar las deudas acumuladas y sostienen que la medida no es equitativa, además de omitir los intereses generados, dice la información. Hoy vamos a hablar acerca de estas noticias y otras más en RCC Noticias a través de la televisión, con imágenes de apoyo, por supuesto, y por medio de la radio también, mucha gente conectada a través de la 1250 AM en Asunción y Gran Asunción. Digo mucha gente porque siempre están escribiéndonos al 09-8270-1000. En el Chaco Central, FM Chaqueña 101.7, en Filadelfia, Loma Plata, Noilán y alrededores, en Mariscal Estigarribia, la 91.5, Radio Boquerón, emisora aliada de RCC, al igual que en Carmelo Peralta, 91.9, Radio Carmelo, en el Alto Paraguay. Con esto arrancamos el informativo de la siesta.
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0: Nos vamos al Chaco paraguayo, precisamente en la zona de Infante Rivarola, a la altura del kilómetro 110 de la ruta 9, donde efectivos del Departamento contra el Narcotráfico y Delitos Conexos de la Regional Boquerón efectuaron un procedimiento en esta zona de Infante Rivarola. Los policías realizaron de la de color blanco con chapa boliviana, que era conducido por el señor Gilmer Castro Rojas, de nacionalidad boliviana. Al registrar el rodado, se encontró en su interior 3 cajas del cartón de color marrón que contenían perfumes, cremas varias y vapeadores, mercaderías que no contaban con ningún documento respaldatorio. El procedimiento fue comunicado al fiscal de turno de la unidad especializada anticontrabando y antinarcóticos regional Boquerón, el abogado Jorge Benítez, quien ordenó la detención del chofer y dispuso la incautación del camión. El recuento de las mercaderías dio como resultado 135 cajas de perfumes de diferentes marcas de origen árabe, 12 cajas de cremas de origen italiano, 14 cajas de vapeadores. El valor de la mercadería se estima en unos 30 millones de guaraníes, mientras que el camión representa unos 420 millones de guaraníes. Extrema preocupación sanitaria por el brote de botulismo. Hay 4 personas internadas, 2 de ellas en estado delicado. Hablamos justamente con la doctora Andrea Ojeda, ella es directora general de Vigilancia de la Salud. Esto nos decía.
2: Botulismo realmente es una enfermedad poco frecuente, por eso es que no está tipo en nuestro radar, ¿verdad? Es poco frecuente en nuestro país también, según las estadísticas que nosotros manejamos, que hace 30 años que tuvimos el último caso de botulismo en humanos en el país, ¿verdad? Pero aunque sea una enfermedad poco frecuente, hay que decir que es grave, ¿verdad? Es una enfermedad grave. De hecho, los pacientes que hoy están enfermados y están hospitalizados, están en unidades de cuidados intensivos, ¿verdad? Uno de ellos fue dado de alta a sala común el día de ayer, pero están estables, pero graves, ¿verdad? Pero el botulismo, bueno, el botulismo es una enfermedad que se produce por el consumo de alimentos contaminados con una toxina, que es producida por una bacteria. Esta bacteria se llama Clostridium botulinum. ¿Qué pasa? Ocurre cuando al consumir alimentos que estén mal conservados o mal envasados, generalmente en nuestras casas, ¿verdad? No estamos hablando de lo que es industrializado, y no tenemos cuidados térmicos necesarios para destruir las esporas, donde la toxina ya se formó, esta se acumula en las paredes del recipiente y bueno, y es lo que puede causar esta enfermedad, ¿verdad? Como te decía, es una enfermedad grave, tiene síntomas, no los síntomas que nosotros conocemos habitualmente cuando comemos algo que está en mal estado, que es vómito, diarrea, dolor de panza, dolor abdominal, ¿verdad? Sino que afecta realmente al sistema neurológico, y acá estamos hablando de parálisis flácida, de visión borrosa, o sea, son síntomas que realmente necesitan y requieren que estén al cuidado de un médico en un hospital.
0: La doctora Andrea Ojeda también habló sobre los síntomas de esta enfermedad que para muchos resulta ser desconocida, pero toma relevancia con lo sucedido en un evento días atrás, en el mes de mayo, en Villamorra, y donde resultaron afectadas estas personas. Vamos a escuchar lo que decía la directora de Vigilancia de la Salud.
2: Lo que justamente son diferentes personas que han comido, han ingerido estos alimentos en un lugar específico, por eso es la fuente común para nosotros, ¿verdad? Y que justamente tiene que ver con este lugar en un conocido shopping, donde ustedes saben que hay varios fabricantes de productos, o mejor dicho, varios productores, ¿verdad? Y bueno, se pudo identificar, según lo que nos refirieron los familiares que consumieron, qué alimentos consumieron estas personas, cuáles son las posibles locales, ¿verdad? Entonces se contagia de persona a persona, ¿sí? No es así como una gripe, por ejemplo, ¿verdad? Es muy cierto, no se contagia de persona a persona, pero sí uno puede contagiarse de una enfermedad teniendo un vehículo común. En este caso es estos alimentos, esta fuente común, ¿verdad? ¿Qué pasa? El tiempo que puede transcurrir entre que una persona ingiere ese alimento hasta que desarrolle los síntomas puede variar, va desde 10, 12 días, 30 días, ¿verdad? Incluso a otras personas le lleva días también, 10 a 12 a 30 horas y luego días, ¿verdad? Entonces, depende otra vez de cada persona cuánto tiempo tarde en producir o que se manifiesten los síntomas, ¿verdad? Lo que nosotros vimos en estos casos, ¿verdad?, es que todos consumieron estos alimentos en un mismo día. Entonces, eso es lo que llevó a darnos cuenta que se trataba de ese lugar en común. Personas que estuvieron ahí, ustedes saben que ese lugar abre al público una vez por semana, ¿verdad? Sí. Entonces, si de repente estuvieron en ese lugar algo el martes pasado, por decirlo de alguna forma, ¿verdad? Entonces, y tienen estos síntomas que no son diarrea, vómito, dolor de panza, ¿verdad?, sino que es como que alguna parálisis en las manos, una cuestión como un derrame en la cara o una visión borrosa, y acudir al servicio de salud, los hospitales.
0: Continúa la crisis en Bolivia. Nos vamos a la nota internacional que habla justamente sobre esta situación que aqueja el vecino país. Estamos hablando de tres ministros del gabinete presidencial que ya pusieron a disposición del presidente su renuncia. La información dice de que la crisis política en Bolivia se intensifica luego de que tres ministros del gabinete presentaran su renuncia al presidente Rodrigo Paz en medio de una ola de protestas y bloqueos que afecta al país desde hace más de 5 semanas. Las dimisiones corresponden al Ministerio de Educación, Defensa y Trabajo. Ninguno de los casos se informó oficialmente la causa de la renuncia. Sin embargo, campesinos de la Central Obrera Boliviana también y simpatizantes del ex presidente Evo Morales se mantienen con estas manifestaciones y bloqueos de carreteras. Se extienden por 8 de las 9 regiones del país, ocasionando desabastecimiento de combustible, alimentos, medicamentos y oxígeno medicinal, además de dificultades para el transporte y otras actividades esenciales. El saldo del conflicto incluye 9 fallecidos, entre ellos 6 personas que no recibieron asistencia médica oportuna debido a los bloqueos. Las pérdidas económicas superan los 1.900 millones de dólares, según cálculos empresariales. Nos vamos al plano deportivo, en este caso para hablar del Albirroja, toda la expectativa que se está generando de cara al Campeonato Mundial 2026 y por supuesto lo que sucedía ayer, donde se inauguraba oficialmente el nuevo hotel de alto rendimiento para la selección paraguaya de fútbol, además del campo de juego que contará con un sistema híbrido, el primero de nuestro país. El renovado hotel, que está ubicado en el centro de alto rendimiento, llevará la denominación Escribano Oscar Harrison, en homenaje al expresidente de la APF. En el acto se hizo entrega simbólica de las llaves magnéticas y que contó con la presencia de mundialistas de Paraguay, como Roque Santa Cruz, Nelson Aldo Valdés, Jonathan Santana, Diego Barreto, Jorge Núñez, Rogelio Delgado, entre otros. El evento de inauguración contó con los 26 jugadores mundialistas y el entrenador, como también Alejandro Domínguez, mandatario de la Confederación Sudamericana de Fútbol, Oscar Harrison, expresidente de la APF, y el presidente de la República, Santiago Peña, la primera dama de la nación, Leticia Ocampos. Y hablando de la selección paraguaya, el video que se viralizó rápidamente el día de ayer tiene que ver con el portero Gatito Fernández, quien compartía este material audiovisual, muy emotivo, por cierto. Vamos a compartirlo.
3: Desde muy chico soñé con jugar un mundial, como lo hizo mi papá. Era un sueño que escribía, que imaginaba una y otra vez, viéndome dentro de una cancha defendiendo los colores de mi país. Hubo momentos en los que parecía lejano, incluso imposible, pero algo dentro de mí me decía que no podía renunciar. Seguí creyendo, seguí trabajando y hoy entiendo que este momento estaba guardado por Dios. Después de 16 años, Paraguay vuelve al Mundial y yo tengo el privilegio de cumplir aquel sueño que nació cuando era un niño. Pero este sueño es aún más especial porque lleva un apellido, una historia y un legado.
4: Mi papá es un guerrero y eligió dedicar esta clasificación mundial para él, que siempre fue mi imagen a seguir como hombre, hombre de carácter.
3: Hace 40 años mi papá representó a Paraguay en un mundial. Hoy otro Fernández tiene el honor de hacerlo y hoy él me entrega esta camiseta, una camiseta que significa mucho más que una prenda. Representa sacrificio, esfuerzo, enseñanzas, valores y el amor por nuestro país. Gracias, papá, por tu legado, por tu ejemplo y por mostrarme el camino. Te tocó vivir tu mundial. Hoy te toca verme vivir el mío.
0: Y la ocasión es propicia para recordar uno de los grandes momentos de Paraguay en los mundiales, cuando Roberto Fernández le atajó el penal al delantero Hugo Sánchez. Vamos a ver esta sensacional atajada de uno de los grandes goleros en la historia del fútbol paraguayo.
5: Paraguay pudo ir a la segunda ronda sudamericana para tener la acción. Aquí está el penalti que se comete claramente sobre Hugo Sánchez dentro del área, un claro penalti cometido sobre Hugo Sánchez, y este es el momento culminante del partido, cuando Hugo se perfila y todo el mundo dice ya está el gol. Pues no, el arquero Roberto Fernández rechaza el balón, pega en el poste, y después de esta jugada el árbitro daría por terminado el partido.
0: La información internacional nos lleva hasta la ciudad de Rosario, en Argentina, donde se comieron un intento de récord Guinness, ¿sí? Lo que comenzó como una celebración gastronómica para batir el más largo terminó en caos, cuando cientos de personas derribaron las vallas de contención para conseguir una porción del sándwich que tenía en ese momento 750 metros de largo. La gente se abalanzó sobre las mesas, explicó el encargado de la parrilla, que formaba parte de un equipo de más de 100 personas con el objetivo de superar la marca de 735 metros, para lo cual era necesaria una toma aérea continua que lo certificara. Sin embargo, el intento quedó en la nada antes de la avalancha de los presentes. Con esta información tenemos que establecer la pausa aquí en el informativo de la siesta. Ya volvemos.

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4: Seguimos con más informaciones aquí en RCC Noticias, primera edición. Tenemos que hablar del IPS. El presidente del IPS, el doctor Isaías Fretes, junto con un equipo, se ha reunido con el presidente de la República para atender temas que refieren a la previsional, específicamente medicamentos. Vamos a escuchar.
5: Me gustó mucho porque yo soy un hombre quirófano, soy un hombre de la trinchera médica. Y una de mis debilidades es la parte económica. Y hoy fue una verdadera reunión de trabajo. 2 horas 5 minutos de estar conversando ahí sobre economía. Después de haberle rendido cuentas de todos los avances que hemos tenido en el área de la salud. Y la reunión fue muy positiva. Un problema acuciante y que crea gran expectativa es el área de la adquisición de medicamentos. Trabajamos sobre ese tema. Estamos muy esperanzados, creo que vamos a avanzar muchísimo en las próximas semanas sobre este tema en sí. Y los medicamentos prontamente van a estar ya en las vitrinas de todos los hospitales, de la farmacia de todos los hospitales del interior de la República. En cuanto, y de la capital. En cuanto al avance del área médica, puedo hablarles de que de los ítems más importantes, uno de ellos, por fin me quité la espada de Damocles que tenía encima, que es el tema de los aparatos de hemodinamia. Por fin están funcionantes y aprovecho la oportunidad para agradecer a la Facultad de Medicina de la Universidad Nacional de Asunción, en la persona del señor decano, por habernos apoyado en esta difícil situación que pasamos, porque ningún paciente del Instituto de Previsión Social tuvo que lamentar una situación no deseada por ninguno. Ayer empezó a funcionar el equipo de hemodinamia y ya tuvimos 17 casos resueltos exitosamente. Estamos trabajando y les invito a conocer sobre la medicina virtual, el hospital virtual. Está en una etapa muy avanzada. Ayer hemos estado visitando al señor embajador de la República de Taiwán. Ellos manejan tecnología. Le invitamos al equipo técnico que ellos tienen para que verifiquen lo accionado de parte nuestra, ver qué consideraciones técnicas podemos tener de parte de ellos. Y quedamos tan sorprendidos que ellos nos hablaron de introducir en el sistema la inteligencia artificial. O sea que vamos a hacer historia, gente. Y hoy esta siesta ya un equipo de la embajada va a estar verificando in situ nuestro hospital virtual. Eso va a significar terminar de una vez por todas con la lista de esperas, que de hecho hoy día está muy minimizado. Hagan ustedes una visita a Tahuató, a los hospitales, y van a encontrar de que ya no hay camilla en los pasillos. Nos queda en deber dos especialidades muy importantes, que son la del área de traumatología y la área de cirugía general.
4: El presidente del IPS, el doctor Isaías Fretes, también se refirió sobre temas financieros que atañen a la previsional como parte de esta conferencia de prensa. Esto decían.
5: Una de las cosas que creo que es de fundamental importancia y no me canso de repetir es la sinceridad, es la transparencia. Si nosotros parámetros no vamos a obtener la credibilidad, y creo que ha funcionado, gente, porque les quiero comentar una primicia. Por primera vez, y estamos hablando de que desde el 24 de abril, hoy me han informado que nuestra recaudación aumentó un 60%. Ergo, cuando la gente cree, apoya. Cuando la gente cree, ayuda. Entonces, la institución está mal económicamente. Está mal, lo he dicho desde el comienzo, está en terapia intensiva. Y esa misma palabra utilizó hoy en la reunión del señor presidente. Pero eso no quiere decir que no lo podamos recuperar. Para eso estamos nosotros. La fácil para este equipo es decir, bueno, está todo podrido, vamos a nuestra casa. Vamos a buscar trabajo a otro lado. No, hay un compromiso patriótico de por medio. Hay 1.900.000 ciudadanos que se fijaron en nosotros, apostaron a nosotros, creen en nosotros y no vamos a defraudar eso. Entonces vamos a seguir trabajando y si Dios permite, tal vez a comienzos del año que viene vamos a empezar a ver la luz y vamos a caminar un poquitito más tranquilos. Mientras tanto, vamos a asumir el estrés que implica honrar la confianza y la esperanza de tantos paraguayos. Y le puedo hablar a alguien que es apasionado de la historia. Y en la historia, gente, este país se enamoró de los infortunios.

0: Nosotros tenemos hoy en día la enorme responsabilidad de ayudar, siendo paraguayos de bien, para emerger una vez más del ostracismo. Nos tocó esta institución y vamos a trabajar para quitarla del lodo donde se encuentra. Ya no interesa lo que ocurrió en administraciones anteriores. Ya hoy me ha colgado. Ya puedo ahí malo ya puedo ganar. Entonces hay que cambiar esta cuestión y en ese tren estamos. Y no vamos a decaer hasta conseguir cumplir el objetivo.
1: En la conferencia de prensa también especificaron a qué se refiere la medicina virtual, la nueva propuesta que hace el IPS. Vamos a escuchar esta parte de la conferencia.
0: Estamos trabajando y les invito a conocer sobre la medicina virtual, el hospital virtual. Está en una etapa muy avanzada. Ayer hemos estado visitando al señor embajador de la República de Taiwán. Ellos manejan tecnología. Le invitamos al equipo técnico que ellos tienen para que verifiquen lo accionado de parte nuestra, ver qué consideraciones técnicas podemos tener de parte de ellos, y quedamos tan sorprendidos que ellos nos hablaron de introducir en el sistema la inteligencia artificial. Eso, terminar de una vez por todas con la lista de esperas, que de hecho hoy día está muy minimizado. Hagan ustedes una visita a Tahuató, a los hospitales, y van a encontrar de que ya no hay camilla en los pasillos. Nos queda en deber dos especialidades muy importantes, que son la del área de traumatología y la área de cirugía general.
2: Esta es una iniciativa que tiene tres etapas. Estamos en una primera etapa a finales del mes de junio, apuntando a llegar a nuestros pacientes mayores de 55 años con patologías crónicas. Además de la posibilidad de visualizarle a su médico desde el celular, también vamos a tener la posibilidad de cargarles los medicamentos en la clínica periférica más cercana a su domicilio. Nosotros tenemos esos pacientes cautivos, tenemos esa población dentro de nuestros pacientes empadronados, que denominamos, que mes a mes tienen que asignarse una consulta para poder recibir sus 6 meses de medicamentos. Eso se renueva cada 6 meses. Esa es nuestra primera población cautiva a la que vamos a llegar. Vamos a sacar un comunicado in extenso de cuál va a ser el procedimiento. Van a recibir un mensaje de texto que van a confirmar, y posteriormente, el día que tiene la consulta virtual con su médico, va a estar pendiente de este llamado de nuestra parte. En una segunda etapa vamos a disminuir la edad para estas enfermedades crónicas a partir de 40 años para adelante, y para una tercera etapa que creemos en los siguientes 12 meses es que el hospital virtual esté disponible para todo aquel que necesita. Esas son las tres etapas. Esta primera etapa también va a significar romper un poco ese temor al manejo de la virtualidad, es un proceso de aprendizaje también para nuestros colegas. Son 18 médicos que van a estar trabajando en esto. Estamos en una última etapa de selección de los médicos, de ajuste técnico, y vamos a recibir la visita también de los técnicos de Taiwán para ir mostrando lo que venimos desarrollando y avanzando en ese aspecto. Creemos que va a ser un primer gran paso para acercar los servicios a nuestros pacientes, y como dije, el gran beneficio de poder asignarles sus medicamentos cerca de sus domicilios.
1: Volvemos al plano internacional, y la paz en Medio Oriente parece muy lejana aún. La información internacional refiere de que Irán atacó con drones el aeropuerto internacional de Kuwait, dejó un muerto, 63 heridos y provocó la suspensión de los vuelos comerciales, informaron este miércoles autoridades kuwaitíes en medio de una nueva escalada militar en Medio Oriente. Entre los heridos hay personas con lesiones graves, como heridas en la cabeza, hemorragias cerebrales, amputaciones y lesiones causadas por la defensa aérea, explosiones que se daban también en el lugar. Paralelamente, el ejército de Bahrein anunció que sus sistemas aéreos lograron interceptar y destruir 3 misiles iraníes y varios drones dirigidos en el país. Los incidentes ocurrieron mientras persiste la incertidumbre sobre la continuidad de las negociaciones para extender el alto el fuego en la guerra entre Irán, Estados Unidos e Israel. Y seguimos en el plano internacional. En Medio Oriente, Israel y Hezbollah continúan con los ataques. Las imágenes muestran justamente este intercambio de fuego que se daba ayer mientras delegados libaneses e israelíes se reunían en Washington para conversaciones para poner fin al conflicto en medio de acusaciones de Estados Unidos de que el grupo pro-iraní impide un acuerdo de paz. El ejército israelí atacó durante la jornada una veintena de localidades, mientras Hezbollah reivindicó varios ataques contra los militares israelíes que ocupan una parte del sur. Hezbollah es el único obstáculo para la paz entre Israel y Líbano, aseguró el jefe de la diplomacia estadounidense, Marco Rubio, al iniciarse la cuarta sesión de negociaciones entre ambos países desde el comienzo de la guerra hace 3 semanas. Nos trasladamos hasta el Chaco paraguayo, donde hablamos con Dani Harder. Él es el gerente comercial y de marketing justamente de la cooperativa Chortizer para la región. Nos hablaba sobre la Casa Albirroja en el Chaco Central de cara a este primer partido que va a disputar la selección paraguaya frente a los Estados Unidos el próximo viernes. ¿Qué atractivos va a haber en Loma Plata? Vamos a escuchar.
3: Este sponsor oficial de la Albirroja, de la ATF. Entonces, bueno, se anunció esta casa de la Albirroja acá en Asunción y 2 en Estados Unidos. Y nosotros dijimos, tenemos que hacer algo para nuestro pueblo chaqueño. Y bueno, la cooperativa Chortizer decidió en conjunto con la ATF llevar una casa albirroja, una fan zone, se llama esto, especialmente para fanáticos.
1: Una zona de fanáticos.
3: Casa así, con toda la experiencia y el combo completo al Chaco, ¿verdad? Entonces, bueno, en el Chaco va a ser un evento único para esta fecha del 12 de junio, que es el partido inaugural entre Estados Unidos y la selección paraguaya. Y bueno, el evento está diseñado o dirigido para ir 5 de la tarde ese viernes 12. Invitamos a la gente que vaya. Va a haber muchos jueguitos, criaturas, bueno, para adultos también, así tipo tatetí, así con la pelota, picaditas, un montón de juegos donde se pueden ganar premios también. Y luego va a haber un partido de ex jugadores de la Albirroja. Se van a ir varias ex leyendas a partir de las 5 de la tarde va a haber el movimiento ahí, va a estar abierto. Quiero resaltar que la entrada es totalmente gratuita. Sí, van a entregar en la entrada, le van a entregar como un ticket o una entrada a cada uno, pero eso es netamente para el sorteo que se va a realizar. Se va a hacer varios sorteos, muchos premios va a haber ahí del público, y bueno, y con el código este, el acceso, la entradita, su ticket de cada uno, eso después cierre para el sorteo, ¿verdad? Lo principal de este evento es a las 22 horas, se transmite el partido en pantalla gigante, de 4x8, dentro del polideportivo, con un sonido de primer mundo. Se va a transmitir este partido ahí en pantalla gigante, ¿verdad? Para que la gente se pueda sentar dentro del polideportivo, tipo dentro de un estadio, sería una experiencia, y bueno, obviamente gritar todos juntos estos goles. Este evento se realiza en el Meno Sportverein, en el MSB, en Loma Plata, el polideportivo grande del club deportivo.
1: El amor por Paraguay no tiene fronteras. En esta siguiente información vamos a ver justamente a Claudia

0: Mas é de onde já? Mas é do tarde eu vou ter, Paco?
1: VTN que vai ser no Paraguai.
0: Mas aonde que tem que nascer no Paraguai?
1: Aí em Cajamua, Paraguai.
0: Pra onde? Eu não nasci no Paraguai, eu
1: chego. Não, não, não. Cajamua, isso aí é Guarani. Guarani. Paraguay de toda la vida, sí, Jai.
0: Paraguay de toda la vida. ¿Dónde cuando vine a ser Paraguay? ¿Viste que me mandaste a ser
1: Paraguay? ¿Cómo así? Paraguay de toda la vida.
0: Bueno, se me dijo Paraguay de toda la vida, ni equipación de España. Yo voy a tener de español.
1: No, de
0: Paraguay. Ahí entraba más el país. Ahí entraba más el país. Pero, digo, la Paraguay de esos aguas se me brinde España, esponada la Guaraní.
1: España esponada,
0: pero Guaraní. Alguna cosa, no sé, ¿no?
1: Una cosa, no sé si
0: sé,
1: pero
0: aprendí. Aprendí. A ver, yo vengo, tío, acá me pusiste a buscar delante de equipación.
1: Vale.
0: Ay, yo vengo, ¿sabes?
1: Pero casi se equipación.
2: Tiempo de ir al pronóstico que nos depara el clima para los siguientes días. Vamos a la placa en pantalla. Este jueves en el Chaco Central, fresco a cálido, cielo escasamente nublado, vientos del noreste, la mínima 15, la máxima 28 grados. El viernes, fresco a cálido, cielo escasamente nublado, vientos del noreste. En Asunción y zona metropolitana, este jueves fresco a cálido, cielo escasamente nublado, vientos del noreste, la mínima 15, la máxima 24 grados. Y el viernes, fresco a cálido, cielo escasamente nublado, vientos del noreste, la mínima 16, la máxima 26 grados. Es tiempo de establecer una nueva pausa aquí en el informativo de la siesta. Ya volvemos en instantes.
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3: Arrancamos este bloque de noticias económicas en el informativo de la siesta. Tenemos que hablar del Banco Central del Paraguay, que dio a conocer el dato, el resultado inflacionario de mayo, que se ubicó en 2,4% de manera interanual y de 0,1% en el mes. Según la ley existente, este indicador es el parámetro oficial para el reajuste anual del salario mínimo, por lo que el incremento debería ser de más o menos 69.577 guaraníes.

0: reajuste salarial de los trabajadores. Recordemos que los trabajadores no quieren que se utilice solo este parámetro y exigen un aumento del 20%. La última palabra la tendrá el presidente de la República, Santiago Peña, quien inicialmente habría mencionado la intención de negociar una suba del sueldo base con el sector empresarial, pero que finalmente no prosperó. Pasamos a otra información. Esta mañana en A Paso Firme Radio, en RCC, dialogamos con el ingeniero José Luis Heiseke, presidente de Capaco. Al igual que las empresas farmacéuticas, las vialeras también rechazan el sistema de factoraje que ofrece el Ministerio de Economía y Finanzas para saldar las deudas vigentes. ¿Qué dijo el presidente de Capaco? Vamos a escuchar.
1: Nosotros estamos trabajando hace dos meses con el nuevo ministro de Economía en el tema de las deudas. Como el Estado paraguayo no está recaudando suficiente dinero para honrar sus compromisos, había una herramienta que es una cesión de derecho o factoring, se le dice, en la cual las empresas constructoras presentan su certificado o su factura por valor de 100. Y vos te vas al banco con el endoso como garantía del Estado paraguayo. El banco te financia a 3 años, pero el banco, lógicamente, por ser una institución financiera, te cobra unos intereses por los 3 años. Y eso te debita en forma automática, en vez de pagarte 100, te paga menos los intereses. Hoy no te puedo decir, pero los intereses estarían entre 20-24% por los 3 años, a una tasa del 7-8% anual. Entonces, en vez de recibir nosotros 100, recibiríamos 76 o 78, lo que hace impracticable esta herramienta, porque nosotros presupuestamos 100, somos constructores, y eso cuesta 100, ¿verdad? Primer punto. El segundo punto es, también en nuestros contratos aparecen instrucciones en las cuales, cuando el gobierno o el Estado no pueden pagarnos, deberían pagarnos una tasa de interés, que también hoy rondan en un 7-8%, y sería más o menos, era para nosotros equilibrar y cobrar nuestro certificado y que el gobierno asuma esos intereses, pero también nos reconoce. Eso es lo que desapareció en esta ley de factoraje, en el cual el gobierno nos... No hay gobierno, sí, un banco nos financia 3 años, en el cual los intereses no nos quieren pagar, siendo que cuando voy a firmar un contrato con alguien y te dice, yo te voy a pagar 30 de cada mes, y después coloca, si no te pago 30, por cada día que no te pago, te voy a pagar un interés, porque vas a tener que ir al banco a prestar para continuar. Y el Estado ahora dice, no, eso yo no te voy a poder pagar. Entonces, desde hace un par de años que nosotros estamos asumiendo de hecho un costo financiero que evidentemente y en algún momento dado eso va a explotar, ¿verdad? Pero la deuda hoy al cambio de 6.200 es 200 millones de dólares más 120 de intereses. Estamos hablando de 320, 330 millones de dólares aproximadamente de deuda. Que mes a mes va creciendo.
0: Estamos próximos a vivir las internas partidarias, las elecciones que se darán este día domingo. De hecho, que en Salvando Vidas, el domingo pasado justamente, estuvieron hablando sobre las máquinas de votación y dieron una capacitación magistral para entender, para saber qué nos depara para los votantes este día domingo. Vamos a compartir este material.
2: A fungir de miembro de mesa, como presidente de la mesa.
3: O sea, la gente va a llegar y va a ver un presidente de mesa.
2: Un presidente de mesa y dos personas, uno a su derecha y otro a su izquierda.
3: Perfecto.
2: tiene en su mano, en el medio, cada uno de los tres tienen el expediente electoral. En algún momento el ciudadano viene, se forma fila, nos entrega el documento oficial para poder votar. Señor, su documento.
3: Y vos sabés que me olvidé mi documento, porque traje mi carnet de Cerro Porteño, no funciona.
2: Quisiera decir que ningún documento que no sea la cédula de identidad. La cédula de identidad puede estar vigente o vencida, la ley nos permite eso. Pero ningún documento que no sea la cédula de identidad, ejemplo, en el Paraguay han incluido el pasaporte, nos permite habilitar su identidad.
3: O sea, no hay caso.
2: No.
3: Ni mi registro de conducir, nada. ¿Y la fotocopia?
2: No, ni fotocopia, ni carnet de cerro, ni registro de conducir.
3: Y ya que tiene poder de carnet de cerro. Pero bueno, te entrego mi cédula entonces en este momento. A ver, con la cédula sí.
2: El presidente de mesa constata el nombre, Juan de la Cruz de la Mare Jorgensen, verifica en el padrón de mesa su número de orden, se transmite a los dos vocales, se les puede pasar la cédula o se le transmite el número de orden para que ellos con una regla anoten el ciudadano, se le entrega, deja la cédula en la mesa.
3: Yo no me pongo acá más por el tema, no darle la espalda a ustedes para que entiendan, no, por eso estoy en el costado, pero la posición es enfrente.
2: Se le entrega el boletín de voto, en el este es de la capacitación, pero en realidad el boletín va a ser de color violeta. Se le entrega al ciudadano de la instalación de mesa, y en este momento Reinaldo del Valle, nuestro compañero, le va a asistir para ver cómo se puede votar.
0: Seguimos con el proceso de votación en las internas. Ahora vamos a ver cómo tenemos que operar la pantalla.
4: Una vez en el cuarto oscuro, no va a estar nadie dentro del cuarto oscuro. Solamente
3: ahora es
4: usted,
3: un simulacro.
4: Así mismo, usted va a ingresar, el miembro de mesa le tiene que decir, permiso,
3: sí,
4: que la forma de ingresar en la máquina de votación es de esta manera.
3: Ok.
4: Con la flecha hacia abajo, tiene que insertar en la impresora que contiene la máquina.
3: Ok.
4: Si puede agarrar.
3: Yo voy a agarrar.
4: Y de esa manera.
3: Lo pongo acá.
4: Así mismo.
3: A inserta. Ver, inserto ahí adentro.
4: Hasta que le dé la primera candidatura que le va a desplegar es la de intendente municipal.
3: Intendente municipal.
4: Así mismo.
3: Entonces, cada uno sabe ya, se le preparó al votante.
4: Se le preparó, se le enseñó, se le mostró, e inclusive tiene el nombre del movimiento. Si no sabe leer la persona, se puede guiar por la fotografía.
3: Sí.
4: En estos casos utilizamos los avatares.
3: Simulacro. Acá no hay ningún candidato oficial todavía. Esto es un simulacro para que la gente... ¿Cuál es mi cámara acá? ¿La del medio? No importa. Okay. Quiero aclarar, miren, todo lo que está acá son simulacros, no es que le estamos promocionando a nadie, ¿verdad? Si es por mí que gane Cerro Porteño, pues Cerro Porteño no está en este momento, así que
4: así mismo. Dale. Usted después, ciudadano puede elegir el candidato de su preferencia.
3: Puedo apretar cualquiera, ¿verdad?
4: El que usted me
3: entonces
4: parezca.
3: Yo, me siguen por favor lo de la cámara. Entonces yo vine y apreté acá, vamos a poner un ejemplo.
4: Su candidato le va a desplegar automáticamente la lista de concejales municipales.
3: Ah, concejales.
4: La lista de concejales del movimiento.
3: Del movimiento.
4: Así
3: ponerle
4: mismo.
3: Que yo voté a un partido y me tengo que recordar la letra, ¿verdad?
4: Entonces, así mismo.
3: Sí.
4: Es el número o la letra del movimiento y va a elegir.
3: Una pregunta.
4: Sí.
3: El día de la votación, ¿van a estar los avatar o va a estar la foto oficial? Sí,
4: van
3: de...
4: a estar las fotos oficiales.
3: Escuchen eso.
4: Así mismo. El
3: fotos
4: día de las elecciones,
3: oficiales.
4: Ya con las fotos de los candidatos oficiales.
3: Ok. Entonces, así yo ya voté por mi candidato
4: a intendente.
3: Ahora, un montón de concejales
4: primero
3: tengo acá.
4: Primero tiene que elegir la lista.
3: Ok,
4: para
3: la
4: que
3: lista.
4: Le pueda desplegar.
3: Perfecto.
4: El
3: vamos,
4: voto
3: vamos a agarrar este.
4: Ahí automáticamente le despliega la foto de los candidatos a esa lista, que
3: a
4: serían
3: esa
4: los
3: lista.
4: Concejales municipales.
3: Y solamente se vota al candidato uno, no al suplente. Suplente
4: solamente,
3: no necesita acá.
4: Solamente se le vota a los titulares.
3: A los titulares.
4: Así mismo.
3: Entonces agarré, entonces vamos ahora.
4: Aclarando listo. Que lo que estamos practicando es para capital, pero puede variar de acuerdo al distrito.
3: Sí. Entonces ya dice, para intendente ya está, ya elegí para mi concejal.
4: Sí.
3: Yo puedo elegir solo un candidato a concejal.
4: Es el voto preferencial a uno solo.
3: Y yo no puedo cruzar, elegir un intendente de un partido y el concejal de otro partido.
4: Sí se puede.
3: Se puede.
4: Sí se puede. Eso ya es a criterio del ciudadano.
3: Entonces, ¿cómo yo hago acá?
4: ¿Se puede?
3: ¿Tengo que salir?
4: Ahora,
3: sí.
4: En ese caso, si usted quiere elegir a otro concejal de otra lista, puede, tiene la opción. Justamente ahí iba a ir a explicarle
3: modificar.
4: Que el ciudadano puede modificar las veces que quiera, tanto el de intendente como el de junta municipal.
3: O sea, aunque yo ya avancé, y después me arrepentí, no me cayó bien este intendente.
4: Totalmente.
3: Me acordé que no sé. Modificar acá.
4: Y le va a desplegar. usted, automáticamente el ciudadano puede elegir al candidato del
3: preferencia. Entonces vamos a poner un ejemplo. Sí. Para el intendente ahora lo voy a cambiar acá.
4: Ahí ya le cambió.
3: Ahí ya me cambió.
4: Sí, y si quiere modificar el de junta.
3: Sí, aprieta, y de otro partido incluso.
4: Modificar y le va a tirar a la lista, primero a la lista.
3: Sí.
4: Y usted tiene que elegir la lista.
3: ¿Cómo está la lista? ¿Lista 1, lista 2, lista 3, lista 4,
4: lista 5? Así como presentaron los tribunales electorales.
3: Entonces agarro, entro acá y ahí me voy a buscar
4: mi... Es otra lista de otro movimiento ya con otros candidatos.
3: Ok, vamos a cerrar acá. Ahí ya está. Listo. Ya está. Entonces yo tengo que votar para intendente y concejal.
4: Sí.
3: Ya está.
4: Sí.
3: Si usted quiere modificar, usted lo puede hacer, no hay problema. Nos está explicando, puede modificar. Si usted se arrepintió de votarle a un candidato a intendente, modifica. Si usted quiere cambiar su voto para el tema de los
4: la junta municipal.
3: De la junta municipal, lo modifica. Listo, ya estoy ya.
4: Así mismo.
3: ¿Qué hago ahora?
4: Toda vez que no le dé la tecla confirmar, que sería, o imprimir, que sería la tecla verde,
3: sí,
4: el ciudadano puede cambiar.
3: ¿Cuánto
4: la ley?
3: Tiempo yo tengo
4: 3 minutos para acá. En la ley, en el código electoral, está establecido el ciudadano, el elector, tiene hasta 3 minutos en el cuarto.
3: Excelente, pues ya me decidí ya.
4: Automáticamente le da imprimir.
3: Apreto esto.
4: Sí.
3: Luego.
4: Le despliega en pantalla la elección que hizo tanto para intendente como para junta.
3: Perfecto.
4: Esto es lo que le va a imprimir en la boleta. Si puede quitar, dar vuelta a la boleta y mirar, porque la ley nos dice que nuestra selección tiene que estar en impreso.
3: Y ahí ya me voy a dar cuenta yo si...
4: Automáticamente.
3: Ah, entiendo.
4: Porque la ley nos obliga a tener una boleta impresa, que sería el ciudadano, ya en este momento ya se estaría dando cuenta por quién votó.
3: 3 minutos tarde.
4: 3 minutos.
3: Es re fácil esto.
4: Otro punto que también tiene el ciudadano en ese momento, antes de salir del cuarto oscuro, porque esto es una boleta, como explicó el señor Benjamín Díaz, que las boletas tienen chip, las máquinas no guardan ningún voto, porque son máquinas de votación.
3: Okay.
4: Entonces, lo que está impreso es lo que se guarda en el chip de la boleta.
3: Mm.
4: Y también el ciudadano tiene la opción de poder verificar lo que contiene el chip. Y tiene que coincidir lo que está impreso con lo que está guardado en el chip.
3: ¿Y yo me llevo esto?
4: No, la boleta ahí va, puede acercar.
3: Ah, vamos a probar un poco.
4: Ahí en pantalla.
3: ¿Y esto tengo que dar la vuelta así?
4: O puede ser de frente o puede ser detrás, no importa, total le va a leer.
3: O sea, y ahí una hace vez que otro se imprimió, control,
4: así mismo.
3: Yo acerco otra vez acá con el chip.
4: Así mismo.
3: Y puedo saber.
4: Y puede acercar otra vez.
3: A ver.
4: Ahí tiene el cargo de intendente, tiene que coincidir con lo que está impreso. También el de junta municipal e inclusive para las personas que no saben leer o escribir.
3: Todas las veces que quiera.
4: Todas las veces que el ciudadano quiera.
2: Puedo poner la ranura
4: también. El otro punto también, si es que no está...
3: Pero lo leyó todas las veces.
4: Ok, entonces el ciudadano puede introducir en la ranura, en la impresora, y automáticamente le despliega. Es lo que está guardado en el chip.
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4: Nos vamos al siguiente informe. Visitamos la ciudad de Lambaré, por supuesto, atendiendo a los reclamos ciudadanos. El reclamo constante que se da en esta ciudad son las basuras en puntos públicos de la ciudad, precisamente sobre avenidas, calles, y los reclamos ciudadanos se hacen sentir. Nuestro compañero Ilson de Araujo tiene más detalles sobre esto.
5: Estamos en la ciudad de Lambaré. Vinimos a visitar un lugar que en las redes sociales nos estuvieron comentando y lastimosamente vinimos a encontrarnos con una realidad y de verdad nos sorprendió. Vengo caminando, no salgo del infierno, de un inframundo, pero este portal y este camino es desesperante en realidad por la cantidad de basura que están teniendo. Estoy hablando del barrio Puerto Pabla de la ciudad de Lambaré, específicamente ubicado en las calles de Los Santos Otazú, Mario Macéis y Pedro Céspedes. La cantidad de basura que tienen aquí es impresionante. Donde estábamos recibiendo las redes sociales para visitar el barrio Puerto Pabla de dicha ciudad, donde nos encontramos con una sorpresa increíble. La cantidad de basura en un terreno abandonado y también las veredas, por supuesto, y la cantidad de basura es impresionante. Hacemos el llamado a las autoridades que puedan pasar, por favor, a visitar este barrio. Como indiqué, la calle de Los Santos Otazú, entre Pedro Céspedes y Mario Macéis. De esa forma pueden pasar, hacer una limpieza, acudir también a los vecinos y, por supuesto, tratar de incentivar también a la limpieza para que esto no se esté propagando, no esté creciendo más de lo que está, porque sabemos que traen insectos, ratas y, por supuesto, enfermedades, sobre todas las cosas, para las familias que están por aquí, por el barrio Puerto Pabla.
4: Nos vamos hasta el Chaco Central. En la ciudad de Filadelfia se está realizando una jornada de levantamiento de muestras para medir el índice larvario en el Chaco Central. Esta mañana hablábamos justamente con autoridades municipales. Vamos a escuchar.
6: Consiste básicamente en, primeramente, se le permite el ingreso, le pedimos eso amablemente a la gente también. Los funcionarios van a estar revisando la vivienda, tratar de identificar criaderos de mosquitos, revisar cualquier tipo de residuo, agua estancada, ya sea natural o artificial, por resto de residuos, vidrios, neumáticos, cualquier tipo de residuo que pueda constituirse como agua estancada y criadero de mosquitos. Este trabajo es muy importante para nosotros. Van a arrojar algunos indicadores donde nosotros geográficamente vamos a ubicar el nivel de infestación de la ciudad. Es donde vamos a, en base al resultado, también vamos a enfocarnos a trabajar netamente en las zonas donde consideremos zona roja, digamos. Aparecieron varios casos, pero el rango de porcentaje es un poco menor que el año pasado, pero también, como estaba comentando, estamos en una época del año donde no aparece tanto, ¿verdad?, esta enfermedad, pero es muy importante que comencemos a partir de este momento, en esta etapa del año, para afrontar el verano, digamos, ¿verdad?, donde van a aparecer más enfermedades.
4: Pasamos a otra información. Tenemos que hablar de la estrella de la WWE, que fue marcado por los excesos negativos. Hoy es un referente de la...
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A la audiencia de RCC Deportes, muy buenas tardes. Arrancamos el programa número 197 en su edición de miércoles 3 de junio del año 2026. Y saludamos a todos nuestros oyentes que nos escuchan a través de la 1250 AM en Asunción y todo el departamento central. En el Chaco Paraguayo a través de la 101.7 FM y también a nuestras emisoras aliadas, la 91.9 FM en Carmelo Peralta, la 91.5 FM en Mariscal Estigarribia, la 107.1 FM en la ciudad de Pedro Juan Caballero y la 93.5 Radio Encuentro en Ciudad del Este. Y estos son algunos de los títulos que iremos desarrollando a lo largo del programa. La albirroja continúa trabajando con mucha intensidad en el Carde del Pané. El próximo viernes 5, la albirroja se despide ante la afición deportiva en el partido ante la selección de Nicaragua. Las 48 selecciones que jugarán el Mundial continúan con sus respectivos entrenamientos a la espera de la máxima fiesta del fútbol. En el tenis, la número uno del mundo, Arina Sabalenka, quedó eliminada en la fase de cuartos de final del Roland Garros. En la Fórmula 1, la escudería Ferrari anunció la renovación de Charles Leclerc. El lateral derecho neerlandés Denzel Dumfries es nuevo jugador del Real Madrid. En este mundial que se inicia el 11 de junio, entrarán en vigencia las nuevas reglas del fútbol aprobadas por la International Board. Diego Lugano, ex defensor uruguayo, sacudió al mundo del fútbol a través de las redes sociales al afirmar que Cristiano Ronaldo va a tener penales a favor como lo tuvo Messi en Qatar. Arranca las finales de la NBA. Al mejor de 7 partidos juegan esta noche los Spurs de San Antonio versus los Knicks de Nueva York. Esto y mucho más en RCC Deportes. Y como todos los días, me acompaña Ilson. ¿Cómo estás, Ilson?

0: Buenas tardes, Lorenzo. Muy buenas tardes a toda nuestra audiencia de la 1250 Radio Asunción, aquí transmitiendo, por supuesto, RCC Deportes para vos y todos los que nos sintonizan por esta prestigiosa emisora y todos los las radios colegas también que toman parte de la transmisión que estamos realizando desde aquí para llevarte toda la información deportiva del Deporte Rey y las demás disciplinas. 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De esa forma, podés tener la app en tus manos y poder ver y escuchar toda la información que ocurre en el ámbito local e internacional. Por supuesto, la línea está abierta al 0982-70-100. Si querés enviar algún saludito, compartir con nosotros alguna información. Y por supuesto, si estás a favor de lo que nosotros debatimos aquí, ¿estás a favor o estás en contra? Nosotros lo compartimos todo porque esto es, por aquí, es un país libre, por supuesto. Vos podés decirlo y que nosotros no te vamos a censurar. Estamos para eso. Este programa lo hacemos para vos. Y es que no puedo seguir como vivo. Por supuesto, hay mucha información a lo que refiere a los fichajes que se están moviendo aquí en nuestro país. Por supuesto, también en todo el mundo, teniendo en cuenta que hay futbolistas que van a mostrarse como vitrina en el Mundial. Es la vitrina más grande que tiene el fútbol, donde los países llevan prácticamente a los mejores futbolistas de cada sector, por supuesto, como defensor, mediocampista, delantero y lo que fuera. De esa manera también se muestran, y por qué no, los que quedan también fuera de la lista, hay intereses por medio, y eso también vamos a estar hablando. Y todo lo que conlleva también a las transferencias, también hay una cotización importante de los 10 futbolistas más caros de los que estarán disputando este Mundial. El primer refuerzo para Libertad de Nelson Aedo Valdés. Vamos a estar leyendo esta información para compartir contigo quién estará como refuerzo en el club Gumarelo. A nivel internacional, hay un candidato a presidente de Real Madrid y qué promete a Dani Huiza, exfutbolista de Cerro Porteño. Este Mundial 2026, un sueño hecho real para Infantino, clave para el futuro político. Hablo de Canadá como país anfitrión. Y uno de los históricos dio su opinión, que el arco estará en buenas manos. Quédate con nosotros, que estamos prácticamente ya 50 minutos que vamos a estar tratando de darte toda la información necesaria, por supuesto, para que vos estés atento a todo lo que está ocurriendo y todo lo que va a ocurrir en este Mundial 2026 aquí en RCC Deportes.
1: Y hablando de información, Ilson, audiencia, tenemos que hablar con respecto a Olimpia. Olimpia arrancó con todo este segundo semestre del año en todos los frentes de lo que será el mercado de pases y la logística para el segundo semestre del año. Y una cuestión a resolver era la extensión del contrato del entrenador Pablo Vitamina Sánchez, que en principio firmó el vínculo con la institución franjeada por todo este año 2026. Y en ese orden de cosas tenemos que decir que ya hay pleno acuerdo para la continuidad de Pablo Vitamina Sánchez para dirigir a Olimpia en toda la temporada 2027. Es decir que el director argentino aceptó la propuesta de la comisión directiva, entonces es un hecho, va a seguir dirigiendo al equipo franjeado la temporada 2027 Pablo Vitamina Sánchez. Entonces es algo que la directiva del Olimpia estaba pretendiendo, comenzar con la continuidad de Pablo Vitamina Sánchez para hacer un proyecto a futuro de cara a lo que va a ser la participación de Olimpia la próxima temporada, teniendo en cuenta de que ya tiene asegurada su participación en la Copa Libertadores de América. Y ahora que ya está confirmada la continuidad de Pablo Vitamina Sánchez, la dirigencia ya apunta a los 4 refuerzos que en su momento mencionó Vitamina Sánchez que estaría pretendiendo el técnico argentino para encarar el segundo semestre de este año y también para que formen parte ya del plantel profesional de Olimpia para lo que va a ser el inicio de la Copa Libertadores de América en la temporada 2027.
0: Bueno, lo cierto y lo concreto es que esto ya se venía hablando también ya antes que pueda culminar la Copa Sudamericana, Lorenzo, ya que está dando buenos pasos Olimpia antes de clasificar. No digo que estaba esperando que clasifique en la segunda rueda, pero Coto Noé ya estaba hablando de la continuidad de Vitamina Sánchez, teniendo en cuenta, por supuesto, que hizo muy buena campaña en el campeonato local. Entonces, ya había de por medio un contrato para extender hasta el siguiente año la continuidad del director técnico, y ahora ya se oficializó prácticamente la continuidad del argentino Vitamina Sánchez, que lo va a estar realizando hasta, o sea, el contrato va a ser extendido hasta diciembre del año que viene. Ahora, todo depende nuevamente del técnico para ver si va a llegar hasta diciembre del año que viene o hay un cambio nuevamente a mitad de camino, quién sabe, ¿verdad? Porque el fútbol es así, muchas veces a los equipos grandes no le importa el proceso, como ya veníamos hablando en esta mesa, lo que le importa es el resultado. Y como siempre veníamos hablando ya desde inicio, prácticamente aquí en Deportes, que el campeonato clausura es el campeonato más duro que tiene el año, el semestre, teniendo en cuenta que muchas cosas hay en juego y hay que ver qué tal le va a Vitamina Sánchez. Ya tiene la Copa Libertadores de por medio, ya clasificado, por supuesto. Ahora hay que ver cómo termina. No creo tampoco que sean muy duros con él si no llega a campeonar, pero sí que haga buena campaña, por supuesto, en esta clausura para ver si se da la continuidad del técnico argentino,
1: ¿verdad? Es que esta presidencia, yo creo que te comenté a vos, no sé si era con el compañero anterior, no sé si en esta etapa contigo haciendo la programación deportiva, yo en su momento ya conté esa información, porque es una información que me brindaron la dirigencia de Olimpia, dirigente cercano a Rodrigo Coto Nogués. Cuando estaba Martín Palermo, la temporada pasada, estábamos hablando del 2025, Olimpia sale campeón en el clausura del 2024, arranca la temporada 2025 en Copa Libertadores con Martín Palermo con entrenador y también el torneo Apertura a la par. Olimpia no caminó ni en el torneo Apertura ni en la Copa Libertadores, pero la dirigencia de Olimpia se apuró en destituirlo a Palermo. Ellos se dieron cuenta después que cometieron un gran error. ¿Por qué digo esto? Porque la relación entre Martín Palermo y los jugadores era muy buena. Entonces ellos no tuvieron ese tiempo y no tuvieron en cuenta que los jugadores son seres humanos y que pasaron por un proceso en el cual tuvieron todos los jugadores un rendimiento bajo, pero no era el problema el técnico. El problema era que los jugadores tuvieron un bajón y ellos tomaron la determinación de destituirlo a Palermo. Después, cuando trajeron los demás entrenadores que llegaron a Olimpia, se dieron cuenta que no tuvieron que sacarle a Palermo, porque todos los entrenadores que después llegaron a Olimpia en la temporada 2025, ninguno de esos entrenadores tuvieron afinidad con el plantel profesional. Ahora, con la llegada de Vitamina Sánchez, nuevamente Olimpia encontró un técnico y un cuerpo técnico que tenga afinidad con el plantel de jugadores. Por eso Rodrigo Nogués, antes de que Olimpia juegue el partido para cerrar el grupo ante Vasco da Gama, ante el Audax italiano, ya le ofreció la continuidad a Pablo Vitamina Sánchez para continuar la temporada 2027. Y hoy Vitamina Sánchez acepta la propuesta de Olimpia y le dice que sí, vamos a continuar teniendo en cuenta eso. Por eso Olimpia hace ese esfuerzo y le plantea nuevamente la continuidad en el 2027. A sabiendas ya que Olimpia clasificó a la Copa Libertadores y a sabiendas que no cualquiera que llega a Olimpia se adapta a lo que es la institución y no cualquiera que es entrenador llega al plantel de jugadores. Entonces, por ese motivo, Olimpia nuevamente apuesta a Vitamina Sánchez. Por eso te decía, la experiencia anterior de Martín Palermo sirvió a esta dirigencia para enfocarse de manera diferente y ahora que encontraron en Vitamina Sánchez nuevamente un entrenador que supo llegar al plantel de jugadores y también llegó al objetivo, al igual que en su momento Palermo, lo sacó a Olimpia campeón de la apertura, automáticamente ya aseguró la Libertadores el próximo año. Entonces, a partir de ahí se va a enfocar entonces la dirigencia en ya solucionar, porque lo que más cuesta hoy día es conseguir entrenador. Estábamos hablando fuera de micrófono antes de arrancar el programa, Claudio Úbeda, por ejemplo, en Boca Juniors dejó de ser técnico de Boca. Boca está ahora en la búsqueda de conseguir un entrenador. Y en todos los clubes de Sudamérica ocurre lo mismo. Lastimosamente en Sudamérica son los técnicos más los hijos de resultados. En Europa se manejan diferentes los entrenadores porque hay un proyecto deportivo. Pero en Sudamérica sabemos muy bien que los técnicos son hijos de resultados, a diferencia de Europa. En Europa tiene que ser una verdadera catástrofe cuando un entrenador es destituido, como el caso de Xavi Alonso en el Real Madrid, porque era realmente una catástrofe. El Real Madrid no le ganaba a nadie en la Liga, no le ganaba a nadie en la Champions, entonces por ese motivo, hasta que finalmente fue eliminado hasta la Copa del Rey, y esa fue la detonante para que Xavi Alonso deje de ser entrenador del Real Madrid. Pero en Europa se firman acuerdos de largo plazo y se respetan esos acuerdos, pero en Sudamérica sabemos muy bien que se firman contratos por un año y en un semestre automáticamente después te limpian. Caso concreto, Cerro Porteño el año pasado, que lo trajo a Jorge Bava y este año lo destituyó, habiendo sido Jorge Bava campeón del clausura con Cerro, también supercampeón del fútbol paraguayo. Sin embargo, este semestre ya desapareció como entrenador de Cerro Porteño. Y el fútbol en Sudamérica es así, lastimosamente.
0: Lo importante que está diciendo en ese punto es la afinidad que tiene el futbolista con el técnico. Un técnico puede ser, te puede manejar tácticamente de pie a cabeza todo, en la cabeza puede tener la mejor predisposición para que el equipo salga campeón, pero si no tiene afinidad con los jugadores, ojo, no quiero decir que sean el famoso LSKP, voy a pasar encima, demasiada amistad por medio, no, que haya mucho respeto entre técnicos, futbolistas, es la mejor manera de poder llevar. Es lo mismo que pasó con Carlos Jara Saguier. Él le dijo, armé un equipo de amigos. Y ahí, por supuesto, una persona mayor, hubo mucho respeto de los futbolistas con el técnico y consiguió lo que consiguió Jara Saguier con la selección, ¿verdad? Ahora, a lo que voy también, me viene a la memoria muchos técnicos donde los futbolistas no le gustaban la forma que trabajaba, no le gustaba el tacto que tenía con los futbolistas, no le gustaba el trato de los técnicos con los futbolistas. Entonces, es muy importante tener un punto medio. Esa afinidad que está indicando de jugadores con el técnico es muy importante, al menos aquí en Sudamérica. Yo no quiero decir en Europa, porque ellos sabemos que son muy recios, muy diferentes el carácter de ellos, pero al menos aquí en Sudamérica, si no hay un trato puntual y bueno entre futbolista y técnico, va a ser muy difícil estirar junto al carro.
1: Y el caso, el claro ejemplo de lo que estamos hablando, Ilson, es hace poco lo que sucedió con Marcelo Gallardo, un técnico exitoso, ganador, es uno de los técnicos más ganadores en la historia de River Argentina, con campeonatos argentinos, con campeonatos internacionales, pero sin embargo los muchachos evidentemente le hicieron la cama.
0: Con otro grupo ya,
1: con otro grupo de jugadores le hicieron la cama, porque Gallardo sabemos muy bien que es un técnico muy exigente, pero a ese grupo de jugadores nuevos que forman parte de River, el técnico muy exigente no le gustaba. Entonces, ¿qué hacían? Cada partido entregaban el partido, porque River no le ganaba a nadie. Cambió de entrenador y jugó la final del torneo de apertura. Un equipo que no le ganaba a nadie, se cambió de entrenador y automáticamente ese equipo comenzó a ganar partido tras partido.
0: Y conste que Chacho Coudet tiene también un carácter muy especial, pero por lo visto que le gustaba también a los jugadores cómo él llevaba ese ambiente con esos futbolistas, lo contrario que era de Gallardo, porque Gallardo sabemos tiene un carácter también bastante especial, pero no tenía esa afinidad. En tanto que Chacho Coudet encontró ese punto medio con los futbolistas, aparte del carácter que tiene él, poder sobrellevar todo eso y poder llegar a la final en la Copa de la Liga Argentina, ¿verdad? Ahora vamos a ver con el nuevo campeonato, ¿qué tal le va a River? Pero es importante esa relación de técnico-futbolista. Lo mismo ocurre también en todos lados. En el colegio, vos te llevas bien con tu profesor, el profesor sin problema te va a ayudar. Si ve que vos estás estudiando, te estás esmerando, a la hora de rendir, te ayuda. Pero si es un profesor cascarrabia, que no se lleva bien con el grupo, por más que vos estudies, él no te va a dar la mano tampoco. Entonces esa afinidad es muy importante.
1: Exactamente. ¿Y por qué pretendés que la dirigencia de la APF quiere que Gustavo Alfaro continúe al frente de la selección paraguaya? Porque encontró en Gustavo Alfaro no solamente un técnico que lo lleva nuevamente a Paraguay para un mundial, sino encontró en Alfaro la imagen del técnico que tiene esa afinidad con el plantel. Porque si uno hace una encuesta dentro del plantel de jugadores, te vas a encontrar que la mayoría va a votar, si haces una votación en secreto, va a decir que el profe Alfaro es como tiene la figura paterna con relación, exacto, a cada jugador, entonces es muy querido por los jugadores. Entonces eso vio también la Asociación Paraguaya de Fútbol, por eso le estaba ofreciendo la extensión del contrato para el 2030. La misma situación con respecto a Ancelotti en Brasil, que ya renovó su contrato porque la Federación Brasileña de Fútbol ya vio también en Ancelotti que tiene esa relación paterna y esa afinidad jugador-cuerpo técnico, y eso es fundamental. Entonces los dirigentes, cuando observan ese detalle, automáticamente buscan ya que ese entrenador continúe, porque no es fácil encontrar entrenadores que lleguen al plantel de jugadores, no sí. Es fácil. Todos están preparados, el que se dedica a ser técnico está preparado para dirigir cualquier plantel, ya sea de un club o de una selección, pero no todos llegan en su mensaje al plantel de jugadores. Hay jugadores que te dicen secretamente, yo no le soporto a ese entrenador, pero le aguanto porque no hace ganar dinero. Hay entrenadores que te hacen ganar dinero y los jugadores le soportan porque le hacen ganar dinero, pero no quieren saber nada del entrenador. Así es el fútbol.
0: Imagínate lo que pasó hace poco con Libertad, ¿verdad? Libertad es un plantel que gana muy buen dinero y tiene también los premios jugosos. Pero por lo visto que a ellos no les faltaba, entonces no les importaba y el trato que tenía con Chiqui Arce era muy diferente. Salió Chiqui Arce y Libertad empezó a cambiar. La forma de juego de Libertad fue totalmente diferente. Empezaron a ganar partidos, no digo que ganó todo, pero la forma de juego de Libertad ya fue muy distinto. Se notaban las ganas que tenía Libertad de ganar. En tanto que con Chiqui Arce fue muy diferente. Conste que sabemos el trabajo que realiza Chiqui Arce. Chiqui Arce es muy buen técnico. Pero también él cae muchas veces en el tema de la terquedad, que él mismo sabe, ya dijo ya muchas veces, que hay cosas que él tiene que cambiar en su carácter. Ahora, entonces eso, volvemos nuevamente a lo mismo, encontrar un punto medio entre técnico y cuerpo, técnico y jugadores.
1: Y con respecto a eso, que este viernes 19:15 horas la despedida de la selección albirroja. Estamos viendo, por ejemplo, ayer jugaba un partido amistoso Bélgica contra Croacia. Bélgica terminó ganando por 2-0, un partido muy importante. Y hay selecciones que están trabajando intensamente, hay selecciones que están afincados ya en los Estados Unidos, Brasil ya es una de las selecciones, Argentina es otra, Inglaterra también ya está instalado en Miami, están los ingleses instalados ahí adaptándose al clima, porque hay que saber muy bien que en determinadas ciudades de Estados Unidos el clima es similar al nuestro país, donde existe el calor húmedo, entonces a los europeos les cuesta mucho más. Ojalá que en Paraguay también diga, sabemos que en donde se va a instalar Paraguay hace mucho calor, en California, pero ojalá que los jugadores no vengan con la excusa de que me afectó el calor, porque sabemos muy bien que...
0: Lorenzo, hablando del clima.
1: En Paraguay tenemos siempre 40 grados, por más que hayan jugadores que no estén jugando en nuestro país. Claro.

0: ojo, hablando del clima, que es un detalle muy importante que me viene a la memoria que está indicando, el tema cuando ya empiezan a haber truenos, relámpagos y demás, se suspende automáticamente el partido. Porque ya ocurrió en el Mundial de Clubes, si recordarás, empezó ya a haber, se empieza a nublar, empiezan a haber relámpagos, se suspende, se aguardan 15, 20 minutos y luego al día siguiente se empieza a jugar. Entonces hay que ver el protocolo que va a conllevar esto con referencia al clima en Estados Unidos.
1: No, en Estados Unidos es muy normal eso, que la Dirección de Meteorología de los Estados Unidos alerta sobre determinadas situaciones, entonces hace el protocolo para huracanes, para tornados, para
0: Sí,
1: eventos muy
0: que es muy
1: importantes.
0: normal eso allá.
1: Es muy normal en determinadas ciudades, eso ocurre permanentemente, entonces ahí el toque de queda, entonces automáticamente cualquier evento deportivo se suspende, el público va saliendo, se está evacuando el escenario deportivo y después se espera un determinado momento y se vuelve a reanudar si es que pasa el fenómeno. Cosa contra, si no sucede eso, automáticamente se pasa para el día siguiente del evento deportivo.
0: Y bueno, estamos prácticamente un poco más de 48 horas de lo que va a ser el partido amistoso ante Nicaragua. Y por supuesto, estamos atentos a quiénes van a ser los que van a estar jugando en el onceno titular de la
1: Sobre
0: Albirroja.
1: ese punto, yo te quiero decir que particularmente creo que Alfaro no va a poner
0: No va a
1: equipo,
0: arriesgar demasiado.
1: no, y va a colocar un mix. Uno para no mostrarle a los rivales de Paraguay qué equipo está preparando, sino también para la afición deportiva también decirle,
0: Exacto.
1: va a ser un mix, va a jugar uno que era suplente, va a jugar de titular y el que es titular va a formar dos equipos,
0: Teniendo
1: creo
0: en
1: que.
0: cuenta que cierta cantidad de cambios puede realizar en un amistoso así, ¿verdad?
1: Entonces yo creo que va a ser un mix ahí el
0: En ese
1: entrenador.
0: caso, podemos escucharle brevemente lo que dijo el capitán de la Albirroja.
1: Sí, Gustavo Gómez.
2: Trabajar y prepararnos de la mejor forma para el objetivo principal, que es el Mundial. Todavía el profe no habló específicamente del partido del viernes. Sí, hemos entrenado en estos días ya más o menos lo que va a ser nuestra identidad o de la forma que vamos a encarar el Mundial, el primer partido. En específicamente, sí hemos trabajado algunos movimientos específicamente contra que va a ser el partido contra Estados Unidos, pero siendo bien sincero, todavía no hemos entrenado, digamos, o todavía no paró ningún equipo para el partido del viernes, pero seguramente que hoy, entre mañana, el profe va a decidir eso, así que a nosotros nos toca solo trabajar y prepararnos de la mejor forma para el objetivo principal, que es el Mundial.
0: Y así teníamos las palabras del capitán. Gustavo Gómez estuvo hablando un poco también con referencia al partido que se va a estar disputando el día viernes, Lorenzo.
1: Y vamos a la pausa, Ilson. Después continuamos con la programación de hoy, con el programa de hoy.
0: Perfecto, vamos a una pausa y volvemos.
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0: Retornamos al circuito informativo. Te quiero preguntar, Ilson, y a la audiencia, entre Damián Bodella y Mauricio, ¿con quién te quedas en el medio?
1: Con Mauricio.
0: Con Mauricio.
1: De una.
0: Particularmente tengo la misma opinión.
1: Me gusta mucho Mauricio. Realmente en Palmeiras, los últimos partidos, no estuvo aportando mucho. Pero lo que jugó en la Albirroja me gustó porque es un jugador totalmente distinto. Ese distinto que nosotros necesitamos es Mauricio realmente.
0: Es un jugador muy táctico,
1: sí.
0: Por sobre todas las cosas.
1: Sí. Y es muy táctico, es ese jugador encarador también, inteligente, hace lo justo y lo necesario. Y me parece que es un tipo en el cual te puede poner un poco de orden también en el medio sector.
0: Lastimosamente, en los últimos amistosos que Paraguay disputó, no estuvo presente Andrés Cuba. Entonces íbamos a estar ahí viéndolo actuar ya con Cubas, con Diego Gómez y con Mauricio. Entonces otro sería el...
1: Ese sería un lindo mediocampo realmente. Ese mediocampo yo le pondría como titular.
0: Ahora te hago la pregunta. ¿Vos sos de respetar lo que hicieron en el proceso? No. ¿O al que está mejor lo hace jugar?
1: No, por supuesto. Yo estoy para respetar el proceso, pero para poner en campo de juego lo mejor que tengo.
0: Porque te hago la salvedad con respecto a Bobadilla. Bobadilla estuvo en la eliminatoria. Fue partícipe de la clasificación. Y en este caso se presenta una disyuntiva. Mauricio se nacionalizó al terminar las eliminatorias. Entonces... En ese momento, ¿cómo, si vos sos Gustavo Alfaro, por quién te inclinarías? ¿Por Mauricio, que vino a último momento, o por Damián Bodella?
1: Y ahí es donde nosotros tocamos el tema de quién está mejor, porque el técnico es el que está mucho tiempo haciendo la parte táctica.
0: Los dos estaban siendo titular en sus respectivos clubes.
1: Claro, claro. Pero ahí es donde yo me vuelco al tema del día a día con los futbolistas. Ahí yo me pongo a ver quién está. Si yo soy el técnico, y por supuesto estoy viendo que Mauricio me está aportando mucho más que Bodilla, le pongo a Bodilla, o si es viceversa, ¿verdad? Pero según lo que yo estoy viendo y las técnicas que tienen dichos futbolistas, las características, ahí sí yo me inclino un poco con Mauricio.
0: Y el día a día, lo que pasa es que los dos jugadores podrán estar en su máximo. Yo te hago la siguiente pregunta para aclarar mejor. Si los dos están de 1 al 10 en 8, ambos están en 8, la sí. Parte física, futbolística, pero las características difieren.
1: Ah, ahí cambia.
0: Claro, porque cada jugador tiene su propia identidad. Y tiene ahí su forma particular de jugar.
1: Y ahí vuelvo atrás. Te digo otra vez lo mismo. Ahí yo me inclino a Mauricio porque es un jugador totalmente diferente. Un jugador técnico, táctico, y un jugador que te puede armar un orden en el medio campo, un creador que hace rato no estábamos teniendo y que realmente me sorprendió los pocos minutos que estoy jugando con la Albirroja. Por ese lado yo me inclino por Mauricio.
0: Y ahí entra a tallar la relación cuerpo técnico y jugadores. ¿Por qué te digo esto? Porque hay muchos jugadores que están otros compañeros y al nuevo pues siempre se le mira de manera diferente.
1: Y hay un celo ahí.
0: Hay un celo. Sí. Y entonces hay que ver los piraguazú, como se suele decir, qué opinan con relación a los nuevos y si le permiten los piraguazú, claro, de la selección meter mano al técnico, o sea, darle la libertad al técnico, decirle: sabemos, muchachos, que Mauricio no formó parte de las eliminatorias. Sabemos que Gastón Olveira no formó parte de las eliminatorias. ¿Será que Gustavo Alfaro está liberado de parte de los piraguazú del plantel para él decidir a quién él le quiere poner esa libertad plena de Gustavo Alfaro? Decir, bueno, yo voy a hacer el equipo que a mí me parece. Pero hay muchas veces que nos vamos a la realidad, pero los piraguazú no permiten eso en un entrenador, porque Ilson estuvo del comienzo de eso y después vino Lorenzo, pero Lorenzo pues es nuevo. Entonces Lorenzo no puede arrancar un mundial. Ah, ¿me explico?

0: Vamos a ver si realmente hay un grupo unido, Lorenzo. Porque nosotros de puertas para afuera podemos ver que hay un buen grupo.
1: Sí.
0: Pero de puertas para adentro sabemos muchas veces que hay grupismo.
1: En la intimidad.
0: Claro.
1: Y eso es lo que quiero saber, si cómo va a ocurrir eso. Y eso únicamente vamos a develar el próximo 12 de junio.
0: Sí.
1: Antes no vamos a tener la certeza sobre eso.
0: Y ahí me gustaría ver, Lorenzo, este 12, que Mauricio me juegue titular.
1: Por ejemplo,
0: Sí.
1: te doy un ejemplo. Carlo Ancelotti dejó bien claro con respecto a Neymar. Vos, Neymar, te llevo, pero vos no vas a ser capitán de la selección y vos no vas a estar en mi equipo titular. O sea que él no le aseguró nada. Él le
0: Claro.
1: convocó nada más. Olvídate que vas a ser el capitán de la selección y olvídate que vos vas a ser el referente acá. Neymar es uno más en Brasil. Marcó presencia Carlo Ancelotti en Brasil. Ahí te das cuenta cuando el entrenador es el cacique en el vestuario. Y eso quiero ver en Gustavo Alfaro ahora. Él tiene en sus manos la potestad y quiero ver, como estamos hablando, si el grupo de jugadores que hicieron a lo largo de las eliminatorias le permiten tener esa libertad al entrenador, que no me aparezca después un jugador como Gatito Fernández en el arco, porque dos jugadores que están en ritmo de competencia, como Gil o Olveira, no pueden ser suplentes. El arco de Paraguay debería estar o Orlando Gil o Gastón Olveira, uno de los dos, porque los dos están en ritmo y los dos en alto rendimiento. Ya va a depender ahí del entrenador, pero que no me aparezca Gatito Fernández, porque si aparece Gatito Fernández, quiere decir que el grupo le impuso al entrenador, profe, tiene que jugar Gatito porque él hizo la eliminatoria, pero Gatito hoy no está jugando. La misma cosa con respecto a Bobadilla. Con respecto a Bobadilla, yo te acepto más que Bobadilla arranque titular, ¿por qué? Porque Bobadilla es titular también en el San Pablo. Entonces te digo, es cuestión ya ahí de paladar del técnico, si le gusta más arrancar con uno o con otro. Y la característica que cada jugador puede tener dentro del campo de juego. Pero a lo que yo apunto en el arco específicamente, en el arco no puede arrancar nunca un jugador que hace un año no está jugando. Por eso nosotros cuestionamos en su momento también la llegada de Villasanti. Se lo aguardó hasta Villasanti hasta el sábado pasado. Recién al domingo a la tarde, prácticamente a la noche, se lo convoca a Isidro Pita. Y no sé cómo pudo haber existido esa duda a sabiendas que un jugador que 9, 10 meses estuvo parado. Entonces, ese tipo de cosas son los que a mí, por ejemplo, me llama poderosamente la atención y quiero creer que Gustavo Alfaro es el que domina el vestuario.
0: Yo de hecho que creo que él es el que maneja ahora. El tema es que los jugadores te digan quién tiene que jugar a ese, a ese, a esa área es la que no quiero ingresar, ¿verdad? Porque yo la confianza en que tengo en este lindo deporte ya va a caer todo por el piso, teniendo en cuenta que nosotros, como vemos, que el que maneja todo el grupo siempre es el cuerpo técnico, ¿verdad? Porque es la cabeza. Después ya viene el capitán y después vienen los futbolistas. Pero últimamente nosotros vimos ya que realmente el grupo es el que maneja todo. Pero no me gustaría que ocurra eso. Porque al final y al cabo, ¿quién es el que te arma el plantel? ¿Quién es el que te arma el equipo? ¿Quién es el que te arma tácticamente el partido? ¿Quién es el que ve contra quién va a estar jugando? ¿Y quién es el que se está rompiendo la cabeza para ver cómo encarar en los partidos, ¿verdad? O sea, este es la siguiente y así sucesivamente. Es el técnico, ¿verdad? Entonces, ese lado, si es por cuestiones de gustos, particularmente como te dije, lo de Mauricio. Y particularmente para mí, también por lo que yo vengo viendo, es O'Gil. Olveira, ¿verdad? Porque Gatito Fernández, yo era uno de los que venía diciendo cuando Gatito estaba en Botafogo y estaba lesionado, porque recordemos que en esa época que Gatito estaba bajo los tres palos, se llegó a lesionar, ya no estuvo bajo los tres palos, ¿verdad? Por supuesto, en la selección, y se probó ya con otros arqueros, en el cual yo decía, por favor, que se recupere Gatito y vuelva. En lo cual ya volvió, no tuvo más continuidad, vino a Cerro Porteño, tuvo una cierta continuidad, pero no fue más el mismo Gatito que nosotros conocíamos, realmente. Pero yo era uno de los que sí quería que esté bajo los tres palos. Hoy día no me gustaría con la poca continuidad que tiene y porque tampoco nos vino marcando diferencia en Cerro Porteño cuando tuvo la ocasión de estar defendiendo los tres palos. Es por eso que me inclino un poco. Ahí es donde yo no me gusta entrar, Lorenzo. No, porque se habla mucho pues, del populismo, ¿verdad? Cerro Olimpia. En el bajo los tres palos se habla mucho hoy día Cerro
1: No,
0: Olimpia.
1: y
0: Vos
1: esa...
0: hablas, es más, habla con exfutbolistas. Si uno le habla a un futbolista de Cerro Porteño, te dice Gatito, habla con uno de Olimpia, te dice Gastón Olveira. Son pocos los que son neutros, te dice, no, a mí me gustaría que cualquiera de los tres te esté cubriendo los tres palos. Pero es un tema populista aquí en Paraguay. Y es por eso que al periodista no se le puede decir como en Argentina, que es uno de Boca, que es, sin problema ellos te dicen, ¿verdad? Pero acabo por más que quiera opinar de forma imparcial, es imposible porque hay demasiado populismo en nuestro país.
1: Con respecto a ese, vamos a armar un probable equipo. Si vos tuvieses la potestad de armar el equipo, y tenés

0: La libertad, vos te fuiste más allá y dijiste, los jugadores no te pueden formar. A ese punto yo tampoco no llegué. Yo lo que quiero llegar nomás es que el jugador no le va a decir al entrenador, queremos que juegue fulano, sino que ellos marcan presencia
1: Inclinan la balanza.
0: y dejan ahí el mensaje al entrenador. Sí. Finalmente el entrenador es el que decide.
1: No, claro, así
0: pero,
1: se manejan ellos.
0: Pero con cuando el plantel sabe que hay una cabeza nomás que maneja todo y el plantel acepta lo que la decisión que toma el profe, automáticamente no hay esa rencilla en el vestuario, no hay cara larga.
1: Sí.
0: Porque lo triste es muchas veces que los muchachos aceptan, pero después hay cara larga. Entonces después no existe, hay un plantel dividido, un grupo por un lado, el otro grupo por el otro lado, y se dividen ahí y aparecen los cabecillas. En el arco, yo soy bien sincero, para mí hay dos jugadores nada más que podrían estar arrancando el próximo 12, que son Orlando Gil y Gastón Olveira. ¿Quién está mejor y qué pretende el
1: O sea,
0: entrenador con respecto a cada
1: ese en
0: arquero?
1: ese punto, Lorenzo, ¿es lo que vos pensás que va a pasar o es lo que vos querés que pase?
0: Yo sí soy el tengo el
1: Ok.
0: puesto al Faro.
1: Ok, sí, eso.
0: Le daría oportunidad a dos que están en ritmo.
1: Ok.
0: Y voy a analizar después como entrenador, ¿qué me da cada uno? Con Gil, ¿qué gano? Con Gastón, ¿qué gano? Y después finalmente voy a decidir y voy a tirar la monedita con cuál me decido. Pero si tengo que elegir el puesto de arquero, yo hoy, 3 de junio, solamente para arrancar el partido ante los Estados Unidos el próximo 12, hay dos en competencia en el arco. No puede haber, Gatito no puede competir, no puede entrar en competencia nunca, no le puede servir la chapa de que jugó la eliminatoria. Si me pelan que jugó la eliminatoria y esa es la condición y la chapa te dice, yo formé parte del proceso, yo me inicié, yo estuve el comienzo del vamos hasta conseguir, eso es historia, de historia no vamos a vivir. Nosotros tenemos que asegurar los 3 partidos en fase de grupo. Acá el primer partido es fundamental. Uno es no perder, porque el segundo partido ante Turquía va a decidir ya la suerte de Paraguay, de clasificación o no. Ese va a ser el partido bisagra. O nos venimos o nos quedamos. Pero el primer partido, el primero y el segundo partido son claves. Y no debe haber margen de error. Entonces, si arrancamos, es mi parecer, con un arquero que no viene jugando, demasiado chance le estamos dando a la selección que tenemos de rival enfrente. Estamos hablando de Estados Unidos. ¿Cómo vas a arrancar un partido con un jugador que no viene jugando frecuentemente, con frecuencia, encima en el arco? Es regalarle.
1: Antes que pueda continuar, Lorenzo, ahí donde vos me estás indicando, hay muchos puntos realmente donde hay arqueros que no te juegan y te rinden. Pero a qué yo voy, para que se entienda también, por qué yo no quiero también que Gatito juegue bajo los tres palos, porque él, con esa pausa, Gatito Fernández me demostró que si no tiene continuidad, no es el Gatito que nosotros conocemos. En cambio, que justo Villar, que vimos que no tenía también muchas veces continuidad, en la selección te rindió. Silva, Anthony Silva, también, Anthony Silva, me acordé también, él tuvo en la pandemia también una pausa. Después él vino y vino con todo también en la selección y te rindió. Ahora, Gatito Fernández teniendo una pausa no está rindiendo. Es por eso que muchas veces tocamos el tema de que no todos somos iguales. No, todos tenemos dos ojos, dos brazos, dos piernas,
0: Claro.
1: pero físicamente y mentalmente muchas veces muy diferente. Entonces es por eso que yo también comparto ese lado del Gatito. No es por populismo, es porque yo quiero que le vaya bien a la selección y eso es lo que yo estoy viendo. Ilson Araujo, eso ve en Gatito Fernández.
0: Y sí, por eso te decía, Ilson, yo no estoy en contra de Gatito como persona, como profesional. Yo me voy a lo netamente deportivo y miro entre los 3 arqueros, quiénes estuvieron jugando de titular y cuántos partidos jugaron y hoy están formando parte. Y yo, estábamos hablando quién tiene que arrancar de titular entre Bobadilla y
1: Mauricio.
0: Mauricio. Y la misma situación planteamos en el arco. Y para mí los dos llegan en óptimas condiciones, tanto Gastón Olveira como Orlando Gil. Ahí ya es cuestión del paladar del técnico, por eso te decía, ¿qué pretende el técnico? Va a analizar la característica de cada jugador. Si uno es más líder, te maneja la defensa, el otro grita más, el otro te asegura más en las jugadas de pelota parada. ¿En qué buscas vos? ¿Quién maneja mejor la salida con los pies? Porque todos esos factores hay que tener en cuenta. Si Gil maneja mejor los pies, si Gastón maneja mejor los pies, si quién dirige mejor la defensa, quién grita más, porque eso es fundamental hoy día en el arco, que el último jugador siempre es el arquero. Entonces el arquero, por ende, tiene que ser un jugador que tenga ascendencia sobre la línea de 4 zagueros, porque es el que le marca a cada jugador dentro del campo de juego si está en offside un determinado jugador delantero y le va diciendo, te adelantás, te quedás y
1: Y
0: grita
1: ahí es
0: más.
1: muy importante lo que estás indicando del tema de qué te aporta, porque el futbolista tiene que tener un todo. El arquero tiene que tener un todo. Pero ahí está. ¿Qué te tiene más Orlando Gil o qué te tiene más Gastón Olveira?
0: Claro.
1: Porque como uno es malo con los pies, el otro es bueno con los pies. Y tal vez uno es bueno con la salida, pelota aérea, y el otro se queda más bajo los tres palos. Entonces ahí hay que buscar quién tiene más características positivas para que yo le pueda poner ahí en el arco.
0: A eso yo voy, por eso te estoy diciendo, por eso ahí yo acepto la competencia entre ellos dos. Y finalmente Alfaro va a decir, ah, no, yo quiero que este arquero, prefiero uno que me descuelgue bien en cada jugada de pelota parada, antes que me maneje los pies.
1: Y ahí también está Lorenzo, porque yo veo cómo juega el otro equipo y me desborda mucho y tira pelotas largas.
0: Y claro, por eso. Claro. Entonces todo eso se analiza. Pero solamente en el arco hay dos para mí hoy día que compiten, que son Gil y Gastón. A mí cualquiera de los dos que arranque,
1: no desagrada.
0: No desagrada. A ese ya es potestad del entrenador. Sí. La misma cosa en la línea de cuatro zagueros. La línea de cuatro zagueros creo que no tenemos
1: siempre
0: duda.
1: Lo mismo.
0: Está entre Juan Cáceres, Gómez, Alderete y Junior.
1: Sí, señor.
0: Junior no tiene prácticamente salida. Pero ¿qué pasa? Estados Unidos desborda mucho para el sector izquierdo, o sea, derecho de Estados Unidos. El sector derecho de Estados Unidos es impresionante la velocidad con que juega. El lateral derecho que juega en la selección está jugando en el fútbol de Holanda. Entonces es un jugador que tiene mucha proyección y Estados Unidos tiene un delantero también que juega muy por derecha. Y el sector derecho de Estados Unidos, izquierdo de Paraguay, es el que tenemos que cuidar mucho más. Entonces Junior no me garantiza salida. Ahí, por ejemplo,
1: y como juega yo, prácticamente un central, te juega como de marca.
0: Sí, yo sé muy bien que Junior no me garantiza para nada proyección. Sí. No voy a tener desborde. Me tengo que olvidar del carril izquierdo.
1: Totalmente.
0: Pero sí, Junior me garantiza estar bien cerrado siempre atrás.
1: Sí.
0: Voy a tener siempre uno que va a estar ahí esperando que el rival aparezca por su zona.
1: Así mismo.
0: Y después nos vamos al medio. Ahí está el otro problema. ¿Bobadilla o Mauricio? Okay. ¿Qué yo pretendo? Porque los dos están llegando en óptimas condiciones. Los dos titulares en su respectivo equipo. Y ahí pasa la característica nuevamente. Lo mismo que en el arco.
1: Así mismo. Allá tu gusto de qué querés que aporte en el medio campo. ¿Qué es lo que querés que te aporte Bobadilla? ¿O qué querés que te aporte Mauricio?
0: Exactamente.
1: Entonces ahí, ¿a quién le pones? Porque en el medio estamos sí o sí Cuba y Gómez, sí o sí. Y en el medio, entre ellos dos, o sea, entre ellos
0: falta
1: dos,
0: el tercero.
1: Claro, ¿quién le ponía? Porque sabemos bien que en los costados están Cicio y Almirón.
0: Ahí, por ejemplo, yo me jugaría por Mauricio. Mauricio, para mí, tiene más condiciones, me da más juego que Bobadilla.
1: Sí.
0: Pero esa es mi opinión.
1: Claro.
0: Ahora hay que ver en su mente que tiene Gustavo Alfaro. Mauricio, para mí, debería arrancar ahí.
1: Si por ahí quiere que un poquitito más de marca, ahí está también Bobadilla, porque Bobadilla también te marca un poquitito. No es el jugador de marca 100%, pero te marca un poquitito más. No así Mauricio.
0: Inclusive, el partido ante los Estados Unidos, yo renunciaría a Miguel Almirón, te soy sincero. Reforzaría el medio sector con uno por izquierda. Apostaría a Matías Galarza para el sector izquierdo. Como te digo, el sector izquierdo de Paraguay, derecho de Estados Unidos,
1: sí,
0: es el sector más fuerte de ellos. Entonces yo
1: para estaría, poner un doble candado ahí.
0: Exactamente. Entonces el primer cruce que tiene que hacer, sí, el lateral volante de la selección de Estados Unidos, que sea en el medio y uno que se me quede y marque, que tenga presencia. No sé si Matías Galarza u otro jugador, pero yo pondría otro jugador ahí que me muerda ese sector. Sí. Que pelee conjuntamente
1: es lo que
0: con Junior Alonso.
1: Veníamos buscando para la selección, ¿verdad? Pero es lo que hay ahora.
0: Exactamente.
1: Hablamos sobre lo que hay.
0: Y entonces yo me juego arriba con Enciso y con el Tony nada más. Y total tenemos jugadores que se desdoblan. Mauricio llega. Diego Gómez llega.
1: Y nuestros volantes llegan todos, prácticamente.
0: Entonces, el único que no llega es Cubas. Sí. Que siempre se queda ahí formando la línea de tres prácticamente con los dos zagueros centrales.
1: Totalmente.
0: Actúa de líbero.
1: Sí.
0: Ese es el único jugador que no llega. Pero después los otros llegan. Entonces, yo particularmente, de entrada ante Estados Unidos, no arrancaría con Almirón. Si yo fuese el entrenador de Paraguay, lo dejaría Almirón en el banco y apostaría por el sector izquierdo, reforzar más la
1: ahí,
0: marca.
1: Y ahí con el tiempo te vas viendo si de por ahí Almirón te puede romper después para poder encajar por lo menos un gol, ¿verdad? Si de por ahí está muy cerrado también el partido, ¿verdad?
0: Exactamente, no, eso no quiere decir que Almirón no va a ser parte,
1: claro,
0: de la partida.
1: Claro, claro.
0: Pero no de entrada a jugar con Almirón, Enciso y Sanabria. Sí, a atropellar y creer, sí, que estamos delante de...
1: No, ojo que jugamos de visitante.
0: Y yo quiero un Paraguay cauteloso, pero agazapado y que cuando recupere balón salga de contragolpe a liquidarle al rival.
1: Porque personalmente, y yo creo que muchos también estarán de acuerdo, es Turquía, es el que no tenemos que hacernos locos realmente, porque Turquía es uno que, por lo menos sacándole un punto a Turquía, es buen negocio para Paraguay. teniendo en cuenta los futbolistas que tiene y por supuesto la potencia que es Turquía, ¿verdad? Que a mí sinceramente me sorprendió que en el repechaje se haya clasificado.
0: Y vamos a hacer números rápidamente. Empatamos el primer partido, empatamos el segundo partido y ganamos en el tercero y entramos ya en
1: sí.
0: La
1: eso, es lo, eso sí o sí.
0: Eso tenemos que buscar, a eso tenemos que apostar. Sí. No hacernos los que nos vamos como campeones. Después la otra faceta, pasando esa fase de grupo, ya comienza un nuevo mundial.
1: Aprovechemos el Paraguay que todos conocen, ¿verdad? De cerrarse bien, de arrancar puntos, quitarle los dos puntos a los otros equipos.
0: Yo le quiero ver a Paraguay cómo jugó el Arsenal la Champions. Dos líneas de cuatro, agazapado, bien cerrado. No había ni espacio para que el rival respire.
1: Y sorprender.
0: Y era imposible de penetrar esa doble línea de cuatro y de contragolpe ser punzante. Sí. Porque tenemos jugadores que pueden llegar, como te decía, Gómez, Mauricio y Tony con Enciso. Podemos destrozarle al rival jugando de esa manera, pero tenemos que ser fuertes en la marca. Y a eso yo, a ese juego le quiero ver a Paraguay. Nosotros tenemos que ser realistas, no podemos perder el primer partido. Si perdemos el primer partido, prácticamente estamos 50% regalando nuestra clasificación.
1: Y ahí es donde nosotros tenemos que tratar de ganar los dos partidos, ganar uno, empatar uno, y tratar de pescar esos 8 lugares de los 8 mejores terceros que clasifican, ¿verdad?
0: Porque si perdemos el primer partido, el segundo partido ante Turquía, ya tenemos que salir a buscar.
1: Claro.
0: Y al salir a buscar,
1: Turquía... Es muy peligroso.
0: Peligrosísimo.
1: Sí.
0: Turquía nos puede esperar y jugar de contragolpe y nos vuelve otra vez a ganar. Entonces, el primer partido es el que va a marcar una tendencia. El primer partido Paraguay no tiene que perder. Yo no soy amante de salir a buscar un empate, pero en un mundial, el empate en el primer partido particularmente no me desagrada. Y bueno, como se dice, voy a ponerme de pie y aplaudir si sacamos un empate que va a ser importante. De esta manera entonces vamos a ir cerrando la programación de hoy, pensando ya lo que se viene el próximo viernes, entonces la despedida de la selección paraguaya a 19:15 en el Defensor del Chaco.
1: Y pedimos disculpas porque se nos quedó realmente varios temas en el tintero, pero nos apasiona un poco esto de ir viendo ya un poco cómo Paraguay se va a estar presentando, teniendo en cuenta que ya la siguiente semana ya va a estar empezando prácticamente el Mundial. Estamos un poco más, una semana nada más para dar el inicio del siguiente mundial, que es Estados Unidos, México y Canadá. De mi parte, al menos, Lorenzo, es todo.
0: Cerramos. Será hasta mañana. Chau, chau.

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Hola, muy buenas tardes, mis queridos amigos, querida familia del programa, ¿qué tal? ¿Cómo están? Vivencias en la tarde ya se instala a partir de ahora, es un privilegio. Estamos iniciando prácticamente todavía el mes de junio, el sexto mes de este año. El año es el número 2026. Para nosotros es una verdadera satisfacción poder estar acá, enlazarnos todas las tardes de lunes a viernes para traer mensajes que alimentan el alma y renuevan la esperanza. Suena bien esto, pero así es como queremos estar. Esto es lo que queremos aportar, esperanza. Gracias a Dios, por supuesto, por esta oportunidad de estar en tu casa, con la radio, ¿verdad? Ahí en el corazón, como dice la palabra de Dios, por la misericordia de Jehová no hemos sido consumidos, porque nunca decayeron sus misericordias. Nuevas son cada mañana, pero cada tarde, desde luego, esta tarde tuvo una mañana. Así es que, amigos de Vivencias, bienvenidos. Estamos como atravesando

prácticamente la mitad del año y nosotros nos mantenemos firmes, siempre puntuales desde las 15 y hasta las 17 horas, deseando bendiciones a todos los que se suman a nuestra sintonía. Estamos comenzando Vivencias, gracias por estar.

Hoy damos un vistazo al tema que hace a la fe. Una conversación sobre la fe. ¿Qué te parece? De tal manera amó Dios al mundo que ha dado a su Hijo unigénito para que todo aquel que en Él cree no se pierda, más tenga vida eterna. A ver, primero, tienes mucha suerte de tener fe. O la tienes o no la tienes. Yo simplemente no la tengo. Otra expresión más. En realidad, la fe es muy presente en la vida diaria. De hecho, sin ninguna forma de fe sería imposible vivir. Otro pensamiento. No estoy de acuerdo. Conozco a un enorme número de personas que no son creyentes y que viven muy bien. Seguimos contando cosas que la gente expresa, ¿verdad? Si no tienen fe en Dios, pero también fe en su médico que les receta medicamentos, o en los ingenieros que diseñan el sistema de freno de los autos, al fin y al cabo, siempre tenemos fe en alguien o en algo, ¿no? Eso es confianza más que fe. Tenemos que tener un mínimo de confianza, de lo contrario no estaríamos vivos, pues, ¿no? Precisamente, Dios solo nos pide que pongamos nuestra confianza en Él para la salvación de nuestra alma. Nos propone una forma sencilla de acceder a su presencia, creer que la muerte de su Hijo Jesucristo borra nuestras faltas. Y la pregunta es, ¿puedes creer esto? Nos pide que aceptemos su diagnóstico del estado pecaminoso de todo ser humano, eso es lo que nos pide. Y esto exige nuestra confianza en los medios que ha elegido para salvarnos. Esta convicción de que podemos confiar en Él no la recibimos al nacer, no es inherente en nosotros esa fe. Ni la heredamos de nuestros padres. ¿Aceptamos o rechazamos la propuesta? Por eso es que, no porque yo vivo en el seno de una familia religiosa, que yo haya obtenido ya automáticamente la fe. No, la fe viene por el oír. Por ejemplo, la fe en la muerte de Cristo en la cruz para salvarnos es para todos, para todos. No te comprometerá con una religión, no. Más bien, te va a conducir a una relación con Dios. Y esto es algo muy diferente. El que cree en el Hijo, es decir, en Jesucristo, tiene vida eterna. No hace falta ni preguntar qué pasa con el que no cree. Bueno, acá lo que tenemos clarito es que el que cree en el Hijo de Dios tiene vida eterna, pero el que rehúsa creer en el Hijo de Dios no verá la vida, sino que la ira de Dios está sobre él o sobre ella. Juan 3:16. A mí me parece que estas cosas son muy relevantes. Es un tema recurrente, yo sé, es cierto, acá dentro de este programa, pero para esto estamos, para hacer un memorándum, si es que eso es lo que resulta para algunos, y para hacer una novedad para quienes no han escuchado todavía que Jesucristo vino para salvar y no para condenar. Recíbalo.

Esta información encuentro en página digital de la RCC. Buscan duplicar capacidad energética en el Chaco Central. La ANDE avanza en un ambicioso proyecto de generación de energía solar para el Chaco Central que contempla la instalación de una planta fotovoltaica de 140 megavatios en Loma Plata, departamento de Boquerón. La iniciativa ya presentada busca fortalecer el suministro eléctrico y acompañar el acelerado crecimiento de la región. Al respecto, el jefe regional de la ANDE en Boquerón, Aureliano Servín, destacó a RCC Radio que el proyecto forma parte de una visión impulsada desde hace varios años por la institución, teniendo en cuenta que el Chaco necesita cada vez más energía para sostener su crecimiento y desarrollo. Esa es la noticia puesta en nuestra página digital y desde luego yo entiendo que el Chaco paraguayo es un lugar perfecto para energía solar. Ocurre que el gran problema del Chaco es que está de alguna u otra manera aislado, ¿verdad? Pero todos sabemos que ocupa el 60% de Paraguay, pero vive menos de 3% de gente, ¿verdad? No hay una red eléctrica como se quiere, por lo menos no la ideal, llevar cables de Ande a estancias, por ejemplo, a 200 kilómetros de distancia, cuesta una fortuna, ¿no? Miles de familias, escuelas rurales, puestos de salud y estancias dependen de generadores a gasoil, que es caro, es ruidoso, es contaminante, y si no llega el camión con combustible, bueno, te quedas a oscuras. Y yo pienso que se suple con paneles solares, o sea, no es tan fácil, tampoco soy experto, pero esos paneles se instalan donde se usa, pues, ¿verdad? No necesitas 300 kilómetros de cable, por ejemplo, para llegar a cada estancia o escuela que de repente puede tener su propia mini central. El Chaco tiene de los niveles de radiación solar más altos de Sudamérica. Así es como escuché decir a uno de los expertos en algún momento. Más sol, más energía y seguramente menos paneles, no sé. Pero son un poco las condiciones que uno puede imaginar, ¿verdad? Por lo menos cuando escucha las informaciones o lee las noticias que de pronto aparecen a través justamente de este medio nuestro, el holding de medios RCC, pero cuando hablan los expertos, yo apenas estoy haciendo algún comentario que puede tener sin lugar a dudas algún defecto, ¿no? Mi comentario. En fin, es importante al parecer y la ANDE y el gobierno están tomando cartas en el asunto para ver cómo seguir creciendo hacia el Chaco paraguayo con respecto a la energía tan importante, ¿verdad? Imprescindible para el desarrollo.

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0: Bueno, a nadie le es ajeno que muchos maestros del país, del Chaco, de Canín de Yu, es decir, de todos los lugares, de Cordillera, por ejemplo, trabajan solos a kilómetros de la supervisión más cercana. Una conferencia les dice mucho, por ejemplo, una conferencia que se presenta les dice cosas tales como: no estás solo, lo que haces es importante. Ese empujón emocional evita el desgaste y el abandono. Por eso es que de tanto en tanto converso con el doctor Antonio Montiel, quien nuevamente está en funciones, justamente hablando, conversando, disertando y llevando ánimos a los docentes de nuestro país. Lo vamos a escuchar acá. Doctor Antonio Montiel, ¿qué tal? ¿Cómo estás? Bienvenido al programa.
1: Hola, Oscar. Es un gusto poder estar en contacto contigo. Estoy en la ciudad de Coronel Oviedo, conocida como la capital del trabajo. Estamos ya listos para arrancar una jornada maratónica con los docentes del departamento de Caaguazú. Todo esto coordinado con la dirección departamental y también con el Ministerio de Educación y Ciencias, dentro del marco de un convenio de la Fundación Funda Joven y el Ministerio de Educación y Ciencias. Estamos recorriendo el país para animarle a los docentes. El tema, Oscar, asignado para este año escolar, le pusimos como título Bienestar Integral del Docente. Tiene que ver un poquito con una palabra también que usamos el año pasado, que es salud integral. Y eso es algo demasiado importante hoy, Oscar, especialmente para los docentes que tienen demasiada responsabilidad hoy. Y la salud o el bienestar integral abarca todas las áreas del ser humano. Y las cinco áreas que manejamos tienen que ver un poquito con la sensibilización para cuidar la salud mental, que es un desafío de este siglo. Lo otro es el tema emocional. ¿Qué puedo hacer para mi estimulación emocional? Porque hay muchos casos de ansiedad, depresión, de desánimo y todo lo que tiene que ver un poquito con el estado emocional. Y los niños están sufriendo también. Y por supuesto la parte espiritual, que es la clave para nosotros, porque hay un dicho en Paraguay, dice: lo último que se pierde es la esperanza. Y hoy en muchos lugares te dicen: de cayoresa, te dicen: de paitema hoy, te dicen. Y eso trae un poquito un pesimismo y la gente está desganada, desmotivada. Entonces, el elemento clave para cualquier proceso de recuperación, de restauración, tiene que ver el elemento espiritual. Y eso tiene que ver con Dios. Y no tendríamos que sentirnos avergonzados de hablar de Dios. Es muy importante recordar un poquito, según la historia. Dice que el ingeniero soberbio que construyó el Titanic dijo: a este barco nadie le va a parar, ¿verdad? Y luego le desafió a Dios, según la historia,

0: cuando dijo: Dios ha sido tan bueno conmigo, le he servido por tantos años y por supuesto ahora no lo voy a negar, no le negó, por supuesto. Así que la parte espiritual es más, ha sido importante, más todavía en este tiempo donde mucha gente, inclusive no creyente, dicen lo que le hace falta a los chicos, lo grande es la parte espiritual. Lleguen a reconocer eso. Y por supuesto el tema del área social, el famoso dicho: Oscar, dime con quién andas y te diré quién eres. Hoy hay muchísima socialización negativa y tenemos que convertir esa socialización negativa en positiva y saber con quién estamos caminando para que no se dé la mala yunta, la palabra de mi papá, la mala junta, la mala influencia. Esto tiene que ver con los chicos, los grandes también. Y lo otro tiene que ver el área física, que tiene que ver mucho que ver con la salud física. Hoy, Oscar, vos sabés que IPS está en quiebra, no hay medicamento, dice, porque la gente se va a consultar cuando aparecen los síntomas físicos, porque nosotros somos una cultura curativa, no preventiva. Nos vamos cuando reventó todo ya. Y si el doctor no te medica una pastilla, un medicamento, entonces la persona piensa que ese doctor es malo, no es un buen doctor, porque siempre la gente espera algún tipo de medicamento paliativo, porque muchos de los medicamentos son todos sintomáticos. Entonces, Oscar, el tema de del bienestar integral no solamente es importante para los docentes, es para toda la comunidad. Hoy necesitamos, hoy Dios. Y para eso hablo de las 3P, Oscar, muy importante. Las 3P tienen que ver paz con Dios, urgente, a través de Jesucristo. Luego tenemos paz con uno mismo y luego el tercero, paz con los demás. Muy importante. Y eso tiene que ver un poquito con el gran mandamiento: ama a Dios con toda tu mente, con todo tu corazón y con toda tu fuerza. Y luego dice: ama a tu prójimo como a ti mismo. Y de ahí surge esas 3P: paz con Dios, paz con uno mismo y paz con los demás. Espero, Oscar, que vos tengas paz con Dios, que tengas paz contigo mismo y, por supuesto, puedas tener paz con los demás y pueda transmitir todo esto a tu gran audiencia. Un abrazo fraternal, Oscar, desde la ciudad de Coronel Oviedo, la capital del trabajo. Hasta cualquier momento.
1: Es importante que muchos de nosotros reconozcamos tu labor, querido Antonio Montiel, porque claro, el día a día gasta planillas, falta de materiales, padres ausentes, una charla bien dada como la que yo supongo están dándose en estos momentos, ¿eh? Recuerda el para qué, ¿verdad? No enseñan materias, forman personas, ¿eh? Un niño que aprende a leer gracias a los maestros, a los docentes, cambia el destino de una familia entera, ¿verdad? En Paraguay, donde el 26% de los chicos no termina la secundaria, cada docente que no se rinde es muy clave. Y yo agradezco mucho siempre todo el esfuerzo, el buen esfuerzo que haces por recorrer el país para que juntamente con otros profesionales puedan animar a personas tan importantes que educan a nuestros hijos o a nuestros jóvenes, que son los docentes. Gracias, mi querido Antonio Montiel. Hasta otro momento.

0: Dios.
1: ¿Qué tal se como amigo? Siempre en el mismo, en la misma línea de conversación que tenemos, o digamos, de mensajes que voy entregándote, y se torna una conversación cuando logramos conectarnos a través de nuestra línea de WhatsApp, ¿verdad? Ahí es donde puedes consultar algo que te parece bien, que no te parece bien, que quisieras aportar, es decir, opinar, con mucho gusto. O sabes, 0971-365-140. WhatsApp, ¿verdad? Y la pregunta que te hago es que si has tenido la extraordinaria experiencia de descubrir que Dios te ama incondicionalmente. Esta es pregunta que quiero subrayar una vez más en el programa de hoy. ¿Es realmente posible que alguien te ame incondicionalmente? Bueno, pensar que Dios existe me inquieta, decía alguien, ¿verdad? Porque algunas faltas que yo tengo pesan mucho en mi conciencia. Me pesan en mi conciencia. Esas mentiras y cobardías que quiero ocultar a mis semejantes, yo. Entonces, ¿puedo ocultarlas de Dios? ¿Cómo puedo, escapar de este malestar de mi conciencia? ¿Acaso debo hacer penitencia, realizar algunas buenas acciones para que Dios me sea favorable? ¿Hasta dónde puedo hacer algo? No, nadie puede ganar el amor de Dios, es imposible. Una lectura honesta de lo que ocurre en nuestro interior y en nuestras vidas nos muestra que somos totalmente indignos de Él, ¿verdad? Siempre que seamos honestos. Y bueno, la verdad es muy distinta. Dios nos ama porque es amor Él, no porque seamos buenos. Ojalá seamos buenos, ¿verdad? Pero si bien es cierto decir que Dios nos ama incondicionalmente, eso no significa que sea el buen Dios, como dicen algunos, el Diosito, como dicen algunos, no. Que es indulgente con todos los pecados de la humanidad, que pasa por encima de mis errores, no. Porque Dios es amor, ofrece a todos gratuitamente el medio para ser salvo de su condición culpable. Porque el pecado es incompatible con la santidad que Él tiene. Porque Dios es luz y amor, no quiso dejarnos en ese estado sin una relación con Él. Así que Jesucristo, su Hijo único, vino a la tierra para llevar sobre sí el castigo que merecen nuestros pecados. De este modo, Dios puede perdonar a cualquiera que reconozca su culpa. Cualquiera que reconozca. Porque te ama. Y Dios te espera. Tal como eres, tal como estás, no esperes más para venir a Él. La misericordia y la verdad se encontraron, la justicia y la paz se besaron. Jesucristo hace posible, pero requiere de una decisión y un compromiso tuyo. Bueno,

Nos informamos a través de la tapa del diario RCC, correspondiente a la fecha. El IPS quiere incorporar IA con apoyo del gobierno de Taiwán. ¡Qué bueno! El presidente del Instituto de Previsión Social, doctor Isaías Fretes, presentó el martes los avances en salud, anunció la próxima implementación del hospital virtual y destacó que la cooperación taiwanesa permitirá integrar inteligencia artificial para agilizar la atención médica y reducir aún más las listas de espera. Por otro lado, construirán la primera residencia universitaria en la filial de Ciencias Agrarias en Neuland. La Universidad Nacional de Asunción UNA, la Secretaría Nacional de la Juventud y la Gobernación de Boquerón formalizaron el convenio para la construcción y equipamiento de una moderna residencia universitaria en la filial de la Facultad de Ciencias Agrarias en Neuland. Tendrá más de 800 metros cuadrados de techado y busca derribar las barreras geográficas y arraigar a estudiantes en el territorio. Esto también es importante en nuestra página digital Paraguay, ruta estratégica más viable para el gasoducto. Durante el foro Integración Gasífera en el Mercosur más Chile, celebrado días pasados, el gobierno del Paraguay reafirmó que el proyecto del gasoducto bioceánico que cruzaría el Chaco paraguayo es la opción más competitiva para conectar el gas argentino con Brasil. Bueno, interesante todas las informaciones. Nuestro número telefónico en el departamento prensa 0985-579-582 para que cuando hubiere lugar usted pueda comunicarse conforme tenga alguna información importante o alguna denuncia que le parezca oportuna. Nosotros estamos con el Noticiero Central de Televisión todos los días, todas las tardecitas noche a la hora 19, de lunes a viernes.

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6: Muchos de nosotros sabemos que Jesús es totalmente hombre y totalmente Dios. Así es como se presentó. Y en su parte humana, yo estoy seguro que cuando se aproximaba el tiempo de su muerte, de su crucifixión, Él habrá querido decirle al Padre con muchas otras palabras más de las que dijo, pero no tenés otra forma de salvar al mundo. ¿Tengo que beber esta copa tan amarga? Entiéndase la muerte de cruz, ¿verdad? Claro, como ser humano, todos nos preguntamos, pero Dios, ¿eres Dios? ¿No hay otra forma? Jesús concluyó diciendo, no sea como yo quiero, sino como tú quieres, Padre. Y es el ejemplo de lo que nosotros tenemos que hacer cuando nos sentimos abrumados y amenazados. Vemos a Jesús ahí en el huerto de Getsemaní, pasando por uno de los momentos más difíciles de su vida, porque se alejó de los discípulos, ¿verdad? Y estuvo muy angustiado y oró al Padre. Su carácter de hombre, pero totalmente Dios, ¿no? Pero vino a hacer la obra. La Biblia dice específicamente, yendo un poco adelante, se postró sobre su rostro orando y diciendo, Padre mío, si es posible, pase de mí esta copa. Pero no sea como yo quiero, sino como tú. ¿Ah? No estaba con muchas ganas de ir a la cruz o a la muerte, no. Su parte humana no quería, pero su voluntad de hacer lo que el Padre quería era mucho más fuerte. Entonces, mis queridos hermanos y amigos, este pasaje nos enseña lecciones demasiado importantes para recordar al comenzar cualquier día. Hay que comenzar el día y recordamos esto. Primero, vemos que incluso Jesús, el Hijo de Dios, enfrentó momentos de dolor e incertidumbre. Nosotros también. Nos recuerda que no estamos solos en nuestras dificultades, que podemos contarle a Dios nuestras preocupaciones, A ver, cuéntale ahora mismo. ¿Qué te preocupa? Cuéntale tus miedos, a ver. Contale de tus ansiedades. Estoy ansioso por esto, señor. Esto quiero. Y finalmente concluirás con: sé que tú estás obrando y hágase tu voluntad en mi vida. ¿Está bien? Tal como hizo Jesús. Porque Dios quiere que nosotros compartamos todo con Él porque somos importantes para Él. Ahora, lo que marca la diferencia es la actitud de Jesús al decir: pero no sea como yo quiero, sino como tú quieres. Yo constantemente tengo que decir esto, porque mi obstinada voluntad, mi forma humana de pensamiento, que a veces quiere hasta discutir a Dios: pero si esto es lo que conviene, Señor, ¿por qué no lo haces? Bueno, es una tentación para todos, pero debemos cuidarnos. Siempre decir: tú estás obrando de la manera en que yo no veo ni entiendo. Así que no sea como yo quiero, sino como tú quieres. Todo esto lo que hace es mostrarnos que debemos confiar en el plan de Dios, incluso cuando enfrentamos desafíos fuertes. Entonces, cuando vamos a enfrentar cualquier día, podemos seguir el ejemplo de Jesús entregando nuestros deseos a Dios y confiando en que Él sabe qué es lo mejor para nosotros. ¿Podemos comparar la copa que Jesús mencionó con las dificultades que enfrentamos? ¿Una situación difícil? ¿Una decisión desafiante que tenemos por delante? ¿O una preocupación por la familia, por el trabajo, por las finanzas? Pero sabemos que Dios tiene el control. Nosotros, claro que podemos comparar la copa que Jesús mencionó, ¿verdad? Pero la copa que Él vivió, te aseguro que nunca la vamos a beber nosotros. No a ese nivel. Sin embargo, el Señor nos ayuda a comprender que es mejor confiar en Él y esperar en Él que hacer nuestra propia voluntad. Hoy recuerda que no importa lo que te depare el futuro, que a veces es incierto, humanamente hablando. Hoy recuerda que Dios está contigo, que debes tener la plena seguridad. Y me dirás: ¿cómo hago para tenerlo? Estate seguro de haber recibido a Jesucristo como el Salvador de tu vida, el Hijo de Dios, el que entregó su vida por ti. Estate seguro. Dile al Señor Jesús: te entrego mi vida. Estás conmigo. Seguiré tus pasos. Me arrepiento de mis pecados. Lávame y haz de mí una nueva criatura que comience un nuevo capítulo en la vida, pero contigo. Te entrego mi día. Confío en tu plan. Caminaré con la paz que sobrepasa todo entendimiento, porque tú me la das, Jesús. Y yo creo. Y yo creo. Señor Jesús, encomiendo este día en tus manos. Te pido que guíes mis pasos, fortaléceme en las dificultades y ayúdame a confiar en tu voluntad. Yo tengo la mía propia, pero puede ser engañosa. Ayúdame a confiar en tu voluntad, incluso cuando yo no comprenda nada de lo que está pasando. Esto no es irresponsabilidad, al contrario, esto es fe. Poner toda mi carga y mi preocupación en ti y aguardar en ti. Ayúdame a vivir para tu propósito y encontrar paz en tu presencia. Gracias por tu fidelidad y amor. En el nombre de Jesús de Nazaret, el Salvador del mundo.

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¿Cómo está nuestro tiempo? Vamos a mirar. También vamos a ver enseguida aspectos que hacen al fútbol en la actualidad. Pero comencemos diciendo que hoy miércoles el amanecer presentó un ambiente agradable, fresco, temperaturas mínimas que estaban entre 13 y 18 grados centígrados. Yo diría envidiable temperatura en gran parte del país, ¿eh? Ahora ya durante la tarde, claro, un ambiente más cálido con temperaturas máximas entre 24 y 26 grados en la región oriental y entre 27 y 30 grados en la región occidental. A lo largo de la jornada, nosotros tuvimos hasta aquí escasa nubosidad en ambas regiones. Los vientos están soplando en forma variable y después predominan del sector noreste. Por el resto de la semana se prevén amaneceres frescos, tardes cálidas y calurosas, y escasa nubosidad, con vientos predominantes del sector noreste. La probabilidad de lluvia se va a mantener baja durante toda la semana sobre el territorio nacional. Hablemos de fútbol. Y voy a tomarme el tiempo para hablar sobre los dorsales confirmados de Paraguay para el Mundial 2026. Más que nunca, ¿eh? Vale la pena. Los 26 jugadores de la selección paraguaya ya tienen dorsales definidos para la disputa de la Copa del Mundo 2026 con relación a las eliminatorias sudamericanas. Hay cambios de números de los porteros. El próximo 12 de junio la selección paraguaya volverá a disputar un partido de Copa del Mundo después de estar ausente en 3 ediciones. El lunes se dio a conocer la nómina de 26 jugadores y cada uno de ellos ya sabe qué número utilizará en la cita mundialista. La gran mayoría se adueñó de su dorsal durante las eliminatorias sudamericanas, pero entre la ausencia de algunos y la novedad de otros, la distribución de dorsales quedó de la siguiente manera. El número 1, Roberto Fernández. La número 2, con Gustavo Velázquez. Omar Frete Alderete con la número 3. Juan Cáceres 4. Fabián Balbuena 6. Fabián Balbuena 5, Junior Alonso 6, Ramón Sosa 7, Diego Gómez 8, Antonio Sanabria 9, Miguel Almirón 10, Mauricio Magalhães 11, Orlando Gil el 12, José Canale con la 13, Andrés Cubas 14, Gustavo Gómez 15, Damián Bobadilla 16, Alejandro Romero Gamarra 17, Alex Arce 18, Julio Enciso 19, Brian Ojeda 20, Gabriel Ábalos 21, Gastón Oliveira 22, Matías Galarza con 23, Gustavo Caballero 24, Isidro Pita 25 y Alexandro Maidana 26. Bien, con estos números, los jugadores enfrentarán sus respectivos compromisos dentro de la cita mundial futbolística. Roberto Fernández fue uno de los responsables de lograr la clasificación de Paraguay al Mundial 2026. El golero colgó un mensaje en redes sociales en el cual habla de su sueño y de la herencia recibida por parte de su padre, también portero mundialista con la Albirroja. El portero de la selección paraguaya, Roberto Fernández, compartió este martes a través de su cuenta de Instagram un video acerca del sueño que está viviendo con la Albirroja. Desde muy chico soñé con jugar un mundial como lo hizo mi papá, dijo recordando a su papá del mismo nombre. Era un sueño que escribía, que imaginaba una y otra vez viéndome dentro de la cancha defendiendo los colores de mi país, aseveró. El portero habló de números complicados que lo alejaban de su deseo, pero que a pesar de ello siguió creyendo. Tengo el privilegio de cumplir aquel sueño que nació cuando era niño, indicó. El gatito, como se lo conoce, destacó el hecho de defender la portería de Paraguay como hace 40 años en el Mundial de México 1986 lo hizo mi papá. En el material se observa que el gato Fernández, en la concentración en Ipané, le entregó la camiseta que utilizó en aquella cita mundialista.
Y a propósito, la selección paraguaya ya conoce el tipo de indumentaria que va a utilizar en los tres partidos por la fase de grupo de la Copa del Mundo. Solo en uno podrá utilizar su camiseta tradicional, que generó un buen debate, ¿eh? Después de conocerse el nuevo diseño que la selección paraguaya tendrá a partir de este año, aún no se hizo el estreno en un partido oficial. Pasaron dos amistosos y en ambos se utilizó la casaca alternativa. La FIFA compartió cómo es que se vestirán las distintas selecciones para todos los partidos de la fase de grupos, y los jugadores de Paraguay se vestirán de albirrojos en solo uno de los tres compromisos. Bien, hasta aquí nuestros comentarios, o nuestro comentario sobre aspectos que hacen al fútbol.

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Nuestras entregas acá en el programa nos ayudan a pensar hacia cierta dirección. A veces nos reorientan, ¿verdad? Bueno, es el estilo que nosotros hemos decidido, la forma. Hay tantos medios de comunicación, están los lugares donde uno puede entretenerse y mucho y escuchar, bueno, tantas cosas que la gente presenta al antojo. Nosotros tenemos relativamente bien estudiada la situación actual de todo lo que es nuestro mundo, las formas en el mundo, y siempre nos gusta advertir a propios y extraños de algunas cosas importantes, porque una mirada lúcida, digamos, hacia el mundo y hacia la historia del mundo nos lleva a pensar que Dios está desempeñando un papel clave para protegerlo. Hace rato que este planeta es planeta y ahí está, ¿verdad? Firme. No importa cuántas cosas se hablen con respecto a amenazas exteriores con respecto al planeta, ahí está el planeta, ¿sí? Sí, con algunas averías seguramente, pero ahí está. Y el sistema de cosas que funcionan dentro de ella, ¿verdad? En este mundo, la violencia, la astucia, aliados del interés y del orgullo, parecen dominarlo todo. Hay mucha gente que vive justamente aliada con la astucia, con ciertas cosas que no son las que son correctas, las que son rectas o las que corresponden, entre ellas el orgullo. Todo parece que está dominado por gente así. Trátese de individuos o de pueblos, a menudo la fuerza prima sobre el derecho. Eso, de eso tenemos mucha experiencia en nuestro país. La fuerza por encima del derecho. La astucia por encima de las leyes establecidas acá en el Paraguay. Y por esta razón, hace mucho tiempo que la humanidad hubiese podido caer en el caos total, o estar sometida a un individuo o a una raza cuyo poder hubiese destruido o esclavizado a los opositores, como ocurre en cierta medida en algunos países. Sin embargo, esto solo se produjo parcialmente, pues a pesar de tanto odio, a pesar de tanta violencia que vemos, violencia mortales y de tantos esfuerzos por parte de diversos jefes para establecer un dominio universal. ¿Y por qué, se pregunta uno? ¿Por qué un dominio universal? Y porque en un momento u otro, un acontecimiento imprevisto o una serie de pequeñas circunstancias, digamos, que sean imperceptibles, que no lo podemos percibir, pueden destruir poderes que parecen dominar todo, ¿verdad? Entonces, hay una misteriosa intervención que cambia en un instante el curso de la historia. La historia que a veces tiene su fatalidad, o que es por destino, o que es por azar, o incluso justicia natural. Porque por medio de la Biblia nosotros sabemos que Dios soberano y justo prosigue la ejecución de sus planes. A pesar de todo aquello que acontece en el medio, Dios continúa con su plan. Así es que si hay alguien que vive la vida torcida, sepa que no le escapa a Dios, ¿no? Él tendrá la última palabra en la historia humana. Así como tuvo la primera palabra, el mal parece dominar un momento, pero el amor de Dios y su justicia triunfarán al final. Vea usted cómo mucha gente que ha querido aprovecharse de otra gente o de su situación de poder, cuántas veces han caído porque tienen pie de barro y hoy ya no están, o están privados de su libertad, olvidados, etc. Ya triunfaron en la vida de numerosas personas, pero finalmente ese triunfo les cayó.

Señor Jesucristo cuando venga por su iglesia. Por lo tanto, si hay que soportar algunas cosas ahora, soporta un poco más. El Señor que prometió venir está viniendo.

Esto que voy a compartir a continuación requiere un poquitito de atención, de concentración para entender. Desde el punto de vista, los caminos del hombre están ante los ojos del Señor y Él considera todas sus veredas. Esta mañana bien temprano vi en un canal de noticias internacionales que un ex ministro había sido llamado a rendir cuentas de sus actividades. Un poquito más adelante, un diputado de su movimiento político dijo: el ministro simplemente es examinado, esto solo significa que va a tener que responder algunas preguntas del magistrado. Por ahora no es culpable. Y bueno, efectivamente, en la mayoría de los países en derecho una persona es presuntamente inocente mientras su culpabilidad no haya sido establecida por un tribunal serio. Se espera que sea serio. Pero ante Dios, si nosotros cometemos un acto ilegal, somos culpables, estén o no estén establecidas por hechos por la justicia de los hombres. La falta puede permanecer oculta incluso y no ser demostrada nunca, como de hecho suceden a veces, ¿no? Crímenes, delincuencias, estafas que no se descubren nunca, pero de todas maneras fue cometida y está delante de Dios. Lo principal, piensan algunos, es que no me descubra nomás. La cuestión es que hay que hacerlo, buscar la forma de hacerlo de tal, y con todo el poder que algunos tienen, vamos a hacer esto, este movimiento, con tal que no nos descubran. Pero esto es ver las cosas a corto plazo, señores. Pues habrá un día en que, y no lo dude, y ese día puede ser de aquí a poquito, porque nunca sabes cuándo termina tu existencia en esta tierra, ¿no? En fin, habrá un día en que Dios va a traer toda obra a juicio juntamente con toda la cosa encubierta, sea buena o sea mala. La Biblia lo dice. Y te preciso dónde. Eclesiastés 12:14. Dios ha establecido un día en el cual juzgará al mundo. Si la inteligencia artificial hoy puede, digamos, con lujo de detalle tener todo presente, imagine lo que es la inteligencia de Dios, que tiene todo registrado. Llega el momento, te presentas ante Él, no sé, una tecla, un botoncito, y tiene todo ahí lo que tiene que recordarte de lo que has hecho, ¿no?, mientras estabas en vida. Vos y yo, desde luego. Bueno, ese día aún, digamos, es futuro, pero seguro que vendrá. Y el juicio será justo, ¿eh? Justo. Ahí no habrá chicanería, ahí no habrá fiscales ni autoridades que usurpen el poder para llamar bueno a lo malo o malo a lo bueno. No, no. Eso será un juicio justo. Debería aterrorizarnos. Por ello es urgente entonces ponernos en regla con Dios. Hay oportunidad, ahorita mismo hay oportunidad. Él prometió perdonar y olvidar los pecados de todos los que se arrepienten y creen en el Señor Jesucristo. Arrepentirse es comenzar a entender que no puedes continuar con lo mismo. Y para eso recibes a Jesús, quien perdona tus pecados y te hace una nueva criatura, y ya nadie más, ni aquel juicio podrá exigirte cosas, ¿sí? Bueno, porque Jesús pagó el precio de este perdón al dar su vida por nosotros, los culpables. Tengo que decirlo cada vez porque esa es la realidad y esa es la única posibilidad que se tiene, menos mal, la garantía de Dios para que todos aquellos que en vida se arrepientan de sus males no queden sin oportunidad. Entonces el consejo de amigo es que no tarde en reconocer su culpabilidad y punto, ¿no?, y acepte la gracia de Dios, esa gracia que le ofrece hasta hoy, mañana no sé.

0: De esta manera llegamos al final de Vivencias en la tarde de hoy. Ha sido una verdadera satisfacción servirles, ¿eh? Como siempre, desde este espacio de radio, que es un espacio que nos une, agradecemos cada llamado, cada mensaje que llega a nuestra línea telefónica de WhatsApp 097-1365-140 y sentir que hay personas que nos escuchan desde tan lejos. Eso es una motivación nueva para nosotros. Ya estamos preparando argumentos sanos, palabras que edifiquen para el día siguiente, es decir, mañana jueves, ¿sí? Volveremos a encontrarnos puntuales, Dios mediante. Les agradezco mucho, que tengan una feliz tarde. Todavía verás la noche, desde luego el tiempo de descanso. Y mañana, cuando llegue la hora 15, aquí estaremos con mucho gusto. Bendiciones.
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10: Amigas, amigos, bienvenidos. El gusto enorme de saludarlos, el placer de estar con todos ustedes, acompañándolos en una nueva jornada en este día miércoles 3 de junio del 2026, listos para presentarles todas las informaciones de los agronegocios hasta las 18 horas y a través de las distintas emisoras de la RCC en Asunción, en el Chaco, en el norte de la Oriental, como también por las plataformas de Valor Agro, Valor Agregado y Agro del Sur. Vamos a comenzar rápidamente con las informaciones y estar más que invitados para que nos puedan acompañar.
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10: Hoy vamos a estar intercalando información entre lo que está sucediendo a nivel del mercado y lo que hemos estado compartiendo también en el marco de la Expo Pioneros. En el comienzo del programa vamos a hablar del mercado de haciendas gordas de exportación, de cómo se viene comportando el valor del ganado, un momento que sigue recuperándose la cotización de las distintas categorías, en el caso de los machos, ya superando ampliamente la línea de los $5 por kilo carcasa. Vamos a hablar de la reposición, porque hubo actividades importantes en las últimas horas. Vamos a hablar de genética, vamos a hablar de lo que dejaron las nacionales, de criollos y de Hampshire, y también vamos a meternos en algunos aspectos técnicos vinculados a lo que es el negocio ganadero. Hay mucho para compartir, así que están más que invitados para que nos puedan acompañar.
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10: Esta noche, a partir de las 7:30 de la tarde, va a ser el remate Cooperados, que organiza el Rodeo Consignataria en conjunto con Las Talas, un remate tradicional, con mucha historia, que vuelve a reactivarse después de algunos años y que propone en esta actividad más de 1.800 terneros Carimbo 6, marca líquida, que van a estar siendo comercializados con el martillo del Rodeo Consignataria. La actividad la van a poder seguir vía el streaming de Copa TV.
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10: Vamos a recibir aquí, comenzando con Valor Agregado, a Mauro Fernández, director de MF Negocios Rurales. Vamos a meternos de lleno en el mercado de haciendas gordas de exportación. En un mes que ha cerrado, el de mayo, con una recuperación de la faena después del pozo del mes de abril, hoy una faena que ha estado por encima de las 140.000 cabezas, de todas maneras es una de las más bajas de este primer semestre del año. Vamos a ver cómo se comporta el mes de junio. Mauro, bienvenido, gracias por estar con nosotros.
13: Guillermo, buen día, le agradecido soy yo por el contacto de siempre y bueno, a la orden para charlar contigo y con tu audiencia.
10: Muchísimas gracias. Mauro, recién hablábamos de la faena, una faena de mayo que recuperó volumen, se niveló, por lo menos se acercó a los números del promedio del primer semestre, y cuando eso pasó, que eso representa una

0: presión de compra de las industrias, rápidamente el precio reaccionó al alza. ¿Hoy cómo estás viendo un poquito el mercado?
1: El mercado está muy firme, con tendencia al alza todavía. Hemos venido de una suba, a diferencia de lo que hablábamos en ocasiones anteriores, que salimos a un precio estancado con una recuperación quizá un poco lenta. Y bueno, hoy ya una recuperación más acelerada para lo que fue mediados a finales del mes de mayo y lo que está haciendo el comienzo de junio, con una recuperación interesante en negocios, donde creo que eso se vio reflejado porque los caminos empezaron a normalizar, la oferta empezó a aparecer. Entonces, lógicamente, hace que las industrias tengan que ayornarse y tratar de comprar, porque entran en una competencia entre ellos, de que no quieren perder esa oferta que está en el mercado, y lógicamente hace que esa demanda y la oferta, que si bien ha aumentado, pero todavía sigue siendo escasa en comparación a la demanda por parte de la industria, hace que los precios tengan una suba interesante, ¿verdad?
0: Bien, ¿hoy cómo están los valores?
1: Y hoy los valores arrancamos en una semana, te diría, de $4.95 de un precio base para lo que es el novillo, el macho gordo y la vaquillona, la vaquilla. Uh-huh. Y para lo que es la vaca, de $4.70. Lógicamente que negocio y puntuales se han conseguido algunos centavos más, hasta $5 se han concretado negocios. Pero bueno, con un mercado creo que hoy firme, con una demanda por parte de todas las industrias que han empezado a comprar, y se ve el movimiento, y eso te marca la pauta de lo que son las entradas, las escalas para la faena. Estamos con escalas ya a partir de lo que son, te diría, la segunda quincena del mes de junio, con alguna planta ya completando la tercera semana y empezando a completar la última semana de junio. Eso te marca la pauta de que la hacienda está apareciendo, las industrias están comprando producto de la recuperación de los valores, y valida que los productores hoy están aceptando esos valores de $4.95, $5, están empezando a concretar negocios que en los $4.80, como veníamos del comienzo de la recuperación, no estaba difícil de concretar negocio. Y bueno, hoy la gente ya empieza a concretar, y lógicamente que tiene también un impacto, que estamos de cara a lo que es el invierno. En teoría, si bien las lluvias se han estirado, hemos tenido lluvias en distintas partes del país muy buenas fuera de temporada. Los campos todavía en gran parte están verdes, pero se empiezan a sentir los frescos. Claro. La recuperación de los potreros, las pasturas ya no es la misma, y bueno, la gente, entendiendo eso, comienza a aflojar un poco de carga.
0: Bien.
1: Y creo que eso es lo que ha hecho a que los negocios se concreten y las escalas se empiecen a alargar.
0: Bien. Mauro, las escalas ya se empiezan a alargar. ¿Para cuánto son un poquito las proyecciones? ¿De qué se está hablando? ¿Una semana? ¿10 días?
1: Te diría 10 días aproximadamente. Capaz que conseguís alguito para la semana que viene, pero ya te diría la gran parte a partir del lunes 15 en delante. Dependiendo la industria y dependiendo las plantas. Pero en promedio me animaría a decirte que a partir del lunes 15 del mes de junio en delante.
0: Bien. Mauro, ¿cómo? Bueno, siguiendo un poquito el análisis de la faena, las plantas recuperaron la dinámica, el uso de capacidad instalada se ubicó en el 46%, el mes anterior había sido muy bajo, fue del 32%, todavía hay espacio. La realidad es que hay un jugador de alguna manera que está con un nivel de operación muy baja, que es Frigorífico Concepción, que estuvo utilizando el 8% de su capacidad instalada en la planta. ¿Cómo crees que se puede comportar un poquito el mercado en este último mes del semestre? Digamos, ¿ves un junio de mayor presión, de una dinámica similar a lo que fue el comportamiento de mayo? Que bueno, que en precios entiendo que son positivos. Está jugando la variable del tipo de dólar, que no ayuda mucho al productor, pero estamos en niveles históricos también para el gordo.
1: Sin lugar a dudas. Sin lugar a dudas, si no tomamos en cuenta lo que es el tipo de cambio y nos basamos netamente en el valor dólar por kilo de carcasa entregado a frigorífico, o valor dólar por kilo de carcasa entregada y recibido, digamos, estamos en valor histórico. Muy pocas veces, al menos desde mi tiempo en Paraguay, que ya van a ser casi 12 años, este negocio a $5, no, yo no me acuerdo de haber hecho, de haber concretado en ese tiempo. Evidentemente que es lógico, hoy hablamos y festejamos el $5, pero cuando llevamos la realidad por el tipo de cambio, es muy distinta a lo que era. Quizás el $5 de hoy equivalen a un 3,90 o $4 con el dólar a 8.000. No hice el cálculo rápido, te lo digo medio de cabeza, pero creo que más o menos va por ahí la relación. Entonces, de todos modos, creo que es un buen valor y debería de aprovecharse quizás estos momentos que bien entendemos que no van a ser tan cortos. Ya va a ir manejando lo que es el mercado, la oferta y la demanda, pero entendemos que la bonanza del mercado de la carne internacional como interno está siendo firme y es para, no sé si para larga data, pero por lo menos te diría que culminar este año con buenos valores, entiendo y creo tener seguridad de que así debería ser, salvo alguna complicación climática o que comience a aparecer mucha oferta de ganado, que no creo que eso suceda porque venimos de una baja de stock, una falta de ganado, reposición y demás. Eso fue lo que impulsó también mucho el precio de la reposición y hace que el negocio hoy se torne un poco más vidrioso, porque con el tipo de cambio vos tenés que reponer en guaraníes, se complica un poquito, pero creo que deberíamos de tener estos valores estables, centavos más, centavos menos, pero deberíamos de culminar el año con estos valores que creo que son
0: Claro.
1: buenos.
0: Mauro, viendo hoy un poco las referencias regionales, el comportamiento en Paraguay, bueno, quizás el precio del ganado puede subir algo más, pero desde la mirada del productor, hoy no hay tanto más que pedirle a la industria. Hay que pedirle un poco más al Banco Central a ver cómo se puede comportar el dólar, porque hoy es la principal ecuación o la principal variable que está jugando en la ecuación.
1: Totalmente. A ver, yo no creo que tampoco sea tan así de no pedirle tanto a la industria, porque creo que hoy las industrias y vemos y conocemos los valores de exportación en el mercado internacional, y la industria puede trabajar con estos valores sin pérdida, te diría. No soy ningún experto en eso, pero creo que está claro que las industrias pueden trabajar a estos valores. Pero ni que hablar de que tenés toda la razón, de que hoy me parece que los entes competentes del gobierno tendrían que ver o analizar la situación del dólar. Y bueno, entiendo que por lo que se dice a nivel político, el dólar no se debe tocar o no te digo tocar, pero intervenir por el Banco Central, que es del libre mercado y el dólar se ajusta solo. Si bien es cierto que el dólar se ha desvalorizado a nivel internacional y en todo el mundo, pero no a los niveles de Paraguay. Eso sucede, el 25-28% es solamente en Paraguay. Creo que la segunda moneda más devaluada de Sudamérica está, o sea, revaluada en Sudamérica. El guaraní se revaluó frente al dólar un 25%. Y la segunda moneda que le sigue está en un 16, o sea, un 15, tenés un 10%, que es muchísimo.
0: Claro.
1: Y eso, bueno, no creo que sea solamente el mercado internacional del mercado internacional, no, el tipo cambiario internacional del dólar, porque no refleja esa diferencia con otros países de la región. Y bueno, entiendo que los bancos centrales, eso te lo podría decir alguien más entendido en la materia, pero entiendo que los bancos centrales justamente están para ver e intervenir en estas fluctuaciones abruptas, tanto como el Banco Central intervino cuando el dólar se disparó a 8.000. Creo que hoy debería
0: Claro.
1: intervenir con el dólar a 6.000 y
0: Claro.
1: tratar de buscar un punto medio. Evidentemente que sí, el dólar ha perdido valor para con todas las monedas en el mundo, pero no a estos porcentajes y números de Paraguay. Entonces creo No soy quien para hablar de la materia porque no soy ningún entendido, pero creo que deben haber economistas que deberían poder explicar esto mejor, pero entiendo que esto es algo que perjudica mucho al sector exportador y al país en sí. Bueno, vemos en las noticias que los ingresos mediante la DENIT, la tributación de lo que es todo el sistema aduanero de exportación, y eso es, la recaudación ha bajado mucho a nivel país, y eso es un
0: Claro.
1: impacto importante para la economía nacional. Entonces, me parece que no se está llevando o tomando conciencia del valor real, del impacto real que tiene eso en la economía, ¿verdad? Porque
0: Bien.
1: hoy podemos aguantar, pero estoy seguro que los platos rotos vendrán a futuro por esto.
0: Bien, Mauro, y respecto a lo de la industria, bueno, mirando un poquito los números regionales, obviamente que se puede contemplar algún espacio. Hoy tenés Argentina a un valor medio de la tonelada muy similar al de Paraguay y con una referencia del macho en $5,98. Uruguay con una tonelada un poco más alta, pero con otros niveles de costos también y un precio del ganado en $5,70. Bueno, ahí hay que ver después un juego fino de cuánto margen también se le puede dar al ganado aquí en Paraguay, pero estaba bueno también hacer un poquito ese paralelismo. Mauro, gracias por tu tiempo, gracias por compartir la información aquí con nosotros en Valor Agregado.
1: Gracias a vos, Guillermo. Un saludo a toda tu audiencia y a la orden siempre.
0: Muchísimas gracias. Mauro Fernández con nosotros, director de MF Negocios Rurales. Hacemos una pausa y seguimos con más aquí en el programa.
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0: Seguimos, amigos, con las informaciones agropecuarias aquí en Valor Agregado. Antes, les quiero comentar que en nutrición animal la tecnología también marca la diferencia. 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
0: Vamos a recibir a continuación a Ignacio Puyol Planás, quien es responsable del equipo de invernada del rodeo consignataria. En un ratito van a estar iniciando lo que es la actividad comercial de Cooperados, un remate tradicional del martillo del rodeo que tiene como foco la invernada, el volumen, y bueno, vamos a estar conversando un poquito con Ignacio para tener detalles de lo que va a ser la actividad. Ignacio, bienvenido, gracias por estar con nosotros.
7: Bueno, buen día, Guille. Gracias por recibirme y darme el espacio, ¿verdad?, para poder hablar y explicar un poco de qué va nuestro remate.
0: Muchísimas gracias. Ignacio, dame detalles de la actividad. Estamos cerca del comienzo del remate. Bueno, ¿cómo se conforma un poquito la oferta? ¿Qué características tiene? Y bueno, ¿qué se espera del mercado?
7: Sí, te digo, Guille. Este es un remate bastante añejo ya dentro del rodeo. Se está retomando, creo que luego de 2 o 3 años. Y lo atractivo de este remate en concreto de cooperados es que son animales del carimbo, o sea, este año son carimbo 6. Uh-huh. Y todos marca líquida, es la mayoría, si no se ha extendido 100%, son marca líquida. Garibos en su totalidad. Entonces, un remate exclusivo para que llama mucho la atención, ¿verdad? Porque no hay ese tipo de hacienda y se busca también. Es un remate que se hace junto al centro de Nicolás Talas.
0: Claro.
7: Que por su particularidad tiene, por cada tener un inscripto vendido al vendedor, en este caso le regalan un kit de IATF, entonces también es muy llamativo.
0: Claro, o sea, por cada animal que inscribe el vendedor, recibe un kit de IATF.
7: Así mismo, con bien. Una pajuela, así mismo.
0: Una pajuela seleccionada por las talas.
7: Es una pajuela que entra dentro de un catálogo, digamos, ¿sí? Hasta un valor X que puede elegir ahí el comprador y llevarse sin costo alguno, digamos.
0: Bien, bien, bien, perfecto. Bueno, decías, Carimbo 6, en su mayoría marca líquida. ¿Cuánta oferta se va a estar presentando esta tarde?
7: ¿Cuánto, perdón?
0: ¿Cuánto es la oferta, digamos? ¿Qué volumen de hacienda?
7: Tenemos más de 1.800 animales, Guille. Que se fue certificando la semana que viene hacia el Chaco, algunos hacia el sur, hacia Misiones, y realmente creemos que es, yo me fui a la mayoría de los campos, es una hacienda Guille, extraordinaria. Te digo, tenés tipo Brahman hermoso, tenés tipo Brangus hermosos, realmente son como son clientes de las talas.
0: Sí.
7: Son casi todos, son todos productos de IATF, son productos de toro y realmente son animales que prometen una ganancia de peso diaria, pero volando.
0: Claro. Ignacio, hay financiación especial a través de Bancop. ¿Cómo va a ser el remate en sus condiciones? ¿Es un remate contado? ¿Es un remate en cuotas? ¿Cómo está configurado?
7: Te digo, Guille, así mismo como decís, tenemos financiaciones especiales con Bancop. Tenemos para invernada serían tasa 11,5%, uh-huh. Pago el 20% y 80%.
0: Sí.
7: Pago a 18 meses 11%, y en el caso de vientre, que creo que es lo más atractivo y lo que más se está buscando hoy en día, tenemos un año de gracia, capital hasta 8 años con tasa desde 9,9%, Guille.
0: Bien. Bien, bien, bien, perfecto. ¿Y el remate, decías, es contado?
7: El remate es contado, sí, mismo, solamente financiamos a través de Bancop.
0: Bien, bien, bien, impecable. Ignacio, ¿algún otro dato más que te parezca importante mencionar de cara a la actividad?
7: Las profertas ya están listas, el catálogo ya está listo, Guille, ya estamos al aire y les esperamos a todos esta noche para compartir una noche más ganadera acá en los Jardines del Rodeo.
0: Bien, ¿a qué hora van a estar comenzando?
7: A las 17:30 ahora, Guille. 19:30, perdón.
0: 19:30, 7:30 de la tarde.
7: Sí, 7:30 de la tarde, así mismo.
0: Bien, bien, bien, perfecto. Ignacio, bueno, gracias por tu tiempo, por compartir la información con nosotros y esperemos que el remate sea con muy buenos resultados. Vamos a estar conversando mañana, vamos a estar en contacto nuevamente para repasar un poquito los números que dejó esta actividad para el Carimbo 6.
7: Buenísimo, Guille, te agradezco a vos. Y nada, te mando un fuerte abrazo.
0: Muchísimas gracias, un fuerte abrazo. Ignacio Puyol con nosotros, responsable de invernada del Rodeo Consignataria, hablando de cooperados a partir de las 7:30 de la tarde, volumen muy importante de terneros que van a estar poniendo a disposición del mercado. Pausa y seguimos aquí en Valor Agregado.
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7: Vamos a continuar, amigos, aquí en Valor Agregado, y lo decíamos, más allá de la actualidad informativa, vamos a estar compartiendo algunos conceptos y entrevistas en el marco de la Expo Pioneros. En esta oportunidad, hablando de agricultura, estuvimos conversando con Carlos Sanabria, responsable de Stonex aquí en Paraguay, quien destacó realmente la cosecha de soja que se está alcanzando y que va a ser histórica, se va a poner en niveles nunca antes vistos. Vamos a compartir esta entrevista con Carlos Sanabria.
8: Justamente, estuve hablando con muchos productores acá de la zona. Acá en la zona central se está escuchando entre el 55-60% ya cosechado. Se está hablando de rendimientos bastante interesantes. Hay un promedio que se está escuchando de 2.4 toneladas por hectárea. Se escucharon incluso lotes de 3.800 o 4.000 kilos, que para el Chaco está súper bien, es mucho. Y como bien comentaste, se está aprovechando en este momento, acelerar un poquito la cosecha, ya que se está estimando lluvias para mañana y pasado.
7: Bien, buenos rindes. ¿Cómo empuja eso un poquito lo que es la producción nacional?
8: Bueno, este año vamos a recordar que tenemos una cosecha récord a nivel nacional, no solamente de la zafra principal, la zafriña también no está en sus niveles óptimos, pero está bastante bien. Estamos hablando de un número de 12.3 a 12.5 millones por tonelada. A eso se suma también el Chaco, que el Chaco está rondando 155 mil hectáreas con un rendimiento de repente de 2.5, que es por encima de 2.000 kilos lo que teníamos estimado inicialmente. Entonces eso estaría aportando incluso más cantidad de granos al balance final. Entonces estaríamos llegando entre zafra principal, Chaco más zafriña, aproximadamente a 12.500.000 toneladas.
7: Es mucho, es mucho.
8: Es récord acá. Buenísimo.
7: Un número impactante.
8: Sí, sí, sí. Muy bueno.
7: ¿Cómo juega ese número en lo que es el bolsillo del productor?
8: Mira, vos tenés
7: una pregunta, ¿no?
8: Sí, mira, vos tenés en primer lugar, vamos a dividir que vamos a recordar que hubieron ciertas áreas que lastimosamente tuvieron muy mal desenvolvimiento climático durante los últimos 3 años, o 4 incluso en algunas zonas, sí. Que son los departamentos del norte, San Pedro, Amambay, Concepción, sufrieron bastante. Bueno, entonces, para esos productores que hoy tengan una productividad de 3.2 promedio, con un precio que estaría rondando $350 por tonelada ya libre al productor. Eso es muy bueno, estaría justamente calzando sus compromisos anteriores y para lo que es los departamentos que tuvieron muchas buenas lluvias en los años anteriores, eso representaría incluso más inversión para la siguiente campaña. Eso es muy positivo para el productor y para la economía.
7: ¿Podemos titular, Carlos, cosecha nunca antes vista para Paraguay?
8: Sí, por supuesto. Es así.
7: Es un buen titular,
8: ¿no? Es así, es así.
7: ¿Y cómo eso? Bueno, hablaba de los números, un buen resultado. Me imagino que eso estimula. ¿Cómo se proyecta ya la otra campaña? Porque hay que empezar a mirar, hay que tomar decisiones. ¿Qué puede pasar también con el mercado, en un mercado que tiene mucha especulación? ¿Cómo analizás un poquito el futuro?
8: Hablando un poquito del Chaco primeramente, el área agrícola se está hablando de alrededor de 300.000 hectáreas. Bueno, soja estuvo robando un poquito terreno a algodón. ¿Y qué es lo que se está escuchando? Para el año que viene se está escuchando que el productor podría incrementar entre 20 y 30% el área de las 155.000 hectáreas que se sembraron este año. Entonces eso es muy positivo para el Chaco. En la región oriental, el productor está bien capitalizado gracias a los buenos rendimientos y al buen precio que estamos teniendo, un precio relativamente constante ya de los últimos 3 años, que estaría rondando entre $3.35 a $350 por tonelada. Entonces, esos productores realmente podrían empezar a incrementar tecnología y nuevos productos para los cultivos.
7: Bien. Carlos, te quiero cambiar un poquito de rubro. Quiero hablar del maíz. Estuvimos conversando, en este caso con el director de una empresa en el marco aquí de Pioneros, y él hablaba de la demanda del maíz por distintas variables, por el crecimiento del cerdo, por las inversiones en cerdo, por el crecimiento del pollo, las inversiones en pollo, por el crecimiento de los confinamientos y también la demanda regional, que pasa a ser importante. ¿Cómo puede darse el crecimiento del maíz en Paraguay? Que obviamente va a depender del negocio, si es rentable o no es rentable. ¿Pero entendés que eso va a suceder?
8: Sí, tiene que suceder. Efectivamente, Paraguay está teniendo unos cambios pero drásticos que son muy positivos. Hay nuevas industrias de plantas de etanol. Hay nuevas industrias avícolas, porcinas que se están instalando. Hay mucho más confinamiento. Es decir, el consumo, como bien comentaste, está creciendo muchísimo. Por otro lado, tenemos un consumidor constante que es Brasil. Brasil lleva entre 1.8 a 2.2 millones de toneladas todos los años. Realmente lo que permite la logística. Nosotros tenemos mucho inconveniente logístico, a pesar de que Brasil esté al lado nuestro por una cuestión de paso de la aduana y de la receita. Uh-huh. Y por último tenés las exportaciones, que son por río, donde las multinacionales también llevan un volumen importante. Entonces, si es que traspolamos el consumo que vamos a tener a futuro, el consumo local, ya con todas las alcoholeras instaladas en su capacidad máxima, las industrias porcinas, avícolas, confinamientos, le sumamos Brasil y le sumamos el promedio de lo que están llevando las multinacionales, no te cierra. Entonces uno dice, ¿qué vamos a hacer? ¿Dónde vamos a empezar a crecer en maíz? Porque vamos a necesitar maíz. Entonces, o el precio se dispara o empezamos a incrementar áreas. ¿Por qué?

0: distintos, entonces no todos pueden entrar justamente a hacer maíz.
1: Bien, bien, bien, perfecto. Carlos, lo último, ¿cómo están trabajando con Stonex aquí en Paraguay?
0: Estamos trabajando muchísimo. Yo creo que este fue un año que realmente se trabajó más que todos los otros años anteriores. Nosotros, ¿qué es lo que hacemos? Nosotros somos somos un banco de inversión americano. Estamos en Paraguay desde el 2011. Reportamos a Brasil y a su vez a Estados Unidos. Hoy día estamos con un modelo que es un modelo de consultoría donde estamos trabajando muy de cerca con los clientes. Estamos viendo exactamente cuál es su posición de físico y no dejar descalzada ninguna posición de físico con futuro. Vamos a recordar que siempre hay una posición contraria. Si yo soy comprador de físico, yo tengo que vender futuros. Entonces, para el productor, ¿qué es lo que él tiene que buscar? Él siempre es un vendedor de futuros. Entonces, este fue un año que se utilizó muchísimo las herramientas de seguro de precio. ¿Por qué? Porque hubo un momento en el cual el basis, que es el descuento en Asunción, empeoró a niveles de menos 80. Sin embargo, el precio de Chicago también estaba acompañando. Entonces el productor decía, yo tengo un precio flat, o sea, un precio ya sacando los descuentos de $350, que es el mismo que yo ya tenía.
1: ¿Sí?
0: ¿Cómo puedo hacer para agarrar un precio mejor? Entonces, hoy día se presenta una herramienta que ya se viene utilizando hace varios años, que es un seguro de precio, una compra de put, donde aseguras un nivel, pongo como ejemplo, 1.240 centavos por bushel, y el productor esperó a que mejore el basis. Entonces, ¿qué es lo que tenemos hoy? Un basis en Asunción que está rondando menos $35 por tonelada a un precio de Chicago que es mucho más alto, con lo cual el productor puede llevar como precio final $370 a $380 por tonelada.
1: Bien. Carlos, bueno, gracias. Gracias por acompañarnos, gracias por estar con nosotros y bueno, a seguir disfrutando un poquito de Pioneros.
0: Guille, un placer estar contigo como siempre y disfrutemos todos.
1: Hasta ahí las palabras de Carlos Sanabria hablando de soja, hablando de maíz, desafíos muy importantes para el crecimiento y el desarrollo del maíz aquí en Paraguay. Nosotros hacemos una pausa y seguimos con más aquí en Valor Agregado.
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3: Vamos a seguir, amigos, con las informaciones agropecuarias aquí en Valor Agregado. Antes de entrar de lleno a nuevas entrevistas para hablar del mercado de la reposición, les quiero comentar lo que ha pasado con la faena en el mes de mayo, donde se procesaron más de 143.000 cabezas con una utilización de la industria del 46%. Se ha dado una recuperación de la faena. Este incremento es amplio, logra aumentar un 37% en relación a abril. Hay que tener en cuenta que abril fue un mes de muy baja faena. Y para darle un contexto, esta faena de mayo sigue siendo una de las más bajas de este semestre del 2026, en un año donde la actividad está siendo un 25-28% inferior en relación con la actividad del 2025. Vamos a estar entrando de lleno con todos estos datos mañana aquí en el programa, analizándolos con profundidad. Están disponibles en Valor Agro, así que están todos invitados a que puedan ingresar y los puedan seguir muy de cerca. Nosotros ahora nos vamos a la presentación y vamos a hablar de la reposición, vamos a hablar de lo que dejó la actividad comercial de Arroba Remates en el departamento de Concepción.
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3: Vamos a recibir a continuación aquí en Valor Agregado a Sergio Ferreira, director de Arroba Remates. Arroba estuvo con ventas importantes este fin de semana en el departamento de Concepción, cerrando un mes clave para la historia del departamento. Vamos a recibirlo a Sergio para hablar un poquito de lo que fueron las actividades que se llevaron adelante en el marco de esta celebración del departamento, celebración de Concepción y la competencia de animales, de desmamantes a nivel de competencia de corrales, como también la venta por pantalla. Sergio, bienvenido, gracias.
4: Sí, ¿qué tal, Guille? ¿Cómo estás? Un saludo también desde acá del norte para hoy, para la audiencia.
3: Muchísimas gracias. Sergio, hablemos un poquito de lo comercial, de lo que dejó la actividad. ¿Tuvieron animales en vivo? ¿Tuvieron animales por pantalla? ¿Los animales en vivo respondiendo un poquito también a lo que fueron las clasificaciones y las competencias de los demamantes en pie? Bueno, ¿cómo se define lo que fue el fin de semana para ustedes?
4: Asimismo, Guille, tuvimos una muy buena jornada, muy linda, realmente con mucho público acá en la feria aniversario de Concepción, ¿verdad? El concurso de mamantes, así como dijiste, tuvimos los corrales llenos, ¿verdad? Inclusive fuera de corrales animales, ¿verdad? Sobrepasando la capacidad, y también la feria invernada por pantalla, ¿verdad? Uh-huh. Pero la niña bonita del día fueron el concurso de desmamante, ¿verdad? Tanto machos como hembras, ¿verdad?
3: Claro.
4: Estuvo dura la jura, ¿verdad? Estuvo dura la jura y bueno, realmente los productores se pasaron con la calidad de su desmamante este año, ¿verdad? Trajeron ellos mismos dijeron lo mejor que tenían, entonces estuvo duro para el jurado ahora.
3: Claro.
4: Así mismo.
3: Sergio, estoy mirando un poquito los promedios. Vamos a empezar por lo que fue en vivo, lo que fueron los animales del concurso. Entiendo que la calidad tiene que ser muy buena, porque uno ve, por ejemplo, las de mamantes hembras, cebuinas, que fueron 150 aproximadamente, 240 kilos, un precio promedio por kilo que supera los 38.000 guaraníes. Creo que eso también habla de la calidad, de alguna manera, de lo que estuvo presente en esta actividad.
4: Así mismo, Guille. No, los precios, si vos mirás el precio por kilo, son precios récord, ¿verdad? Que solamente yo creo que tenemos acá en este concurso esos precios récord, ¿verdad? Teniendo en cuenta que no son animales puros ni mucho menos, ¿verdad? Pero la calidad impresiona, ¿verdad? Sí, como vos dijiste, las hembras un promedio de 38.000, casi 300, ¿verdad? Y el lote, que es el lote campeón, justamente, el promedio por kilo, si le ves, es casi 117.000 guaraníes, ¿verdad? Entonces, después los machos también, ¿verdad? Promedio de 32.600. Lo asegura. Siempre, realmente, acá en el norte, destacándose.
3: Claro.
4: En el norte, ¿verdad?
3: Claro. Claro.
4: En el lore, ¿verdad?
3: Sergio,
4: igualmente, sí. Las híbridas, las vaquillas y las hembras híbridas, las de mamantes hembras híbridas no se quedaron atrás, ¿verdad? Estamos hablando de 28.000 el kilo, el macho 23.000, pero si te fijas los pesos, con unos pesos altos, ¿verdad? Los machos, claro, de 308 kilos de promedio, ¿verdad? Entonces, las hembras de 255 kilos, ¿verdad? Están los híbridos, la CU un poco menos, pero el precio es más alto, ¿verdad? Que es lo que se está buscando últimamente en el mercado, ¿verdad?
3: Claro, Sergio, uno escucha estos valores y obviamente que llaman la atención, quizás de alguna manera se salen de lo que está pasando en el equilibrio del propio mercado. Lo decías, bueno, son animales distintos, son animales de competencias, si bien no eran puros, pero bueno, tienen quizás un trabajo diferencial en relación a lo que es una actividad más comercial. ¿Qué reflexión te dejó en líneas generales el entendimiento del mercado? Porque tuvieron venta por pantalla, porque tuvieron otras categorías, recién lo mencionabas, pero bueno, yendo más a lo comercial, el productor que nos está escuchando dice, bueno, ¿hoy cómo está operando el negocio de la reposición?
4: Sí, no, la verdad que en la feria por pantalla, que la tuvimos antes de lo que es en vivo, ¿verdad? Hicimos una pantalla ahí, una invernada por pantalla. Y bueno, ahí sí ya la cosa cambia, ¿verdad? Tuvimos promedio en hembras de menos de 200 kilos, tuvimos 23.200 arriba, ¿verdad? Y en desmamante macho tuvimos 24.500 los promedios. Ahí sí ya se regulan a lo que más está el mercado hoy, y inclusive te digo que son buenos precios para lo que se está manejando hoy, ¿verdad? Esos promedios, ¿verdad? Ahí sí ya se regularon, ¿verdad? Las vaquillas de más de 300 kilos a 17.900, vaquilla, las preñadas, hubieron preñadas por pantalla también, pero de una calidad bastante, bastante muy buena, ¿verdad? Que se fueron a 10.500.000 por punta, ¿verdad?
3: Bien.
4: Entonces, bueno, la verdad que las preñadas, hubieron preñadas en vivo también, Guille, ¿verdad? Esas preñadas en vivo tuvimos las vaquillas en promedio de 12 millones, casi 13 millones, 12 millones 975 mil, ¿verdad? Pero sí ya de genética superior, ¿verdad?
3: Bien.
4: Yo creo que la verdad que en pantalla vendimos casi 800 cabezas en pantalla, con precios, por decirte, del mercado, ¿verdad? En ese sí no. Creo que la hembra está manejándose en el entorno de 23.000 y los machos de 24.000, si vamos a ponerle un promedio, ¿verdad? Bien. Y ahí se empieza a hablar, ¿verdad? Eso por kilo, ¿verdad?
3: Bien, bien, bien, perfecto. Sergio, lo último, ¿cómo siguen las actividades de ustedes para estos próximos meses que tenemos por delante? Bueno, estamos cerrando ya prácticamente el primer semestre del año. ¿Cómo están trabajando con el calendario de actividades?
4: Y la verdad que venimos cargados con arroba este junio, Guille. Tenemos ahora el 13 de junio en Pedro Juan Caballero, ahí con la regional, un remate por pantalla de invernada general, ¿verdad? Decimos invernada, pero también van a haber seguramente algunas vientres, preñadas, y así tenemos el 13 de junio al mediodía, ¿verdad? Nuestra jornada en Pedro Juan con la regional ahí.
3: Bien.
4: Después tenemos el 19 también de junio, tenemos una feria especial de agroganadera primavera. S.A. también en el Pedro Juan, ¿verdad? Eso va a ser una feria en vivo de reproductores, ¿verdad? También hay cabañas invitadas en esa feria, ¿verdad? Uh-huh. Y después tenemos pantalla Paraguay, que tenemos el 22, y después el 25 tenemos otra vez la feria acá en la regional Concepción. Así que nos sobra un junio bien, bien cargado. Ahora todo transmitido por Copa, ¿verdad?
3: Bien, bien, perfecto. Así, Sergio, gracias por estos minutos, gracias por compartir la información aquí con nosotros.
4: No es nada, Guille, y gracias por el llamado.
3: Muchísimas gracias. Sergio Ferreira con nosotros, director de Arroba Remates. Hacemos una nueva pausa aquí en Valor Agregado y seguimos con más para compartir la información.
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3: Y bien, amigos, hemos llegado al final de esta edición de Valor Agregado. Nosotros nos vamos a estar reencontrando mañana para seguir con las informaciones, para seguir con toda la actualidad del mundo de los agronegocios. Los invitamos, como siempre, a estar actualizados con la información del campo, la información de la ganadería, de la agricultura en Valor Agro, valoragro.com.py y también a nivel regional en Agro del Sur, agrodelsur.com. Nosotros nos vamos, nos reencontramos mañana. Un fuerte abrazo para todos, que pasen bien.
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A la audiencia de RCC Deportes, muy buenas tardes. Arrancamos el programa número 197 en su edición de miércoles 3 de junio del año 2026. Y saludamos a todos nuestros oyentes que nos escuchan a través de la 1250 AM en Asunción y todo el departamento central. En el Chaco Paraguayo a través de la 101.7 FM y también a nuestras emisoras aliadas. La 91.9 FM en Carmelo Peralta, la 91.5 FM en Mariscal Estigarribia, la 107.1 FM en la ciudad de Pedro Juan Caballero y la 93.5 Radio Encuentro en Ciudad del Este. Y estos son algunos de los títulos que iremos desarrollando a lo largo del programa. La albirroja continúa trabajando con mucha intensidad en el Carde del Pané. El próximo viernes 5, la albirroja se despide ante la afición deportiva en el partido ante la selección de Nicaragua. Las 48 selecciones que jugarán el Mundial continúan con sus respectivos entrenamientos a la espera de la máxima fiesta del fútbol. En el tenis, la número uno del mundo, Arina Sabalenka, quedó eliminada en la fase de cuartos de final del Roland Garros. En la Fórmula 1, la escudería Ferrari anunció la renovación de Charles Leclerc. El lateral derecho neerlandés Denzel Dumfries es nuevo jugador del Real Madrid. En este mundial que se inicia el 11 de junio, entrarán en vigencia las nuevas reglas del fútbol aprobadas por la International Board. Diego Lugano, ex defensor uruguayo, sacudió al mundo del fútbol a través de las redes sociales al afirmar que Cristiano Ronaldo va a tener penales a favor como lo tuvo Messi en Qatar. Arranca las finales de la NBA. Al mejor de 7 partidos, juegan esta noche los Spurs de San Antonio versus los Knicks de Nueva York. Esto y mucho más en RCC Deportes. Y como todos los días, me acompaña Ilson. ¿Cómo estás, Ilson?

0: Buenas tardes, Lorenzo. Muy buenas tardes a toda nuestra audiencia de la 1250 Radio Asunción. Aquí transmitiendo, por supuesto, RCC Deportes para vos y todos los que nos sintonizan por esta prestigiosa emisora y todos los las radios colegas también que toman parte de la transmisión que estamos realizando desde aquí para llevarte toda la información deportiva del deporte rey y las demás disciplinas. Por supuesto, te invito a que puedas descargar la aplicación de RCC Radio. De esa forma, podés tener la app en tus manos y poder ver y escuchar toda la información que ocurre en el ámbito local e internacional. Por supuesto, la línea está abierta al 0982-70-1000 si querés enviar algún saludito, compartir con nosotros alguna información. Y por supuesto, si estás a favor de lo que nosotros debatimos aquí, estás a favor o estás en contra, nosotros lo compartimos todo porque esto es por aquí es un país libre, por supuesto. Vos podés decirlo y que nosotros no te vamos a censurar. Estamos para eso. Este programa lo hacemos para vos. Por supuesto, hay mucha información a lo que refiere a los fichajes que se están moviendo aquí en nuestro país, por supuesto, también en todo el mundo, teniendo en cuenta que hay futbolistas que van a mostrarse como vitrina en el Mundial. Es la vitrina más grande que tiene el fútbol, donde los países llevan prácticamente a los mejores futbolistas de cada sector, por supuesto, como defensor, mediocampista, delantero y lo que fuera. De esa manera también se muestran, y por qué no, los que quedan también fuera de la lista, hay intereses por medio y eso también vamos a estar hablando. Y todo lo que conlleva también a las transferencias, también hay una cotización importante de los 10 futbolistas más caros de los que estarán disputando este Mundial. El primer refuerzo para Libertad de Nelson Aedo Valdés. Vamos a estar leyendo esta información para compartir contigo quién estará como refuerzo en el club Gumarelo. A nivel internacional, hay un candidato a presidente de Real Madrid y que promete a Dani Huiza, exfutbolista de Cerro Porteño. Este Mundial 2026, un sueño hecho real para Infantino, clave para el futuro político. Hablo de Canadá como país anfitrión. Y uno de los históricos dio su opinión, que el arco estará en buenas manos. Quédate con nosotros, que estamos prácticamente ya 50 minutos que vamos a estar tratando de darte toda la información necesaria, por supuesto, para que vos estés atento a todo lo que está ocurriendo y todo lo que va a ocurrir en este Mundial 2026 aquí en RCC Deportes.
1: Y hablando de información, Ilson, audiencia, tenemos que hablar con respecto a Olimpia. Olimpia arrancó con todo este segundo semestre del año en todos los frentes de lo que será el mercado de pases y la logística para el segundo semestre del año. Y una cuestión a resolver era la extensión del contrato del entrenador Pablo Vitamina Sánchez, que en principio firmó el vínculo con la institución franjeada por todo este año 2026. Y en ese orden de cosas tenemos que decir que ya hay pleno acuerdo para la continuidad de Pablo Vitamina Sánchez para dirigir a Olimpia en toda la temporada 2027. Es decir que el director argentino aceptó la propuesta de la comisión directiva, entonces es un hecho, va a seguir dirigiendo al equipo franjeado la temporada 2027 Pablo Vitamina Sánchez. Entonces es algo que la directiva del Olimpia estaba pretendiendo, comenzar con la continuidad de Pablo Vitamina Sánchez para hacer un proyecto a futuro de cara a lo que va a ser la participación de Olimpia la próxima temporada, teniendo en cuenta de que ya tiene asegurada su participación en la Copa Libertadores de América. Y ahora que ya está confirmada la continuidad de Pablo Vitamina Sánchez, la dirigencia ya apunta a los 4 refuerzos que en su momento mencionó Vitamina Sánchez que estaría pretendiendo el técnico argentino para encarar el segundo semestre de este año y también para que formen parte ya del plantel profesional de Olimpia para lo que va a ser el inicio de la Copa Libertadores de América en la temporada 2027.
0: Bueno, lo cierto y lo concreto es que esto ya se venía hablando también ya antes que pueda culminar la Copa Sudamericana, Lorenzo, ya que está dando buenos pasos Olimpia antes de clasificar. No digo que estaba esperando que clasifique en la segunda rueda, pero Coto Noves ya estaba hablando de la continuidad de Vitamina Sánchez, teniendo en cuenta, por supuesto, que hizo muy buena campaña en el campeonato local. Entonces, ya había de por medio un contrato para extender hasta el siguiente año la continuidad del director técnico, y ahora ya se oficializó prácticamente la continuidad del argentino Vitamina Sánchez, que lo va a estar realizando hasta, o sea, el contrato va a ser extendido hasta diciembre del año que viene. Ahora, todo depende nuevamente del técnico para ver si va a llegar hasta diciembre del año que viene o hay un cambio nuevamente a mitad de camino, quién sabe, ¿verdad? Porque el fútbol es así, muchas veces a los equipos grandes no le importa el proceso, como ya veníamos hablando en esta mesa, lo que le importa es el resultado. Y como siempre veníamos hablando ya desde inicio prácticamente aquí en Deportes, que el campeonato clausura es el campeonato más duro que tiene el año, el semestre, teniendo en cuenta que muchas cosas hay en juego y hay que ver qué tal le va a Vitamina Sánchez. Ya tiene la Copa Libertadores de por medio, ya clasificado, por supuesto. Ahora hay que ver cómo termina. No creo tampoco que sean muy duros con él si no llega a campeonar, pero sí que haga buena campaña, por supuesto, en esta clausura para ver si se da la continuidad del técnico argentino,
1: ¿verdad? Es que esta presidencia, yo creo que te comenté a vos, no sé si era con el compañero anterior, no sé si en esta... en esta etapa contigo haciendo la programación deportiva, yo en su momento ya conté esa información, porque es una información que me brindaron la dirigencia Olimpia cercana, dirigente cercano a Rodrigo Coto Noves. Cuando estaba Palermo, Martín Palermo, la temporada pasada, estamos hablando del 2025, Olimpia sale campeón en el clausura del 2024, arranca la temporada 2025 en Copa Libertadores con Martín Palermo con entrenador y también el torneo Apertura a la par. Olimpia no caminó ni en el torneo de apertura ni en la Copa Libertadores, pero la dirigencia de Olimpia se apuró en destituirlo a Palermo. Ellos se dieron cuenta después que cometieron un gran error. ¿Por qué digo esto? Porque la relación entre Martín Palermo y los jugadores era muy buena. Entonces ellos no tuvieron ese tiempo y no tuvieron en cuenta que los jugadores son seres humanos y que pasaron por un proceso en el cual tuvieron todos los jugadores un rendimiento bajo, pero no era el problema el técnico, el problema era que los jugadores tuvieron un bajón y ellos tomaron la determinación de destituirlo a Palermo. Después, cuando trajeron los demás entrenadores que llegaron a Olimpia, se dieron cuenta que no tuvieron que sacarle a Palermo, porque todos los entrenadores que después llegaron a Olimpia en la temporada 2025, ninguno de esos entrenadores tuvieron afinidad con el plantel profesional. Ahora, con la llegada de Vitamina Sánchez, nuevamente Olimpia encontró un técnico y un cuerpo técnico que tenga afinidad con el plantel de jugadores. Por eso Rodrigo Nogués, antes de que Olimpia juegue el partido para cerrar el grupo ante Vasco da Gama, ante el Audax italiano, ya le ofreció la continuidad a Pablo Vitamina Sánchez para continuar la temporada 2027. Y hoy Vitamina Sánchez acepta la propuesta de Olimpia y le dice que sí, vamos a continuar, teniendo en cuenta eso. Por eso Olimpia hace ese esfuerzo y le plantea nuevamente la continuidad en el 2027, a sabiendas ya que Olimpia clasificó a la Copa Libertadores y a sabiendas que no cualquiera que llega a Olimpia se adapta a lo que es la institución y no cualquiera que es entrenador llega al plantel de jugadores. Entonces, por ese motivo Olimpia nuevamente apuesta a Vitamina Sánchez. Por eso te decía, la experiencia anterior de Martín Palermo sirvió a esta dirigencia para enfocarse de manera diferente, y ahora que encontraron en Vitamina Sánchez nuevamente un entrenador que supo llegar al plantel de jugadores y también llegó al objetivo, al igual que en su momento Palermo, lo sacó a Olimpia campeón de la apertura, automáticamente ya aseguró la Libertadores el próximo año. Entonces, a partir de ahí se va a enfocar entonces la dirigencia en ya solucionar, porque lo que más cuesta hoy día es conseguir entrenador. Estábamos hablando fuera de micrófono antes de arrancar el programa, Claudio Úbeda, por ejemplo, en Boca Juniors dejó de ser técnico de Boca. Boca está ahora en la búsqueda de conseguir un entrenador. Y en todos los clubes de Sudamérica ocurre lo mismo. Lastimosamente en Sudamérica son los técnicos más los hijos de resultados. En Europa se manejan diferente los entrenadores porque hay un proyecto deportivo. Pero en Sudamérica sabemos muy bien que los técnicos son hijos de resultados, a diferencia de Europa. En Europa tiene que ser una verdadera catástrofe cuando un entrenador es destituido, como el caso de Xavi Alonso en el Real Madrid, porque era realmente una catástrofe. El Real Madrid no le ganaba a nadie en la Liga, no le ganaba a nadie en la Champions, entonces por ese motivo, hasta que finalmente fue eliminado hasta la Copa del Rey, y esa fue la detonante para que Xavi Alonso deje de ser entrenador del Real Madrid. Pero en Europa se firman acuerdos de largo plazo y se respetan esos acuerdos, pero en Sudamérica sabemos muy bien que se firman contratos por un año y en un semestre automáticamente después te limpian. Caso concreto, Cerro Porteño el año pasado, que lo trajo a Jorge Baba y este año lo destituyó, habiendo sido Jorge Baba campeón del clausura con Cerro, también supercampeón del fútbol paraguayo. Sin embargo, este semestre ya desapareció como entrenador de Cerro Porteño. Y el fútbol en Sudamérica es así, lastimosamente.
0: Lo importante que está diciendo en ese punto es la afinidad que tiene el futbolista con el técnico. Un técnico puede ser, te puede manejar tácticamente de pie a cabeza todo, en la cabeza puede tener la mejor predisposición para que el equipo salga campeón, pero si no tiene afinidad con los jugadores, ojo, no quiero decir que sean el famoso LSKP, voy a pasar encima, demasiada amistad por medio, no, que haya mucho respeto entre técnicos, futbolistas, es la mejor manera de poder llevar. Es lo mismo que pasó con Carlos Jara Zaguer. Él le dijo, armé un equipo de amigos. Y ahí, por supuesto, una persona mayor, hubo mucho respeto de los futbolistas con el técnico y consiguió lo que consiguió Jara Zaguer con la selección, ¿verdad? Ahora, a lo que voy también, me viene a la memoria muchos técnicos donde los futbolistas no le gustaban la forma que trabajaba, no le gustaba el tacto que tenía con los futbolistas, no le gustaba el trato de los técnicos con los futbolistas. Entonces es muy importante tener un punto medio. Esa afinidad que está indicando de jugadores con el técnico es muy importante, al menos aquí en Sudamérica. Yo no quiero decir en Europa, porque ellos sabemos que son muy recios, muy diferentes el carácter de ellos, pero al menos aquí en Sudamérica, si no hay un trato puntual y bueno entre futbolista y técnico, va a ser muy difícil estirar junto del carro.
1: Y el caso, el claro ejemplo de lo que estamos hablando, Ilson, es hace poco lo que sucedió con Marcelo Gallardo, un técnico exitoso, ganador, es uno de los técnicos más ganadores en la historia de River Argentina, con campeonatos argentinos, con campeonatos internacionales, pero sin embargo los muchachos evidentemente le hicieron la cama.
0: Con otro grupo ya,
1: con otro grupo de jugadores, le hicieron la cama, porque Gallardo sabemos muy bien que es un técnico muy exigente, pero a ese grupo de jugadores nuevos que forman parte de River, el técnico muy exigente no le gustaba. Entonces, ¿qué hacían? Cada partido entregaban el partido, porque River no le ganaba a nadie. Cambió de entrenador y jugó la final del torneo de apertura. Un equipo que no le ganaba a nadie, se cambió de entrenador y automáticamente ese equipo comenzó a ganar partido tras partido.
0: Y conste que Chacho Coudet tiene también un carácter muy especial, pero por lo visto que le gustaba también a los jugadores cómo él llevaba ese ambiente con esos futbolistas, lo contrario que era de Gallardo, porque Gallardo sabemos tiene un carácter también bastante especial, pero no tenía esa afinidad. En tanto que Chacho Coudet encontró ese punto medio con los futbolistas, aparte del carácter que tiene él, poder sobrellevar todo eso y poder llegar a la final en la Copa de la Liga Argentina, ¿verdad? Ahora vamos a ver con el nuevo campeonato qué tal le va a River, pero es importante esa relación de técnico futbolista. Lo mismo ocurre también en todos lados. En el colegio, vos te llevas bien con tu profesor, el profesor sin problema te va a ayudar, si ve que vos estás estudiando, te estás esmerando, a la hora de rendir te ayuda. Pero si es un profesor cascarrabia que no se lleva bien con el grupo, por más que vos estudies, él no te va a dar la mano tampoco. Entonces esa afinidad es muy importante.
1: Exactamente. ¿Y por qué pretendés que la dirigencia de la APF quiere que Gustavo Alfaro continúe al frente de la selección paraguaya? Porque encontró en Gustavo Alfaro no solamente un técnico que lo lleva nuevamente a Paraguay para un mundial, sino encontró en Alfaro la imagen del técnico que tiene esa afinidad con el plantel. Porque si uno hace una encuesta dentro del plantel de jugadores, te vas a encontrar que la mayoría va a votar, si haces una votación en secreto, va a decir que el profe Alfaro es como tiene la figura paterna con relación, exacto, a cada jugador. Entonces es muy querido por los jugadores. Entonces eso vio también la Asociación Paraguaya de Fútbol, por eso le estaba ofreciendo la extensión del contrato para el 2030. La misma situación con respecto a Ancelotti en Brasil, que ya renovó su contrato porque la Federación Brasileña de Fútbol ya vio también en Ancelotti que tiene esa relación paterna y esa afinidad jugador-cuerpo técnico, y eso es fundamental. Entonces los dirigentes, cuando observan ese detalle, automáticamente buscan ya que ese entrenador continúe, porque no es fácil encontrar entrenadores que lleguen al plantel de jugadores, no sí. Es fácil. Todos están preparados, el que se dedica a ser técnico está preparado para dirigir cualquier plantel, ya sea de un club o de una selección, pero no todos llegan en su mensaje al plantel de jugadores. Hay jugadores que te dicen secretamente, yo no le soporto a ese entrenador, pero le aguanto porque no hace ganar dinero. Hay entrenadores que te hacen ganar dinero y los jugadores le soportan porque le hace ganar dinero, pero no quieren saber nada del entrenador. Así es el fútbol.
0: Imagínate lo que pasó hace poco con Libertad, ¿verdad? Libertad es un plantel que gana muy buen dinero y tiene también los premios jugosos. Pero por lo visto que a ellos no les faltaba, entonces no les importaba y el trato que tenía con Chiqui Arce era muy diferente. Salió Chiqui Arce y Libertad empezó a cambiar. La forma de juego de Libertad fue totalmente diferente. Empezaron a ganar partidos, no digo que ganó todo, pero la forma de juego de Libertad ya fue muy distinto. Se notaban las ganas que tenía Libertad de ganar. En tanto que con Chiqui Arce fue muy diferente. Conste que sabemos el trabajo que realiza Chiqui Arce. Chiqui Arce es muy buen técnico, pero también él cae muchas veces en el tema de la terquedad, que él mismo sabe, ya dijo ya muchas veces, que hay cosas que él tiene que cambiar en su carácter. Ahora, entonces eso, volvemos nuevamente a lo mismo, encontrar un punto medio entre técnico y cuerpo, técnico y jugadores.
1: Y con respecto a eso, que este viernes 19:15 horas la despedida de la selección albirroja. Estamos viendo, por ejemplo, ayer jugaba un partido amistoso Bélgica contra Croacia. Bélgica terminó ganando por 2-0, un partido muy importante. Y hay selecciones que están trabajando intensamente, hay selecciones que están afincados ya en los Estados Unidos. Brasil ya es una de las selecciones, Argentina es otra, Inglaterra también ya está instalado en Miami, están los ingleses instalados ahí adaptándose al clima, porque hay que saber muy bien que en determinadas ciudades de Estados Unidos el clima es similar al nuestro país, donde existe el calor húmedo, entonces a los europeos les cuesta mucho más. Ojalá que en Paraguay también diga, sabemos que en donde se va a instalar Paraguay hace mucho calor, en California, pero ojalá que los jugadores no vengan con la excusa de que me afectó el calor, porque sabemos muy bien que
0: Lorenzo, hablando del clima,
1: en Paraguay tenemos siempre 40 grados por más que hayan jugadores que no estén jugando en nuestro país. Claro,
0: ojo, hablando del clima, que es un detalle muy importante que me viene a la memoria, que está indicando el tema, cuando ya empiezan a haber truenos, relámpagos y demás, se suspende automáticamente el partido, porque ya ocurrió en el Mundial de Clubes, si recordarás, empezó ya a haber, se empieza a nublar, empiezan a haber relámpagos, se suspende, se aguardan 15-20 minutos y luego al día siguiente se empieza a jugar. Entonces hay que ver el protocolo que va a conllevar esto con referencia al clima en Estados Unidos.
1: No, en Estados Unidos es muy normal eso, que la Dirección de Meteorología de los Estados Unidos alerta sobre determinadas situaciones, entonces hacer protocolo para huracanes, para tornados, sí, para eventos muy importantes. Sí,
0: es muy normal eso ya.
1: Es muy normal en determinadas ciudades, eso ocurre permanentemente, entonces hay el toque de queda, entonces automáticamente cualquier evento deportivo se suspende, el público va saliendo, se está evacuando el escenario deportivo y después se espera un determinado momento y se vuelve a reanudar si es que pasa el fenómeno. Si no sucede eso, automáticamente se pasa para el día siguiente del evento deportivo.
0: Y bueno, estamos prácticamente un poco más de 48 horas de lo que va a ser el partido amistoso ante Nicaragua. Y por supuesto, estamos atentos a quiénes van a ser los que van a estar jugando en el onceno titular del albirroja.
1: Sobre ese punto, yo te quiero decir que particularmente creo que Alfaro no va a poner equipo.
0: No va a arriesgar demasiado.
1: No, y va a colocar un mix. Uno, para no mostrarle a los rivales de Paraguay qué equipo está preparando, sino también para la afición deportiva también. Exacto. Decirle, va a ser un mix, va a jugar uno que era suplente, va a jugar de titular, y el que es titular va a formar dos equipos.
0: Teniendo en cuenta que cierta cantidad de cambios puede realizar en un amistoso así, ¿verdad?
1: Entonces yo creo que va a ser un mix ahí el
0: entrenador. En ese caso, podemos escucharle brevemente lo que dijo el capitán de la albirroja.
1: Sí, Gustavo Gómez.
2: Trabajar y prepararnos de la mejor forma para el objetivo principal, que es el Mundial.
3: Todavía el profe no habló específicamente del partido del viernes. Sí, hemos entrenado en estos días ya más o menos lo que va a ser nuestra identidad o de la forma que vamos a encarar el Mundial, el primer partido. En específicamente, sí hemos trabajado algunos movimientos específicamente contra, que va a ser el partido contra Estados Unidos, pero siendo bien sincero, todavía no hemos entrenado, digamos, o todavía no paró ningún equipo para el partido del viernes, pero seguramente que hoy, entre mañana, el profe va a decidir eso, así que a nosotros nos toca solo trabajar y prepararnos de la mejor forma para el objetivo principal, que es el Mundial.
0: Y así teníamos las palabras del capitán. Gustavo Gómez estuvo hablando un poco también con referencia al partido que se va a estar disputando el día viernes, Lorenzo.
1: Y vamos a la pausa, Ilson, después continuamos con la programación de hoy, con el programa de hoy.
0: Perfecto, vamos a una pausa y volvemos.
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0: Retornamos al circuito informativo. Te quiero preguntar, Ilson, y a la audiencia, entre Damián Bodella y Mauricio, ¿con quién te quedas en el medio?
1: Con Mauricio.
0: Con Mauricio.
1: De una.
0: Particularmente tengo la misma opinión.
1: Me gusta mucho Mauricio. Realmente en Palmeiras, en los últimos partidos, no estuvo aportando mucho. Pero lo que jugó en la Albirroja me gustó porque es un jugador totalmente distinto. Ese distinto que nosotros necesitamos es Mauricio realmente.
0: Es un jugador muy táctico,
1: sí.
0: Por sobre todas las cosas.
1: Sí. Es muy táctico, es ese jugador encarador también, inteligente, hace lo justo y lo necesario. Y me parece que es un tipo en el cual te puede poner un poco de orden también en el medio sector.
0: Lastimosamente, en los últimos amistosos que Paraguay disputó, no estuvo presente Andrés Cuba. Entonces íbamos a estar ahí viéndolo actuar ya con Cuba, Cubas, con Diego Gómez y con ese otro sería el...
1: Ese sería un lindo mediocampo realmente. Ese mediocampo yo le pondría como titular.
0: Ahora te hago la pregunta. ¿Vos sos de respetar lo que hicieron en el proceso? No. ¿O al que está mejor lo hace jugar?
1: No, por supuesto. Yo estoy para respetar el proceso, pero para poner en campo de juego lo mejor que tengo.
0: Porque te hago la salvedad con respecto a Boadilla. Boadilla estuvo en la eliminatoria, fue partícipe de la clasificación y en este caso se presenta una disyuntiva. Mauricio se nacionalizó al terminar las eliminatorias. Entonces, en ese momento, ¿cómo, si vos sos Gustavo Alfaro, por quién te inclinarías? ¿Por Mauricio, que vino a último momento, o por Damián Bodella?
1: Y ahí es donde nosotros tocamos el tema de quién está mejor, porque el técnico es el que está mucho tiempo haciendo la parte táctica.
0: Los dos estaban siendo titular en sus respectivos clubes.
1: Claro, claro, pero ahí es donde yo me vuelco al tema del día a día con los futbolistas. Ahí yo me pongo a ver quién está. Si yo soy el técnico, y por supuesto estoy viendo que Mauricio me está aportando mucho más que Bodella, le pongo a Bodella, o si es viceversa, ¿verdad? Pero según lo que yo estoy viendo y las técnicas que tienen dichos futbolistas, las características, ahí sí yo me inclino un poco con Mauricio.
0: Y el día a día, lo que pasa es que los dos jugadores podrán estar en su máximo. Yo te hago la siguiente pregunta para aclarar mejor. Si los dos están de 1 al 10 en 8, ambos están en 8, la sí. Parte física, futbolística, pero las características difieren.
1: Ahí cambia.
0: Claro, porque cada jugador tiene su propia identidad, tiene su forma particular de jugar.
1: Y ahí vuelvo atrás, te digo otra vez lo mismo. Ahí yo me inclino a Mauricio porque es un jugador totalmente diferente, un jugador técnico, táctico, y un jugador que te puede armar un orden en el medio campo, un creador que hace rato no estábamos teniendo y que realmente me sorprendió los pocos minutos que estoy jugando con la Albirroja. Por ese lado yo me inclino por Mauricio.
0: Y ahí entra a tallar la relación cuerpo técnico y jugadores. ¿Por qué te digo esto? Porque hay muchos jugadores que están otros compañeros y al nuevo pues siempre se le mira de manera diferente.
1: Y hay un celo ahí.
0: Hay un celo. Sí. Y entonces hay que ver los piraguazú, como se suele decir, qué opinan con relación a los nuevos y si le permiten los piraguazú, claro, de la selección meter mano al técnico, o sea, darle la libertad al técnico, decirle: sabemos, muchachos, que Mauricio no formó parte de las eliminatorias. Sabemos que Gastón Olveira no formó parte de las eliminatorias. ¿Será que Gustavo Alfaro está liberado de parte de los piraguazú del plantel para él decidir a quién él le quiere poner? Esa libertad plena de Gustavo Alfaro, decir: bueno, yo voy a hacer el equipo que a mí me parece. Pero hay muchas veces que nos vamos a la realidad, pero los piraguazú no permiten eso en un entrenador, porque Ilson estuvo del comienzo de eso y después vino Lorenzo, pero Lorenzo pues es nuevo, entonces Lorenzo no puede arrancar un mundial. ¿Me explico?
1: Entiendo. A qué voy. Ahí es donde voy a al tema que estuvimos hablando de encontrar el punto medio de relación técnico con jugadores. Es ahí donde se va a ver la paternidad de Alfaro y el respeto que tengan los jugadores con el cuerpo técnico, encabezado por supuesto de Gustavo Alfaro. Ahora, si realmente hay ese respeto, ahí vamos a ver realmente, bueno, el profe ve que es mejor él y bueno, va a jugar como titular. Y lo mismo pasaría en el arco si llega a pasar, porque todo lo que estamos viendo es prácticamente Gatito va a ser titular nuevamente bajo los tres palos. Pero en el caso de Mauricio, yendo un poco a ese punto que me estabas hablando, ahí yo voy a estar viendo si realmente se tiene ese respeto y vamos a ver si realmente hay un grupo unido, Lorenzo. Porque nosotros de puerta para afuera podemos ver que hay un buen grupo.
0: Sí.
1: Pero de puertas para adentro sabemos muchas veces que hay grupismo.
0: En la intimidad.
1: Claro.
0: Y eso es lo que quiero saber, si cómo va a ocurrir eso. Y eso únicamente vamos a develar el próximo 12 de junio. Antes sí. No vamos a tener la certeza sobre eso.
1: Y ahí me gustaría ver, Lorenzo, este 12, que Mauricio me juegue titular.
0: Por ejemplo, sí, te doy un ejemplo. Carlo Ancelotti dejó bien claro con respecto a Neymar. Vos, Neymar, te llevo, pero vos no vas a ser capitán de la selección y vos no vas a estar en mi equipo titular. O sea que él no le aseguró nada. Claro. Él le convocó nada más. Olvídate que vas a ser el capitán de la selección y olvídate que vos vas a ser el referente acá. Neymar es uno más en Brasil. Marcó presencia a Carlo Ancelotti en Brasil. Ahí te das cuenta cuando el entrenador es el cacique en el vestuario. Y eso quiero ver en Gustavo Alfaro ahora. Él tiene en sus manos la potestad y quiero ver, como estamos hablando, si el grupo de jugadores que hicieron a lo largo de las eliminatorias le permiten tener esa libertad al entrenador, que no me aparezca después un jugador como Gatito Fernández en el arco, porque dos jugadores que están en ritmo de competencia como Gil o Olveira no pueden ser suplentes. El arco de Paraguay debería estar o Orlando Gil o Gastón Olveira, uno de los dos, porque los dos están en ritmo y los dos en alto rendimiento. Ya va a depender ahí del entrenador, pero que no me aparezca Gatito Fernández, porque si aparece Gatito Fernández quiere decir que el grupo le impuso al entrenador: profe, tiene que jugar Gatito porque él hizo la eliminatoria. Pero Gatito hoy no está jugando. La misma cosa con respecto a Bobadilla. Con respecto a Bobadilla, yo te acepto más que Bobadilla arranque titular. ¿Por qué? Porque Bobadilla es titular también en el San Pablo. Entonces te digo, es cuestión ya ahí de paladar del técnico, si le gusta más arrancar con uno o con otro y la característica que cada jugador puede tener dentro del campo de juego. Pero a lo que yo apunto en el arco específicamente, en el arco no puede arrancar nunca un jugador que hace un año no está jugando. Por eso nosotros cuestionamos en su momento también la llegada de Villasanti. Se lo aguardó hasta Villasanti hasta el sábado pasado. Recién al domingo a la tarde, prácticamente a la noche, se lo convoca a Isidro Pita. Y no sé cómo pudo haber existido esa duda a sabiendas que un jugador que 9-10 meses estuvo parado. Entonces, ese tipo de cosas son los que a mí, por ejemplo, me llama poderosamente la atención. Y quiero creer que Gustavo Alfaro es el que domina el vestuario.
1: Yo de hecho que creo que él es el que maneja. Ahora, el tema es que los jugadores te digan quién tiene que jugar a esa área es la que no quiero ingresar, ¿verdad? Porque yo la confianza en que tengo en este lindo deporte ya va a caer todo por el piso, teniendo en cuenta que nosotros cómo vemos.

0: Y particularmente para mí, también por lo que yo vengo viendo, es o Gil u Olveira, ¿verdad? Porque Gatito Fernández, yo era uno de los que venía diciendo cuando Gatito estaba en Botafogo y estaba lesionado, porque recordemos que en esa época que Gatito estaba bajo los tres palos, se llegó a lesionar, ya no estuvo bajo los tres palos, ¿verdad? Por supuesto, en la selección, y se probó ya con otros arqueros, en el cual yo decía, por favor, que se recupere Gatito y vuelva. En lo cual ya volvió, no tuvo más continuidad, vino a Cerro Porteño, tuvo una cierta continuidad, pero no fue más el mismo Gatito que nosotros conocíamos, realmente. Pero yo era uno de los que sí quería que esté bajo los tres palos. Hoy día no me gustaría, con la poca continuidad que tiene, y porque tampoco no vino marcando diferencia Cerro Porteño cuando tuvo la ocasión de estar defendiendo los tres palos. Es por eso que me inclino un poco. Ahí es donde yo no me gusta entrar, Lorenzo. No, porque se habla mucho, pues, del populismo, ¿verdad? Cerro Olimpia. En el bajo los tres palos se habla mucho hoy día Cerro Olimpia.
1: No, y
0: Vos
1: eso.
0: hablas, es más, habla con exfutbolistas. Si uno le habla a un futbolista de Cerro Porteño, te dice Gatito. Habla con uno de Olimpia, te dice Gastón Olveira. Son pocos los que son neutros, te dicen, no, a mí me gustaría que cualquiera de los tres te esté cubriendo los tres palos. Pero es un tema populista aquí en Paraguay. Es por eso que al periodista no se le puede decir como en Argentina, que es uno de Boca, que es, sin problema ellos te dicen, ¿verdad? Pero acabo por más que quiera opinar de forma imparcial, es imposible porque hay demasiado populismo en nuestro país.
1: Con respecto a ese, vamos a armar un probable equipo. Si vos tuvieses la potestad de armar el equipo y tenés la libertad, vos te fuiste más allá y dijiste, los jugadores no te pueden formar. A ese punto yo tampoco no llegué. Yo lo que quiero llegar nomás es que el jugador no le va a decir al entrenador, queremos que juegue fulano, sino que ellos marcan presencia
0: inclinan la balanza.
1: y dejan ahí el mensaje al
0: Sí.
1: entrenador. Finalmente el entrenador es el que decide.
0: No, claro, así se
1: Pero
0: manejan ellos.
1: Cuando el plantel sabe que hay una cabeza nomás el que maneja todo y el plantel acepta la decisión que toma el profe, automáticamente no hay esa rencilla en el vestuario, no hay cara larga. Porque lo triste muchas veces es que los muchachos aceptan, pero después hay cara larga. Entonces después no existe, hay un plantel dividido, un grupo por un lado, el otro grupo por el otro lado y se dividen ahí y aparecen los cabecillas. En el arco, yo soy bien sincero, para mí hay dos jugadores nada más que podrían estar arrancando el próximo 12, que son Orlando Gil y Gastón Olveira. ¿Quién está mejor y qué pretende el
0: O sea,
1: entrenador con respecto a cada
0: en
1: arquero?
0: ese punto, Lorenzo, ¿es lo que vos pensás que va a pasar o es lo que vos querés que pase?
1: Yo sí soy el tengo el
0: Ok.
1: puesto al faro.
0: Ok, sí, eso.
1: Le daría oportunidad a dos que están en ritmo.
0: Ok.
1: Y voy a analizar después como entrenador, ¿qué me da cada uno? Con Gil, ¿qué gano? Con Gastón, ¿qué gano? Y después finalmente voy a decidir y voy a tirar la monedita con cuál me decido. Pero si tengo que elegir el puesto de arquero, yo hoy, 3 de junio, solamente para arrancar el partido ante los Estados Unidos el próximo 12, hay dos en competencia en el arco. No puede haber, Gatito no puede competir, no puede entrar en competencia nunca. No le puede servir la chapa de que jugó la eliminatoria. Si me pelan que jugó la eliminatoria. Y esa es la condición y la chapa te dice, yo formé parte del proceso, yo me inicié, yo estuve el comienzo del vamos hasta conseguir. Eso es historia, de historia no vamos a vivir. Nosotros tenemos que asegurar los tres partidos en fase de grupo. Acá el primer partido es fundamental. Uno es no perder, porque el segundo partido ante Turquía va a decidir ya la suerte de Paraguay, de clasificación o no. Ese va a ser el partido bisagra. O nos venimos o nos quedamos. Pero el primer partido, el primero y el segundo partido son claves y no debe haber margen de error. Entonces, si arrancamos, es mi parecer, con un arquero que no viene jugando, demasiado chance le estamos dando a la selección que tenemos de rival enfrente. Estamos hablando de Estados Unidos. ¿Cómo vas a arrancar un partido con un jugador que no viene jugando frecuentemente, con frecuencia, encima en el arco? Es regalarle.
0: Antes que pueda continuar, Lorenzo, ahí donde vos me estás indicando, hay muchos puntos realmente donde hay arqueros que no te juegan y te rinden. Pero a qué yo voy, para que se entienda también, por qué yo no quiero también que Gatito juegue bajo los tres palos, porque él, con esa pausa, Gatito Fernández me demostró que si no tiene continuidad, no es el Gatito que nosotros conocemos. En cambio, que justo Villar, que vimos que no tenía también muchas veces continuidad, en la selección te rindió. Silva, Anthony Silva, también, Anthony Silva, me acordé también, él tuvo en la pandemia también una pausa. Después él vino y vino con todo también en la selección y te rindió. Ahora, Gatito Fernández teniendo una pausa no está rindiendo. Es por eso que muchas veces tocamos el tema de que no todos somos

0: iguales. No, todos tenemos dos ojos, dos brazos, dos
1: piernas,
0: pero físicamente y mentalmente muchas veces muy diferente. Entonces, por eso que yo también comparto ese lado del gatito, no es por populismo, es porque yo quiero que le vaya bien a la selección y eso es lo que yo estoy viendo. Ilson Araujo, eso ve en Gatito Fernández.
1: Y sí, por eso te decía, Ilson, yo no estoy en contra de Gatito como persona, como profesional. Yo me voy a lo netamente deportivo y miro entre los tres arqueros quiénes estuvieron jugando de titular y cuántos partidos jugaron y hoy están formando parte. Y yo, estábamos hablando quién tiene que arrancar de titular entre Bobadilla y
0: Mauricio.
1: Y la misma situación planteamos en el arco. Y para mí los dos llegan en óptimas condiciones, tanto Gastón Olveira como Orlando Gil. Ahí ya es cuestión del paladar del técnico, por eso te decía, ¿qué pretende el técnico? Va a analizar la característica de cada jugador. Si uno es más líder, te maneja la defensa, el otro grita más, el otro te asegura más en las jugadas de pelota parada. ¿En qué buscas vos? ¿Quién maneja mejor la salida con los pies? Porque todos esos factores hay que tener en cuenta. Si Gil maneja mejor los pies, si Gastón maneja mejor los pies, si quién dirige mejor la defensa, quién grita más, porque eso es fundamental hoy día en el arco, que el último jugador siempre es el arquero. Entonces el arquero, por ende, tiene que ser un jugador que tenga ascendencia sobre la línea de cuatro zagueros, porque es el que le marca a cada jugador dentro del campo de juego si está en offside un determinado jugador delantero y le va diciendo, te adelantás, te quedás y grita más. Y ahí
0: es muy importante lo que estás indicando del tema de qué te aporta, porque el futbolista tiene que tener un todo, el arquero tiene que tener un todo, pero ahí está, ¿qué te tiene más Orlando Gil o qué te tiene más Gastón Olveira?
1: Claro.
0: Porque como uno es malo con los pies, el otro es bueno con los pies. Y tal vez uno es bueno con la salida, pelota aérea, y el otro se queda más bajo los tres palos. Entonces ahí hay que buscar quién tiene más características positivas para que yo le pueda poner ahí en el arco.
1: A eso yo voy, por eso te estoy diciendo, por eso ahí yo acepto la competencia entre ellos dos. Y finalmente Alfaro va a decir, ah, no, yo quiero que este arquero, prefiero uno que me descuelgue bien en cada jugada de pelota parada, antes que me maneje los pies.
0: Y ahí también está Lorenzo, porque yo veo cómo juega el otro equipo y me desborda mucho y tira pelotas largas.
1: Y claro, por eso. Claro. Entonces todo eso se analiza. Pero solamente en el arco hay dos para mí hoy día que compiten, que son Gil y Gastón. A mí cualquiera de los dos que arranque,
0: no desagrada.
1: No desagrada. A ese ya es potestad del entrenador. Sí. La misma cosa en la línea de cuatro zagueros. La línea de cuatro zagueros creo que no tenemos.
0: Siempre lo mismo.
1: Está entre Juan Cáceres, Gómez, Alderete y Junior.
0: Sí, señor.
1: Junior no tiene prácticamente salida. Pero ¿qué pasa? Estados Unidos desborda mucho por el sector izquierdo, o sea, derecho de Estados Unidos. El sector derecho de Estados Unidos es impresionante la velocidad con que juega. El lateral derecho que juega en la selección está jugando en el fútbol de Holanda. Entonces es un jugador que tiene mucha proyección y Estados Unidos tiene un delantero también que juega muy por derecha. Y el sector derecho de Estados Unidos, izquierdo de Paraguay, es el que tenemos que cuidar mucho más. Entonces Junior no me garantiza salida. Ahí, por ejemplo,
0: es como juega prácticamente un central, te juega como de marca.
1: Sí, yo sé muy bien que Junior no me garantiza para nada proyección. Sí. No voy a tener desborde. Me tengo que olvidar del carril izquierdo.
0: Totalmente.
1: Pero sí, Junior me garantiza estar bien cerrado siempre atrás.
0: Sí.
1: Porque voy a tener siempre uno que va a estar ahí esperando que el rival aparezca por su zona.
0: Así mismo.
1: Y después nos vamos al medio. Ahí está el otro problema. Bobadilla o Mauricio. Okay. ¿Qué yo pretendo? Porque los dos están llegando en óptimas condiciones. Los dos titulares en su respectivo equipo. Y ahí pasa la característica nuevamente. Lo mismo que en el arco.
0: Así mismo. Allá a tu gusto de qué querés que aporte en el medio campo. ¿Qué es lo que querés que te aporte Bobadilla? ¿O qué querés que te aporte Mauricio?
1: Exactamente.
0: Entonces ahí, ¿a quién le pones? Porque en el medio estamos sí o sí Cuba y Gómez, sí o sí. Y en el medio, entre ellos dos, o sea, entre ellos
1: falta el tercero.
0: Claro, ¿quién le ponía? Porque sabemos bien que en los costados está Encicio y Almirón.
1: Ahí, por ejemplo, yo me jugaría por Mauricio. Mauricio, para mí, tiene más condiciones, me da más juego que Bobadilla.
0: Sí.
1: Pero esa es mi opinión.
0: Claro.
1: Ahora hay que ver en su mente que tiene Gustavo Alfaro. Mauricio, para mí, debería arrancar ahí.
0: Si por ahí quiere que un poquitito más de marca, ahí está también Bobadilla, porque Bobadilla también te marca un poquitito. No es el jugador de marca 100%, pero te marca un poquitito más. No así Mauricio, ¿verdad?
1: Inclusive el partido ante los Estados Unidos, yo renunciaría a Miguel Almirón, te soy sincero. Reforzaría el medio sector con uno por izquierda. Apostaría a Matías Galarza por el sector izquierdo. Como te digo, el sector izquierdo de Paraguay, derecho de Estados Unidos,
0: sí,
1: es el sector más fuerte de ellos. Entonces yo
0: para estaría, poner un doble candado ahí.
1: Exactamente. Entonces el primer cruce que tiene que hacer, sí, el lateral volante de la selección de Estados Unidos, que sea en el medio. y uno que se me quede y marque, que tenga presencia. No sé si Matías Galarza u otro jugador, pero yo pondría otro jugador ahí que me muerda ese sector. Sí. Que pelee conjuntamente
0: que es lo que con Junior Alonso. Veníamos buscando para la selección, ¿verdad? Pero es lo que hay ahora.
1: Exactamente.
0: Hablamos sobre lo que hay.
1: Y entonces yo me juego arriba con Enciso y con el Tony nada más. Uh-huh. Y total tenemos jugadores que se desdoblan. Mauricio llega. Diego Gómez llega.
0: Y nuestros volantes llegan todos, prácticamente.
1: Entonces, el único que no llega Cubas. Es Cubas, sí. Que siempre se queda ahí formando la línea de tres prácticamente con los dos zagueros centrales.
0: Totalmente.
1: Actúa de líbero. Sí. Ese es el único jugador que no llega. Pero después los otros llegan. Entonces, yo particularmente, de entrada ante Estados Unidos, no arrancaría con Almirón. Si yo fuese el entrenador de Paraguay, lo dejaría Almirón en el banco y apostaría por el sector izquierdo, reforzar más la
0: ahí,
1: marca.
0: Y ahí con el tiempo te vas viendo si de por ahí Almirón te puede romper después para poder encajar por lo menos un gol, ¿verdad? Si de por ahí está muy cerrado también el partido, ¿verdad?
1: Exactamente, no, eso no quiere decir que Almirón no va a ser parte, claro, de la partida. Claro, claro. Pero no de entrada a jugar con Almirón, Enciso y Sanabria. Sí, a atropellar y creer que sí. Estamos delante de...
0: No, ojo que jugamos de visitante.
1: Y yo quiero un Paraguay cauteloso, pero agazapado, y que cuando recupere balón salga de contragolpe a liquidarle al rival.
0: Porque personalmente, y yo creo que muchos también estarán de acuerdo, es Turquía, es el que no tenemos que hacernos locos realmente, porque Turquía es uno que, por lo menos sacándole un punto a Turquía, es buen negocio para Paraguay. Teniendo en cuenta los futbolistas que tiene y por supuesto la potencia que es Turquía, ¿verdad? Que a mí sinceramente me sorprendió que en el repechaje se haya clasificado.
1: Y vamos a hacer números rápidamente. Empatamos el primer partido, empatamos el segundo partido y ganamos en el tercero y entramos ya en
0: sí.
1: La...
0: Eso sí o sí.
1: Eso tenemos que buscar, a eso tenemos que apostar. Sí. No hacernos los que nos vamos como campeones. Después la otra faceta... Pasando esa fase de grupo, ya comienza un nuevo mundial.
0: Aprovechemos el Paraguay que todos conocen, ¿verdad? El de cerrarse bien, de arrancar puntos, quitarle los dos puntos a los otros equipos.
1: Yo le quiero ver a Paraguay cómo jugó el Arsenal la Champions. Dos líneas de cuatro, agazapado, bien cerrado. No había ni espacio para que el rival respire.
0: Y sorprender.
1: Y era imposible de penetrar esa doble línea de cuatro y de contragolpe ser punzando, sí. Porque tenemos jugadores que pueden llegar, como te decía, Gómez, Mauricio y Tony con Enciso, podemos destrozarle al rival jugando de esa manera, pero tenemos que ser fuertes en la marca, y a eso yo, a ese juego le quiero ver a Paraguay. Nosotros tenemos que ser realistas, no podemos perder el primer partido. Si perdemos el primer partido, prácticamente estamos 50% regalando nuestra clasificación.
0: Y ahí es donde nosotros tenemos que tratar de ganar los dos partidos, ganar uno, empatar uno, y tratar de pescar esos ocho lugares de los ocho mejores terceros que clasifican, ¿verdad?
1: Porque si perdemos el primer partido, el segundo partido ante Turquía, ya tenemos que salir a buscar.
0: Claro.
1: Y al salir a buscar,
0: Turquía, es muy peligroso.
1: Peligrosísimo.
0: Sí.
1: Turquía nos puede esperar y jugar de contragolpe y nos vuelve otra vez a ganar. Entonces, el primer partido es el que va a marcar una tendencia. El primer partido Paraguay no tiene que perder. Yo no soy amante de salir a buscar un empate, pero en un mundial... El empate en el primer partido particularmente no me desagrada, y bueno, como se dice, voy a ponerme de pie y aplaudir si sacamos un empate, que va a ser importante. De esta manera entonces vamos a ir cerrando la programación de hoy, pensando ya lo que se viene el próximo viernes, entonces la despedida de la selección paraguaya a 19:15 en el Defensor del Chaco.
0: Y pedimos disculpas porque se nos quedó realmente varios temas en el tintero, pero nos apasiona un poco esto de ir viendo ya un poco cómo Paraguay se va a estar presentando, teniendo en cuenta que ya la siguiente semana ya va a estar empezando prácticamente el Mundial. Estamos un poco más, una semana nada más, para dar el inicio del siguiente Mundial, que es Estados Unidos, México y Canadá. De mi parte al menos, Lorenzo, es todo.
1: Cerramos. Será hasta mañana. Chau, chau.
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0: aquí, 3 de junio, ¿quién diría? A días de dar inicio al Mundial, del Día del Padre también.
1: Ah, muy bien, muy bien.
0: Ahorrando para el asadito y el regalo.
1: ¿Será?
0: ¿Cómo le va,
1: querida? ¿Cómo le va? ¿Cómo le va, doña Cari? Bueno, saludamos a las señoras también.
0: Claro.
1: A todas las señoras y a los señores también que se están preparando ya para ver el noticiero. Mitad de semana, temperatura cálida en la jornada de hoy. Marca la diferencia y muchas noticias deportivas del ámbito político. Se vienen las municipales. Se habla mucho de la Albirroja en estos días. Hay datos muy interesantes. Ya estaremos ampliando todo esto.
0: Así es.
1: Y le invitamos a nuestro director para que nos ponga ya justamente las imágenes. Vamos con los títulos.
0: Adelante. A ver, ahí está. Vamos, señores. Vamos al Chaco. Se acercan las internas municipales en Boquerón y Filadelfia. Obviamente están dentro de estas elecciones y no contarán con voluntarios pasantes como en años anteriores.
1: Parte de un acuerdo entre el Ministerio de Educación y Ciencia y la Justicia Electoral son voluntarios, pero esta vez no van a estar presentes. Hay otras razones, obviamente ya estaremos hablando de todo esto.
0: Perfecto.
1: Las empresas constructoras rechazan el plan de factoraje, que significa pagarles por parte y no reconocer los intereses.
0: Sí.
1: Que propone, propuso el Ministerio de Economía y Finanzas para saldar la millonaria deuda con estas empresas. El pago de intereses es uno de los puntos centrales en polémica, ¿verdad?
0: Y los que manejamos el sistema financiero sabemos que el banco no te perdona una.
1: Ni una.
0: Ni una. Así que, pobre gente, todo. Y cuando hablamos de millones y millones y millones y millones y millones de dólares.
1: Los intereses es una friolera hoy en día, así que hay una situación de estancamiento en las negociaciones entre el gobierno y las empresas constructoras. Lo que sí está claro es que hay que pagarles.
0: Claro que sí, totalmente.
1: Por las obras que se están desarrollando a nivel nacional.
0: El dinero trae más dinero, y cuando vos tuviste estancado tu dinero y no te pagaron, obviamente eso genera intereses.
1: Exacto.
0: Vamos, señores, a el plano internacional.
1: Sí.
0: Tambalea la frágil tregua en Medio Oriente. Irán atacó al aeropuerto de Kuwait, causando un muerto y más de 60 heridos. Estados Unidos respondió con más ataques.
1: Y preste atención, familia. Estábamos hablando ya en el ámbito de la salud. Noticia destacada, un hombre de 30 años que estaba internado en el Instituto de Previsión Social por un caso sospechoso de botulismo, falleció hoy. Es la nota, esto se está investigando. En tanto, otras 4 personas están internadas.

0: en el Instituto de Previsión Social con cuadros confirmados de esta grave enfermedad por consumo de alimentos en estado de descomposición e intoxicación.
1: Atención con esto, señores. Habíamos, ayer hablábamos en RCC Radio con el infectólogo Mateo Balmeri y él decía que esto era fatal y que dejaba secuelas
0: para toda la vida.
1: Para toda la vida.
0: Qué tremendo esto. Esto es un llamado de atención en la manera en que procesamos y producimos de manera casera los alimentos para la familia y aquellos que van a ser destinados para la venta. Ya estaremos ampliando estas y más noticias con estas informaciones. Les proponemos una pequeña pausa en breve, pero
1: la tapa
0: digital, obviamente, también está presente. Primera nota que ya tenemos para ustedes es la siguiente y desarrollamos en lo que ya estamos preparando para el día de mañana. Se habla de la reforma clave para aguinaldo de jubilados en el Instituto de Previsión Social. En realidad, no es un aguinaldo, sino que es una gratificación que otorga al fin del mes de diciembre el Instituto de Previsión Social, que no está en la ley.
1: ¿Sí?
0: Entonces, hablan de que esto es mucho dinero probablemente, pero la nota concretamente dice que la UIP ha puesto sobre la mesa una propuesta clave dentro de su plan de 5 pilares de estabilización, el segundo de los cuales busca corregir un descalce histórico en el pago del beneficio adicional anual, que es este, que no es un aguinaldo, comúnmente conocido como el aguinaldo o popularmente conocido, y en este sentido hay una decisión, una propuesta al respecto. Ya estaremos ampliando esta noticia.
1: Asimismo, señores, vos sabés que estuve haciendo con respecto a esto de los jubilados, una mini encuesta a los jubilados del IPS, si verdaderamente cobran a tiempo o no. Y dice que es como un reloj suizo.
0: Es impresionante. Acá tenemos el compañero que está enfrente acá de nosotros. Sí. Él me confirmó esa información. Ay, es más, no solamente que cobran en fecha, en hora y el monto que se les prometió.
1: Así es.
0: Esto es responsabilidad hacia quienes han trabajado toda su vida y merecen el pago de una jubilación digna.
1: Y hay que hablar de lo bueno también.
0: Hay que hablar de las cosas buenas y eso hay que respetar, hay que destacar por sobre todo.
1: Muy bien, y ahora vamos, previsibilidad y bajo costo, las claves del éxito de la maquila, en diálogo con RCC Radio, Jorge Punchikov, presidente de la Cámara de Empresas Maquiladoras del Paraguay, destacó que el país y el sector se han puesto de moda como la plataforma productiva más competitiva y previsible de la región.
0: Qué lindo, ¿eh? Qué interesante esto. Vamos a estar ampliando esta noticia. Vamos a esto que es polémico, genera justamente controversia y un debate público. Hablamos que el gobierno ahora convoca a la Cámara Paraguaya de la Construcción ante el rechazo de la manera de pago o de la fórmula de pago de la millonaria deuda que tiene el Estado con las empresas constructoras. Ojalá que esto no paralice el desarrollo de obras públicas que se encuentran en funcionamiento. Y en ese sentido, el tema controvertido es el no pago o la propuesta de no pago por parte del gobierno de los intereses generados como consecuencia de la mora en el pago con las empresas que tienen justamente las maquinarias para el desarrollo y realización de obras públicas, entiéndanse avenidas, puentes y otro tipo de infraestructuras.
1: Atiendan esta noticia gravísima, verdaderamente a mí me tocó el corazón porque para mí una vena sensible son los niños y son las personas de la tercera edad. El Ministerio de Desarrollo Social denuncia manipulación y exposición de adultos mayores en protesta frente a la institución. La directora de adultos mayores del Ministerio de Desarrollo, Lourdes Riveros, cuestionó la permanencia de una carpa de manifestantes instalada desde hace más de 60 días frente a la sede de la institución y denunció que personas de la tercera edad están siendo expuestas a condiciones inadecuadas como parte de una movilización que reclama la reducción de la edad de acceso a la pensión. Entre otras cosas, están pidiendo que se reduzca la edad, cosa que obviamente el Ministerio de Desarrollo Social no tiene potestad de hacer.
0: No, pues es una ley.
1: Lógico, hay una ley y obviamente eso se tiene que ver en el poder legislativo. Y por otro lado, están con ancianitos que tienen orden de captura.
0: Mira un poco.
1: Y procesos judiciales.
0: Y bueno.
1: Sin paradero, digamos, claro, por lo tanto no han podido cobrar su sueldo, porque es lo primero que te piden.
0: Vos sabés que los mayores de 75 años prácticamente los podés procesar, los podés condenar, pero por la edad ya no pueden ir a una cárcel, tienen que ir a una prisión o una condena domiciliar por la edad.
1: Imagínate un hombre de 90 años.
0: No, imposible.
1: Tuvo un desmayo prácticamente, sí. Se desestabilizó frente al ministerio y lo llevaron al hospital de clínicas.
0: Qué situación esta, ¿eh? Llamado atención a la solidaridad con los adultos mayores que se están manifestando para ser incluidos todos a partir de 65 años en el programa de ayuda a los adultos mayores. Con esto, hacemos una breve pausa. Ya volvemos.

0: Bien. Bien,
1: ya tenemos la noticia. Vamos a esta primera información que propone la CAPACO. Estamos hablando de la Cámara Paraguaya de la Construcción. Rechazan rotundamente el plan del Ministerio de Economía y Finanzas para el pago de la millonaria deuda, Karina.
0: Así mismo, señores, nosotros tenemos que entender, los que cobran su sueldo con tarjeta y tienen su dinero en el sistema financiero, saben, o si han sacado algún préstamo, o sea, abajo, saben que el banco no te perdona los intereses bajo ningún punto de vista. Y si hablamos de 1 millón de guaraníes y ya nos duele, imagínense cuando estamos hablando de millones de dólares. El banco no le perdonó a las constructoras.
1: Exactamente. Probablemente la mayoría de las empresas constructoras tuvieron que sacar un crédito, utilizar sus recursos propios, y en este caso el Estado tiene que pagarles todo ese costo justamente operativo. Ahora, ¿qué va a pasar con los intereses? El gobierno no quiere justamente abonar, o aparentemente no quiere reconocer, y por eso, ante esta situación de rechazo, convoca una nueva reunión a la CAPACO. Compartimos los detalles.
2: Estamos trabajando hace 2 meses con el nuevo ministro de Economía en el tema de las deudas. Como el Estado paraguayo no está recaudando suficiente dinero para honrar sus compromisos, había una herramienta que es una cesión de derecho, o factoring, se le dice, en la cual las empresas constructoras presentan su certificado o su factura por valor de 100. Y vos te vas al banco con el endoso como garantía del Estado paraguayo. El banco te financia a 3 años. Pero el banco, lógicamente, por ser una institución financiera, te cobra unos intereses por los 3 años. Y eso te evita en forma automática, en vez de pagarte 100, te paga menos los intereses. Hoy no te puedo decir, pero los intereses estarían entre 20 y 24% por los 3 años, a una tasa de 7 o 8% anual. Entonces, en vez de recibir nosotros 100, recibiríamos 76 o 78, lo que hace impracticable esta herramienta, porque nosotros presupuestamos 100, somos constructores, y eso cuesta 100, ¿verdad? Primer punto. El segundo punto es, también en nuestros contratos aparecen instrucciones en las cuales, cuando el gobierno o el Estado no pueden pagarnos, deberían pagarnos una tasa de interés, que también hoy rondan en un 7-8%, y sería más o menos, era para nosotros equilibrar y cobrar nuestro certificado, y que el gobierno asuma esos intereses, pero también no reconoce lo que en 3 años era de intereses. Eso es lo que desapareció en esta ley de factoraje, en el cual el gobierno un banco nos financia 3 años, pero en el cual los intereses no nos quieren pagar, siendo que cuando voy a firmar un contrato con alguien y te dice, yo te voy a pagar 30 de cada mes, y después coloca, si no te pago 30, por cada día que no te pago, te voy a pagar un interés, porque vos vas a tener que ir al banco a prestar para continuar. Y el Estado ahora dice, no, eso yo no te voy a poder pagar. Entonces, desde hace un par de años que nosotros estamos asumiendo, de hecho, un costo financiero, que evidentemente, y en algún momento dado, eso va a explotar, ¿verdad? Pero la deuda hoy al cambio de 6.200 es 200 millones de dólares más 120 de intereses. Estamos hablando de 320, 330 millones de dólares aproximadamente de deuda. Que mes a mes va creciendo.
1: Bueno, 330, bien. 340 millones de dólares.
0: Muchísimo dinero. Discúlpenme, pero hay que respaldar, ¿viste?, a las constructoras y vialeras, obviamente. ¿Por qué? Porque ellos han confiado en el Estado paraguayo. Se supone que el Estado es el cliente más fiel Y que garantiza obviamente un negocio, ¿verdad?
1: El por mejor eso, pagador.
0: Lógico.
1: Caso contrario.
0: Tiene garantía.
1: Caso contrario que el Estado paraguayo se dedique a hacer de manera, no sé si decirlo de manera personal, que sea el Estado paraguayo el que tenga las maquinarias y pague justamente sus deudas con las empresas constructoras. Pasamos a más noticias. Nos vamos hasta la Municipalidad de Asunción, que se está preparando para lo que va a ser el fenómeno del Niño. Hay
0: el
1: una alerta.
0: Strong Boy,
1: sí.
0: Que se supone, bueno, quiero aclarar que es un nombre ficticio, pero
1: claro,
0: es a nivel mundial, el Niño Fuerte.
1: El Niño Fuerte, y este es un año donde está vaticinado justamente desde los Servicios Meteorológicos Internacionales y la misma Dirección de Meteorología que depende de la DINAC, que podrían justamente aumentar el nivel de los ríos como consecuencia de la abundancia de lluvias y tormentas eléctricas a lo largo del año.
0: Y para esto están haciendo, obviamente, ya organizando, y me gusta esto porque así tiene que ser un país serio, están elaborando los protocolos de emergencia y preparación de albergues temporales ante una posible crecida, así como decía Ernesto. Uh-huh. Así que, señores, hay que prevenir porque obviamente sabemos que años atrás les tomó de sorpresa y esto fue un terrible problema social para la Municipalidad de Asunción y
1: sí,
0: obviamente para todos los vecinos, porque se torna un problema.
1: Es un tremendo problema, incluso para las familias que se encuentran viviendo de manera informal en las riberas del río Paraguay, aquí en la ciudad de Asunción y otros puntos a nivel nacional. De acuerdo con informes técnicos de la Dirección de Meteorología e Hidrología y de la SEN, el cauce del río, ¿verdad?, podría alcanzar entre 3.80 centímetros y 4 metros hacia finales del presente mes, niveles considerados críticos y que podrían requerir la activación de los protocolos de emergencia. Y de eso justamente estamos hablando. Entonces, probablemente algunas plazas, algunos parques, algunas avenidas anchas ya se están preparando para recibir a las familias que
0: Hay
1: sean rescatadas.
0: Preparados.
1: Hay predios incluso también de las Fuerzas Armadas de la Nación, uh-huh, en ese sentido. Compartimos los detalles con Eduardo Olmedo, jefe del operativo de primera respuesta.
3: Las zonas ribereñas, con acompañamiento también de la Dirección de Riesgo de la Secretaría de Emergencia Nacional, a través de su director Leonardo, nosotros estamos haciendo el recorrido constante de esta zona y también hablando con referentes de la zona para que ellos sean los primeros en avisarnos cuando hayan algunos afectados. Estamos recorriendo de la zona de Cerro Lambarelo, que sería el barrio Yucutú, hasta la zona de Ceballos Cue, viendo y previendo también algunos escenarios para poder tener ya el protocolo activado en caso de que sea de una urgencia que se presente. Nosotros, con datos de la Dirección de Meteorología y técnicos de la Secretaría de Emergencia Nacional, estamos manejando algunas proyecciones del comportamiento de tanto climático como los niveles del río para poder prever todo lo necesario para poder hacer una activación de los protocolos internacionales, adecuando también a la realidad de lo que sería nuestra ciudad Asunción.
4: ¿Ustedes manejan el número de familias, por ejemplo, ya desde Lambaré hasta Loma Puntal, como estaba indicando?
3: Nosotros tenemos y nos basamos con los datos del último censo que se hizo a nivel país, de las familias que están asentadas en la cuota que no corresponde que sea habitable. Entonces tenemos aproximadamente 15.000 familias que generalmente se multiplican por 5 integrantes, lo que sería 75.000 personas más o menos que podrían llegar a ser afectadas si la inundación se presenta de una forma ya muy considerable. Nosotros de la Dirección de Riego estamos previendo todo lo que sería necesario, tanto a posibles terrenos para asentamientos, para los albergues.
0: Bien, vayamos al plano internacional. En este momento, Estados Unidos nuevamente ha sido protagonista. ¿Por qué? Por el ataque que decidió seguir después de un muerto en Kuwait.
1: Las negociaciones van por un lado, sin embargo, las acusaciones y los ataques entre Irán y los Estados Unidos en la zona de Medio Oriente siguen siendo fuertes. En este caso, un fallecido en un país vecino que es Kuwait. Vamos a los detalles.
5: Irán y Estados Unidos se acusaron mutuamente el miércoles de violar la frágil tregua con ataques cruzados en el Golfo. Proyectiles de Teherán golpearon el aeropuerto de Kuwait, matando a una persona e hiriendo a más de 60. Sede de bases estadounidenses, este pequeño país del Golfo recibió numerosos ataques iraníes en represalia a la ofensiva israelo-estadounidense del 28 de febrero, que desencadenó la guerra. Según el comando del ejército estadounidense para Medio Oriente, Irán lanzó durante la noche varios misiles contra Kuwait y Bahrein. En respuesta, el ejército estadounidense lanzó lo que calificó como ataques de defensa en la isla iraní de Keshm, situada en el estrecho de Hormuz, en el que, según Teherán, alcanzaron una torre de comunicaciones. Los guardianes de la revolución iraníes reconocieron un ataque contra un avión vinculado a Israel y a Estados Unidos, y bombardeos contra un país de la región que no especificó, y contra la quinta flota estadounidense estacionada en Bahrein. Las hostilidades representan un nuevo desafío al frágil alto al fuego, iniciado el 8 de abril entre ambas partes.
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1: Muy bien, todo esto te recomendamos, por supuesto, aquí en el Holding RCC. Hacemos una nueva pausa en las noticias y retornamos ya en breve. Muy bien.

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0: Y en el marco de la asistencia técnica por parte del Tribunal Superior de Justicia Electoral a los partidos políticos, ya comenzó la distribución de todos los útiles y recursos electorales para lo que va a ser prácticamente las internas que se van a estar desarrollando este próximo fin de semana para las elecciones internas simultáneas de los partidos políticos, que se va a realizar justamente este domingo 7 de junio. En ese sentido, el organismo electoral está en pleno trabajo de carga y de despliegue de las máquinas de votación. En total son 15.081 equipos los que están llegando a todo el territorio nacional, incluso en las localidades del exterior donde se van a realizar las elecciones internas de los partidos políticos. Habla justamente en esta nota el doctor Jorge Bovarín, ministro y presidente justamente del Tribunal Superior de Justicia Electoral.
1: Las auditorías por parte de los partidos durante todo el mes de febrero. Luego, también una auditoría internacional de carácter externo a cargo de la empresa de la organización CAPEL. Ahora estamos recibiendo los resultados satisfactorios y hicimos una revisión técnica adicional la semana pasada con lunes y martes para el Partido Colorado, miércoles y jueves para el Partido Liberal Radical Auténtico. Y tenemos la aprobación de los presidentes de los tribunales electorales de cada partido y se han realizado algunas observaciones. Nosotros hemos incorporado como seguridad. Pero quiero decir que aquí tenemos que hablar seguridad no solo de las máquinas. La máquina es una herramienta muy importante en la seguridad del proceso, pero luego está el factor humano, los mesarios, los veedores, los apoderados, el mismo elector que tiene la posibilidad con este sistema de controlar la emisión de su voto. Entonces, hemos trabajado en seguridad y hemos incorporado algunos elementos de ciberseguridad a los efectos de garantizar la seguridad del proceso electoral y también capacitación a los integrantes de las mesas, a los veedores, a los apoderados y obviamente la ciudadanía, que tiene que ser el principal contralor de que las cosas se realicen. Entonces, miramos para adelante, un despliegue muy importante de la justicia electoral, porque hablábamos de que la responsabilidad en principio es de los tribunales electorales partidarios, pero la justicia electoral en estas internas provee toda la logística en el sentido de las máquinas, los documentos electorales. Estamos encargados en todos los locales de votación. También tenemos los CTX, que es el personal que va a transmitir los resultados electorales provisorios del TREP. Tendríamos los resultados de todo lo que se está votando una o dos horas después de cerrados los locales de votación. Estamos cubriendo absolutamente todos los locales a todo lo largo del país. Tenemos 8.700 funcionarios aproximadamente desplegados en todo el país, más unas 16.000 máquinas que están en todas partes. La votación propiamente dicha, las máquinas de capacitación, las máquinas de contingencia, y tenemos 2.000 aproximadamente de reservas para lo que hubiera lugar.
0: Y en total más de 15.000

0: 81 máquinas de votación justamente que dota la justicia electoral a los tribunales electorales independientes partidarios de cada agrupación política. En ese sentido, también en las localidades del Chaco, como ser Filadelfia y Boquerón, en este caso, por primera vez no se va a contar con el acompañamiento de los jóvenes estudiantes de las instituciones educativas de los municipios de Boquerón y Filadelfia, porque generalmente contaban con el apoyo de jóvenes voluntarios en el marco de un proyecto de cooperación entre el Ministerio de Educación y Ciencias y la Justicia Electoral. Estudiantes de Colegio de Boquerón se habían capacitado para estas internas municipales en el marco de este proyecto impulsado conjuntamente por el TSJE. La iniciativa busca desarrollar la conciencia cívica de los jóvenes para involucrarse activamente en los quehaceres justamente de la comunidad. Sin embargo, tras un pedido, los pasantes en este caso no van a poder prestar sus servicios en estos comicios, y conversamos con los responsables de la justicia electoral en la zona de Filadelfia, y estos son los detalles.
1: La parte cívica de lo que es nuestro joven, imposible es. Nosotros como justicia electoral, consciente de eso, se firmó el convenio con el Ministerio de Educación. En Filadelfia se hace este trabajo. Yo puedo decir que es la niña bonita del trabajo de la Oficina de Justicia Electoral, porque Dios nos permite pararnos frente a ahora mismo 40 pasantes. ¿Se imaginan lo que es 40 jóvenes? Que vos podés darle una formación cívica, que vos podés hablar de sombras y luces de nuestro actuar político y que ellos puedan discernir el bien del mal. Uno tiene la ilusión de que ellos van a ser grandes ciudadanos, que ellos van a ser ciudadanos conscientes, que deben respetar las leyes, porque las leyes existen para nuestro bien. Entonces nosotros tenemos 40 y más pasantes en la oficina distrital. Veníamos trabajando con ellos. Estos pasantes están preparados para todo, para ayudarle al elector, para desde meter su silla de rueda, prever que en la fila primero las embarazadas voten, prever que ella no supo votar, le tranquilice, le saque nomás el cuarto oscuro, le lleve otra vez a practicar con... Ellos están re preparados para este trabajo, ¿verdad? Incluso manejan la información del uso de la máquina que van a hacer los miembros de mesa. Que sí, que si un miembro de mesa se perdió, no sabe más cómo hacer, algo está funcionando, ellos le van a poder decir desde lejos, usted puede hacer tal cosa y va a resolver la situación que está enfrentando, ¿verdad? Pero lastimosamente, las internas no le pertenecen a justicia electoral en un porcentaje de responsabilidad. Es de cada partido, como ya dije, entonces... Nos pidieron que no estén los voluntarios, ¿verdad? A nosotros, no, voluntarios pasantes, nos dolió mucho porque ellos están preparados y sabíamos que el servicio que iba a dar era muy bueno, ¿verdad? Es más, es también una manera de que ese joven que está por salir de su institución educativa, que está por asumir a los 18 años obligaciones y derechos políticos, esté preparado para cumplir con su obligación y para hacer uso de sus derechos. Pero lastimosamente no van a estar en estas internas.
2: ¿Solamente las internas? ¿En las generales?
1: En las generales, espero que los políticos tomen conciencia y no hagan nada por impedir esto. Porque suelo decir, dejemos que esos que, incluso muchos de ellos ya son electores, ya tienen 18 años, ¿verdad? En el día de la elección sí ellos van a estar con nosotros en la municipal trabajando. Así lo estamos pensando, así lo está diciendo Justicia Electoral, y yo no veo por qué dejarlo afuera. No, los jóvenes no son el futuro de nuestro país, no son el futuro de nuestro distrito, los jóvenes son una realidad. Y si queremos que las cosas funcionen bien, ellos deben ser parte de todo lo que es esta actividad que nosotros tenemos políticamente. Como dije, ellos ni siquiera, yo el viernes a ellos les voy a informar esto de que ellos no van a estar, ¿verdad? Va a ser algo muy difícil porque están reentusiasmados, se sienten ciudadanos, ¿verdad? Están descubriendo lo que son estos derechos y estas responsabilidades cívicas.
0: Y como sabemos, prácticamente en estas elecciones internas partidarias se va a definir al candidato intendente y a los representantes de cada partido, justamente a lo que son las concejalías municipales. O sea, hablamos del grupo de candidatos de cada agrupación política para cada municipio electoral, para cada distrito. En ese sentido, en el programa Salvando Vidas, se estuvo justamente abordando la temática de cómo se va a desarrollar ese proceso electoral en una jornada cívica, en un proceso democrático, y cómo hacer ese proceso de votación teniendo en cuenta que vamos a contar con urnas electrónicas que son prácticamente nuevas y que van a estar al servicio, en este caso, de los partidos políticos en sus internas partidarias.
3: Miembro de mesa, como presidente de la mesa, O sea, la gente va a llegar y va a ver un presidente de mesa.
4: Un presidente de mesa y dos personas, uno a su derecha y otro a su izquierda.
3: Perfecto.
4: Tienen en su mano, en el medio, cada uno de los tres tienen el expediente electoral. En algún momento el ciudadano viene, se forma fila, nos entrega el documento oficial para poder votar. Señor, su documento.
3: Y vos sabés que no olvidé mi documento, porque traje mi carnet de Cerro Porteño, no funciona.
4: Quisiera decir que ningún documento que no sea la cédula de identidad. La cédula de identidad puede estar vigente o vencida, la ley nos permite eso. Pero ningún documento que no sea la cédula de identidad, ejemplo, en el Paraguay han incluido el pasaporte, nos permite habilitar su identidad.
3: O sea, no hay caso.
4: No.
3: Ni mi registro de conducir, nada. ¿Y la fotocopia?
4: No, ni fotocopia, ni carnet de cerro, ni registro de conducir.
3: Y ya que tiene poder de carnet de cerro. Pero bueno, te entrego mi cédula entonces en este momento. A ver, con la cédula sí.
4: El presidente de mesa constata el nombre, Juan de la Cruz de la Mare Jorgensen, verifica en el padrón de mesa su número de orden, se transmite a los dos vocales, se les puede pasar la cédula o se le transmite el número de orden para que ellos con una regla anoten el ciudadano, se le entrega, deja la cédula en la mesa.
3: Yo no me pongo acá más por el tema de no darle la espalda a ustedes, para que entiendan, por eso estoy en el costado, pero la posición es enfrente.
4: Se le entrega el boletín de voto, en el este es de la capacitación, pero en realidad el boletín va a ser de color violeta. Se le entrega al ciudadano y ahí pasa al cuarto oscuro que estará en la cercanía de la instalación de mesa y ahí en este momento Reinaldo del Valle, nuestro compañero, le va a asistir para ver cómo se puede votar.
0: Bueno, lo que queda en claro, carnet de Cerro Porteño no funciona, carnet del Club Olimpia tampoco, del Club Guaraní. El único documento válido para poder votar en las elecciones internas y en cualquier elección nacional también, incluso porque así lo establece el Código Electoral, es la cédula de identidad de aquella persona que tiene que ser mayor de 18 años y tiene la opción de poder votar hasta la edad de 75 años. Recordemos que el voto en la República del Paraguay, de acuerdo al Código Electoral, es obligatorio. Sin embargo, este aspecto todavía no se ha tenido en cuenta desde que se inició el proceso democrático. Preste atención también a cómo van a funcionar las pantallas, ¿verdad?, de estas nuevas máquinas de votación en el programa Salvando Vidas que conduce Juan Cruz de la Mare, justamente con los referentes de la justicia electoral. Se explicó el procedimiento, cómo va a funcionar la pantalla. Es algo nuevo, ¿verdad? Así que vamos a conocer de cerca en este proceso de enseñanza para la ciudadanía.
5: Me hay que decir, permiso,
3: sí,
5: que la forma de ingresar en la máquina de votación es de esta manera.
3: Ok.
5: Con la flecha hacia abajo, tiene que insertar en la impresora que contiene la máquina.
3: Ok.
5: Si puede agarrar.
3: Yo voy a agarrar.
5: Y de esa manera, acá. Así mismo.
3: A inserta. Ver, inserto ahí adentro.
5: Hasta que le dé la primera candidatura que le va a desplegar es la de intendente municipal.
3: Intendente municipal.
5: Así mismo.
3: Entonces, cada uno sabe ya, se le preparó al votante.
5: Se le preparó, se le enseñó, se le mostró e inclusive tiene el nombre del movimiento. Si no sabe leer la persona, se puede guiar por la fotografía.
3: Y apreté acá. Vamos a poner un ejemplo.
5: Su candidato le va a desplegar automáticamente la lista de concejales municipales. Automáticamente le despliega la foto de los candidatos a esa lista, que serían los concejales municipales.
3: Y solamente se vota al candidato uno, no al suplente. Suplente
5: solamente,
3: no acá.
5: Solamente se le vota a los titulares.
3: Entonces ya dice, para intendente ya está, ya elegí para mi concejal.
5: Sí.
3: Yo puedo elegir solo un candidato a concejal.
5: Es el voto preferencial a uno solo.
3: Y yo no puedo cruzar, elegir un intendente de un partido y el concejal de otro partido.
5: Sí se puede.
3: Se puede.
5: Sí se puede. Eso ya es a criterio del ciudadano.
3: Entonces, ¿cómo yo hago acá?
5: Se puede.
3: ¿Tengo que salir?
5: Ahora, en ese caso, si usted quiere elegir a otro concejal de otra lista, puede, tiene la opción. Justamente ahí iba a ir a explicarle
3: modificar,
5: que el ciudadano puede modificar las veces que quiera, tanto el de intendente como el de junta municipal.
3: O sea, aunque yo ya avancé,
5: totalmente,
3: o sea, aprieto modificar acá.
5: Y le va a desplegar el listado de intendente municipal. Y usted, automáticamente, el ciudadano puede elegir al candidato del...
3: Sí, y de otro partido inclusive.
5: Modificar y le va a tirar a la lista, primero a la lista.
3: Sí.
5: Y usted tiene que elegir la lista.
3: ¿Cómo está la lista?
5: Así que
3: lista 1, lista 2, lista 3, lista 4, lista 5.
5: Así como presentaron los tribunales electorales.
3: Entonces entro acá, y ahí me voy a buscar
5: que mi... es otra lista de otro movimiento ya sí. Con otros candidatos.
3: Ok, vamos a cerrar acá, ahí sí. Ya está.

0: porque esto es una boleta, sí, como explicó el licenciado, sí, Benjamín Díaz, que las boletas tienen chip, las máquinas no guardan ningún voto, porque son máquinas de votación.
1: Okay.
0: Entonces, lo que está impreso es lo que se guarda en el chip de la boleta. Y también el ciudadano tiene la opción de poder verificar lo que contiene el chip, así mismo.
1: Yo acerco otra vez acá,
0: sí,
1: con el chip.
0: Ahí tiene el cargo de intendente, sí, tiene que coincidir con lo que está impreso, también el de junta municipal, e inclusive para las personas que no saben leer o escribir.
1: Todas las veces que quiera.
0: Todas las veces que el ciudadano quiera.
1: Agarré por A o B motivo. Usted también puede agarrar y poner otra vez acá, le va a salir en la pantalla nuevamente. Y luego, ¿qué hago? Ya terminé de votar.
0: Terminó de votar, tiene que doblar la boleta a la mitad, en el medio, volver junto al presidente de mesa,
1: sí,
0: porque es el último miembro de mesa que tiene que firmar la boleta para que usted pueda depositar en la urna de plástico.
1: Y nada más, en tres minutos.
2: Qué buen detalle, ¿verdad? La forma, el procedimiento de cómo operar la pantalla de las nuevas máquinas de votación y cuánto tiempo justamente dura la operatividad, la elección del candidato a intendente, del candidato a concejal. Y recordemos que los que están habilitados para poder votar en estas elecciones internas partidarias son los afiliados de cada partido político, en un proceso que va a durar por lo menos entre uno y probablemente entre uno, dos, tres y cuatro minutos, ¿verdad? Teniendo en cuenta de que es algo nuevo, ¿verdad? Un procedimiento donde se instala justamente la boleta dentro de la máquina y uno empieza a operativizar. Probablemente esto va a contar con la asistencia y la ilustración de los funcionarios electorales y los funcionarios de los tribunales de cada partido político. Estamos hablando de los tribunales electorales independientes. Ahora sí, les invitamos justamente al repaso por los medios de comunicación que nos acompañan siempre. 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A partir de ahora, les invitamos a compartir más noticias, por supuesto, la cotización de las monedas. Y comenzamos en ese sentido con el dólar, que sigue todavía de capa caída. El dólar en la compra se encuentra a 6.020 guaraníes y en la venta se encuentra a 6.100 guaraníes por unidad. El euro, la moneda europea, se encuentra a 7.250 guaraníes en la compra y en la venta se encuentra a 7.550. El real brasileño a 1.140 guaraníes en la compra y en la venta a 1.200 guaraníes. Y el peso argentino, 4 guaraníes justamente por unidad en la compra y en la venta a 4.6. Con estas noticias, querida familia, queridos amigos, hacemos una breve pausa en el servicio informativo y ya volvemos con más información. Hay muchas noticias para compartir con ustedes.

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0: Saludos, saludo grande a la audiencia de RCC. Estamos en vivo, en directo para todo el país y para el mundo con toda la información del mundo deportivo. Y vamos a arrancar, vamos a hablar específicamente también de nuestra querida selección paraguaya. Estamos a poquito. El viernes jugamos ante Nicaragua, nuestro último partido. Ya el sábado nuestra despedida de nuestra selección que ya va rumbo a los Estados Unidos para el siguiente compromiso, justamente ante la selección de Norteamérica, el 12 de junio específicamente, es ese compromiso deportivo donde Paraguay va a estar buscando acceder y hacer historia. Y hablando un poco de Paraguay, ¿ustedes recuerdan al Gato Fernández, que es el papá de Roberto Junior Fernández, que en su momento hizo historia, hizo grandes cosas? Bueno, la sangre no es agua, la sangre sigue, y en este caso Roberto Junior Fernández, hijo, que termina siguiendo el legado de su padre y sigue defendiendo el pórtico de la selección. A esta altura, la gran duda es quién va a ser el titular. ¿Va a ser Gatito? ¿Va a ser Orlando Gil o va a ser Gastón Olveira? Uno dice, bueno, si lo mantuvo en el puesto en prácticamente todas las eliminatorias Gatito o Alfaro, ¿será que habrá novedad para el Mundial y lo va a poner a otro arquero en el pórtico titular? Yo digo, bueno, por ahí Olveira puede ser, a lo mejor Orlando Gil. Mi interpretación de la situación, mirando desde afuera, es que Olveira va a ser el titular. Por ahí puedo estar equivocado y Gatito arranca desde el 11 inicial. Puedo estar equivocado, pero es una pelea positiva. Muchos quieren que sea Olveira, otros piden por Gatito. Y en un punto importante también en su medida por Orlando Gil. El lindo problema que tiene todo director técnico quiere tener, que tiene tres buenos arqueros y solo uno de ellos puede ser el titular. Tenemos este material especial de Roberto Junior Fernández, esto gentileza también de la Asociación Paraguaya de Fútbol, que se compartió en las redes de la Albirroja.
1: Desde muy chico soñé con jugar un mundial, como lo hizo mi papá. Era un sueño que escribía, que imaginaba una y otra vez, viéndome dentro de una cancha, defendiendo los colores de mi país. Hubo momentos en los que parecía lejano, incluso imposible, pero algo dentro de mí me decía que no podía renunciar. Seguí creyendo, seguí trabajando, y hoy entiendo que este momento estaba guardado por Dios. Después de 16 años, Paraguay vuelve al Mundial y yo tengo el privilegio de cumplir aquel sueño que nació cuando era un niño. Pero este sueño es aún más especial porque lleva un apellido, una historia y un legado.
2: Mi papá es un guerrero y le quiero dedicar esta clasificación mundial para él, que siempre fue mi imagen a seguir como hombre de carácter.
1: Hace 40 años, mi papá representó a Paraguay en un mundial. Hoy, otro Fernández tiene el honor de hacerlo. Y hoy, él me entrega esta camiseta. Una camiseta que significa mucho más que una prenda. Representa sacrificio, esfuerzo, enseñanzas, valores y el amor por nuestro país. Gracias, papá, por tu legado, por tu ejemplo y por mostrarme el camino. Te tocó vivir tu mundial. Hoy te toca verme vivir el mío.
0: Bueno, ahí escuchamos específicamente ya las palabras de Roberto Junior Fernández. Bueno, toda la emoción, me imagino, de papá, porque, bueno, continúa el legado, continúa su sangre, continúa el apellido en la selección paraguaya de fútbol, y evidentemente, bueno, en su momento supo ser gran figura de Paraguay tiempo atrás. Muchos recordarán las muy buenas actuaciones del Gato Fernández. Y bueno, por ahí está el tema, ¿quién va a ser el titular? Porque a lo mejor, vamos a ser bien memoriosos, a lo mejor este es el último mundial de Gatito. Uno nunca sabe por la actualidad, por el presente, por los años ya que tiene. Luego, después de 4 años, recién va a ser el siguiente mundial, así que está un poco difícil esa situación y hay que hablar las cosas como son. Pero eso es la realidad a esta altura. Bueno, Ya hablamos del gatito, vamos a hablar del gato porque en su momento supo ser artífice con Paraguay y Hugo Sánchez, en su momento jugador del Real Madrid mexicano, se destacó en el fútbol mundial, goleador, muchos goles, presencia futbolística, pero ante el gato, bueno, el gato se acrecentó y el gato terminó tapando en un mundial específicamente. Veamos lo que se vivió en aquella oportunidad. Rememorando lo bien hecho por el Gato Fernández.
3: Paraguay pudo ir a la segunda ronda sudamericana para tener la acción. Aquí está el penalti que se comete claramente sobre Hugo Sánchez dentro del área, un claro penalti cometido sobre Hugo Sánchez, y este es el momento culminante del partido, cuando Hugo se perfila y todo mundo dice ya está el gol. Pues no, el arquero Roberto Fernández rechaza el balón, pega en el poste, y después de esta jugada el árbitro daría por terminado el partido.
0: Bueno, ahí observamos, ahí vimos también la gran figura del gato, terminó tapando este final ante el conjunto de México, específicamente qué partido del gato en aquella oportunidad, el Gato Fernández tapándole a nada más y nada menos que Hugo Sánchez en aquel penal, el mexicano, sí, evidentemente un gran goleador por lo hecho, y sí, fue en el 86. Sí, aquel Mundial, México 86 para ser más específicos, ¿no? 86, sí, México 86, me confirman aquí Pato y Ernesto el dato para ser un poco más específicos y puntuales. Bien por el gato. Bueno, ojalá, por ahí, yo recuerdo tiempo atrás, para hacer un paralelismo, cuando Neymar estaba jugando en el Barcelona, Paris Saint Germain, su mejor momento. Anthony Silva le tapó un penal en un partido oficial. No es la misma envergadura, pero igual importante lo de Anthony Silva. Para recordar un poco algo cercano también. Y bueno, vamos al amor de Paraguay que no tiene fronteras. Claudia Carolina Pérez, una paraguaya que vive hace un tiempo importante en España. Tiene su hijo, pero su hijo no olvida las raíces. Pese a haber nacido en España, tiene todavía ese toque paraguayo, tiene todavía ese recuerdo de Paraguay, bueno, tiene todavía esas raíces que le hacen recordar un poco de dónde viene. Y bueno, ya que estamos hablando todo de Paraguay, este lindo material vamos a compartir, estamos a muy poco del Mundial.
4: Cristian, Carolina.
5: No hay pota.
4: Vale, ayúdate ya. Vale, ¿el pota yo guardé, Paco?
5: Tenía que ir
4: para
5: Paraguay.
4: ¿Dónde te quieres ir a Paraguay?
5: Ahí en Cajamua, Paraguay.
4: ¿Dónde? ¿Dónde
5: hay Paraguay? No, abajo. Abajo, ahí guaraní. Paraguay toda la vida, se hay.
4: Paraguay toda la vida. ¿Dónde te quieres ir a Paraguay? ¿Dónde te quieres ir a Paraguay?
5: No, así. Paraguay
4: toda la vida. Se Paraguay toda la vida. Me equipa de España. Yo voy a tener con español.
5: No, de Paraguay. Ahí en
4: Cajamua
5: se puede ir.
4: Ella le está en ese país, sí. Pero de con la Paraguay de ojo, aún se me empuñe España, espona la guaraní.
5: España, espona, pepe guaraní.
4: Alguna cosa, no sé, ¿sí?
5: Una cosa, no sé, sí, pero aprendí.
4: A ver, bueno, yo aprendí, tío, acá me puse todo el lugar delante de equipación.
5: Vale.
4: Ay, yo creo, ¿sí?
5: Pero casi es equipación, ¿sí?
0: Aguille, qué lindo ver al compatriota, al paraguayo, bueno, que no olvida, Cristian específicamente. Bueno, la mamá también, con un material bien viral, bueno, por supuesto que la mamá fundamental y clave que le termina inculcando esto a los chicos. Bueno, señoras y señores, por supuesto, la Casa Albirroja también va a estar en Loma Plata. Por supuesto que va a vibrar de pleno. Es más, yo quiero estar ahí. Quiero estar ahí contando a detalle todo lo que se va a estar viviendo ahí en Loma Plata, porque va a ser algo único, va a ser una energía distinta, va a ser una emoción gigante, grande. Lo que vamos a estar viviendo específicamente también con todo lo que corresponde a Paraguay. Dani Harder, que es el gerente comercial de marketing de Chortizer, que vamos a escucharle en breve sobre todo lo que va a tener esta jornada inolvidable el 12 de junio. Vos, que estás viendo en vivo y en directo RCC, prepárate nada más. Prepara tu garganta. Prepárate con tiempo y antelación para disfrutar al máximo lo que va a ser esta mega fiesta en Loma Plata, la Casa Albirroja. Como nunca lo viste. Por supuesto, con el gran apoyo de el equipo de Chortizer. Y bueno, vamos a escuchar las palabras del gerente comercial y de marketing de Chortizer, Dani Harder, sobre este punto.
6: 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Entonces, bueno, se anunció esta casa de la Albirroja acá en Asunción y dos en Estados Unidos. Y nosotros dijimos, tenemos que hacer algo para nuestro pueblo chaqueño. Y bueno, la cooperativa Chortizer decidió en conjunto con la ATF llevar una casa Albirroja, una fan zone, se llama esto, especialmente para fanáticos.
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6: Pasa así, con toda la experiencia y el combo completo al Chaco, ¿verdad? Entonces, bueno, en el Chaco va a ser un evento único para esta fecha del 12 de junio, que es el primer partido, el partido inaugural entre Estados Unidos y la selección paraguaya. Y bueno, el evento está diseñado o dirigido para ir 5 de la tarde ese viernes 12. Invitamos a la gente que vaya. Va a haber muchos jueguitos para criaturas, bueno, para adultos también, así tipo tatetí, así con la pelota, picaditas, un montón de juegos donde se pueden ganar premios también. Y luego va a haber un partido de ex jugadores de la Albirroja. Se van a ir varias ex leyendas ex mundialistas. Se van a ir y hacer un amistoso ahí contra un equipo del Chaco. A partir de las 5 de la tarde va a haber el movimiento ahí, va a estar abierto. Quiero resaltar que la entrada es totalmente gratuita. Sí, van a entregar en la entrada, le van a entregar como un ticket o una entrada a cada uno, pero eso es netamente para el sorteo que se va a realizar. Se va a hacer varios sorteos, muchos premios va a haber ahí del público, y bueno, y con el código este, el acceso, la entradita, el ticket de cada uno. Eso después cierre para el sorteo, ¿verdad? Lo principal de este evento es a las 22 horas. Se transmite el partido en pantalla gigante de 4x8 dentro del polideportivo con un sonido de primer mundo. Se va a transmitir este partido ahí en pantalla gigante, ¿verdad? Para que la gente se pueda sentar dentro del polideportivo, tipo dentro de un estadio, sería una experiencia, y bueno, obviamente gritar todos juntos estos goles. Este evento se realiza en el Meno Sportverein, en el MSB, en Loma Plata, el polideportivo grande del club deportivo.
0: Bueno, señoras y señores, todo lo que se está viviendo también con lo que es la expectativa, la selección paraguaya, todo lo que se va a estar viviendo también es algo muy, pero muy lindo. Y bueno, ya por supuesto desde Loma Plata que vamos a estar vibrando con todo el equipo de Chortizer también, que vamos a estar ahí con toda la emoción para lo que va a ser ese gran momento de la selección. Así que a prepararse. Yo digo, a esta altura, ¿quién será el 9 de Alfaro para medirse ante el seleccionado de Estados Unidos en ese primer partido, el 12 de este mes?
8: Pero no, ya tenemos.
0: Sí, no, tenemos. Hola, Karina, hola.
9: Hola, ¿qué tal? ¿Cómo estás? Tanto tiempo. No,
0: tranqui.
8: Ya tenemos 9.
9: ¿Vos querés que armemos la selección acá nosotros o qué?
0: Pregunto. Mira, Cari, está muy bien, tenemos 9, pero ¿cuál es el tema de que Tony Sanabria no viene jugando? Tony Sanabria no viene haciendo goles. Su equipo descendió y no, él mismo dijo que no tiene la cantidad de minutos que todo jugador quiere.
8: Entonces lo que querés decir es quién va a ser nuestro delantero o nuestro centro
0: el
8: delantero. 9,
0: exacto, el 9, exacto. 9,
8: el
0: si 9 vamos a hablar.
8: Tiene claro,
0: claro. Claro, claro. Pero por la pelea de quién va a arrancar. Porque
9: vos decís que hay pelea por quién va a arrancar.
0: Claro.
9: ¿Vos decís?
0: Yo sí, creo que sí. Porque por lo
9: van a jugar todo, mi querido.
0: Por los costados van a poner los ligeritos. Van a estar los Julio Encido. Los ligeritos, yo me refiero
9: un ratito, vamos a poner orden en ese sentido. ¿Hablamos del partido con Nicaragua o hablamos del partido con los Estados Unidos?
0: Contra Estados Unidos, porque
9: hablemos de cosas grandes.
0: Porque ante Nicaragua va a ser el partido amistoso.
9: Ese va a ser recreo.
8: No existe.
9: Va a ser un partido alegre. Sí, totalmente.
0: ¿Entendés? Fiesta. A eso me refiero, que va a ser fiesta.
9: Pastel con, torta con gaseosa va a haber, te cuento, ese día.
0: Bueno, no tanto no. Así tampoco, Ernesto, no creo, no hay que subestimar a nadie tampoco.
9: No,
0: pero
9: yo te cuento que Nicaragua no está en el nivel competitivo en este momento.
8: Yo me quise ir, no había más entrada. Y como yo soy honesta, no me puedo ir a entrar con la cédula de otra persona.
0: Yo tampoco haría.
9: Me parece muy...
8: Claro,
9: muy,
8: no soy...
9: Me parece totalmente de acuerdo
8: y sí,
9: contigo.
8: Sí, pero esa, ¿vos sabés que eso hace la gente?
0: Sí.
9: Yo sé.
8: Igual que las elecciones.
9: Yo lo que te quiero decir...
0: Carina.
9: Yo lo que te quiero decir... Que el primer partido... con Estados Unidos va a definir el futuro de la Albirroja en el Mundial.
0: Yo por eso digo, ¿quién va a ser el 9? Si va a estar
8: para inaugural del Mundial.
0: Claro, porque a esta altura no creo que no sé si Tony va a ser, bueno, sí, tiene ritmo. Gabriel Ábalos viene picando en punta porque tiene minutos y tiene gol.
9: ¿Quién arranca
0: viene
9: en el
0: jugando?
9: Arco? ¿Quién arranca en el arco?
0: Y yo creo que va a estar arrancando Gastón Olveira. Pero por ahí me puedo equivocar, Ernesto, Karina, y arranca Gatito Fernández de titular.
9: Bueno, tanto se está hablando mucho del Gatito para...
8: La sí. leyenda, es sí. la leyenda.
0: Claro.
8: Aparte está cumpliendo el sueño de toda su vida.
0: Imagínate que Gatito llegó a la selección sin jugar en Botafogo y lo puso de titular al Faro. Y hoy día no está jugando
8: en Cerro, pero... Esa es la gracia de Dios sobre su vida.
9: Claro. Es lo que representa,
8: yo le di en la iglesia el domingo.
9: Es lo que representa. ¿Sí? Gatito sí. Y no solamente la herencia del padre. Claro. El Gato Fernández, por supuesto.
0: Uh-huh. Claro.
9: ¿Y otros puestos que están en, digamos, en disyuntiva en este momento?
0: Y otros puestos, uh-huh. Bueno, para mí eso es lo principal, porque el resto, bueno, sí, ya es más manejable, ya sabemos que Gustavo Gómez va a ser titular, sabemos que Omar Alderete es titular.
9: Okay.
8: ¿Qué número de tu camiseta?
0: El mío, mi camiseta. Mía es la 10.
8: ¿La 10 por qué?
9: La 10 porque
0: es el volante creativo, sí. El ofensivo, el que hace la magia, hace lo diferente.
9: El tipo diferente.
0: Pero yo lo que me quiero ir es la duda.

0: es que yo tengo, es que Gabriel Ábalos a lo mejor no. Tony Sanabria, las chicas quieren que sea Tony Sanabria, pero yo creo que Isidro Pita es el más adecuado.
1: Pero
0: a
1: esta qué chica la ciega.
2: Bueno, ya empezamos.
1: ¿Y por qué no podemos comparar una cosa con
2: otra? Ya empezamos.
0: ¿Y qué es lo que vas a comparar, Karina?
2: Él quiere que sea...
0: ¿Y qué vas a comparar? No entiendo.
1: ¿Y vos me estás diciendo las chicas quieren? ¿Por qué quieren las chicas?
0: No, las chicas son fanáticas seguidoras de Tony.
2: Seguimos informando, Emma. Hacemos una breve pausa, ¿te parece?
0: Bueno, yo me voy por Isidro Pita, ¿eh?
1: Bueno, está bien, yo también.
2: Están pidiendo desde la coordinación una pausa.
1: Muy bien.
0: Yo me voy por Isidro Pita.
2: Discúlpeme. Bueno. Perdón, Emma, breve nomás.
0: Más adelante nos reencontramos con más información del mundo deportivo y con más de vitamina. Ya decidimos para quién.
2: Sí, señor.
1: Gracias.
2: Nos encontramos. Nosotros vamos a más noticias, vamos a este tema. Lo puedo decir así.
1: Claro.
2: Qué pelada lo que ocurrió con el titular del Instituto de Previsión Social cuando le pasaron un dato falso que no era el que correspondía. En la conferencia de prensa que se dio hace unas pocas horas tras reunirse con el presidente de la República, había mencionado que durante un primer mes de gestión se habían elevado en un 60% las recaudaciones de la previsional. Caso concreto, esa información no es correcta.
1: Yo ayer cuando él dando esta conferencia y dijo ese número, y pueden ser testigos los compañeros que están conmigo en la radio a la mañana, dije, ¿qué?
2: ¿Qué? Claro.
1: Está hablando un 60%. Esto es muchísimo,
2: dato
1: señores.
2: Dato errado.
1: Claro que es un dato errado, obvio. Hoy lo sabemos, pero ayer, cuando decía el presidente del Instituto de Previsión Social, decíamos, wow, ¿será posible?
2: Millones 60%? Y millones ingresaron en 30 días de dólares.
1: Es demasiado dinero.
2: Atención con esto. El director de tesorería del IPS ha puesto su cargo a disposición tras este tremendo error público que compromete no solamente al titular de la previsional y a la imagen del presidente de la República, Santiago Peña. No. Imagínense, en Palacio de Gobierno en sede presidencial con toda la información pública.
1: Lo que hay que saber es si verdaderamente el responsable, el tesorero del IPS, fue quien pasó estos números o fue un error involuntario del presidente del IPS.
2: Proviene de tesorería, de acuerdo a lo que ya estamos informados, ¿verdad? O sea, en realidad la información le proveyeron a él y él lo que hizo fue repetir.
1: No se dijo oficialmente eso, solamente se puso a disposición el cargo del tesorero, pero el presidente no salió a decir ni ningún vocero del IPS oficialmente que el error fue del tesorero.
2: Bueno, tenemos una parte de la nota con el doctor Fretes, ¿verdad? Sí. Vamos a compartir. Adelante, director.
3: Creo que es de fundamental importancia y no me canso de repetir, es la sinceridad, es la transparencia. Si nosotros no trabajamos en base a esos dos parámetros, no vamos a obtener la credibilidad. Y creo que ha funcionado, gente, porque les quiero comentar una primicia. Por primera vez, y estamos hablando de que desde el 24 de abril, hoy me han informado que nuestra recaudación aumentó un 60%. Ergo, cuando la gente cree, apoya. Cuando la gente cree, ayuda. Entonces, la institución está mal económicamente. Está mal, lo he dicho desde el comienzo, está en terapia intensiva. Y esa misma palabra utilizó hoy en la reunión del señor presidente. Pero eso no quiere decir que no lo podamos recuperar.
1: Muy bien, seguimos aquí. Eso era lo que decía el titular del IPS el día de ayer. Hoy sabemos que el crecimiento ha sido de un 10%.
2: Exactamente. O sea, el incremento de las recaudaciones.
1: Así mismo.
2: Pero de por sí es bueno el dato. El 10% es después de todo lo que se pilló y se descubrió y se destapó la olla de corrupción en la previsional. Estos son datos concretos.
1: Y ahora le pillamos a Lorenzo García, que está aquí. ¿Cómo le va, Lorenzo? ¿Cómo está usted?
2: Vaya, Padoncito.
4: Hola, ¿qué tal? ¿Cómo estás, Karina? Buenas noches para vos, para Ernesto, para toda la teleaudiencia de RCC Noticias. Y arrancamos este segmento de breves nacionales, hablando de lo que se hacía en la zona de Infante de Rivarola. Se incautaron mercaderías que no estaban respaldadas con la documentación correspondiente. Efectivos del Departamento contra el Narcotráfico y Delitos Conexos de la Regional Boquerón efectuaron un procedimiento en la Ruta Paraguay 9 a 110 kilómetros de la zona de Infante Rivarola. Los policías verificaron un tractocamión con chapa boliviana conducido por el señor Ilmer Castro Rojas, de nacionalidad boliviana, y encontraron 3 cajas de cartón que contenían perfumes, cremas varias y vapeadores, mercaderías que no contaban con ningún tipo de documento respaldatorio. El recuento de las mercaderías dio como resultado 135 cajas de perfumes de diferentes marcas de origen árabe, 12 cajas de cremas de la marca Castle de origen italiano, 14 cajas de vapeadores de la marca Huaca. El procedimiento fue comunicado al fiscal de turno de la unidad especializada anticontrabando y antinarcóticos regional Boquerón, abogado Jorge Benítez, quien ordenó la detención del chofer y puso a disposición también del camión incautado. Entonces, el valor de la mercadería se estimó en unos 30 millones de guaraníes, mientras que el camión representa unos 420 millones de guaraníes. Entonces, de esta manera quedó incautado el camión, así también quedó detenido el ciudadano boliviano a disposición de la justicia de nuestro país. Y ahora tenemos que hablar del IPS con respecto a esta previsional, que sabemos muy bien que todo lo que está viviendo actualmente, entonces podemos decir que apoya un paso muy importante. El IPS confirmó hoy la muerte de un hombre de 30 años con un caso sospechoso de botulismo. El paciente comenzó a presentar signos de sospecha el pasado 19 de mayo, mientras que el 24 de mayo ingresó a la unidad de reanimación de adultos en el Hospital Central del IPS. Desde la previsional indicaron que aún se esperan los resultados de los estudios de laboratorio, por lo que el botulismo se mantiene bajo sospecha. Otras 4 personas permanecen internadas con cuadros ya confirmados de esta grave enfermedad. Entonces, realmente penosa esta situación con respecto a esta enfermedad que ahora se presenta en nuestro país. Ya así como están las cosas, es el primer caso que se está prácticamente confirmando y hay 4 personas todavía sospechados de que podrían tener también esta enfermedad. Y ahora vamos a la última noticia de este bloque de breves nacionales y tenemos que hablar de un oso hormiguero. La información dice lo siguiente: durante la mañana de este miércoles, voluntarios del Cuerpo de Bomberos de Concepción realizaron el rescate de un ejemplar de oso hormiguero que había ingresado a una vivienda particular ubicada en el barrio Centro. Según relató la propietaria de la vivienda, alrededor de las 3 de la madrugada escucharon ruido extraño en el patio y en un primer momento pensaron que podría tratarse de un delincuente. Sin embargo, al verificar la situación, descubrieron que se trataba de un oso hormiguero que recorría el predio. Los bomberos acudieron al lugar y luego varios intentos pudieron poner al animal en una jaula segura. Ahora está siendo evaluado por veterinarios para ver los pasos a seguir. Entonces ahí estamos observando al oso hormiguero, que durante la madrugada seguro estaba buscando su alimento correspondiente, estaba buscando hormigas para alimentarse. Bueno, la propietaria de la vivienda escuchó y pensaba que eran delincuentes, pero sin embargo después llamó al cuerpo de bomberos voluntarios para que finalmente el animal sea rescatado. Y bueno, hay que ver dónde finalmente va a retornar este animal silvestre, teniendo en cuenta de que hay que determinar de dónde pertenece finalmente este animal silvestre. Entonces hay que ver qué medidas tomará finalmente el cuerpo de bomberos voluntarios de la ciudad de Concepción. Y con esta información entonces vamos cerrando este bloque de breves nacionales, Ernesto, Karina.
2: Gracias. Bueno, lo ideal sería trasladarlo a un, digamos, un zoológico, ¿no? O en todo caso devolverlo a su hábitat natural, ¿verdad?
4: Pero hay que determinar precisamente sobre eso, en qué lugar más o menos hay un hábitat natural de los hormigueros en la ciudad de Concepción.
2: Más generalmente hacia el Chaco paraguayo, por la naturaleza misma, ¿verdad?
1: Para pero eso bueno, están los expertos también.
2: Y creo que en este caso los responsables así a nivel nacional es el Ministerio de Desarrollo, el Ministerio de Medio Ambiente, el MARES. Así que
1: muy bien, tenemos. Gracias Lorenzo.
4: Un abrazo para ambos.
1: Muchísimas gracias. Y ahora vayamos, señores, el día domingo tenemos elecciones internas para aclarar y ser claros con la información. Empiezan se dan las internas y bueno, estos comicios se espera mucha gente en las en los diferentes lugares de votación.
2: Imagínate, están habilitados para votar prácticamente todos los afiliados de todos los partidos políticos que van a elecciones internas partidarias. Estuvimos en la ciudad de Luque, preste atención, le preguntamos a la gente en realidad qué es lo que falta mejorar en la calidad de vida y qué es lo que se pide a las futuras autoridades municipales en esta ciudad que
1: es mucho falta
2: de... una de las ciudades más grandes del departamento central. Así es. Complicada la situación para las próximas autoridades municipales de Luque.
5: Visitamos la ciudad de Luque, la República de la Música, la Artesanía y el Deporte. En estas próximas elecciones, con una cantidad de habitantes de prácticamente 260.000 personas, hicimos la consulta correspondiente para ver qué es lo que opinan los ciudadanos y qué es lo que esperan de las siguientes autoridades de la ciudad. Próximo candidato de la intendencia de la ciudad.
6: Y que mejoren las calles.
5: ¿Otra cosa más que le pedirían?
6: No sé, más policías, porque hay demasiado chisme y demasiado peligroso en la zona.
5: ¿Para seguridad entonces?
6: Sí.
5: ¿Vos tenés ya en la cabeza quién le va a estar votando como concejal, como intendente? ¿Ya tenés un candidato?
6: No, la verdad, todavía no.
5: ¿Todavía no?
6: No.
7: Y que arregle las calles. Es lo que estamos pidiendo, que arregle las calles. Mira que acá cerquita, ni no tenemos empedrados, y cada lluvia.
8: Hay muchísimas cosas, Luz.
5: ¿Cuáles serían? Por lo menos dos, si está mencionando.
8: Y remedio en el hospital, más atención. Y que se arregle más las calles también.
5: Eso es en general, ¿verdad?
8: Sí, por todos lados hay baches.
7: El coste de trabajo, algo para tener bien trabajo acá. Y hay plata para hacer, que yo nomás maneja ese sistema.
9: Yo le pediría hacia mi calle, lo que es demasiado feo.
5: ¿Qué parte de Luque sería, señora?
9: Macaín Luque, hacia San José.
5: O sea, hay un abandono de parte del municipio de ese lugar.
9: Sí, hay.
5: ¿Cuál sería otra necesidad que vos en la ciudad, por ejemplo?
9: Y lo más importante es la calle. Eso es lo que nosotros pedimos.

0: Muy bien, nos preparamos para conocer cómo va a estar el tiempo en las próximas 48 horas a nivel nacional. Vamos a los primeros detalles. Chaco paraguayo.
1: Así es.
0: Para el día de mañana jueves. ¿Y cómo va a estar el Chaco? Fresco a cálido, dice la información. Mínima de 15 y máxima, ¿qué tal? 27 grados.
1: Muy bien.
0: Calor.
1: Así es, el día viernes una mínima de 17 y una máxima de 29 grados.
0: Muy bien, vamos a lo que es en pleno otoño esto, ¿eh? Sí. En la región oriental nos preparamos también para el día de mañana una mínima de 14 grados y máximas de hasta 25 en lo que es la región oriental del Paraguay. Y para el viernes,
1: una mínima de 16 grados y una máxima de 26 grados, señores.
0: Muy bien, nosotros con esto nos preparamos para una breve pausa. Karina,
1: así
0: ¿qué parece?
1: Es.
0: Ya retornamos.

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1: Saludo grande a la audiencia RCC. Seguimos en vivo, en directo, para todo el país y para todo el mundo a través de las pantallas de RCC. Vamos con los deportes porque tenemos que hablar de todo lo que corresponde también a esto. Pablo Vitamina Sánchez sigue, continúa en Olimpia y es asegurado por el decano. Va a continuar hasta el 2027, esto que se hizo oficial, la renovación de contrato por parte del director técnico del cuadro del Olimpia. Fue campeón del torneo de apertura, le clasificó primero en Copa Sudamericana y esto ya es un hecho. Vitamina hay para rato. Pablo Vitamina Sánchez, entrenador del Olimpia, entrenador renovado. Pasemos a hablar de la polémica mundial, porque para lo que va a ser este 2026 y este mundial que se va a disputar, Diego Lugano, exjugador de Cerro Porteño, manifestó lo siguiente. ¿Quién es candidato a ganar el mundial? Bueno, manifestó, entre otras cosas, te digo pronto y rápido, que Portugal va a ser favorecido con penales, así como Argentina fue favorecido con penales en Qatar 2022. Polémico. ¿Quién lo dijo? El mundialista Diego Lugano.
2: Lo he hablado mucho. Es un chino sudamericano que tiene más expectativas para llegar longe y va de menos a más. Sin duda.
3: Los otros favoritos están con el resto de la galera. França, España
2: y Portugal. Portugal, porque Cristiano va a tener dos penaltis a favor, como teve Messi en Qatar.
4: Eso es verdad. Yo no duvido ni un poco de eso.
2: La realidad, ¿no? La realidad. Além disso, Portugal tem...
4: Os pênaltis dessa vez vão ser
2: para quem? Mas é uma seleção para Cristiano.
4: Para Portugal, claro.
2: Portugal,
4: fazer o Cristiano Ronaldo campeão do mundo.
2: E vai na energia, sim. Energia favorável para não gerar polêmica.
4: Vai acreditar.
1: Não se diga mais, senhoras e senhores. Lo dijo el mismísimo Diego Lugano. Así como Messi fue favorecido con penales en Qatar 2022, bueno, Cristiano va a ser favorecido con penales en el 2026. Así lo dijo el mundialista de Cerro Porteño, Diego Lugano. Bueno, es lo que declaró un jugador que estuvo a la altura de jugar ese clase de eventos. Bueno, Ernesto, Karina, por supuesto, ya con ustedes, con toda la información.
5: Bueno, muchísimas gracias. Nos reencontramos más adelante, ¿eh?
1: Gracias.
5: Vamos a más noticias. Volvemos a la ciudad de Luque, donde Ilson, además de estar por la comuna, con la gente, dialogando, se fue al hospital de Luque.
6: Bien.
5: Para conocer cuáles son las circunstancias, la calidad de los servicios por parte de este centro hospitalario. Recordemos que es uno de los hospitales más nuevos, finalmente, de la era de salud pública. No pudimos, justamente, dice que los guardias no le permitieron entrar.
6: Sí, por las, digamos, urgencias que había justamente en el momento en que ellos llegaron, ¿verdad? Bueno, pero hizo un informe Edson al respecto. Escuchémosle.
5: Vamos al detalle.
7: Hospital General de Luque, quisimos ingresar para poder hablar un poco con los referentes, los licenciados, los médicos y demás, con relación inclusive a las vacunas, la receptividad que están teniendo. Y en este caso nos prohibieron el ingreso al dicho hospital, por lo cual también nos estuvieron sumando los guardias, en el cual dicen que no pueden dejar ingresar a la prensa tratando de hablar con algún coordinador. Y ahora están dando las espaldas, están yendo, como pueden ver en imágenes, para no mostrar sus respectivos rostros. Están sin tapabocas, ahora se cubren los rostros y de esa manera también no nos están dejando ingresar a dicho sector público. ¿Qué tal, amigo? ¿Por qué no están dejando ingresar al que es un hospital público? ¿Me puedes decir tu nombre, por favor? Y así se tapan los rostros los guardias, en el cual no nos están dejando ingresar. Nosotros queremos darle a la ciudadanía una información con relación a las vacunas, teniendo en cuenta que estamos en una temporada donde hay mucha fiebre, resfríos, tos y demás. Tienen supuestas órdenes en el cual no podemos ingresar. al Hospital General de Luque. Dan la espalda, nos dan sus nombres y así nos tienen. De esa forma no podemos llegar tampoco a la ciudadanía con la información el cual nosotros necesitamos poder llegar a...
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Hola, hola, hola, muy buenas noches, ¿cómo estás? Bienvenido. ¿Cómo te está tratando este día miércoles que está terminando ya? Un 3 de mayo del 2026. Estamos comenzando Línea Directa, como ya te dice ahí la cortinita, este jingle que agradezco muchísimo a la señora Gaby Gómez, que es quien nos ha tenido la gentileza de grabarnos este jingle que vos escuchás, que dice Línea Directa. Gracias realmente. Gracias también a las emisoras que acompañan Línea Directa en la retransmisión del programa, la 1250M Radio Asunción, la 101.7 FM Chaco Central, la 91.5 FM Radio Boquerón desde Mariscal Estigarribia, la 91.9 FM Radio Carmelo desde Carmelo Peralta y la 107.1 FM Radio Esencia desde Pedro Juan Caballero, dirigida por el pastor Felipe Neri Reyes, coordinador Neri Reyes Jr. La temperatura, hermosa temperatura, sí señor, 21 grados en estos momentos. La humedad relativa ambiente llega al 75%, vientos en superficie en dirección sureste a 10 kilómetros en la hora. Hemos tenido una jornada preciosa con un cielo claro, limpio, puro, celeste, absoluto, solcito a pleno, 27 grados de máxima tuvimos en la jornada de hoy. Y nos vamos a Pedro Juan Caballero, que tienen 15 grados de temperatura, la humedad del 78%, vientos en superficie en dirección suroeste a 13 kilómetros en la hora. Tuvieron una jornada también con el cielo totalmente despejado, solcito a pleno y 21 grados de máxima. No fue muy, muy alta la temperatura, apenitas, ¿eh? Muy bien, te damos la cordial bienvenida y también a nuestro equipo humano, el señor Juan Cruz, el presidente del Holding de Medios, el señor Pedro Segovia, el director ejecutivo del Holding, el señor Sergio Sepol, coordinador de radio, el señor Julio Fleitas, el periodista acreditado y el señor Dani Arce desde Cabina Central. Muy bien, y ahora ya nos vamos a la música que nos propone Erickson Alexander Molano, trayéndonos ahí una paz. Bienvenidos.

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1: Son las 20 con 51 minutos. Y nos vamos a la información proveniente de la página digital de RCC, a ver qué es lo que nos dice. En primera plana, reforma clave para aguinaldo de jubilados del IPS. La Unión Industrial Paraguaya ha puesto sobre la mesa una propuesta clave dentro de su plan de 5 pilares de estabilización financiera del IPS, el segundo de los cuales busca corregir un descalce histórico en el pago del beneficio adicional anual, comúnmente conocido como aguinaldo de los jubilados y pensionados. Para mitigar esta presión, propone aplicar una tasa de contribución específica del 12.5% sobre el aguinaldo de los trabajadores activos. Este porcentaje corresponde solo a la porción que legalmente se destina al Fondo de Jubilaciones y Pensiones dentro del 25.5% de la Seguridad Social. Por otra parte, en otro ámbito de la información, previsibilidad y bajo costo, las claves del éxito de la maquila. En diálogo con RCC Radio, Jorge Bunchikov, presidente de la Cámara de Empresas Maquiladoras del Paraguay, destacó que el país y el sector se han puesto de moda como la plataforma productiva más competitiva y previsible de la región. Y vamos a otra información. ¿Qué dice el gobierno? Convoca a Capaco tras el rechazo del factoraje. La firme oposición de la Cámara Paraguaya de la Construcción, Capaco, al mecanismo del factoraje propuesto por el gobierno para saldar las deudas con constructoras y vialeras derivó en un nuevo llamado al diálogo con el fin de evitar la paralización de las obras públicas. Y la directora de Adultos Mayores del Ministerio de Desarrollo Social, Lourdes Riveros, cuestionó la permanencia de una carpa de manifestantes instalada desde hace más de 60 días frente a la sede de la institución y denunció que personas de la tercera edad están siendo expuestas a condiciones inadecuadas como parte de una movilización que reclama la reducción de la edad de acceso a la pensión. Hasta ahí la información que viene de la página de RCC Radio. Nos vamos a Músico, que nos trae Ya No Soy Igual.

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